o falta de algo. Esto se desarrolla, o esto desarrolla algo que produce un agotamiento. Por ejemplo, alguien que se atrofia haciendo deporte, de repente se agota, se cansa o le pasa algo. Si alguien, un corredor, no está capacitado, lleno, nutrido, enérgico, no está bien vitaminado, a media carrera, esa persona caduca, esa persona, su resistencia, puede que llegue la meta, pero su resistencia ya no es la misma y pierde fuerza. Y cuando siente la debilidad en su cuerpo, siente sus piernas muy pesadas, siente la tráquea, creo que se llama todo esto, no sé si estoy en lo correcto, se le seca todo por acá porque no ha pasado por ese proceso. La otra ocasión, quiero que preste atención, había un agricultor que él sembraba plantas de muchas cosas y también sembraba árboles. Y un día, a ese año llegaba la sequía a esos lugares, a esas provincias, y los demás agricultores, sus cultivos empezaron a morir y sus árboles ya no estaban fructíferos. Y el otro señor, sus árboles y sus plantas sí estaban fructíferos. Estaban verdes, a pesar que ambos estaban en sequía, ambos, todos. Y entonces los otros agricultores le preguntan a este que por qué él no sus plantas no tenían agua, porque no estaba lloviendo al igual que los otros, pero por qué las plantas de ellos, algunas estaban a punto de morir y otras ya habían muerto, y por qué las de él sí resistían. Y él les dijo: es que yo acostumbré a mis plantas, a mis sembrados, a mis árboles, que yo no les daba tanta agua, yo no los llenaba de agua. Entonces lo que hacían las plantas o los árboles en este caso, hacían sus raíces más profundas y buscaban humedad para estar bien. Entonces en estas épocas donde no hay agua, mis árboles están acostumbrados a no recibir tanta agua y sus raíces están tan profundas que ellos soportan las sequías, lo contrario a lo de ustedes. Y eso pasa, esas plantas, esos árboles se atrofiaron, o sea, hubo un estancamiento, hubo un déficit, que eso significa la atrofia, perder algo, disminuir en algo. Y entonces el Señor en esta noche nos quiere hablar de una manera preciosa a todos, a niños, a adultos o adúlteros, a todos nos quiere hablar Cristo Jesús. Hay tres tipos de atrofia muscular, que más que todo esto es médico, es de medicina. Y yo quería colocar que habían cuatro tipos en la espiritual, pero Dios decía no. Busca y habla de las tres que científicamente, médicamente y científicamente están estudiadas. Y entonces la primera que yo quiero hablarle, y que ya vaya abriendo su Biblia en el libro más hermoso de la Biblia, que es Oseas, el nombre pues porque toda la Biblia es hermosa, y vaya buscando Oseas capítulo 4. Y cuando yo le diga el versículo, se pone de pie y lo vamos a leer. Entonces, vamos a hablar del primer tipo de atrofia. Y está la atrofia fisiológica. Y para eso, quiero que se ponga ahora sí de pie en Oseas capítulo 4, verso 6, leyendo lo que dice este versículo inscrito en este capítulo 4 de Oseas. ¿Ya lo tienen? Se lo dije antes para que lo encontrara antes. Oseas capítulo 4 verso 6 dice: mi pueblo, que dice, fue destruido porque le faltó, ¿qué cosa? Conocimiento. Pueden ocupar su lugar, lo demás no lo lea, solo queremos rescatar
o resaltar estas palabras. Muy bien. ¿Cuántos siguen aquí en esta noche? Gloria a Dios. Si usted se está durmiendo, levánteme la mano y diga: hey, me estoy durmiendo. Entonces oramos por usted, o hacemos que todos aplaudan para que no se duerma. Gloria al Señor. La atrofia fisiológica, esta se da por no usar los músculos suficientemente o lo suficiente. O sea que una persona, por ejemplo, cuando está mucho tiempo sentada en una oficina, no usa las piernas y después tiene problemas de sangre. Después tiene problemas en las piernas, más las secretarias que van y se sientan, y muchas tienen la costumbre de sentarse con las piernas cruzadas. Ahí no circula mucha sangre, ellas no caminan tanto. Luego, cuando el bus las deja, cuando salen del trabajo y van con tacones y tienen que caminar unas 5, 7 o 10 cuadras, llegan muertas a su casa, ya no van al culto en la noche, porque no están acostumbradas, sus músculos de las piernas no están acostumbrados, están atrofiados porque no se usan. Las personas que de repente les agarra la chiripiolca, dijo alguien, y dicen: hoy voy a hacer ejercicio y voy a hacer pesas. Y lo recomendable es empezar por poquito y no hacer mucho, porque los músculos no están acostumbrados. Cuando las madres de familia se hacen madres de familia, antes de eso están casadas y todo lo demás, y luego ellas no saben el dolor de brazos que van a tener, porque deberían de entrenar por lo menos con un costal de algo antes de que el bebé llegue, porque después solo en brazos van a tener al bebé. Y es un dolor, me han comentado a mí, muy fuerte, porque aunque el bebé no pese tanto, ya de tanto que lo cargan y de tanto que el músculo está tenso, duele. Entonces, a eso significa la atrofia fisiológica, que se da por no usar mucho un músculo del cuerpo. El cerebro también puede atrofiarse. Cuando la gente no usa el cerebro, no ensancha su mente es cerrada y cuadrada. No pueden avanzar tanto. Digamos que no pueden salir de un cuadro de estos. Es lo único que conocen, porque su mente está atrofiada. ¿Cuántos dicen gloria a Dios? Y el Señor nos dice en Oseas capítulo 4 verso 6 que su pueblo había sido destruido por falta de conocimiento. No dice: mi pueblo fue destruido porque no tenían conocimiento. Ellos ya conocían un poco, pero les faltó. No sé cuántos dicen gloria a Dios. Les faltó y por eso fueron destruidos, porque a ellos les faltó. Estaba. Mire, usted casi llegaba a la meta, pero le faltó un poco. ¿Cómo dijo aquel hombre? Oh, tú casi me convencías, pero casi es, te falta todavía para convencerme. Te faltó fuerza, te faltó coraje, te faltó energía para ganar, te faltaron unos metros. Eso quiere decir que este pueblo tenía, sabía, había escuchado, alguien les había predicado. Eso tipifica a todos nosotros, los que asistimos a una iglesia, los que vamos a la casa del Señor. No sabemos los cantos, sabemos lo que esa escritura quiere decir, no sabemos varios versículos de la Biblia. Nosotros sabemos que tenemos que caminar en el Evangelio, pero un día, ¡boom!, nos atrofiamos. Nos atrofiamos porque dejamos de usar los músculos espirituales. ¿Y cuáles son los músculos espirituales? ¿Cuántos dicen amén? Los músculos espirituales es la oración. ¿Cuánto tiempo oramos nosotros? ¿Cuánto tiempo le dedicamos nosotros a orar? Que es platicar con nuestro Creador. Y sabe, orar no es: Padre, yo te pido y te pido y te pido. Esa es una pedidera. Orar es adorar al Señor, platicar con Él. ¿Cuántos dicen amén en esta noche? Usted platica con Dios en la mañana, en la tarde, en la noche. No sé en qué horarios. Otros dirán: pero es que yo platico con el Señor en mi cama, cuando estoy en el sanitario. Claro, se puede. Claro que se puede. Pero imagínese que usted está en el sanitario y de repente el Espíritu Santo de Dios lo toca. Por eso es bueno dedicar un tiempo

No estamos orando. Solo cuando tenemos un problema, ay Padre, sácame de aquí. Ahí sí, estamos ahí platicando con Dios. Pero cuando estamos bien, cuando todo nos va bien, nos olvidamos que tenemos que platicar con Dios. Como los hijos, cuando todo está bien en su vida, papá y mamá no existen. Nomás tienen un problema en el matrimonio con los hijos, en el estudio económico, no digamos, papi, ayúdeme. Y ahí están los hijos, porque saben que papá les puede ayudar si es un padre bueno. Así somos nosotros con Dios. No oramos, no tenemos nuestros espacios de oración. La Biblia dice: clamo de día, clamo de noche, el rey David, y yo grito en voz en cuello. O sea que él gritaba en sus oraciones. Hay muchos tipos de oraciones, porque repito, la oración es una plática. Hay varias formas de platicar con el Rey de Reyes. Está la oración de intercesión, la oración de adoración y muchas más que le puedo mencionar. Entonces, ¿usted ora? ¿Yo oro? Hagámonos esa pregunta. Porque cuando alguien ora, se le nota, hermano. ¿Cuántos están aquí? Se le nota un hombre de oración. Dios empieza a revelarle tantas cosas porque está trabajando la oración. Ese músculo no está atrofiado, ese músculo está fuerte. Como los que están en los mercados, los que usan mucho la mano para partir cosas y levantar cosas. A mí me dan la mano, que yo no uso la mano para trabajar tanto, y otra persona que usa cuchillos y levanta cosas y le dan la mano a uno, wow, se siente la fuerza. Fuerza de hombre, se siente. En cambio, aquel que no hace nada puede tener fuerza, pero en esta área no tanto, porque no está utilizando ese músculo. No sé si me estoy dando a entender. Y cuando alguien ora, cuando alguien platica con Dios, las cosas, ¿sabe por qué le salen bien? Porque antes de hacer algo, consulta al Rey de Reyes y Señor de Señores. Y le dice: Padre, ¿será que yo puedo ennoviarme con tal persona? ¿Será que yo puedo tener tal amiga, tal amigo? ¿Será que voy a ese trabajo? ¿Será que compro ese carro? ¿Será que voy aquí? ¿Será que voy allá? ¿Será que le respondo a la persona? ¿O cómo debo de responderle? Todo le sale bien porque pide la guianza de Cristo Jesús en oración. Pero la gente que no ora, ¡pum!, se atrofia. Ay, no sé qué hacer, ay. Y se turban. Y toman decisiones malas. Se compran un carro y se lo roban a los pocos días. Se ennovia con alguien, le va re mal. Le salió con 3 hijos la mujer. Y le va re mal porque no ora. Rápido se enojan. Alguien que ora y está con el Señor le transmite paz a esa persona cuando platica con Dios. Y hay pleitos, hay problemas. Y ay, yo quería enojarme, pero ¿sabes qué? Que Dios te bendiga, ahí estamos. Y se va. Pero el que no ora, por eso dice el diablo, se lo devora. Porque llega alguien y se enoja, hace pleito, le pasa quebrando el retrovisor al otro en el carro y se hace un trajín ahí. Porque no tiene paz, porque no platica con Dios. Es importante que el músculo de la oración se mantenga firme, constante. Por eso la Biblia dice: orad sin cesar. Oren siempre. Mantengan sus espacios de oración, media hora, una hora. Padre, en el nombre de Jesús. Es una maravilla. Yo a veces pongo algún canto para tener esa intimidad con Cristo Jesús. Y entonces yo empiezo a adorar al Señor. Y a veces estoy hincado y de repente me pongo de pie porque yo siento algo ahí en mi habitación donde yo me pongo a orar con Cristo Jesús. A veces ya no aguanto, a veces me desespero, a veces tantas cosas. Y luego, Señor, aquí estoy para adorarte. Y empiezo yo a platicar con Dios. A veces no puedo decir nada. Me quedo en silencio y de repente el Señor empieza a decirme esto. Porque dice la Biblia: el Espíritu de Dios es quien intercede. ¿Por quiénes? Por nosotros. ¿En qué? En oración. ¿A quién? Al Padre Celestial. Y uno puede estar todo. Cuando uno ora, después sigue la misma situación. Porque a veces la situación no cambia y pasa mucho tiempo que no cambia. Pero uno tiene que paz con Cristo Jesús. ¿Cuánta gente así empieza a decaer en su vida espiritual y en todas las áreas? Porque dejan de orar. Otros ya no leemos la Biblia. Después la leo. Y no aprendemos. No sabemos.

0: Luego nos llegan las tentaciones, las situaciones donde nosotros a veces no tenemos en ese espacio tiempo de orar porque son decisiones inmediatas. Y cuando no leemos la palabra del Señor, y bueno, hagamos esto. Y de repente la palabra de Dios decía que uno tenía que hacer lo contrario. Pero uno no lee la palabra de Dios. Yo les insto a todos, grandes y pequeños, hay que leer la palabra del Señor. Enséñale a su hija, a su hijo, que lea la Biblia. ¿Cuántos dicen amén? Hay madres que le compran Biblias de dibujitos a sus hijos. Excelente, felicidades. Así van aprendiendo ellos. Y si usted dice, mi hijo, de veras, aquí no usamos el papel, no tenemos libros, todo es digital, pues en el teléfono, dígale, mi hijo, yo me voy a sentar con usted y quiero que se ponga a leer la Biblia. A ver, porque si de repente usted le dice, lea la Biblia, vaya, y en lo que usted está por allá, saca y se pone a jugar otra vez. Y cuando ve a la mamá que viene ahí, ajá, y dice que no sé qué, y ahí, porque los niños son inteligentes y muy pícaros. ¿Cuántos dicen amén? Leamos la palabra del Señor. Leamos. Porque mientras más leemos, más sabiduría recibimos de parte de Cristo Jesús. ¿Cuánto le da un aplauso al Rey de Reyes? Gloria a Dios. ¿Cuántos estamos entendiendo la palabra de Dios? No atrofie sus músculos de la oración, la lectura de la palabra de Dios, la consagración sumamente importante, que creo que estaba en los tres puntos que hoy traigo para todos. Oremos sin cesar. Wow. El segundo tipo de atrofia es la patológica. A usted le suena mucho esa palabra. Y aquí voy a hablar a varias personas. Por si alguien dice, yo no entendí que era para mí, se los voy a mencionar. Hablo a gente adulta que me están escuchando y viendo. Hablo a personas que crecieron en el evangelio y tienen muchos años de ser evangélicos. Porque la atrofia patológica, esta se da por el envejecimiento. Cuando alguien ya está viejo y de repente el viejito ya le da miedo saltar de aquí para allá, porque siente que se va a quebrar los huesos, porque siente sus huesos mal. Se sube a un carro y pone el sillón hasta adelante, porque ya no mira y dice, voy a chocar. Y él piensa que yendo adelante, yendo así con el timón, él no va a chocar. Porque se sube a la motocicleta y ya no corre como antes, porque antes parecía, ¿saber qué? Ahora, despacito. Los patojos decimos, pip, pip, así hacemos nosotros, ¿verdad? Que la bocina no suena así, es la costumbre. Y entonces queremos de que este señor que va aquí enfrente avance, pero él ya no puede avanzar porque ya no tiene el valor, porque ya está viejito. ¿Cuántos dicen amén? Entonces, este tipo de atrofia hace que las personas ya no se desarrollen, ya no consigan más cosas. Mucha gente, no todos los viejitos, hay viejitos buenos. La otra vez estábamos en un lugar y había un viejito que estaba ahí refrescándose igual que nosotros, y él dijo que tenía 75 años o 73, flaco, y decía, yo corro todos los días y hago maratones y siempre he sido así. Las personas que se cuidan, que hacen deporte, que comen bien, que duermen bien, esas personas cuando llegan a cierta edad, su piel se va aguadando, pero no tanto como nosotros que no hacemos nada. Y entonces eso causa una atrofia. Y el Señor me decía entonces, hijo, dile a mi pueblo que ellos tienen atrofia. No es de que dejaron de orar, no es de que dejaron de leer la Biblia, porque predican, porque cantan, porque son misioneros, porque tienen un trabajo en mi obra. Pero por ser grandes, a veces no aceptan palabras de jóvenes. ¿Cuántos dicen gloria a Dios? Por ser adultos, por ser pastores, siempre le dicen, a veces cuando un hijo es usado por el Espíritu Santo de Dios, ah, vos qué sabes, vos no sabes nada, vos no has crecido, y vos que no sé qué, y vos que no sé cuándo, y se van y no aceptan algo de parte del Espíritu Santo. No estoy diciendo que siempre sea así, sino que de vez en cuando, cuando Dios le está hablando a una persona y esta persona no quiere comprender y le habla a través de un hijo, a través de un joven de la iglesia, a través de alguien que apenas va empezando en la obra, Llega un pastor a predicar a una iglesia, un evangelista, oh, que ha sido usado por el Señor, y de repente, por ser ya avanzado, ya no hace las cosas como las hacía antes. Ahora quiero que me acompañe a 1 Samuel, por favor. Y ahí está la respuesta específica. 1 Samuel, capítulo 3, verso 1, dice: el joven Samuel ministraba a Jehová en presencia del profeta Elí. Y eso me llamó la atención. Y la palabra de Jehová escaseaba en aquellos días. Que dice, no había visión con frecuencia. Ahora yo me pregunto, si hay un profeta que fue instituido por el Señor, ponga atención por favor, y si hay un profeta que fue llamado de parte de Dios y escaseaba las visiones, escaseaba Dios, pues, en ese entonces, habiendo un profeta, se supone que como es más grande, es adulto, es crecido, un profeta llamado por el Señor, debe de saber más, debe de estar al pie. Y esto es un mensaje en dos sentidos. Preste atención. El primero es que las personas que ya crecieron espiritualmente y en edad también, no se confíen en que ellos ya crecieron, en que yo recuerdo que Dios me usaba, yo recuerdo que Dios sanó enfermos a través de mí. Oh sí, qué bueno, gloria a Dios, qué bueno por esos enfermos que Dios sanó a través de esa persona. Pero es que el pasado es el pasado, hermanos. Ahora estamos en él. ¿Cuántos siguen aquí? Estamos en el presente. Yo me he dado cuenta que hay gente que porque son pastores, que porque tienen títulos, que porque van a orar por alguien, cae la persona. Que porque 1, 2, 3, 4, 5 veces fueron a orar por alguien y esa persona sanó, ya no aceptan consejos de nadie, menos de un muchacho. Me ha pasado muchas veces. Y tal vez no pelean porque no les gusta, pero dicen, a ver, dígame. Muchas gracias. Y se van, pero no aceptan el llamado, la corrección, el mensaje de parte de Dios. Esas personas a veces ya no tienen unción en sus vidas. No sé si me estoy explicando, hermanos. Y tienen una atrofia por ser viejos espiritualmente. Se encierran y dicen, no, aquí ya no se hacen las cosas así, por esto y por lo otro, se van a hacer como yo digo. Y porque yo tengo tiempo de estar en esta iglesia, y antes que vos llegaras yo estaba aquí. Y yo, y empiezan el yo. Y eso causa una atrofia médicamente patológica, porque ya creció la persona y se volvió vieja, tristemente también de la mente. Pero entonces, ¿por qué Dios no le estaba hablando a Elí? ¿Le habló a quién? A Samuel. Samuel. Y él le habló a un joven. Eso quiere decir de que Dios a nosotros los jóvenes también nos puede usar. ¿Cuántos dicen gloria a Dios? Si dejamos que el Espíritu Santo nos guíe, si dejamos que el Espíritu Santo nos envuelva y nos abrace, los jóvenes podemos hacer muchas cosas también en favor de la obra de Dios. Por eso la Biblia dice, joven que nadie tenga, que dice, en poco tu juventud. ¿Cuántos están aquí todavía? Que nadie, por no decir los adultos, esos siervos pomposos que se sientan en una silla y no reciben. Yo en mi casa recibo, yo oro con el Señor, yo platico con Él, así lo hago. Ajá, pero cuando no eras pastor, cuando eras solo un miembro, no te quebrantabas en esas sillas. ¿Cuántos dicen gloria a Dios? Cuando eras un laico, no levantabas tus manos y decías, Señor, sé propicio de mí, pecador soy. Ah, no, pero ahora ya eres un líder grande, que por providencia de Dios, Él te dio una iglesia, Él te dio un ministerio. Pues déjame decirte que la iglesia y el ministerio no te lo dio para ti, lo hizo por Él, por las almas. Yo he tenido esa experiencia. Estuve cantando en una convención de pastores. Yo dije, wow, aquí se va a armar algo tremendo, porque aquí hay siervos que predican, vienen a alimentarse a esta convención de pastores. Wow, qué tremendo. La iglesia era un poquito más pequeña que esta. Estaba llena de pastores. Algunos ni me saludaron. ¿Cuántos se supone que deben de ser los que saludan primero porque son el ejemplo? ¿Cuántos dicen amén? Y yo pasé a cantar. Y algunos pastores. Y se iba. Yo quedé triste y decepcionado. Y enojado. Le dije, hermano, Dios le bendiga. Y me fui. Y la ofrenda, mira, después yo me fui, en serio, me enojé. Fue en Chimaltenango. No puedo decir la misión, eso no lo puedo decir. Pero fue ahí. Yo dije, ¿cómo es que los pastores pueden ser así? ¿Qué les van a dar al pueblo? ¿Cuántos dicen amén? ¿Qué le van a dar a las ovejas? Algo que no viven. Qué triste. A mí alguien me dijo. Y yo hace mucho tiempo empecé y dije, no, yo tengo que hacer el cambio en algo. Porque qué bonito es cantar aquí, la, la, la, y quebrarse y danzar y gloria al Señor. Pero cuando alguien más está cantando, levantar las manos también y gozarme, decir gloria a Dios y danzar como lo hago aquí, eso es bien bonito, hermanos. Porque cuando estamos aquí queremos hacer de todo. Aplauda, hermano, aplauda, aplauda. Aleluya, gloria a Dios. Aplauda, aplauda, porque el mensaje que estoy dando, wow, qué bendición, qué calidad. Pero cuando alguien más está predicando, denle un aplauso al Señor. Ya empezaron a aplaudir todos, a medio aplauso. Ese líder ya está viejo, de repente está cansado ya. Se atrofian. No se gozan, no crecen más espiritualmente. ¿Cuántos dicen gloria a Dios? Este es un mensaje para todos. Aquí no es de que si sos pastor, sos cantante, sos el diácono, llevas tantos años. Eso no importa. Dice la Biblia que nuevas son las misericordias de Dios cada. Las bendiciones de Dios son cada mañana. De veras. Recordémonos, a mí eso me toca, porque a mí también. Cuando no teníamos nada, cuando a mí nadie me conocía, no me ponía yo a orar para que Dios me bendijera. Y qué feo que ahora que ya lo hizo, ya mi corazón no se quebrante. Qué ridículo es hacer aquí eso. Que antes éramos los primeros en estar en la iglesia. Ay, yo quiero llegar primero porque quiero gozarme. Pero ahora ya sos famoso, ya sos pastor, ya sos un líder grande. Ahora llegas de último, querés los primeros lugares y llegas de último. Y no es así. No es así. Es el que más responsabilidad tiene. Algo había pasado con Elí. Por eso ya no habían visiones. Yo le hago un llamado a todos en serio, en el nombre de Jesús y con el amor de Dios. Yo ni los conozco. Recuérdense cómo estábamos antes, cuando éramos jovencitos. Ay, es que antes yo tenía fuerzas para levantar las manos y gritar y cantar fuerte. Puede ser. Pero sí, esa no es una buena excusa. ¿Cuántos dicen gloria a Dios? Tenés más responsabilidad. Llevo 10 años sirviéndole a Dios. ¡Ah! 10 años y muerta en un culto. Por Dios. 10 años y no podés ni multiplicar 2 por 2 porque en los cultos te duermes. Hay alumnos que se atrofian en la universidad, saben cosas de la universidad, pero no se recuerdan cosas cuando aprendieron, cuando estaban en primaria, preprimaria. No se recuerdan porque eso quedó atrás. A ver la raíz de, ala, ya se me olvidó esa raíz, cómo era, a mí me la enseñaron, pero No me recuerdo, porque ahora se enfoca en otra cosa, porque es universitario. ¡Wow! Licenciada, licenciado, y no sabe la raíz de algo. ¡Qué gracioso! Y así, así de risa dan aquellos que dicen que son universitarios en Cristo y han crecido. Y cuando está una presencia tremenda en una iglesia, son los que menos se gozan. Cuando deberían de ser los primeros, ¿sí o no? Yo le pido mucho al Señor no perder eso. Yo quiero gozarme en la casa del Señor. Yo quiero alegrarme, yo no sé si usted también, pero yo quiero gozarme. Quiero tener 40 años y decir, gracias, santo, úsalo, Padre. Quiero llegar a esa edad teniendo gozo, aunque haya luchas y pruebas. Yo tenía ese complejo que cuando yo llegaba a cantar en un lugar, yo le bendiga, gracias, hermano. Todo amable, Dios. Y me sentaba yo, gloria a Dios, aleluya. Ay, Oseas, de veras que tan tonto. Ahora no, ahora es diferente. No le puedo decir cómo es, yo siento cómo es, pero no le puedo decir. Pero yo sé que es diferente, yo me gozo. Antes yo mi preocupación era acá, que la gente se gozara y que dijeran qué bonito se escuchó. Ahora yo le digo a algunas personas, wow, hoy me gocé cantando, wow, fue una bendición tremenda. Me enfoco también en que se gocen los demás, pero ya no es mi enfoque principal. Mi enfoque principal es gozarme en la presencia del Rey de Reyes y Señor de Señores. Para eso me paro aquí, para gozarme. Si yo no me gozo, ¿cómo se va a gozar usted también? ¿Sí o no? ¿Cuántos vienen a gozarse en esta noche? ¿Cuántos dan un aplauso de gozo al Rey de Reyes? Los que ya llevan 10 años sirviéndole a Dios, denle ese aplauso. Deberíamos de levantar las manos y darle gloria al Señor, porque Él ha sido grande. Regresa a tus ayunos, a tus vigilias, a tus oraciones como lo hacías antes. Dios no cambia y su bendición tampoco. ¿Cuántos dicen amén? Y la última es la atrofia neurogénica, médicamente hablando. Y esta es la más grave. Esta se da por un golpe, por un accidente, por una quebradura. Aquella gente que... y quedaron tendidos y se quebraron una pierna. Y de repente les ponen yeso y se quebraron un brazo y por lo menos el cerebro les despertó un poco y ya empiezan a usarlo desde ese entonces. Y después andan así y están en cama un buen tiempo. La piel se les pone blanca. Y el músculo ya no es igual. Si usted se da cuenta, cuando alguien le pone en yeso, el grosor de los músculos cambia. Este brazo, digamos, es más gruesito, más gruesecito, y este es más delgadito porque tenía yeso. Si alguien le ha puesto yeso, saben que no estoy mintiendo. A la gente que dice, mire, usted se va a quedar en silla de ruedas. Qué golpe más duro. Y cuando... quieren levantarse, yo antes me preguntaba, pero ¿por qué no se levantan? ¿Por qué un segundo, dos, cinco segundos que estén de pie no aguantan? Sus piernas no soportan eso, porque no las pueden usar. Están muertas, atrofiadas. Y el Señor me decía, eso es complicado, porque hay gente que iba bien ya, alabando al Señor, cantando, sirviendo, y de repente un día conoció a una chica, qué lindo, conoció a un chico, qué lindo, de repente, pum, cayó de la... no de la gracia, cayó en pecado. Cometió el pecado. Y ¡boom! Se golpeó. Y se dio un choque contra el mundo. Y ahora no ha podido levantarse. Y ahora lucha, y lucha, y lucha. Y dice, ¿cómo fui a hacer eso? Ya no me puedo levantar, ya no puedo caminar como antes. Estaba en un lugar yo cantando y el evangelista que me había llevado a ese país me dice, estaba en una reunión. Yo llegué de metiche ahí a sentarme y estaba diciendo, una bozona, esas bozonas. Decía, mira, decía, cuando uno le falla al Señor, una bozona así tremenda, más gruesa que la esta no es nada. Yo le había fallado al Señor, decía, y yo así escuchando. Y un día le fallé y me fui con otra mujer siendo evangelista. Y me fui un año, un poco más, al mundo. Y me fui de trailero porque como ya no me invitaban a predicar, ya no había pisto. Y me fui al mundo. Y allá un día maté a un montón de gente porque iba bien drogado y no me di cuenta y maté a mucha gente. Y me dijeron que me iban a refundir en la cárcel por toda la gente que yo había aplastado con el tráiler. Y en aquella prisión yo le dije: Señor, sé que te fallé, pero sácame de aquí. Si me sacas de aquí, yo me vuelvo a levantar y vuelvo a predicar. Dios le dio la oportunidad una vez más. Y se levantó y empezó a predicar. Ahora lo miro en sus redes sociales, igual, mal. Está atrofiado el hombre. Y da tristeza. Evangelistas, pastores que caen. Pero para Dios no hay nada imposible. Dios nos puede levantar. Cuando dicen gloria a Dios en esta preciosa noche. Si hemos caído, si hemos fallado. ¿Quién no ha fallado? A ver, díganme, ¿quién no ha fallado? Le damos el mejor aplauso porque nunca ha fallado. Todos hemos fallado. Si alguien se cree espiritual, oramos por usted para que no piense cosas que no son. Y siente que el otro es pecador porque el otro falló, porque el otro pecó. Yo quiero decirle a esas personas que fallaron, que pecaron y están tratando de volver a caminar, de usar sus brazos, de usar un músculo, hablando espiritualmente, y no pueden levantarse, no pueden decir: quiero ser como antes. Y el enemigo te culpa, el enemigo te dice: no podés, vas a volver a fracasar como antes. Yo te voy a decir una cosa: es ahora cuando tienes que luchar más. Por eso, Primera de Corintios capítulo 10 verso 12 dice que el que está firme o el que se crea firme, mire que no caiga, porque si cae, cuesta levantarse. Si mantenerse en firme, cuesta, ¿sí o no? ¿Ah? ¿O no le cuesta a usted mantenerse firme? Usted es santa, a usted no le llegan tentaciones, usted, uff, ya solo le falta la corona. ¿Verdad que no? Muchas personas tienen un carácter repodrido, una mente cochambrosa, una boquita horrible, por no decir otras cosas. Y Dios así los bendice porque no han caído tan fuerte, porque no fueron a revolcarse con alguien o con varios, porque no traicionaron la confianza del Señor. Y a esas personas Dios les dice: está bien, pero ustedes miren que no caigan, manténganse firmes, sigan constantes, porque caer, después de que estabas firme y alto, y mientras más alto estabas, el cuentazo es más duro. Y si el cuentazo es más duro, cuesta levantarse. Si tenés un novio, tenés algo, un amigo, cuídate. No andes ahí: ay, vamos a andar solitos, pero no vamos a hacer nada. Pura mentira. Yo no desconfío de ustedes, yo desconfío del diablo, porque el diablo es bien tremendo. ¿Cuántos dicen amén en esta noche? De ustedes no. Ustedes son fuertes, pero el diablo es tremendo. Y a él sí no le confío nada. Manténganse firmes en la fe, en Cristo Jesús. Porque después orar les va a costar mucho. Si cuando la gente está bien le cuesta orar, cuando alguien cae, wow, volver a acercarse al Señor, es de valientes ustedes. Mis respetos para esa gente que aunque pecaron, van a orar. Y se hincan, no pueden decir nada porque se sienten culpables. Yo los felicito, les digo que sigan adelante. Que quieren cantar con libertad otra vez y les cuesta. Este te comprende muy bien, te cuesta mucho. Cuesta el doble, el triple, el cuádruple. Y si recaes, guau, cuesta más. Pero no permitas que porque te accidentaste, te quedes ahí y digas: yo ya no puedo. Para eso existen terapias cuando la gente tiene un accidente. Y poco a poco, empiezan a caminar. ¿Usted cree que a esa gente no le duele? Hay una película tan bonita y romántica que no es nada cristiana. Y ese muchacho en la película se llama Will. Conoce a una muchacha. Él se quita la vida, pero a él le duele verse ahora como está, porque él antes era un deportista. Él surfeaba, él corría, escalaba montañas, y un día tuvo un accidente y él ya no puede hacer nada por él mismo. Lo tienen que cambiar, y así vive mucho tiempo. Después se pone una inyección letal, él dejó de luchar por él. Y así hay gente que falla y no van a terapia con Cristo Jesús. Y ahí van. Dicen, no, aquí me quedo. Aquí me voy a quedar. Yo no me voy a levantar. Si te vas a levantar en el nombre de Cristo Jesús. Aunque cueste. Es que me va a costar. Es que, no sé, ya no soy el mismo. Por supuesto que ya no eres el mismo. Pero si te levantas vas a ser mejor que antes. Pero no te atrofies. No te quedes. No te sientas culpable. Dios no te culpa porque Él ya te perdonó. Ahora el que se tiene que perdonar eres tú. Porque como no te has perdonado, el enemigo te está acusando y tú te lo crees. No te atrofies. Levántate. Y tú que ya eres vieja, viejo en el evangelio y de persona también, no te atrofies tampoco. Levántate cada mañana a platicar con Dios. Dile, Señor, dame un encuentro más. ¿Cuántos tienen un encuentro más con el Rey de Reyes? Dame un encuentro, háblame. Si antes yo me gozaba, ahora quiero gozarme más. Ahora debería hablar en lenguas, aconsejar a alguien. Pero no, te enfriaste. Dejaste de buscar al Señor. Ora, búscale en oración. Conságrate. Casi nadie tiene ganas de venir a la iglesia. Pero venimos porque sabemos que en Cristo encontramos refugio. Pero no es de que a veces tu cuerpo tenga ganas de venir a la iglesia. No, yo no siempre quiero predicar. Hay veces que no quiero predicar, que no quiero cantar, que no quiero seguir. Pero yo digo, tengo que seguir. Porque el reino de los cielos es solo de los valientes. Aquí no, ah, yo siempre tengo ganas. Alabar al Señor siempre. No, hay días que yo no tengo ganas de nada. Porque soy humano. Pero yo digo, no, tengo que alabar al Señor. Tengo que seguir adelante, tengo que esforzarme, porque Dios me dio espíritu de fuerza en el nombre de Cristo Jesús. Eso tengo yo. Yo no sé si usted tiene espíritu de fuerza en el nombre de Cristo Jesús, pero si tiene ese espíritu de fuerza, dele ese fuerte aplauso. Vamos, fuerte, fuerte, fuerte, fuerte, fuerte al Rey de Reyes y Señor de Señores. ¡Oh, alguien se puede poner de pie aplaudiendo al Rey de Reyes en esta noche! Y a su nombre, y a su nombre, vamos, ese aplauso, esa alabanza. No te atrofies, te dice el Señor. No te atrofies, te dice el Señor. Levántate, levántate, continúa. Vamos fuerte, 5 segundos de palmas más al Rey de Reyes. Dale la gloria, porque llevas 20 años en su obra. Dale la gloria a Él y gózate. Gózate como antes te gozabas. Y aún más, tú cambiaste. Dios no cambió. Su presencia no ha cambiado. Cierra tus ojos. Cierra tus ojos y dile, Señor, tu presencia no ha cambiado. Tu gloria no ha cambiado. Tu Espíritu Santo no ha cambiado, Señor. Tu poder no ha menguado, Espíritu Santo. Yo no me quiero estancar. Yo no me quiero detener. Yo quiero crecer. Hoy, Señor, empiezo a hacer nuevamente mis servicios de oración, mis temporadas de ayunos, de vigilias, de lecturas. Yo quiero estar fuerte espiritualmente. Vamos, vamos, vamos, vamos, vamos. Habla con Él, habla con Él, habla con Él, habla con Él en esta noche. Dile, Señor, yo no me quiero atrofiar. Yo no me quiero estancar, no. Yo no quiero menguar. Yo quiero gozarme más. Si llevo 5 años, 10 años, si estudié en el seminario, si estudié en la universidad, teología o muchas cosas, el Señor te dice, el hecho que tú sepas, el hecho que hayas crecido, que hayas estudiado, que hayas logrado muchas cosas, sea espiritualmente o materialmente, eso no te hace que tú te atrofies. ¿Cuántos universitarios se han atrofiado porque se enfocaron en el estudio, en la abogacía, en el doctorado, en la licenciatura. Y se atrofiaron. Ganaron una licenciatura terrenal, pero perdieron el gozo de su alma. Y el Señor te está diciendo: no, no, no, no, no, no te atrofies, no te estanques. Yo quiero que tú crezcas. Y si tú fallaste, tú pecaste, tú deshonraste a Dios, levántate hoy. Ahí donde estás, pídele perdón al Señor. Él te comprende, Él te levanta, pero no te estanques, lucha. Lucha aún más. Tienes que poner más empeño, más fuerza. Porque el enemigo te hirió, te dio un balazo casi para acabar con tu vida. Pero Dios dijo: no, este no va a morir, este va a vivir. Pero te está costando, yo te entiendo. Pero levántate, porque Dios te va a premiar, Dios te va a premiar. Aleluya.
1: Señor, levanto mis manos.
0: Aleluya.
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0: Aleluya. ¿Alguien puede adorar a Dios en esta noche?

cuando yo te conocí, adorabas al Señor, le cantabas con tus labios, tú eres mi primer amor. Pero ahora, al verte todo es un desierto. Todo lo que edificaste en el olvido quedó. Es que el pasado es el pasado. Debes de crecer en el presente, te dice el Señor. Gracias por esta palabra. Espero que este pueblo haya recibido tu palabra, porque yo me dejé usar por ti, oh Dios. Yo solo fui un instrumento en tus manos. Espero que este pueblo haya venido receptivo y se lleve este mensaje. No

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Muy buenas noches, mis hermanos, mis hermanas. Estamos acá en su franja Momentos de Oración, esperando a que ustedes también en esta noche se unan con nosotros acá en Horizontes y juntos pues elevemos nuestra voz a Dios y juntos clamemos por las necesidades. Así que le invitamos en esta oportunidad a que se una con nosotros, a que nos llame también, nos haga llegar su petición de oración, que estamos acá con todo gusto, dispuestos a recibir su comunicación, dispuestos a clamar a Dios por su vida. Así que en esta hora, mi hermano, mi hermana, aquí estamos nosotros entonces esperando a que usted también nos llame. Queremos orar por usted en esta oportunidad. El 2250-6681 y el 5421-8102 a su disposición.

Qué bonito es cuando nosotros podemos descansar tranquilos, siempre confiados porque Dios tiene el control de todo. Nosotros vamos a hablar con Dios, vamos a presentar nuestras oraciones delante del Señor en esta bella hora. Así que les invitamos a ustedes también ahí en casa a unirse con nosotros. En medio de los momentos difíciles, sigamos clamando a Dios. Sigamos clamando al Dios de los cielos. Es hermoso poder descansar en la presencia del Señor, confiados siempre en Él.

Padre, en el nombre de Jesús en esta noche, te damos muchas gracias por concedernos este hermoso privilegio, Señor, en esta hora, para poder comunicarnos contigo, Señor, para poder darte las gracias por un día más, para poder decirte, mi Dios amado, que estamos muy agradecidos contigo por lo que tú en este día has hecho para con cada uno de nosotros. Y al mismo tiempo, mi Dios, clamar por la vida de nuestros oyentes, Padre eterno. Clamar a ti, Señor, por la vida de cada hermano, hermana, Señor, que está en sintonía, Señor, de momentos de oración. En estos momentos, oh Dios, allí donde está cada uno de ellos, te ruego que tú los bendigas, Padre, que tu Espíritu Santo los cubra con su presencia, allí, Señor, donde están, que ahí puedan sentir esa unción especial, Señor. Oh Dios eterno, en el nombre de Jesús, te lo suplicamos, mi Dios amado. En este momento, Padre, te damos la honra y la gloria a ti, Señor. Gracias por este día de programación. Gracias por los hermanos que durante este día, Señor, se estuvieron comunicando con nosotros. Gracias, Padre Santo. Muchas gracias te damos en esta noche. Queremos, Padre Santo, orar, Señor, por la vida, Señor, de mi hermana Ana María, Padre, ahí donde ella se encuentra, oh Dios de los cielos, en esos momentos de tribulación, esos momentos de desesperación, Señor. Ella acude a ti, mi Dios amado, creyendo, confiando, Señor, confiando, Padre Santo, en lo que tú harás en su vida, Señor. Oramos por la vida de ella, mi Dios amado, por la vida de toda su familia, Señor. Aquellos, Padre, que tienen necesidad de salud. Aquellos, Señor, que tienen necesidad ahí en su negocio. Aquellos que tienen necesidad en su trabajo. Aquellos que tienen necesidad en su hogar, Señor, en su matrimonio, en su familia. Por cada uno de ellos te pedimos en esta hora, Señor. En el nombre de Jesús. En tus manos preciosas, Señor, colocamos todo, papito lindo. Y te damos las gracias, Señor. Te damos infinitas gracias, Padre Santo. En el nombre de Jesús. Muchas gracias, Señor. Muchas gracias. Muchas gracias, Padre eterno. En el nombre de Jesús, gracias te damos, oh Dios. Gracias te damos. Bendice, mi Dios, a los hermanos también, Señor, que colaboran acá en la radio, los que trabajan acá, Señor, a cada uno de ellos, Padre, bendíceles ahí donde están. En el nombre de Jesús. A todos, mi Dios eterno, por cada uno de ellos te pido en esta hora, Señor. Bendice, Señor, al propietario de esta emisora. Allí donde está, Señor, bendícelo, por favor. A él, a toda su familia también, Padre Santo. Muchas gracias. Muchas gracias, Señor, por concedernos haber llegado, Señor, al final de este día, Señor. Al final de esta programación, Padre. Gracias te damos. En el nombre de Jesús, muchas gracias, Señor. Amén.

Muy bien, mis hermanos, se ha llegado el momento de despedirnos de esta hermosa programación. Solo deseamos a cada uno de ustedes que Dios me los bendiga, que tengan un buen descanso. Si el Señor nos da la oportunidad, el día de mañana seguiremos con ustedes acompañándoles a partir de las 5 de la mañana. Radio Horizontes sale al aire. Así que el Señor les bendiga y tengan un buen descanso.

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0: Hola muchachos.
1: ¿Qué tal, Elías?
0: Hola Elías.
2: Hola.
3: ¿Qué tal, Elías?
0: ¿Cómo está ese ánimo, jóvenes?
3: Pues más o menos.
2: Pues aquí estamos.
0: Ahí vamos.
1: Saben, ahora que ha pasado el tiempo y los veo juntos, vienen a mi mente imágenes que me hacen recordar muchas cosas.
0: ¿Cómo no recordar a Armando? Yo mismo me encuentro aquí. Y a veces no lo creo. Miro a Efraín. Miro a Moisés. A Diego. Y créeme, muchachos, me da gusto estar aquí.
1: Lo mismo digo, Elías. Al fin juntos otra vez. Porque ha pasado el tiempo y muchas cosas han cambiado. Por ejemplo, Franch ya no está con nosotros. Está con el Señor.
4: Qué dichoso Franch, muchachos, de verdad. Qué dichoso.
1: Bueno, Milagros, de todo esto ha quedado una gran motivación y una nueva inspiración. Elías, toma tu bajo.
0: Claro.
1: Efraín, no te habrás olvidado de la batería.
4: Por supuesto que no.
1: Y esa guitarra, Moisés, hay que hacerla llorar.
0: Así es.
1: Vamos, Jaime, Joshua, acompañemos a Diego.
2: Por supuesto,
3: claro que sí.
1: Estamos vivos, muchachos, y creo que es suficiente motivo para darle gracias a Dios y para cantar algo nuevo. Que sea como un homenaje a Franch. Ánimo, muchachos. Ayúdenme a cantar.

0: Hola muchachos.
1: ¿Qué tal, Elías?
0: Hola Elías.
1: Hola.
2: ¿Qué
1: ¿Qué
2: tal,
1: tal,
2: Elías?
0: tal? ¿Cómo está ese ánimo, jóvenes?
2: Pues más o menos.
1: Pues aquí estamos.
0: Ahí vamos.
1: Saben, ahora que ha pasado el tiempo y los veo juntos, vienen a mi mente imágenes que me hacen recordar muchas cosas.
0: ¿Cómo no recordar a Armando? Yo mismo me encuentro aquí. Y a veces no lo creo. Miro a Efraín. Miro a Moisés. A Diego. Y créanme, muchachos, me da gusto estar aquí.
1: Lo mismo digo, Elías, al fin juntos otra vez, porque ha pasado el tiempo y muchas cosas han cambiado. Por ejemplo, Franch ya no está con nosotros, está con el Señor.
3: Qué dichoso, Frank, muchachos, de verdad, qué dichoso.
1: Bueno, Milagros, de todo esto ha quedado una gran motivación y una nueva inspiración. Elías, toma tu bajo.
0: Claro.
1: Efraín, no te habrás olvidado de la batería.
3: Por supuesto que no.
1: Y esa guitarra, Moisés, hay que hacerla llorar.
0: Así es.
1: Vamos, Jaime, Joshua, acompañemos a Diego.
4: Por supuesto que
2: Claro que
4: sí.
2: sí.
1: Estamos vivos, muchachos, y creo que es suficiente motivo para darle gracias a Dios y para cantar algo nuevo, que sea como un homenaje a Franch. Ánimo, muchachos, ayúdenme a cantar.

0: Hola muchachos.
1: ¿Qué tal, Elías?
0: Hola Elías, ¿qué
1: Hola, ¿qué
0: tal?
1: tal, Elías?
0: ¿Cómo está ese ánimo, jóvenes?
1: Pues más o menos. Pues aquí estamos.
0: Ahí vamos.
1: Saben, ahora que ha pasado el tiempo y los veo juntos, vienen a mi mente imágenes que me hacen recordar muchas cosas.
0: ¿Cómo no recordar a Armando? Yo mismo me encuentro aquí. Y a veces no lo creo. Miro a Efraín. Miro a Moisés. A Diego. Y créanme, muchachos, me da gusto estar aquí.
1: Lo mismo digo, Elías, al fin juntos otra vez, porque ha pasado el tiempo y muchas cosas han cambiado. Por ejemplo, Franch ya no está con nosotros, está con el Señor.
2: Qué dichoso, Frank, muchachos, de verdad, qué dichoso.
1: Bueno, Milagros, de todo esto ha quedado una gran motivación y una nueva inspiración. Elías, toma tu bajo.
0: Claro.
1: Efraín, no te habrás olvidado de la batería.
2: Por supuesto que no.
1: Y esa guitarra, Moisés, hay que hacerla llorar.
0: Así es.
1: Vamos, Jaime, Joshua, acompañemos a Diego.
3: Por supuesto que
0: Claro
3: sí,
0: que sí.
3: amigo.
1: Estamos vivos, muchachos, y creo que es suficiente motivo para darle gracias a Dios y para cantar algo nuevo, que sea como un homenaje a Franch. Ánimo, muchachos, ayúdenme a cantar.

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Muy buenos días. Buenos días a toda la fiel audiencia del programa Cuando Termine Mi Carrera y Alborada Cristiana. Es para mí una bendición, un privilegio de poder ya estar en su casita. Mire qué privilegio tengo. Es para que yo me deleite, me goce. ¿En cuántos hogares no estoy todas las mañanas? Mire qué privilegio más grande el que me dio Dios, usted. ¿Verdad? Es para que uno esté contento, ¿verdad? Buenos días a todos, buenos días. ¿Cómo amanecieron? ¿Bendecidos? ¿Prosperados y en victoria? ¿O tristes, desesperados, decepcionados? No creo, ¿verdad? Pero por si habrá alguno, pues. Bendiciones a todos, que todo lo que emprenda hoy le salga excelente, ¿verdad? En esta mañana vamos a pedirle a Dios que Él derrame bendiciones sobre su vida. ¿Qué dice usted? ¿Qué dice si nos unimos a poner en las manos de Dios nuestras peticiones? Qué lindo es platicar, ¿verdad? Aún cuando usted tiene un problema, va con su papá, mamá o alguien, y usted le cuenta y dice, ¡wow! Vas a ver que Dios te va a ayudar, le dicen a uno, ¿verdad? No te preocupes, lo lindo es de que Dios está contigo. Y tú te vas contento. Pues cuánto más en esta mañana que vas a hablar con el dueño de todo. Te vas a quejar con el que lo sabe todo. Vas a contarle tus intimidades al que no lo dice nada. Al contrario, te devuelve bendición. Es para estar alegre, ¿verdad? Vamos a platicar con papá un momento. Amado Dios, en esta mañana, gracias porque abrí mis ojos, Señor. Gracias por un nuevo día que puedo sentir al abrir la puerta, Señor. Que entra ese aire nuevo. Que ese cielo, Señor, conforme pasan las horas, se va quebrando y va desapareciendo lo oscuro, Señor. ¿Cómo tienes el cuidado de nosotros? Gracias porque en lo más mínimo tú tienes cuidados. Cuanto más en esta mañana que nosotros presentamos nuestras necesidades. Quizá te hemos dicho muchas veces, Señor. Pero ¿sabe por qué te lo decimos, Padre? Porque sé que dentro de insistencias estará nuestra respuesta. Porque a ti te agradas cuando nosotros insistimos. Porque ves tú el interés que tenemos nosotros a la respuesta de nuestras oraciones. Gracias. Gracias porque siempre estás atento, Señor, a todas las peticiones. ¿Cuántas respuestas no han habido, Señor? ¿Cuántos milagros no han habido, Señor? ¿Cuánta misericordia tienes para con nosotros? Bendice a todos en esta mañana. Bendícelos de una manera especial. Bendícelos, papá, en el nombre de Jesús. Gracias por esta mañana, porque cada petición está delante. En el nombre de Jesús. Amén.

El tema de hoy es mi insistencia le agrada a Dios. Oiga el tema de hoy. La insistencia le agrada a Dios. A Dios no le agrada aquellas personas que dicen: yo ya oré a usted. Ya oré. Ay, Dios, si quiere que conteste, bueno, si no. Otros. A mí me dijeron que ayunara y ayuné. A mí me dijeron que orara 7 días, ya oré. ¿Ya? Y así sucesivamente. Pero fíjese que en la perseverancia está todo. ¿Ya? Y muchas veces, como que Dios lo obligara a uno. ¿Sí? Muchas veces. Porque realmente el ser humano quiere todo fácil. El ser humano, hermano amado, quiere todo fácil. Quiere todo que se lo lleven. Disculpe lo que voy a hablar. Yo no estoy de acuerdo con lo que hace el gobierno en dar cosas en las escuelas. Yo. Porque yo recuerdo, al principio daban una bolsa. Creo que era solidaria. Y nosotros, siendo pastores, pues, una vecina que estaba organizando eso, nos apuntó. Y cuando llegaron los soldados, y fulano estaba aquí, dice, nos daba la bolsa. Nosotros, pues, era lógico que lo compartíamos con la necesidad, pero ¿sabe qué era lo increíble? Había una bolsa de maseca que mandaban ahí, ¿se recuerda? ¿Verdad? Y había gente que le iba a vender a la tortillería. Bueno, está bueno. O daban un atol. No sé cómo se llama ese atol. A mí me lo dio mi mamá. Mire, no había santo día que no nos daba ese atol mi mamá. Por eso es que me puse bien chonchito. Pero así arriba, al salir por donde yo vivo, hay un barranco. Increíble. Pero varias veces vi bolsas de atol tiradas en el barranco. Otras veces vi gente que iba ahí con la tortillera y decía: le vendo mi bolsa de maseca. Imagínense. No sé por qué estoy contando esto. Porque la gente no solo se lo están llevando a su casa, le están. Y todavía no valoriza. ¿Ya? Ese es el error, hermano. Por eso nuestro país está así. Porque todo lo queremos fácil. Oiga lo que dice esta historia. Está en el primer libro de Reyes, capítulo 18. Oiga lo que le dice Elías a su criado. Y le dijo a su criado: sube ahora y mira hacia el mar. Y él subió y miró y dijo: no hay nada. Y él le volvió a decir: vuelve 7 veces. Fíjese usted. ¿Por qué lo hizo subir 7 veces? ¿Ya? La mayoría de gente: no, es que Dios no va a responder. No, Dios, hermano, a mí me cae mal la gente negativa. Pero viera usted que uno debe luchar hasta el último momento. Hasta el último momento, hermano amado. ¿Ya? Pero
¿Qué? Le imagino, pensó que le iba a decir Elías, va, está bueno, mijo, déjalo así y no hay nada. ¡No! Subió una vez, subió dos veces, tres veces, cuatro, cinco, seis, hermano. No le dijo subí siete. Pero a la última vez dijo, no. Si me están insistiendo para que suba yo y vea al cielo que hay, es por algo. Y comenzó a detenerse. Así dijo. Veo un puño de la mano de un hombre que sube del mar. Y bajó. ¿Qué miras, le dijo? Veo que vive, sube, dice. Oye, yo veo una pequeña nube como la palma de la mano de un hombre que sube del mar. Entonces le dijo Eliseo, Elías, dile, ve a Acab y dile, sube en tu carro y desciende para que la lluvia no te ataje. Fíjese usted en esta mañana. Y le aseguro, sin equivocarme, que si este no ve eso, le aseguro que no sucede. Porque sucedió esto, que el agua comenzó a caer después de 7 años. Hasta cuando bajó él del cerro y le dijo, veo que sube del mar una nube como la mano de un hombre. Anda y dile acá. Oiga lo que le dice. Súbete en tu carro y apresúrate. Porque el agua desciende. ¿Se cuentan esta mañana? Mucha gente, hermano amado, no lo logra. Porque no insiste. ¿Ya? Porque no persevera. Eso, hermano amado, si Dios te dice que vas a hacer algo, hazlo. Perdóneme, me voy a adelantar. ¿Qué cuentas darán aquellos que Dios les dijo algo y no lo hicieron? ¿Me entiendes? Hay gente que no se da por vencido. No, yo no. ¿Qué hubiera pasado con la mujer de flujo de sangre? ¿Qué hubiera pasado? Solo póngase a pensar por un momento. Ella no le importó el valor de todo lo material que tenía, no. Ella luchaba solita, ella luchaba, y eso es lo que le agrada a Dios. Yo siempre lo he dicho, eso es lo que le agrada a Dios. Pero hay gente que Dios lo ha bendecido, hermano, y actúan peor que los miserables. Palabra, hermano. Eran más dadivosos cuando no tenían que ahora que tienen. ¿Ya? Y aparece como aquel, ¿eh? Ah, es que es mío usted, a mí me ha costado. Yo me río nomás usted. ¿Ya? Ese es el error de nosotros. Ese es el error. ¿Ya? ¿Sabe dónde me doy cuenta? Cuando yo recojo una ofrenda y la voy a dar. De la gente que está pasando proceso, y la gente queda, y la gente que tarde o no tenga

cómo estamos. Se lo voy a poner más al ambiente de nosotros. ¿Cómo está su iglesia? Ayer en la iglesia, si habían 15 personas, eran muchas. Fíjese usted. Y lo peor, que todos nos estamos quejando. Ay, viera, hermano, que mi hijo no entiende. Ay, viera que no tengo trabajo. Ay, viera que mi negocio cada día va en peor. Viera que no se cura mi hijo. Viera, hermano, infinidades. ¿No cree usted que el día lunes todos estuviéramos tirados en el suelo, suplicando misericordia? ¿No cree usted en esta mañana? ¿No cree que estuviéramos insistiendo ahí? ¿Habrá algo imposible para Dios? ¿Ya? Solo pensemos por un momento esto. No estoy hablando de su iglesia, estoy hablando de la iglesia que yo pastoreo. Y el día domingo estaba llena la iglesia. Y le voy a decir algo. Los que tienen más necesidad y más problemas son los que no van el día lunes. Igual que este. Ya subí, no hay nada. Lo que me da risa era que subía y ahí sí, bueno, subiendo y subiendo y subiendo y bajando, bajando y subiendo. Y le dijo, no, le dijo. Como quien dice, no vas a dejar de subir y bajar hasta cuando te des cuenta qué es lo que hay. ¿No? ¿Qué le pasa a usted eso? Cuando está buscando algo. Ya busqué aquí, ya me cansé. Y no sé, pero no me da la cara. Yo sé, pero no, yo sé. Y ahí está y yo lo voy. Y es cierto, hermano. Cuando lo encuentre, ya ves que yo sabía que estaba ahí. Y hay otra gente que no. Ah, ya me cansé, ahí que lo mire. En la tarde o el otro día, cuando llega un hijo o alguien, mamá, ¿qué? Mira esto, no era esto lo que estabas buscando. Ah, sí, pero ahora ya no me sirve. ¿Nunca lo has dicho tú? Claro que sí. Qué triste es ser haragán. Y máxima para buscar las bendiciones de Dios. ¿Ya? Qué triste en esta mañana. A mí me gusta este ejemplo. Digo yo, ¿cómo sería aquel ya cansado una quinta? No, pero no, es que yo no veo nada. Subí otra vez. Bajaba. ¿Qué viste? Nada, no te estoy preguntando, ¿qué viste? Nada, pues subí otra vez. ¿Sabe qué pasa con nosotros? El ser humano es llevado por el mal. ¿Ya? El ser humano todo lo quiere fácil. Imagínense la mujer de flujo de sangre. Yo no sé por qué pongo como ejemplo, porque es el que tengo ya más aquí a la mente. Fíjese lo que dice. Había gastado todo. Había ido con los mejores médicos, con los mejores brujos, los mejores curanderos, los mejores adivinos. Y cada día le iba peor. No era que al verse ya así sin nada, era para decir, no, ya luché hasta lo que se, ya no. Fue en vano vender mi refri, en vano mi lavadora, porque en lugar de eso, nada me queda. Y peor estoy, no he mejorado en nada. Pero vino aquello que dijo. Pero voy a buscar a Jesús. Y estoy seguro

que solo controla, hermano. Disculpe. ¿No es un ejemplo esa mujer para nosotros? ¿No cree usted en esta mañana? ¿No cree usted en esta mañana que Dios nos está hablando en esta mañana? Ella no era religiosa. Ella no era conocedora. Pero su fe fue la que la movió. Si tan solo mire la fe de esta mujer. Qué fe fea, ¿verdad? Mire, si tan solo tocare el borde del maestro, yo seré sano. Cuando aparentemente se le había acabado todo. Pero esa es la perseverancia. Cambio este ojo. Me da risa porque lo hicieron subirse y hasta la séptima vez. Y solo bajó y le dijo, ¿qué miras? Viera que miro que sube el mar esto. Vaya con acá, dígale que se apure. Porque va a llover. Mírese en esta mañana. ¿Cuántas veces Dios no nos ha dicho? Y también cuántas veces, no, hermano, yo ya lo hice. Si yo fuera así, ¿sabes dónde estuviera tirado yo en una cuneta? ¿Ya? Aún te voy a decir algo para que te anime. No es en el tiempo tuyo, es en el tiempo de Dios. ¿Sí? Sí, es en el tiempo de Dios. David anhelaba algo en su corazón. Y lo peor que le insistía a Dios. Señor, permíteme hacer una iglesia para ti. ¿No? No seas malito, Señor, no seas malito. ¿No? Sí, Señor, permíteme que levante tu casa, Señor. Y entonces Dios le dice, pues yo no puedo morar en casa de hechas de mano de hombre. No, no sea malo, sí, déjame. Hay tanta insistencia. Basta, bueno. Quiero que me hagas mi casa, pues. Pero no la vas a hacer tú. La va a hacer tu hijo. ¿Perseveró o no? Vaya que no dijo David. Ah, no, señor. Si no lo hago yo, entonces no. Vaya que no discutió, ¿verdad? Como discutimos muchos, ¿verdad? Ah, no, si no lo hago yo, entonces mejor que no se haga. Aún ni voy a dar pisto yo. No. Seamos más positivos que negativos. ¿Sí? ¿Sabe, lamentablemente, la iglesia evangélica? No persevera. De veras. No se esfuerza. La iglesia se acomodó tanto que cuando estemos delante de Dios, Dios nos va a demandar. Ahora a mí me invitan para campañas, pero dentro de la iglesia. No fuera de la iglesia. ¿Ya? No, hermano, es que ahora no. Sí, momento. Nosotros hemos cerrado las bendiciones para la gente de la calle. ¿Ya? Como decían los hermanos, no, este año nuestra campaña va a ser tremenda. Qué bueno, dije. Eso sí les dijo, hay que hacerlo en la calle. Hay que hacerlo en la calle, les dije yo. ¿Adentro para qué? Si los que están adentro ya están adentro. Hay que ver a los que están afuera. Usted ve en ninguna iglesia se hace ahora. ¿Ya? Entonces nosotros mismos hemos enfriado el amor. ¿Sí?
La gente dadivosa ya se está muriendo. ¿Ya? Yo no veo una iglesia donde pastor. Hermanos, hay que... No, hermano, pero si la iglesia no necesita nada, ya todos tienen. Mire la mentalidad que tiene la gente. Yo le digo, no, yo estoy para que se levanten más iglesias donde hay necesidad. Ese es mi trabajo. Pues lamentablemente, como este, ya lo vi, no hay nada. Pero aquel hombre de visión le dijo, si es posible, subís toda la noche y todo el día hasta cuando mires lo que hay. ¿Cuánta gente no está así? Perdóneme esta mañana, pero ¿cuánta gente está así? Ahí sí le puedo decir esta palabra, decepcionada, porque no lo ha logrado. Pero no es culpa de Dios, culpa nuestra. Que no le eche la culpa a Dios. Ah, no, es que Dios no quiere. ¿Cómo va a pensar usted que no quiere? ¿Quién le dijo a usted que Dios es, que Dios le dice no quiere? Usted se lo ha formado. Dios no tiene límites. Pero en la perseverancia, en la insistencia, está la respuesta. Ojalá que este mensaje lo anime a usted en esta mañana. Ojalá que le dé ánimo en esta mañana.

0: 2250-6681, ¿verdad? Como le decía yo ayer a una señora, le dije, no, hermana, le decía, no, no es así. No, pero es que viera que mi hija resultó embarazada. Perdóneme, la culpa es suya. Así le dije. Pues usted ahora la tiene ahí, en su casa, pero por su que usted tiene la culpa, porque, ¿me entiendes? Le dije. ¿Ya? Y ahí me dijo, sí, tiene razón. Entonces la conciencia, por eso no me insiste. Insistir, hermano. No, como le digo, no hace vencido. Y ahorita, como le digo, ¿qué va a hacer? No sé, yo no puedo, ahí sí no lo puedo aconsejar. Por eso yo bendigo antes, los tiempos de antes. Cuando un hijo era desobediente, lo iban a meter a la corrección de menores. ¿Ah? Y los varones los metían al ejército. Pero usted no veía ningún haragán en la calle. Ahora usted ve, mejor no digo nada. Dios nos está hablando en esta mañana. ¿Habrá alguien que me pueda llamar? Que no ha logrado lo que se ha propuesto. Quizá en esta mañana Dios te habló. Porque tú lo puedes, si Dios te habló, que tú lo puedes, lo vas a lograr. Aunque pongas defectos. Mira, Moisés un día dijo, no, Señor, es que soy mudo. Soy tartamudo. Perdóneme la palabra, a mí qué me importa, dijo Dios. ¿Quién hizo al mudo? ¿Quién hizo al sordo? ¿Quién hizo al ciego? No, entonces habrá algo imposible. A un mudo como fuese, fue un hombre que aún la Biblia lo menciona, manso y humilde. Y hizo milagros que quizá ningún hombre los ha hecho. Pero era de un mudo. Para Dios, nada hay imposible. 2250-6681 está libre en esta mañana. Para que usted se comunique con nosotros y nos cuenten esta mañana.
1: Venir desde el Valle de Texas a unirme en esta hermosa alabanza, aleluya, como le alaban aquí en Alabama, gloria a Jesús. Es un privilegio para mí compartir las alabanzas, esperando que vengan a ser de aliento, de fortaleza para tu vida espiritual en esta tarde. Le damos gloria al Señor y gracias a Dios que nos permite volver. Yo creo que los conocimos en otro lugarcito por allá que estaban por aquí, no recuerdo, pero no sé si el pastor no estaba. Mira nomás, yo fui la que llegué y usted el que no estaba, la otra vez pasada, o sea, en la iglesia chiquita. ¿Cómo verles, aleluya, desearles lo mejor de lo que yo

0: bonito canto en esta mañana. Yo para levantarle el ánimo, dice este mensaje en esta mañana. ¿Qué razón tenía usted, pastor, en esta mañana al decir esto? Dice, es cierto, no podemos decir que no porque lo estamos viendo aún en nuestra propia casa. Dijo. Lo que usted dijo en esta mañana es cierto, es cierto. Pero yo no aceptaba la realidad de lo que le había pasado a mi hija. Ahora sí reconozco, dijo. ¿Cuántas veces no me lo dijeron en la calle? Y yo nunca lo acepté. Yo nunca acepté. Ahora veo mis consecuencias. Muchas veces así es, hermanos. Por eso es que hoy Dios nos está hablando para que recuperemos el tiempo perdido, ¿verdad? 22:50. Ánimo, ánimo, hermana, ánimo. Ya no podemos retroceder el tiempo, sino mirar hacia adelante ahora.
1: El Cordero de la Cruz.
0: Buenos días.
2: Sí, buenos días, hermanito. Pido.
0: Dios le bendiga, mi hermana, mucho gusto.
2: Le habla Valentina de aquí, Villa Canales.
0: ¿Qué dice mi hermanita? Mucho gusto.
2: Molestando al hermanito con una alabanza.
0: ¿Cuál alabanza, hermana?
2: Lágrimas en el desierto.
0: Lágrimas en el desierto.
2: Sí, hermanito.
0: Qué bueno. ¿Cómo está usted?
2: Pues gracias a Dios, un poco bien, hermanito.
0: ¿Cómo un poco bien?
2: Solamente mi hijo que tengo malito con una tos fea, claro, mire, mucha fiebre.
0: Ajá.
2: Me tiene que estar con fiebre, dolor de huesos. Y también lo molesto, si me hiciera favor de una oración.
0: Con mucho gusto, mamita.
2: Cuando sea su hora que ora por todos nosotros, dijo.
0: Vaya, con mucho gusto, mija.
2: Sí, hermanito, Dios me lo bendiga.
0: A ti también, que Dios te bendiga en esta mañana.
2: Vaya, gracias, hermanito.
0: Bendiciones, bendiciones, ánimo en esta mañana. Qué bueno que Dios nos está dando la oportunidad, hermanos. Y cuando es la oportunidad, aprovechémosla en esta mañana, ¿verdad? Ya que Dios nos lo está dando en esta mañana.

Bueno, hemos complacido en esta mañana con ese canto precioso, ¿verdad? Así es. 22:50-66-81 está libre en esta mañana maravillosa, ¿verdad? Una mañana preciosa.

Pero lo más triste es cuando en nuestra casa nos decepcionan. Dice este mensaje: buenos días, pastor, de veras que usted nos hace recordar muchas cosas. Viera de que a mí me decían que yo no iba a poder tener yo. El deseo mío era tener una mía abarrotería, pero era mi sueño. Incluso cuando era pequeño, después de ir a la escuela, yo iba a ayudar a un señor que ya murió. Y yo le decía que lo iba a ayudar, pero lo que quería yo era despachar y yo era feliz. Estuve ahí con 2 años. Y cuando él murió, pues ya no pude ir, pero me dice, y le digo yo a mi mamá y a mis hermanos, miren, yo voy a tener mi abarrotería. Y dice, vos estás loco, vos ni siquiera servís para nada. Y vos, miren, ¿sabe qué me animó? Un día una predicación. Y hoy usted lo confirma también. Y le cuento que logré tener mi abarrotería. Yo le puse a mi abarrotería la bendición de Dios. Qué bueno, lo felicito, hermano. Dios me lo bendiga. Saludando a mi hermano Edwin esta mañana.

¡Qué bendición esta mañana! Estamos agradecidos con Dios. Quiero agradecer con todo corazón también las ofrendas que nos han dado. Gracias. Quiero agradecer, pues, una ofrenda que nos depositaron el día de ayer a las 12:30 minutos en una unidad de compensación autorizada. Dios me los bendiga. He visto todos los meses esta ofrenda y desde ya bendigo sus manos, hermano. Hay personas que no me dicen, hermano, yo ya deposité. Hay hermanos que no lo hacen. Yo digo, Señor, tú conoces el corazón de ellos. Tú conoces, Señor, lo que ellos hacen. Y es lo más importante, es más seguro que lo sepas tú y no que lo sepa yo. Gracias, hermano. También a las 5 de la tarde con 41 minutos hicieron un depósito en el centro comercial Econocentro Los Álamos. Dios bendiga a todos porque piensan en el programa Alborada Cristiana y cuando termine mi carrera, que es de mucha bendición para toda la gente, ¿verdad? Y por eso es de que estamos más agradecidos con Dios. Y como estamos de fiesta, Dios bendiga. Aquí está este canto que nos han pedido, hermano Carlitos, de allá de Santa María de Jesús. Quiero oírlo con

0: Bueno, con este canto que así terminamos, pero queríamos terminar enfiestados, ¿verdad? Que Dios les bendiga a todos en este martes 28 de julio. Bueno, ya llegamos a la hora en punto. Esperamos de que usted se haya gozado esta hora y la segunda, pues también se va a seguir gozando, ¿verdad? Dios les bendiga, Dios les guarde y que la paz del Señor quede con usted.
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0: buenos días, gracias por permitirme entrar a su casita a partir de las 6 de la mañana. Gracias porque somos parte de su casita, ¿verdad? Y eso es lo lindo, cuando ya somos de la familia, porque nos allegamos con toda libertad. Buenos días.
1: Buenos días, pastor. Que Dios me lo bendiga en esta mañana. Damos gracias a Dios por este nuevo día que nuestro Padre Celestial nos da. Gracias a Dios. Entremos nuestras manos, démosle gracias a Dios, mis hermanos. Si usted está pasando pruebas, luchas, enfermedades, no importa lo que venga, mis hermanos, pero démosle gracias a Dios en esta mañana, porque Dios es maravilloso y es lindo y nos da esa oportunidad de abrir nuestros ojos y ver este nuevo día en el nombre de Jesús. Y que todo lo que hagamos sea conforme a la voluntad de Dios, para que todas las cosas nos salgan a bien. Padre Celestial, primeramente te damos gracias, Señor Jesús, este pueblo tuyo, Padre. Que tú nos permitas, mi Dios amado, Dios eterno, abrir nuestros ojos y ver esta luz tan linda, Padre bendito. Gracias, Señor, por este nuevo día que tú nos das, papayito lindo. Pero que todo lo que hagamos sea conforme a la voluntad tuya, que seamos obedientes, Padre, para que todas las cosas nos salgan a bien. Que no hagamos cosas, Señor amado, que a ti no te agradan, papito lindo. Por favor, Señor, perdónanos cada día nuestras debilidades, Padre. Pero esta mañana, Señor, te damos gracias, papito, por estar aquí, Señor, orando, intercediendo por todas las necesidades. Tú conoces, papito, cuánta necesidad hay, cuánto enfermo, cuánta tribulación, desesperación. Pero tú eres un Dios poderoso, un Dios grande, Señor, que nos escuchas, papito lindo, y que nos das fuerza cada día para seguir adelante, Padre. Mi Dios, ahora vengo en el nombre de Jesús a clamarte por la vida, Señor amado, el pastor Frío Mananita, Señor, por sus hijos, su iglesia y por mis hermanos que están siempre el día sábado dándonos palabras, por hermano Carlitos, que tú lo usas para esa palabra que cada sábado nos da también, Señor Jesús. Gracias, papito lindo, por tus siervos, Señor, que donde quiera que ellos estén, tú les des fuerza, tú los ayudes, tú les proveas para pagar también esa radio, Señor, y a todos los que pagan el programa, papito. Señor, por la vida de hermana Matita, también, Señor, hermana Chiqui, Señor amado, unidas con amor, por el grupo Hermanas por Siempre, Padre, ayuda a cada uno de ellas, Padre Santo, en el nombre de Jesús, por la familia Lemos, Padre bendito. Mi Dios amado, Dios eterno, gracias, Señor, por todas las cosas que se hacen. Gracias, Señor, porque tú nos ayudas, Padre divino, cada día, para interceder por cada uno de mis hermanos. Ahora, Padre, yo te vengo presentando, mi Dios, todas estas peticiones que aún hay aquí, Padre. Señor, gracias por todas las que tú lo has contestado ya, Señor Jesús. Por la vida, Señor amado, Dios mío, Dios todopoderoso, de cada una de mis hermanas que han estado enfermas, Señor. Pero tú has puesto tu mano en sanidad sobre ellas, Padre bendito. Señor, gracias por lo que tú has hecho, Señor Jesús, por tus maravillas, Padre. Consuela a aquel que llora, consuela a aquel que está triste, el que está angustiado, que está sin trabajo, desesperado, triste, despreciado, Señor. Ayúdalos para seguir adelante, Padre bendito. Gracias, Señor Jesús, porque cada día son nuevas tus misericordias. Yo te vengo clamando, Padre, por la vida, hermana Farita y su familia. Todos sus tíos, Padre bendito, sus primos, allá donde ellos están, Señor, y por sus hijos de ella también, hermano Marito, Padre, su esposo, por la vida, hermano Patricio, y su familia, sus hijos, hermano Paquito, donde quiera que esté, Padre, por la familia también, papito lindo, hermana Leonora, hermano Félix, su familia, sus hijos, Padre. Yo te presento a todos mis hermanos, papito lindo, Dios todopoderoso. Por su papá, nuestro hermano Carlos Vargas también. Pone tu mano cada día en sanidad sobre ellos. Por la familia también, Señor, hermano Esteban, tu siervo, donde quiera que él esté, Señor amado. Ayuda a tus hijos, Padre bendito, a aquellos que no tienen trabajo, provea un trabajo. Por mis hermanos también, Señor, hermana Rosita, y a su familia, a Totonicapán también, Padre. Gracias, Señor, porque tú pusiste tu mano sobre tu mamá y ella fue operada, Padre. Gracias, Señor, bendito. Gracias, papayito lindo. Oh, mi Dios, te clamo también por Guatemala, por las colonias, por los hospitales, por las autoridades, Señor amado, por aquellos hermanos que están en aquellas aldeas. Cubrirlos con la sangre tuya, todo, papito lindo, Dios todopoderoso, Padre. Yo te vengo presentando, mi Dios, sobre la vida, mi hermana Octavia, que estamos orando, Señor, por todas las necesidades, papito, mis hermanos que han llamado y aquí hemos apuntado, Señor, sus necesidades, Señor Jesús. Gracias, papayito lindo, por este nuevo día. Gracias, Señor. Gracias, Padre. Gracias, Hijo. Y gracias, Espíritu Santo. Amén y amén. Pastor, que Dios lo bendiga y feliz día en el nombre de Jesús.

0: Buenos días.
1: Buenos días, pastor. Dios me los bendiga.
0: Igualmente.
1: En esta linda mañana vamos a leer la palabra de Dios en el libro de San Juan, capítulo 7, versículo 16. Jesús le respondió y dijo: mi doctrina no es mía, sino de aquel que me envió. El que quiera hacer la voluntad de Dios, conocerá si la doctrina es de Dios o si yo hablo por mi propia cuenta. El que habla por su propia cuenta, su propia gloria busca. Pero el que busca la gloria del que le envió, este es verdadero y no hay en él injusticia. No os dio Moisés la ley y ninguno de vosotros cumple la ley. ¿Por qué procuráis matarme? Respondió la multitud y dijo: demonio tienes, ¿quién procura matarte? Jesús respondió y les dijo: una obra hice y todos os maravilláis. Por cierto, Moisés os dijo, la circuncisión no porque sea de Moisés, sino de los padres. Y en el día del reposo circuncidáis al hombre. Si recibe el hombre la circuncisión en el día de reposo, para que la ley de Moisés no sea quebrantada, os enojáis conmigo, porque en el día de reposo sané completamente a un hombre. No juzguéis según las apariencias, sino juzgad con justo juicio. Decían entonces unos de Jerusalén: ¿no es este a quien buscan para matarle? Pues mirad, habla públicamente y no le dicen nada. ¿Habrán reconocido en verdad los gobernantes que este es el Cristo? Pero este sabemos de dónde es. Cuando venga el Cristo, nadie sabrá de dónde sea. Jesús entonces, enseñando en el templo, alzó la voz y dijo: a mí me conocéis y sabéis de dónde soy. Soy, y no he venido de mí mismo, pero el que me envió es verdadero, a quien vosotros no conocéis. Pero yo le conozco, porque de él procedo, y él me envió. Entonces procuraban prenderle, pero ninguno le echó mano, porque aún no había llegado su hora. Hasta aquí me voy a quedar, hasta el número 30. Dios los bendiga. Hasta luego, pastor.
0: Buenos días, Dios me lo bendiga, buenos días, ánimo en esta mañana a todos, ¿verdad? Y he estado compartiendo estos mensajes porque quiero animarlo. ¿Qué hace nos quite esa manera de decir, no tengo nada? La mayoría de nosotros, pues, eso decimos. Aunque hay personas que no tienen nada. Pero como decía, creo que, hablando de los macedonios, pero de su pobreza, ellos dieron. Ellos no dijeron, no tenemos. Oiga lo que dicen esta mañana, hablando de lo negativo que somos nosotros. Como lo que hablábamos del mensaje a las 5 de la mañana. Pero oiga, voy a leer unos 3 versículos. Está en el segundo libro de Reyes 4:1. Oiga lo que dice. Dice así: una mujer de las mujeres de los hijos de los profetas clamó a Eliseo diciendo: tu siervo, mi marido, ha muerto, y tú sabes que tu siervo era temeroso de Jehová. Y han venido el acreedor para tomarse dos de mis hijos por siervos por la deuda. Aquí está la pregunta. Eliseo le dijo: ¿qué te haré yo? O en otras palabras, ¿qué quieres que yo haga por ti? Y le dice Eliseo a ella: declárame. Oiga lo que le dice. Declárame qué tienes en tu casa. Ella dijo, tu sierva ninguna cosa tiene en su casa. Fíjese lo que dijo. ¿Cómo es esto que tenemos esa palabra negativa siempre en nuestra boca? Fíjese lo que dijo ella. Ella misma lo expresó con su boca, porque Elías, o perdón, Eliseo le pregunta, fíjese la pregunta, declárame, ¿qué tienes en tu casa? Ella dijo, ninguna cosa hay en mi casa. Fíjese cómo es la vida del ser humano. Cómo siempre va lo negativo. No, si tú quieres me curas. No, yo no me voy a curar. No, yo no voy a tener. ¿Ya? Hay gente que dice, no tengo nada. Pero si va a registrar ahí, tiene que ser una libra de fideos. Aunque sea una libra de arroz. Pero siempre va a salir en la boca cosa negativa. Siempre eso. Lamentablemente, nosotros primero decimos lo negativo. Es que estoy malo. Es que en la prueba que estoy. ¿Ya? O sea, siempre ponemos en primer lugar lo negro. Lo negativo. ¿Por qué le estoy diciendo esto? Porque usted sabe que ella quiso impactar. Ella quiso impactar con la respuesta. Como cuando dice alguien, es que no tengo nada. Ay, pobrecito. Ay, pobrecito. Da pena, ¿verdad? Imagínense lo que, como que nosotros, a nosotros los seres humanos, como que eso nos hace a nosotros grandes. Creemos que solo por decir, es que viera, yo no tengo nada, usted. Hay otros que dicen, no tengo ni dónde caer muerto, dice, fíjese usted. O sea, siempre en nosotros va a haber palabra negativa. Siempre, eso es indiscutible. Y no lo digo, eso ya es como que está grabado en nuestra mentalidad. Va, cuando es cierto, pues, ahí sí que como dicen, Dios lo sabe, pero esta mujer no. Eliseo simplemente dijo, declárame, ¿qué tienes en tu casa? Ella dijo, ninguna cosa tengo en mi casa. Fíjense en esta mañana. Yo quisiera ayudar, pero no tengo. Esa persona que dice así, tiene. Pero se excusa a decir de esa manera. Tampoco le voy a decir yo ahorita, hermano, quiero que me den. No, hermano, gracias a Dios yo he aprendido que mi jefe es el que toque los corazones. ¿Verdad? Eso es lo que yo he aprendido. Yo sé en qué empresa estoy trabajando, sé el que ya me tienen preparado mi jubilación, mi bono 14, mi aguinaldo y otros gustitos por ahí, ¿verdad? Pero eso, lamentablemente, siempre va a ser eso. Negativos. Vemos a esta mujer. Esta mujer le dijo, declárame qué tienes en tu casa. Ella simplemente dijo, ninguna cosa tiene tu sierva en su casa. Fíjese, bebé. Y era cierto. ¿Verdad que no? ¿Verdad que no era cierto? Porque ella sí tenía algo en su casa. En esta otra versión que tengo dice así. Eliseo le preguntó, ¿qué puedo hacer por ti? Dime Aquí dice en otra manera, dime qué tienes en tu casa. Ella le contestó, esta tu servidora de usted no tiene nada en casa. Fíjese lo que dijo. Esta mañana lo que dijo. Sin saber que lo que tenía en su casa le iba a salvar su casa. Nunca pensó que con ese poquito de aceite iba a salvar su casa. Pero ¿qué pasó? Ella fue negativa. Y así somos nosotros. Queremos impactar. No, hermano. Ay, no soy pobrecito, hermano. Malaya. O sea, quiere impactar.

eso insignificante que tenemos nos va a servir a nosotros de mucho. Lamentablemente nosotros, pues, como estábamos hablando en esta mañana, somos negativos. Somos negativos nosotros y creemos que lo que tenemos no vale la pena. Eso quiso decir ella. ¿Ya? Nosotros menospreciamos lo que tenemos. En una ocasión me acuerdo de esta predicadora, no sé si me recuerdo el nombre, Esther, se me escapa el nombre de muy amada, ¿verdad? Pero en una ocasión, predicando en un desayuno de Hermanas por Siempre, hablaba de valorizar lo que tenemos. Pero decía ella, no sé si se me quedó bien, pero más o menos voy a tratar de explicarse, dijo ella. Muchas veces no nos regalan otras cosas porque no valorizamos lo que tenemos en casa. Tú que tienes un tu sartencito, quizá eres el más querido de tus sartenes, porque no se pega nada y todo, y ya no tiene oreja. Pero tú cuando te mancen, lo tiras por un lado, ¿no? Tienes que decirle, sartencito precioso, cuánto te quiero. ¿Ya? Cuando tú valorices ese tu sartencito, vas a ver que te van a regalar otro. Yo dije, tienes razón esta mujer. Tienes razón. Muchas veces lo que tenemos no lo valorizamos. No tenemos, así ese no, ese ya no sirve, arrincónelo ahí. Y cuando oía yo ese testimonio de esta hermana, hermano, me impactó a mí mucho. Me impactó mucho el ejemplo que ella puso. Igual esta mujer. Tu sierva no tiene, quiso impresionar, como dicen. Oh, no, es que tu sierva está haciendo lo que tiene que hacer. Hermano, quiere impactar. Y eso no es así. Simplemente Elías, Eliseo le estaba diciendo, declárame que tienes. Ninguna cosa tengo en mi casa. Para mí quiero. Después de una pausa, dice, solamente un jarrito y así. Sin saber que ese jarrito iba a salvar su casa. ¿Ya? Sin saber que ese jarrito iba a lograr, aunque se pagara la deuda que había dejado su esposo. Y aún lo que sobrara de eso que vendía, iban a vivir ellos. El mensaje en sí, en esta mañana, procuremos no ser negativos. Procuremos no ser negativos.

Qué bonito mensaje en esta mañana, ¿verdad? 22-50-66-89. Bueno, quiero en esta mañana aprovechar estos minutos. Déjeme orar para bendecirlo en esta mañana. Ay, quizás está desanimado. Permíteme que ore por usted en esta mañana. Esta mañana quizás está desanimado, desanimada. Y como que fuera el mensaje para usted en esta mañana. Sí, hermano, yo soy muy negativo. Es cierto, hermano. Por eso casi no se me multiplican mis cosas. 22-50-66-81 está libre en esta mañana. Pues ahora en esta mañana queremos, ahora que usted está vivo,

0: Muy buenos días.
1: Buenos días, hermano Frido.
0: Dios te bendiga, mamita.
1: Aquí le amo de la zona 12.
0: Amén.
1: María Elena.
0: ¿Qué tal, hermana Elenita? ¿Qué tal amaneció?
1: Pues bendecida en victoria.
0: Amén.
1: Sí, hermano. Dice que quería llamarlo para que orara por mi familia.
0: Ajá.
1: Especialmente por mi nieta Andrea, que trabaja, que el Señor la cuide y la guarde. Sí, hermano.
0: Con mucho gusto, hermana Elenita.
1: Y gracias le doy al Señor por un año más de vida que le ha dado a usted. Acaba de cumplir años, ¿no?
0: De matrimonio. Fue el día de ayer, así es.
1: Ay, que Dios les bendiga.
0: Sí,
1: por
0: ayer.
1: Hermana Ana.
0: Exactamente.
1: Bendiciones.
0: Amén.
1: Que Dios le bendiga, hermano.
0: Gracias, hermana Lenita.
1: Vaya, hermano.
0: Dios la bendiga, bendiciones.
1: Que Dios le bendiga.
0: Gracias. Y vamos a orar. Mire el amor que tiene la familia para nosotros, ¿verdad? Así es.

dice este canto una gran verdad. Y en realidad, como le digo yo, estamos platicando de lo negativo que somos nosotros. ¿Sí? Usted sabe que cuando se le acerca Jesús a Pedro, le dice... Pedro, le dijo, echa la red. Es que toda la noche no hemos pescado nada, Señor. Estoy cansado. Usó la palabra negativo antes. Antes de hacerlo, tuvo que usar las palabras negativas. ¿Ya? Lo negativo siempre como que nos está llegando a nosotros, ¿verdad? Siempre lo negativo, si no, óigalo para que usted lo escuche bien en esta mañana. Le digo, no sé, toda la noche hemos, pero en tu nombre, Señor.

pasado ya 40 minutos de las 6 de la mañana. Esperamos de que usted haya amanecido con ese ánimo positivo. 2250-6681. Llámenos en esta mañana, vamos a orar para que levantemos ese ánimo y seguir adelante, ¿verdad? Porque en realidad eso es lo que nos queda, acercarnos al Señor para que Él nos dé las fuerzas suficientes para seguir adelante. 2250-6681 está libre en esta preciosa mañana.

0: Buenos días.
1: Muy buenos días, hermano Frido. ¿Qué tal amaneció?
0: Bendecido, hermana.
1: Y prosperado y en victoria.
0: Así es, hermano Amparito. Buenos días.
1: Amén, hermano Frido. Buenos días. Aquí pues nosotros escuchando su programa, hermano Frido.
0: Así es, hermano Amparito.
1: Aquí estamos algo sorprendidos por temblor, ¿verdad?
0: ¿Qué manda?
1: Dice que pasó temblor, ¿verdad, hermano Frido?
0: Pues mire, yo estaba en el espíritu que no sentí nada, como que ya estaba en el cielo usted. No, no, pues, no sentí.
1: Igual yo no lo sentí, mire no, que pasó, estoy sentado. Fuerte, pero yo no lo sentí.
0: Y eso que estoy sentadito acá, soy, aquí sí que estoy solito, ¿verdad? Pero no,
1: sí,
0: no
1: pero sé. Dice que pasó anoche, como...
0: Ah, fue anoche,
1: como
0: ¿no?
1: 11:30,
0: ay, no, yo me aferro del salmo, en paz me acostaré y así mismo dormiré. No, yo sé.
1: Así exactamente, así le digo yo a mi hija. Nosotros no sentimos así como lo agarra uno. Yo no sentí, bendito Dios, le dije, porque yo no sentí el temblor. Pasaron 2 días frío, no lo sentí bueno. Más bien dormido. Ay, sí, ahí
0: qué
1: sí
0: bueno.
1: Solo Dios sabrá, ¿verdad?
0: Amén, hermana sí. Amparito.
1: Ajá. Hermano Frío, me hizo el favor de ponerme una alabanza.
0: ¿Cuál alabanza, hermana?
1: Mi doctor con el hermano Ricardo.
0: Con mucho gusto, mi hermana.
1: Bendiciones,
0: Dios la bendiga.
1: Hermano Frío, se cuida. Que Dios me lo bendiga.
0: Bendiciones.

0: Buenos días.
1: Buenos días, hermano Frido.
0: ¿Qué dice ese varón de Dios? ¿Cómo amaneció el día de hoy?
1: Pues bendecido, hermano Frido. Desesperado y en victoria, hermano.
0: Amén, ya lo oigo, ya puro poito campero.
1: Ay, Dios, aquí asustado, el hermano Amparo me está asustando, hombre. Ya somos dos que no sentimos el temblor, hermano Frido.
0: Es que hasta para eso nos duerme bien el Señor, hombre.
1: Así es, hermano Frido. Ay, Dios, ahí me tomé una pastilla para dormir y no sentir, hermano Frido.
0: Con razón.
1: Que me caiga la lámina encima, no voy a sentir, hermano Frido.
0: Amén, solo la hermana Benita. Qué bueno, hermano Patricio, que ya se está restaurando totalmente.
1: Adiós, hermano, querido, ahí estamos ya. Tenemos que ser a puro pollo campero, hermano.
0: École, así es, hermano.
1: Pues, muchas bendiciones para la fe de la audiencia. A la hermana Amparo, pues la acabo de escuchar, que Dios los bendiga a todos ellos, hermano.
0: Amén, amén.
1: Y a toda la fe de la audiencia que esté escuchando la radio. Y ojalá que el hermano Mario poco a poco se vaya recuperando también, porque le está molestando la gripe, hermano.
0: Sí, así es usted.
1: Siempre, pero primero Dios, estamos en las manos del Señor y Él nos da nuestra sanidad, hermano Frido.
0: Exactamente, hermano Patricio.
1: Hermano Frido, dame favor de poner mi canto.
0: ¿Cuál canto quiere escuchar usted?
1: Crisis de amor con Óscar Ovidio.
0: ¿Cómo?
1: Crisis de amor.
0: Crisis, con mucho gusto, mi hermano.
1: Para Ovidio.
0: Va.
1: Va, hermano querido, que Dios lo bendiga.
0: Vaya, bendiciones, hermano.
1: Amén, hermano.
0: Dios lo bendiga en esta mañana. Bueno, lo lindo es que el Señor está con nosotros y Él pelea por nosotros, hermano. Y eso es lo maravilloso cuando nosotros nos aferramos al Señor, hermano. ¿Ya? Y Él nos da la victoria de una manera especial, ¿verdad? Muy buenos días.
2: Buenos días, pastor. Hermana. No me hace un favor, no me da el teléfono de la hermana Octavia.
0: Hoy no lo tengo aquí a la mano, hermana. Se lo doy más tardecito, no lo tengo acá ahorita.
2: Vaya, va. Está bien.
0: Vaya pues.
2: Muchas gracias.
0: Dios la bendiga, bendiciones. Bueno. Bendiciones en esta mañana.

0: Buenos días.
1: Hermano Frido, buenos días.
0: Dios le bendiga.
1: Igualmente, mi hermano, ¿cómo amanecieron? ¿Todo bien?
0: Bien, por la gracia de Dios, hermana.
1: Qué bueno, bendecidos, prosperados.
0: Y en victoria.
1: Y en victoria. Hay que declarar porque lo que confiesa la boca, eso sucede.
0: Que come, que adivina, hermana.
1: Acaba. Lo lindo es que la Biblia nos enseña.
0: École.
1: Nos enseña hasta cómo creer, cómo confiar y cómo confesar.
0: Exactamente.
1: Y eso es lo importante. Qué bendición, que Dios bendiga a todos los hermanos y las hermanas, a todas las familias que están escuchando la radio, el programa que escucharon cuando termine mi carrera y Alborada Cristiana, que ya casi está por terminar.
0: Así es, hermano.
1: Pero qué bueno es el Señor porque nos da un día más.
0: École, y eso es lo más hermoso.
1: En luchas y pruebas, pero la iglesia tiene que seguir caminando.
0: Así es.
1: Y que solo se detenga.
0: Para predicar.
1: Para predicar, para decirle al mundo, prepárense porque Cristo ya viene.
0: Amén, así es.
1: Y si usted se alista, se prepara, nos vamos con él, y si no, nos quedamos.
0: Amén.
1: Y no sería eso la victoria, esa sería derrota.
0: Exactamente.
1: Pero la victoria es estar preparados para irnos con Cristo. La victoria no es tanto cuánto predicamos, no es tanto cómo leemos la Biblia, sino que tanto cómo la practicamos, cómo la obedecemos y cómo nos preparamos para cuando venga Cristo.
0: Así es.
1: La obediencia, ¿verdad, hermano Frío?
0: Exactamente, hermano.
1: Qué bueno. Saludo a toditas las hermanas. No voy a mencionar nombres, pero ya toditos.
0: Amén.
1: A los que están escuchando.
0: Amén.
1: Y para los hermanos que quieren el número de teléfono de hermana Octavia, se los puedo dar.
0: Por favor, hermana.
1: El número de teléfono de hermana Octavia es el número 39-24-42-80. Ese es el número. Por si no lo han apuntado, lo repito. 39-24-42-80.
0: Ahí está.
1: Para que la llamemos y oremos por ella.
0: Exactamente.
1: Porque qué bendición es, hermano, cuando alguien nos llama y ora por nosotros, o nosotros llamamos y oramos por ellos.
0: Exactamente.
1: Nos estamos ayudando unos con otros. Obedeciendo el texto de hermano Frido. Hoy por ti.
0: Mañana.
1: Mañana por mí. Ya ve que tiene una buena discípula.
0: Qué bueno.
1: Qué bueno, hermano Frido. Ha sido un gusto escucharlo. Un saludo para todos los oyentes aquí en la zona 16, en Campo Seco.
0: Amén, hermano.
1: En la montaña, Ciudad Vieja 2.
0: Ajá.
1: Y no sé si en el pueblito, pero en la zona 15 sí creo que hay oyentes.
0: Bastantes, hermana.
1: Ajá, que Dios los bendiga a todos.
0: Ajá.
1: A toditos y a los amigos también, gracias a Dios por escuchar el programa. Porque por el oír...
0: Viene la fe.
1: Viene la fe, y la fe por escuchar la palabra de Dios.
0: Así es.
1: Así es que bendecimos a todos los amigos, las amigas, y les decimos... Como dice el canto, ven a Jesús ahora que hay tiempo.
0: Así es.
1: Que Dios los bendiga y como ya el tiempo se fue, ya no pido himnos.
0: Pero mañana va a haber...
1: Mañana habrá otra oportunidad. Y si no, mañana me pone incontables maravillas.
0: Vaya, con mucho gusto.
1: Vaya pues, mis hermanos, Dios los bendiga. Un saludo ahí para usted y toda su familia. Bendiciones.
0: Gracias, gracias. Bueno, ahí está ya. Está el número de mi hermana Octavia. Buenos días.
2: Hermano, ahora quiero el teléfono de la hermana Socorro.
0: Uy, uy, uy.
2: Lástima que ella no dijo el día también, ¿verdad?
0: Sí, pues, pero...
2: Y agradezco mucho y gracias.
0: Vaya, pues.
2: Por habérmelo dado, el de la hermana Octavia. Pero ahora quiero el de ella, es que lo quiero poner en el teléfono.
0: Va, está bien, hermano.
2: Y no lo encuentro para poderla llamar.
0: Bien, la encontró, no acaba de llamar, pues.
2: Ella me encontró a mí.
0: Está bueno, pues.
2: Gracias, Dios le bendiga.
3: La salud a mi humana carne.
0: Aló, buenos días. Sí, buenos días, Dios le bendiga.
4: Hermano, buenos días.
0: Dios le bendiga, varón. ¿Qué tal amaneció usted, hombre?
4: Aquí siempre, escuchando sus mensajes.
0: Ah, bien, hermano Paquito.
4: Ah, me conoció la voz.
0: ¿No? Ay, ¿caso no conoce el pastor en las voz de las ovejas? Ajá. ¿Y hay alguien a la par suya hoy? No, no.
4: Me alegro bastante de escuchar.
0: Gracias, hermano Paquito.
4: Usted tenía, como yo tengo mi teléfono, pero no le encuentro la manera como encender, entonces tengo mis patrocas, no sé que me ayuden.
0: Dios me la bendiga, la que está a su lado ahí, porque estoy oyendo ahí la voz de ella.
4: Sí, así me lo puse. Entonces, yo le digo, como siempre lo saludo, porque ha tenido mucho aprecio la familia de él.
0: Gracias,
4: hermano. Mucho de verdad. Así que Dios me lo bendiga en este hermoso día.
0: Gracias, hermano Paquito.
4: Y que sigamos adelante.
0: Amén, así será siempre, hermano Paquito.
4: Saluda al hermano Augusto Ramírez, y haciendo ratos que nadie lo...
0: Voy a tratar de averiguar, ya ahora ya conozco dónde vive él. Déjeme, sí, primeramente Dios, vamos a ir a darle un... A ver cómo está él.
4: Sí, bien. Yo siempre me recuerdo de él, siempre.
0: No, mis respetos, mis respetos. Es que... Dejaron huellas imborrables. Ajá.
4: Y mi saludo a su esposa y a todos sus hijos. A la familia también de... Digamos... del hermano Felipe Lima. El hermano de Ano, el hermano Patricio, que se olvidó de su genio.
0: Así es.
4: Siempre saludando y viviéndose por él.
0: Amén, hermano Paquito.
4: Póngame mi música, que me toca siempre.
0: Bye.
4: Escuchar.
0: Bye, ya está. Dios lo bendiga, hermano Paquito. Saludes a su nietecita que está ahí con usted. También. Bendiciones en esta mañana.

0: Buenos días.
1: Hermana Frida, para los que quieren mi número,
0: ¿bien?
1: Es 2364-2208.
0: Repítalo.
1: 2364-2208.
0: Amén, hermana.
1: Mi clínica siempre está abierta.
0: Qué bueno.
1: Que Dios les bendiga a
0: todos. Bendiga en esta mañana.

0: si nunca lo has visto.
1: Bueno, como todo principio tiene un final, estamos ya llegando a la hora en punto, esperamos de que estas dos horas usted se haya deleitado, pero sobre todo es siempre en nuestra boca tener palabra positiva, eso es lo importante. Que la paz del Señor quede con ustedes. Se despide su amigo hermano Fridolino Soto. No cambie porque todo el día es de bendición, especialmente este mensaje que viene pronto.

0: 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La hora exacta en Guatemala, las 7 de la mañana. 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
1: Al siervo de Dios. Aleluya. Gloria a Dios. Muy bien, abra su Biblia juntamente conmigo en el libro del profeta Ezequiel, capítulo número 3, versículos 16 al 21. Lo vamos a leer todos juntos en voz alta. Para la gloria de Dios y en el nombre maravilloso de Cristo Jesús. Saludamos también a los hermanos que en esta noche nos están escuchando a través de Radio Horizontes 1480 AM. Por ahí ya nos hicieron el enlace, ya estamos al aire. Estamos saliendo en directo desde acá de la Iglesia Central, el misterio de Dios, llegando a muchos lugares de nuestra linda Guatemala. Amén. ¿Cuántos enviamos un saludo a todos los oyentes de Radio Horizontes? ¿Cuántos enviamos un saludo a todos los contribuyentes de Radio Horizontes? Amén. ¿Cómo les decimos? Que Dios les continúe bendiciendo de una manera muy especial. Amén. ¿Y cómo le decimos a los hermanos que nos están viendo a través de las redes sociales? Que Dios les bendiga y ojalá que den un like si el mensaje les es de bendición a los hermanos que hoy nos están viendo a través de las redes sociales. Amén. Ezequiel capítulo 3, versículos 16 al 21 dice así: para la gloria de Dios y en el nombre maravilloso de Cristo Jesús. Y aconteció al cabo de los siete días vino a mí palabra de Jehová diciendo: Hijo de hombre, yo te he puesto por atalaya a la casa de Israel. Oirás pues tú las palabras de mi boca y los amonestarás de mi parte. Cuando yo dijere al impío: De cierto morirás, y tú no le amonestares ni le hablares, para que el impío se aperciba de su mal camino a fin de que viva, el impío morirá por su maldad, pero su sangre demandaré de tu mano. Pero si tú amonestares al impío y él no se convirtiere de su impiedad y de su mal camino, él morirá por su maldad, pero tú habrás librado tu alma. Verso 20. Si el justo se apartare de su justicia e hiciere maldad y pusiere yo tropiezo delante de él, él morirá porque tú no le amonestaste. En su pecado morirá, y sus justicias que había hecho no vendrán en memoria. Pero su sangre demandaré de tu mano. Pero si al justo amonestares para que no pequen y no pecare, de cierto vivirá, porque fue amonestado, y tú habrás librado tu alma. Puede sentarse, mi hermana, mi hermano, glorificando el nombre de nuestro Dios Todopoderoso. Amén. Amén. Hoy quiero compartirles esta porción de la bendita palabra de Dios bajo el tema El deber del atalaya. Yo creo que la mayor parte de los que hoy estamos acá, de los que nos están escuchando a través de la radio, de los que nos están viendo a través del Facebook, la mayor parte de personas sabemos que es un atalaya. Amén. Un atalaya es alguien que está en un lugar alto, en un lugar alto, amén, para apercibir el peligro al pueblo. En otras palabras, el deber de un atalaya es tocar la trompeta, decirle a la gente: apercíbanse, pónganse listos, tomen su armadura, porque el enemigo viene a atacar. Amén. Ese es el deber de un atalaya. Los reyes de la antigüedad construían en los muros de seguridad que ellos construían alrededor de una ciudad, en esos muros construían torres muy altas. Y ahí subían a un varón, a un soldado, y le daban la orden: tienes que estar con los ojos bien abiertos y ver cuando el enemigo venga a querer devorar a la ciudad. El vigilante tenía que estar en la torre muy listo, con los ojos abiertos. Y cuando él veía o miraba que venía el enemigo, él tocaba la trompeta. Y el pueblo se apercibía, empuñaban el arma, se ponían en línea de batalla. Pero si el atalaya no ejercía esa función, o sea, no cumplía con su obligación, con su deber, y el enemigo ingresaba a la ciudad, a la atalaya, lo mataban. Amén. Ahora la Biblia dice que todos los siervos de Dios, ¿cuántos siervos de Dios sabemos en esta noche? Muy pocos son los siervos de Dios. ¿Y los demás? Mire, hermana, hermano, si usted no es siervo, no es sierva, entonces tiene que ser grande. Tiene que ser jefe. Pero sabe, hermana, hermano, en el Señor no hay grandes ni jefes. En el Señor todos, absolutamente todos somos siervos. Amén. Pregunto nuevamente, ¿cuántos siervos de Dios sabemos? La Biblia dice que los siervos de Dios, al igual que el profeta Ezequiel, tenemos la responsabilidad de advertirle al pueblo que viene juicio a este mundo. Todos tenemos la responsabilidad. Mujeres y hombres tenemos la responsabilidad de advertirle al pueblo, de anunciarle al pueblo que viene juicio a este mundo. Por ello nuestro Señor Jesucristo, antes de ascender a los cielos, Él llamó a sus discípulos y les dio una tarea que realizaran. ¿Cuál es esa tarea? Vayan por todo el mundo. Imagínense, no es nada fácil esa tarea. Vayan por todo el mundo y prediquen el evangelio a toda criatura. El que creyere y fuere bautizado, ese será salvo. Y el que no creyere, dice, será condenado. Lo mismo que Dios le dijo al profeta Ezequiel: si tú le anuncias al pueblo que viene juicio y el pueblo no se apercibe, le da igual, hace caso omiso al mensaje que yo enviare a través de tu vida, él morirá. Pero tú, le dice, librarás tu alma. Nosotros los siervos de Dios, mujeres y hombres, nadie puede decir, no, es que Dios no me dio esa responsabilidad a mí. Usted se puede excusar mil veces delante de la gente, se puede autojustificar usted misma, usted mismo, pero delante de Dios jamás se va a poder excusar, porque todos los que reconocemos que somos siervos de Dios, tenemos la responsabilidad. ¿Amén o no amén? ¿Amén o no amén? Tenemos la responsabilidad de advertirle al pueblo que viene juicio a este mundo. Dice gloria a Dios. Ahora, ¿qué pasa si nosotros no le advertimos al pueblo? Es decir, ¿qué pasa si nosotros no predicamos el evangelio de nuestro Señor Jesucristo? ¿Qué pasa? Las almas se mueren sin salvación. Amén. Las almas se mueren sin salvación. Pero los que no predicamos el evangelio de Cristo, o no cumplimos con nuestro deber como atalayas espirituales que somos, como siervos de Dios que somos, tenemos que atenernos a las consecuencias. Porque tarde o temprano, dice la Biblia, Dios nos va a llamar a cuentas. Dice gloria a Dios. Dios nos va a llamar a cuentas y nos va a pasar como aquel hombre que recibió un talento. ¿Se acuerda qué pasó con ese hombre que recibió un talento? ¿Se acuerda usted que fueron las palabras del Señor Jesús hacia aquel hombre que no quiso trabajar? No quiso hacer nada, sino dijo, bueno, yo solo tengo un talento. Fue, dice, y lo escondió. Y cuando el Señor lo llamó a cuentas, fue la respuesta de este siervo fue: Señor, es que tuve miedo. Tuve miedo, por eso fui y escondí tu talento, pero no te preocupes, aquí está tu talento, mira, te lo entrego tal y como me lo diste. Entonces el Señor de los cielos dijo: siervo malvado, siervo inútil, siervo negligente, ¿sabías que yo ciego donde no sembré? ¿Por qué no fuiste si le hubieras dado mi dinero a los banqueros? Pero por cuanto no quisiste hacer nada, el Señor le dice a sus siervos: quitadle el talento a ese siervo inútil. Y a ese siervo átenlo de pies y manos y échenlo a las tinieblas. Ahí será el lloro y el crujir de dientes. Así que hermana, hermano, si usted no quiere servir hoy, si usted no quiere cumplir con su deber como atalaya, como sierva o como siervo de Dios, no lo haga. No se preocupe. Siéntese, cruce los brazos, póngase a dormir. No se preocupe que aquí no le vamos a decir nada. Pero un día, todos los que estamos aquí, los que nos están escuchando a través de las ondas radiales, los que nos están viendo a través de las redes sociales, un día vamos a rendirle cuentas al único juez, Dios Todopoderoso, a nuestro Señor Jesucristo, que juzgará a los vivos y a los muertos. ¿Cuántos le dan un aplauso al Señor? Y delante de Él no vamos a poder excusarnos. Dice: gloria a Dios. Bendito sea el nombre del Señor. Romanos capítulo 10, verso 14 dice: ¿cómo creerán? Dice, sin haber quien les predique. Nosotros queremos que nuestro mundo cambie. Queremos que nuestro país cambie. Y ahí andamos ahí tildando a los gobiernos, que el gobierno fulano tiene la culpa de la corrupción que hay en el país. No es el gobierno, no son las autoridades civiles, no son las autoridades militares. Somos nosotros, nosotros los que decimos conocer a Dios. Porque el Señor dice a sus discípulos: ustedes son la luz del mundo. ¿Cuántos dan gloria a Dios? Ustedes, mis discípulos, dice el Señor, son los que van a iluminar este mundo de tinieblas. ¿Y cómo lo vamos a iluminar? Con nuestro buen testimonio, con nuestra buena conducta y predicando el evangelio glorioso de nuestro Señor y Salvador Jesucristo. Pero dice ahí en Romanos capítulo 10, venga conmigo, Romanos capítulo 10 y versículo número 14: ¿cómo pues invocarán aquel en el cual no han creído? ¿Cómo van a invocar el nombre de nuestro Dios la gente que no lo conoce? Prefieren invocar el nombre de San Simón, invocan el nombre de Buda, invocan el nombre de Platón, invocan el nombre de María, de San Antonio, de San Judas Tadeo, pero no invocan el nombre del único Dios verdadero que hizo los cielos y la tierra. Dice: gloria a Dios. Y nosotros los cristianos nos rascamos la cabeza: es que esta gente tan idólatra, esta gente, ¿por qué no cambia? ¿Sabe por qué no cambia la gente? Porque nosotros no les hablamos del único Dios que cambia la vida del ser humano, del único Dios que hizo los cielos y la tierra. Ahí está la familia Tsoi. ¿Cuántas veces nos han testificado diciendo que antes que ellos conocieran al verdadero Dios y la vida eterna, iban a rociar su negocio con un montón de líquidos? Y mire, don Pedro, este galón le cuesta tanto de dinero. Mire, cómprelo. Su negocio va a prosperar. Mire que allá en tal lugar hay un entierro. Vamos a desenterrarlo. Y sí decía don Pedro, y pagaba dinero y compraba los galones de líquido, pero su negocio no prosperaba, porque esa es pura mentira del diablo. El único que prospera la vida del ser humano es Cristo Jesús, Señor nuestro. ¿Cuántos le dan un aplauso a nuestro Dios? Ahí está doña Juanita Guerra también.

Amén. Pero un día escucharon la palabra de Dios a través de los programas El Misterio de Dios en una emisora bendita de aquí de Guatemala, y la hermana Juanita dijo: yo voy a ir a esa iglesia, voy a ir a conocer a ese que predica en la radio. Vino y me conoció a mí, se llevó un... Yo pensé que saber cómo era el hermano Luis Armando, pero no solo me conoció a mí, conoció al que hizo los cielos y la tierra. ¿Cuántos dan gloria a Dios? Y la vida de doña Juanita cambió. ¿Cuántos alaban a Dios? La vida de don Cupertino cambió. Ahora son siervos de Dios. Ahora son bendecidos por el Rey de Reyes y Señor de Señores. ¿Cuántos pueden darle ese aplauso a nuestro Dios? Dele fuerte ese aplauso al Rey mientras yo tomo un poquito de agua. ¿Por qué le digo esto, mi hermana, mi hermano? Porque dice ahí Romanos 10, 14: ¿cómo pues invocarán aquel en el cual no han creído? ¿Y cómo creerán en aquel de quien no han oído? ¿Y cómo oirán sin haber quien les predique? ¿Cómo van a invocar el nombre de nuestro Dios si los cristianos parecemos mudos, que no hablamos? Nos da vergüenza testificar de Cristo en el trabajo. Nos da vergüenza testificar de Cristo en la oficina. Aquí en la iglesia hasta en lenguas hablamos, pero allá en la oficina, en el trabajo, no abrimos la bocota para hablar de las grandezas de nuestro Dios. Y no solo no predicamos audiblemente, y tampoco predicamos a través de nuestra ofrenda, porque uno los invita: hermano, usted que tal vez no tiene esa facultad o no tiene ese llamado a predicar audiblemente, pero a través de su ofrenda, hermana, hermano, usted puede convertirse en un pregonero del evangelio. No predican ni de una manera, ni de otra, ni de otra, ni de otra, toda la vida con los brazos cruzados ahí sin hacer nada. Dice gloria a Dios. Amén. Pero si queremos que cambie el mundo, queremos que cambie nuestro país, queremos que cambie nuestra congregación, ahí andamos viendo por qué no crece nuestra congregación. Porque nosotros no le servimos a Dios como debemos servirle. Dice gloria a Dios. ¿Cómo creerán en aquel, dice, de que nunca han oído? Nunca han oído. Si nosotros no tuviéramos los programas de radio, si nosotros no tuviéramos mensajes tras mensajes a través de la radio, ¿quién sabría de la iglesia El Misterio de Dios? Nadie. Solo los de la colonia. Por ello los siervos de Dios que no tienen visión dicen: yo me conformo con los de aquí de mi colonia, vengan a los cultos. Y se conforman de tener 20, 30 miembros. Tengo 40 miembros. Y hay algunos que dicen: 100 por cabeza, son 4 mil pesos. Lo único que les interesa son los 4 mil pesos de diezmo o de ofrenda. Pero no tienen visión. Nosotros podemos predicarle a 50 personas, a 40 personas acá, pero sabemos muy bien que a través de la radio le estamos predicando a miles y miles de personas. ¿Cuántos dan gloria a Dios que están escuchando la buena noticia de salvación, que se están dando cuenta que el único Dios que cambia la vida del ser humano es Cristo Jesús? ¿Cuántos alaban a Dios? ¿Cuántos alaban a Dios? Un día de esta semana me sentía contento porque en la franja Mañanitas de Alabanza nos llamaban desde Cometancillo, San Marcos. Y decía el hermano: hasta aquí estamos escuchando la franja Mañanitas de Alabanza, inclúyame un canto. Y le incluimos inmediatamente su canto. ¿Cuántas personas, hermanas, hermanos, nos escuchan a través de las ondas radiales? Y eso se lo debemos primeramente.

0: y a nuestro Dios, y a ustedes, hermanos preciosos, hermanas preciosas, que somos atalayas de los programas radiales, el misterio de Dios, del grupo de los guerreros de Jesucristo y de todos aquellos que de una u otra manera apoyan este ministerio que está a la orden del Señor, predicando la palabra del Señor durante todo el día. Démosle gloria a Dios. Amén. ¿Cómo creerán en aquel de quien no han oído? La gente no va a creer en Cristo si nosotros no predicamos la palabra del Señor. Amén. Si nosotros no predicamos la palabra de Dios, ¿cómo va a creer la gente si nunca escuchan de Dios? Porque los que somos, dice, conocedores de Dios, conocedores de la Santa Escritura, no hablamos. Venga conmigo a Isaías, capítulo 56. Isaías, capítulo 56, versículos 9, 10 y 11. ¿Quién vive? ¿Cuántos están contentos? Oiga lo que dice: todas las bestias del campo, todas las bestias del bosque, venid a devorar. Sus atalayas son ciegos, todos ellos ignorantes, todos ellos, ¿qué dice ahí? Todos ellos, ¿qué dice ahí? Perros mudos, no pueden ladrar, soñolientos, echados, aman el dormir, y esos perros comilones son insaciables, y los pastores mismos no saben entender. Todos ellos siguen sus propios caminos, cada uno busca su propio provecho, cada uno camina por su lado. ¿Se da cuenta, hermana, hermano? Alguien dice ahí, a las fieras salvajes, o sea, las bestias salvajes, que son una figura del enemigo de la iglesia de Jesucristo. ¿Amén? ¿Qué dice ahí en el verso 9? Todas las bestias del campo, bestias salvajes, le vuelvo a repetir, que es una figura del enemigo, el diablo, que el Señor lo reprenda mil veces. Dice: todas las bestias del campo, todas las fieras del bosque, vengan y devoren a mi pueblo, dice nuestro Dios. ¿Y por qué los van a devorar? Porque sus atalayas, dice, son ciegos. Los siervos de Dios, las siervas de Dios, no estamos cumpliendo con nuestro deber de un atalaya. Son ciegos, ¿qué más dice? Son soñolientos, es decir, están dormidos espiritualmente. Dice gloria a Dios. Están dormidos espiritualmente. No pueden discernir. Alguien que está dormido, hermana, hermano, no puede hacer nada. Todos ellos, dice, son soñolientos, son ignorantes. ¿Por qué son ignorantes? Porque ni siquiera leen la palabra de Dios. No vienen a las enseñanzas, no vienen a los discipulados, menos a las noches de oración. Amén. Son ignorantes. ¿Qué más sigue diciendo? Qué tremendo. Aman el dormir, dice. Entre más duermen, más quieren dormir. Esos perros, dice, son comilones. Lo único que piensan es andar comiendo, comiendo y comiendo. No es malo que usted coma, pero son personas que no se sacian. Entre más comen, más quieren. Andan de parranda en parranda, de fiesta en fiesta, paseando para un lado y para otro. Para ellos sí son buenos. Son el número uno. Dice amén. Dice ahí el verso 11, esos perros comilones son insaciables. Y los pastores mismos no saben entender cuántos pastores ciegos que ven que el enemigo está devorando al pueblo y ellos no se dan cuenta, no dicen nada, no hablan contra el pecado, no aperciben a la gente, no le dicen a la gente que se guarden, que se consagren, porque sin santidad nadie puede ver al Señor. Son, dice, ¿qué son los pastores? Son ignorantes, no saben entender, no saben discernir. ¿Y por qué no saben discernir? Porque también ellos están dormidos espiritualmente. Solamente un día hacen culto a la semana. Amén. Y si bien les da, hacen culto el día domingo. Y toda la semana pasan disfrutando, comiendo y bebiendo, porque mañana moriremos. Amén. Y el Señor dice, ya que mis atalayas están dormidos, que vengan las bestias salvajes y devoren a mi pueblo. Al fin que a nadie le importa mi pueblo, eso dice Dios. Un pastor contaba que un día él, en su desesperación, porque no es fácil, hermano, hacer la obra del Señor, dice que dijo, no, yo voy y voy a entregar esta emisora. Voy a entregar los programas, ya no quiero nada con los programas. Porque hermana, hermano, hay días que uno como siervo, uno ya no puede más. Siente que las fuerzas se le agotaron, que estamos a punto de colapsar. Y este pastor dice que en su desesperación, porque qué sierva, qué siervo, no nos desesperamos. Aún el profeta Elías, el profeta de fuego que lo describe la palabra del Señor, se desesperó. Y dice que cuando él estaba diciendo que iba a entregar los programas, escuchó una voz que le dijo, pues entrega los programas, entrega todo, al fin que a ti no te costó la vida de mis hijos, entrega todo, renuncia a todo. Al fin que tú no diste tu vida por mi pueblo, por mi iglesia. Y le decían, como dicen los mexicanos, ándale, entiégalo, hazlo. Y ahí dice que se puso a llorar, ya no me digas más, Señor. Ya no me hables de esa manera, porque como un tonto he hablado. Hermana, porque lo peor que uno puede hacer es querer renunciar a lo que un día Dios nos concedió hacer. La Biblia dice, nadie que ponga la mano en el arado y mira hacia atrás es apto para el reino de los cielos. Los que un día pusimos la mano en el arado y nos dedicamos a servirle a Dios, tenemos que hacerlo hasta el último día de nuestra estancia en esta tierra. ¿Cuántos dan gloria a Dios? ¿Quién vive? Pero ahí dice la Biblia que los atalayas, los que debemos de despertar al pueblo, los que debemos pregonar el evangelio de Cristo, predicar la palabra de Dios a tiempo y fuera de tiempo, estamos o están, que gracias a Dios usted no está dormido, ¿verdad que no? ¿O sí? Gracias a Dios no estamos dormidos, no estamos haciendo tal vez gran cosa. Pero lo poquito que estamos haciendo, lo estamos haciendo de puritito corazón. Amén. Y a veces le decimos, Señor, perdónanos, porque casi nada hago para ti. ¿Cuántas veces entre risas y lágrimas le digo al Señor, perdona a tu siervo Luis Flores, Padre? Siervo chiquito y inútil. que casi nada he hecho para ti. Los años se me han ido como agua en las manos. Y siento que en estos años que he tratado de servirle a Dios, casi nada he hecho para Él. Me duele aquí adentro. Dice allí la palabra del Señor: todas las bestias del campo, todas las fieras del bosque, vengan y devoren a mi pueblo. Al fin que mis atalayas, que mis siervos, dice, ellos están dormidos. Mis siervos están entretenidos en las cosas temporales de esta vida. No se preocupan por mi pueblo, porque así están los siervos en este tiempo. Dormidos, afanados en las cosas temporales de esta vida. Los que decimos conocer a Dios, gastando el dinero en lo que no es pan. Amén. Gastando el dinero, como dijo el profeta Isaías 55, en lo que no es pan, en lo que no es edificativo, en otras palabras, en lo que no edifica. Uno les dice: hermanos, abrimos un programa más, y nadie dice amén. Siempre les he contado, y hoy estaba ahí mi hermano pastor acá, Leonel López. Hermanos, vamos a una campaña, mire, va a descender la gloria de Dios. Ah, hermano, yo no puedo ir, yo no tengo cómo ir. Pero luego: hermano, vamos a unos bautizos hasta Río Dulce. Hasta los que no son cristianos se anotan, porque es un viaje recreativo. Van a ir a ver chicas allá, a esos lugares donde hay mucha agua. Ahí todos. ¿Y cuánto cuesta el pasaje? 300, no importa, aquí está. Pero cuando se habla de invertir en el reino, de invertir en la obra, de abrir un programa, nadie tiene, nadie puede. Mire, hermana, mire, hermano, todos buscan su propio provecho, dice ahí la Biblia. Dice: gloria a Dios. Pero qué bueno, hermana, hermano, yo bendigo en esta noche a las siervas y siervos del Señor que están invirtiendo, apoyando este ministerio espiritualmente, económicamente. Ahí están ofrendando cada mes para los programas de radio. Yo los bendigo en el nombre del Señor Jesús. Hoy decía a los hermanos, estamos celebrando un año más de estar invirtiendo en la obra del Señor. Y quiero decirles, mis hermanas, mis hermanos, la Biblia dice: el trabajo en el Señor no es en vano. ¿Cuántos le dan un aplauso a nuestro Dios? Todos los atalayas de la RH y los guerreros de Jesús. Bendito sea el nombre del Señor. Los hermanos que nos están escuchando a través de la radio y que son socios de este ministerio, los bendecimos en el nombre del Señor Jesús, porque aunque no están hoy con nosotros, Dios sabe que están apoyando esta obra pregonera del Evangelio de Jesucristo. Amén. ¿Cómo les decimos a los hermanos que nos escuchan a través de la radio? ¿Cómo les decimos a los que son socios honorarios de Radio Horizontes? Que Dios les bendiga de una manera muy especial. Y a su nombre, y a su nombre, gloria sea el nombre del Señor. Yo les voy a invitar a que nos pongamos de pie. Quiero orar en esta noche juntamente con mi hermano Francisco, Pastor Francisco Reyes, que está, pastor, que está dirigiendo esta reunión, a que oremos. Voy a invitar a los hermanos guerreros y atalayas que pasen aquí al frente. Vamos a orar por sus vidas. Quiero bendecirlos en el nombre de Jesús. Quiero decirles, mis hermanas, mis hermanos, que con su apoyo espiritual y económico seguimos alcanzando almas para Cristo Jesús. ¿Cuántos alaban a Dios? Seguimos alcanzando almas para Cristo Jesús. Bendito sea el nombre del Señor. Amantísimo Dios y Padre, que habitas en gloria. En esta noche, Señor, estamos muy felices, agradecidos contigo, Señor, porque nos has concedido un año más. A mis hermanos atalayas de los programas El Misterio de Dios, un año más de estar cooperando, Señor, apoyando este ministerio espiritual y económicamente. Dios mío, bendice a cada uno por nombre de tus hijas y de tus hijos, los que son guerreros de Jesús, los hermanos que son miembros de la iglesia El Misterio de Dios y que tal vez no están anotados como guerreros o como atalayas, pero ahí están colaborando secretamente, Señor, para la difusión de tu reino, Dios mío, en esta tierra. Bendícelo, Señor, de una manera especial a tus hijas y a tus hijos. Tu palabra santa dice que las manos que dan nunca permanecerán vacías. Y yo te ruego, Señor, que abras las ventanas de los cielos y derrames toda clase de bendiciones sobre tus hijas y sobre tus hijos que te honran, Señor, con lo primero y lo mejor de todos sus ingresos. Por favor, Señor mío y Dios mío, bendice, bendice, bendice, Señor, a cada atalaya. Bendice a cada guerrero de Jesús. Bendice, Señor, a todos nuestros socios honorarios, Padre, de este ministerio. Abre las ventanas de los cielos y derrama, Señor, toda clase de bendiciones. Bendice, Señor, la vida de tus hijas y de tus hijos. Bendice su salida, bendice su entrada. Bendice todo lo bueno que emprendan a hacer. Bendice su negocio, bendice su trabajo. Bendice su economía, bendice, Señor, a su familia. Bendice su cuerpo con salud, Padre bendito. Yo te lo suplico, mi Rey, con todo mi corazón y con toda mi alma. Bendecimos también a los hermanos que el día de hoy se están dando de alta a este grupo de los atalayas. Aquellos que tal vez no nos han dicho todavía que se van a dar de alta, pero que en esta noche lo van a hacer, Señor, desde ya los recibimos en las filas de este ejército invencible que es el ejército tuyo, Señor. Alabamos y bendecimos tu glorioso y santo nombre, Dios mío. Gracias, Señor. Te bendecimos, Padre, con todo nuestro corazón y con toda nuestra alma. En el nombre glorioso de Cristo Jesús. Y la iglesia de Jesucristo dice: gloria a Dios.
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¿Por qué no se ponen de pie para cantar esa canción? Vamos a decirle a Dios que tenemos sed de Él, sed de su presencia.

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2: Somos embajadores de Cristo, enviados a proclamar su reino, y por ello nos unimos para expandirlo. Saludamos al pastor Leonel López de Iglesia El Misterio de Dios en Punta del Pueblo, San Pedro Ayampuc. He aquí, yo vengo pronto. Retén lo que tienes para que ninguno tome tu corona. Apocalipsis 3:11.

tal? Muy buenos días a todas y a todos. Que Dios les bendiga, mis hermanas, mis hermanos. Buen martes para todas y para todos. Qué gustazo poder estar en los estudios de El 1480, El Misterio de Dios, llevando bendición a sus hogares, llevando bendición a sus casitas. Ustedes disfrutando de la programación de El Misterio de Dios. Les agradecemos mucho porque estamos en sintonía, porque estamos ya con ustedes una vez más, acompañándoles a través de los distintos medios, a través de lo que hoy Dios nos concederá realizar. Le acompaña Oseas Leví en este día, martes 28 de julio, y le damos gracias a nuestro Padre Celestial. Y quiero que por favor le demos un aplauso e iniciemos con un fuerte aplauso. Iniciemos con un fuerte aplauso la gran semana de pagos acá en el 1480, El Misterio de Dios. ¡Excelente! Porque para todas y para todos, hoy les informamos que iniciamos ya oficialmente la semana de pagos. Iniciamos oficialmente la gran semana de pagos esperada por muchas hermanas y hermanos que con deseos, que con alegría, que con ansias desean, ¿verdad?, poder unirse, poder presentar su ofrenda delante de Cristo Jesús y poder decirle a Dios a través de una ofrenda de tal cantidad: Señor, estoy agradecido, te amo, te adoro y te exalto. Aleluya. Cariñito. Así que ya lo sabe entonces, bienvenidas y bienvenidos. Nuestra forma es, por ejemplo, ahora cada 15 minutos estaré colocando música, o sea, a las y cuarto, a las y media, a las y 45 y a las 9. Y luego del 9 a 10. A las 10 y media, hermanas y hermanos, tendremos nuestro espacio de oración, nuestro primer espacio de oración. Entonces yo les invito para que me llamen al 2250-6681 o me escriban al 5421-8102 y me puedan decir: hermano Seas, este mes vamos a dar una ofrenda de tal cantidad, este mes mis hijos y yo nos unimos o nos uniremos, este mes mi esposo y yo llegamos a un acuerdo y queremos sembrar para la radio, este mes los compañeros del trabajo, este mes los hermanos de la iglesia, los compañeros del grupo de intercesión estaremos ofrendando. Así que yo recibo las primeras tres llamadas en esta mañana antes de las 8:30 de la mañana. Queremos reunir aproximadamente, usted ya sabe, ¿verdad?, cuánto es la cantidad, pero yo quisiera en este momento recibir 5 llamadas de aquí hasta las 9. ¿Le parece? 5 llamadas, ahí estamos. Las primeras 5 llamadas de aquí a las 9 de la mañana. Así que corra su teléfono, por favor. Corra su teléfono. Acá ya estamos preparados a través del WhatsApp, a través de la línea telefónica. Si usted me escucha, es como un poco afónico, ¿verdad? Sí, eso estaba dándome cuenta. Pero no es de que yo esté haciendo la voz así, sino que tanto trabajo en la iglesia, cantando, predicando, como que llega el momento que la garganta se resiente un poquito. Imagínense, hoy me corresponde estar todo el día hasta la 1 de la tarde con ustedes. Así que sí o sí tenemos que llegar a la meta en el nombre poderoso de Cristo Jesús. ¿Quién será la primera hermana, el primer hermano que me va a llamar, que me va a escribir, que me va a decir: hermano Seas, aquí estamos presentes, escuchando la radio? A ver, a ver, a ver, a ver, a ver, a ver, a ver, a ver, a ver. ¿Quién será la persona? ¿Quién será la persona? ¿Quién será la primer familia, el primer matrimonio que se unirá conmigo en esta mañana en el nombre poderoso de Cristo Jesús? Yo quiero recibir la primer llamada, la primer llamada.
5 llamadas antes de las 8:30 de la mañana. 5 llamadas antes de las 8:30 de la mañana. A ver, a ver, a ver, a ver, a ver, a ver, a ver, a ver, a ver, a ver, a ver, a ver. Excelente, excelente, mis estimadas, mis estimados. ¿Quién será la primera familia valiente que romperá hoy el hielito y dirán: hermano, nosotros somos la primera familia, el primer matrimonio, nosotros somos de Villanueva, Villa Canales, Villahermosa, San Miguel Petapa, estamos acá escuchando la radio y queremos participar, queremos ofrendar, queremos ser las primeras, ay, ay, ay, queremos ser los primeros en poder llamar, en poder participar, en poder ofrendar en el nombre de Jesús. Así que les invito, mis hermanitas, mis hermanitos, para que se puedan comunicar, por favor. Dios mío, ¿qué hice? Ay, ay, ay. No sé qué hice por acá, Dios santo. Muy bien, así que comuníquese conmigo, por favor, 2250-6681, 2250-6681, 2250-6681. Ya estamos preparados acá con nuestro cuadernito, ya estamos preparados con nuestro lapicerito, ya estamos preparados acá con los teléfonos, ya estamos preparados con todo para recibir las primeras llamadas, para recibir los primeros mensajes. Vamos, vamos. Antes de las y cuarto, quiero recibir la primera ofrenda, la primera llamada. Antes de las y cuarto, nos quedan 7 minutos. Vamos, vamos, en el nombre de Jesús, antes de las 8 y cuarto, quiero recibir la primera llamadita, ¿sí? Que abarcará nuestro espacio en esta mañana. Vamos, vamos, en el nombre de Jesús, mis hermanas, mis hermanos. ¿De qué zona? ¿Qué hermana? ¿Qué hermano? ¿Qué familia? Nos ayudará, tomará la decisión. Hoy 28, como todos los 28, iniciamos los días de pagos acá en el 1480, el misterio de Dios. A ver, a ver, a ver, a ver, ¿en dónde está la llamadita? Escuchamos, escuchamos, recibimos la comunicación. Con gozo recibimos la comunicación, con gozo en este momento, de Amatitlán será, de Delta, de Villanueva, de Bárcenas. A ver, ¿de dónde? ¿De dónde? El gozo del Señor es nuestra fortaleza. El gozo del Señor es nuestra fortaleza. Solamente 5 minutos. 5 minutos para recibir la primer comunicación. No sé, usted dirá: hermano, aquí de 100, de 200, de 300. Quiero ayudar con mi family, etcétera, etcétera. Entonces, yo estoy acá con buen gozo, con actitud, con regocijo, con entusiasmo, creyendo que Dios estará tocando sus corazones, sus vidas. Ustedes estarán decidiendo poder unirse. A mí me dieron la oportunidad nuevamente de iniciar y gracias a Dios por eso, pero es una gran responsabilidad realmente poder iniciar los días de pagos acá en el 1480, el misterio de Dios. No es solo de venir a hablar, realmente sí, es una gran responsabilidad y por eso, con todo mi corazón y porque yo sé que del otro lado hay hermanas, hay hermanos que aman la radio y allí están presentes. Sabemos de que Dios usará sus vidas y ustedes se dejarán usar por Cristo Jesús, que ese es un factor importante. Ustedes se dejarán usar por Cristo Jesús, se dejarán usar por el Señor, no porque nos sobre el dinero, sino porque lo que tenemos es amor para la obra de nuestro Padre Celestial. Así que en el nombre de Jesús, corra a su teléfono, llámeme, 2250-6681 y 5421-8102, y dígame: hermano Seas, yo seré la primera hermana, el primer hermano que ofrendará,
la primera hermanita que con todo su corazón llamará. Quiero ser la primera persona que se va a anotar en esta mañana en el nombre poderoso de Cristo Jesús. Tenemos una meta y tenemos que bajar esa meta, ¿sí? Pero quiero recibir las primeras 5 llamadas antes de las 9 de la mañana. Y cuando usted llame y ofrende, yo iré diciendo cuánto nos hace falta o cómo va el porcentaje de la meta matutina. Y por eso le estoy invitando para que me llame. Tres minutos. Alguien me tiene que llamar en estos 3 minutos y poder participar en esta mañana de hoy martes en el nombre de Jesús. Vamos. Alguien me tiene que llamar en este momento. Alguien me tiene que llamar en este momento, iniciando con gozo, con buena actitud. Yo sé que algunos hasta las 8:30 encienden su radio, pero otros sí están todo el día, desde las 5 de la mañana que se abre la radio hasta las 8 de la mañana. Y yo sé que hay familias escuchándome ya a esta hora, posiblemente desayunando. En mi caso, yo tengo que esperar hasta las 10, creo, para comer alguito, porque ya cuando tomamos este espacio, en estos días no da tiempo ni de respirar, porque uno tiene que hablar. No, de respirar sí, pero de tomarse su tiempo para comer alguito, no, como que no da tiempo. Y por eso, mis hermanas, mis hermanos, yo le invito con todo mi corazón para que aprovechemos que tenemos la radio y valoremos que Dios ha puesto este ministerio aquí en Guatemala para bendecir nuestras vidas. Así que yo espero estas primeras comunicaciones. Sé que me van a llamar, sé que van a escribir, sé que van a unirse en este momento de los distintos sectores. Y recuérdese, no porque a usted le sobre o porque tenga un montón, porque no es así. Usted hoy estará ofrendando porque ama a Dios, porque su corazoncito le dicta y le está diciendo ahora, llama, participa, ofrenda, sembrá, dale al Señor de lo mucho que Él te ha dado. Así que mientras está la alabanza, yo recibiré comunicación al 2250-6681 y al 5421-8102. En serio, mis hermanas, mis hermanos, es el primer día y el primer día tenemos que ponernos pilas y todos uniéndonos.

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¡Excelente! Continuamos esta mañana, son las 8, ya 19 minutos. ¡Qué rápido pasa el tiempo! ¡Rápido, rápido, rápido, rápido, rápido! Y acá continuamos con ustedes en esta linda mañana, en el primer día de los días de pagos de el 1480. El misterio de Dios. Hoy es el primer día, hoy martes 28 de julio. Con fe hemos iniciado, creyendo en la promesa de Cristo Jesús. Su promesa que dijo: yo no los dejaré ni los abandonaré. Con ustedes estaré todos los días de la vida. Con ustedes estaré, los acompañaré. Seré su fiel amigo, seré su ayudador, seré su Dios. ¿Qué más queremos? Él es todo para nosotros. Por eso, antes de las 9 de la mañana, hermanas y hermanos, queremos recibir 5 llamadas o mensajes. 5 llamadas o mensajes. ¿Cuántos llevamos? Ninguno. Y hoy es el primer día. Hoy con más razón tenemos que unirnos con todo gusto, tenemos que unirnos con regocijo para sembrar en la obra de nuestro Padre Celestial. Entonces, yo invito a mis hermanas, a mis hermanos, al equipo de trabajo, a los que ya son parte de la familia, a los que se consideran parte de la familia, que no lo duden, que nos escriban en este momento, que nos llamen en este momento, que puedan llamar, que puedan ser las primeras, los primeros, porque eso así es. Cuando usted es quien rompe el hielo, ya los hermanitos

0: Aquí estamos bendecidos, gracias a Dios. ¿Y usted?
1: Maldito de su garganta.
0: Fíjese que sí, hermanas. A ver qué me pasó.
1: Es que usted canta mucho, hermano.
0: Andamos cantando, predicando en la radio y de todo en la iglesia también.
1: Es una bendición, hermano, escucharlo.
0: Gracias, mi hermana, igualmente. Ya tenía un mes de no escucharla.
1: Ah, es que como yo no tengo llamadas así, no tengo, pues, decir, no, meto saldos, hermano.
0: Oh, solo internet.
1: Sí, a través de WhatsApp.
0: Ah, pero sí, a sí. Través de WhatsApp nos puede llamar. Ahora está al aire usted.
1: Sí, hermano, sí estoy escuchando.
0: Sí.
1: Hermano, yo le llamaba para decirle que yo sí voy a contribuir con la ofrenda de cada mes.
0: Amén.
1: Pero sería de pasado mañana en adelante.
0: Ah, claro que sí, con mucho gusto. Usted lo sí, deposita, hermano, ¿verdad?
1: No, viene a recogerlo la hermana Dani.
0: Ah, vaya, está bien.
1: Sí. Sí, mi ofrenda es de 100 quetzales cada mes, hermano.
0: Gracias,
1: es poquito, hermano, para todo lo que uno merece, ¿verdad? No merece, mejor dicho, del Señor. Él nos está dando siempre. Bendito sea, ¿verdad? Que no nos hace falta para poder contribuir.
0: Pero usted lo hace con todo el corazón y eso es lo que Dios ve.
1: Sí, hermano. Sí. Yo siempre tengo el número de teléfono, hermano Dani, para que venga a recoger.
0: Ah, excelentísimo. De igual forma, nosotros sí le vamos a decir a él también.
1: Sí, hermano. Quiero aprovechar para ver si me puede poner una alabanza.
0: Claro, dígame.
1: Del hermano Marcos Vidal.
0: Ajá.
1: Pescador, por favor.
0: Con mucho gusto, mi hermanita.
1: Sí. Vale,
0: de
1: hermano,
0: veras, entonces, ha sido un privilegio hablar con usted.
1: Sí, hermano, Señor le bendiga y que el Señor toque corazones, ¿verdad? Porque
0: amén.
1: En realidad eso de que se ha ausentado la radio ha afectado mucho.
0: Oh, sí, cuando nos vamos del aire, todo eso afecta bastante.
1: Sí.
0: Sí.
1: Bueno, que el Señor le bendiga, hermano.
0: Gracias,
1: y saludo
0: hermana.
1: A todos los hermanos que están escuchando, amén, instándolos para que contribuyan en la obra del Señor, porque en realidad, ¿verdad?, lo que nosotros damos es tan poco para todo lo que el Señor nos...
0: Así es. Gracias, sí,
1: hermano. Hermano, Señor le bendiga.
0: Gracias. Pues
1: saludarle.
0: Cuidado.
1: Adiós.
0: Adiós. Bendiciones a nuestra hermana Mari González, allá en Zona 21. Dele ese aplauso al Señor. Tenemos la primera ofrenda en este momento. Gracias a Dios.

Hermanas, hermanos, ya tenemos la primera ofrenda. Significa que nos hacen falta en la meta matutina del primer día de la semana de pagos 4.900 quetzales. Pero seguimos a espera de estas llamadas. Recuerde, son 5 llamadas durante esta hora de las 9 de la mañana. Así que yo sé que darle al Señor, a los que lo aman, ¿verdad?, no les cuesta. Aquellos que a veces de repente estamos acostumbrados a solo orar para pedir, y pedir milagros, y pedir sanidades, y pedir esto, y pedir lo otro, de repente a ellos les cueste un poquitito más. Pero es Dios quien va haciendo el trabajo, quien está tocando corazones, familias, y que muchas personas, al ver realmente la necesidad de la radio, dicen: no, ¿cómo me quedaré yo sin darle al Señor si la radio lo necesita? Y es así como ofrendan, es así como llaman, es así como escriben. Entonces, ahí está el 2250-6681. Me encantaría recibir llamaditas porque eso anima a la gente también. Y el 5421-8102. Usted escuchó allí que yo atendí a través de el WhatsApp. Así que ahí está la oportunidad, este primer día de los días de pagos. Recuérdese, todos deberíamos.

de aglomerarnos. Debería ser una locura el primer día, porque luego cuesta un poquitito los demás días. Entonces, el primer día y el último deben de ser los locos, los pesados, los masacres, en donde todo el pueblo del Señor se pueda unir. Y yo siempre hago la invitación y le digo a los hermanitos, no lo hagamos por amor a una persona, por amor a alguien o porque alguien me cae bien, porque yo soy hijo de un pastor y obviamente me he dado cuenta que hay gente que sirve a Dios, pero cuando llega la persona que no le cae bien, se ponen raras, se ponen raros. Entonces, de repente, hermano Seas está ahora en la radio y a usted no le parece mucho, pero más tarde usted ya no va a estar. Cuando vengan los otros hermanos que a ustedes de repente, usted se siente cómodo con ellos. Entonces, no permita que ese sentimiento se quede en su corazón. Usted ofrende para Dios. Porque la ofrenda es para la radio. Si fuera para mí, ay Dios mío, o sea, ni yo seguro no recibiría ni 50 quetzales. Pero como es para la radio, entonces con confianza uno pide, con confianza uno le dice al pueblo: hermanos, llamen, ofrenden, porque es para sembrar en la obra de nuestro Padre Celestial. Así que hoy, martes, en el nombre de Jesús, sigo esperando más llamadas al 2250-6681 y al 5421-8102, que usted estará llamando, estará allí dejando un ratito a los clientes de su negocio, porque tomará el tiempo para poder ofrendar con todo su corazón. De repente le está preguntando ahí a la familia con cuánto nos apoyarán, con cuánto nos ayudarán, y todas y todos participando en este momento y sembrando en la obra de nuestro Padre Celestial. Entonces, hermanitas, hermanitos, este es el día, esta es la oportunidad que Dios nos está dando para poder sembrar en la obra de nuestro Padre Celestial. Usted dirá: hermano, o sea, yo no tengo ahorita el dinero, ¿hay que darlo ahora? No, para los nuevos, nada que ver. Usted, por ejemplo, llama, promete su ofrenda y dice: hermano, en la otra semana yo lo voy a estar sembrando, yo lo voy a estar ofrendando, y de esa manera podemos participar. Vamos a ir con el canto que nos ha solicitado nuestra hermana Mari. Mientras está la música, usted me llama, usted me escribe y participa en el nombre de Jesús.

Estamos en la semana de pagos. Llámenos al 2250-6681, 2250-6681, o envíenos su nota de voz a nuestro número de WhatsApp 5421-8102, 5421-8102. Que Dios le bendiga ricamente.

0: Ya son las 8 de la mañana, 35 minutos en todo el territorio de Guatemala. Y quiero darle un aplauso al Señor porque ya tenemos la siguiente ofrenda. Gloria a Dios. Muy bien, amadas, amados, queremos agradecer a hermano Alexander acá en Misco, por la zona 7, creo, zona 6 de Misco. Dice que nos está escuchando y él estará transfiriendo ahora durante la mañana 100 quetzales. ¡Gloria a Dios! Ahí está, ahí ya no se escucha así fuerte en el micrófono. 100 quetzales más. Eso significa que de las 5 llamadas o 5 ofrendas, solamente nos hacen falta 3 ofrendas, solamente 3 llamadas, solamente 3 participantes en el nombre poderoso de Cristo Jesús. Y nos faltan 4,800 quetzales. 4,800 quetzales. Si usted tiene 100, 200, 500, los 800, sería una bendición grande poder recibir sus reportes. Vamos a agradecer más comunicación. Adelante.
1: Hermano Osea, el Señor me lo bendiga. Tenga usted un día muy bendecido. Buenos días. Aquí le saluda hermana Rosario Paredes de Villahermosa, mi hermano. Saludándolos a cada uno, a los oyentes, hermano, y ante todo dándole la honra y la gloria a nuestro Padre Celestial por un día que nos regala y por permitirme, mi hermano, participar en su bendita obra para que esa gloriosa palabra llegue a las almas necesitadas y aún a aquellos que ya conocemos al Señor, mi hermano, pues que nos alimentemos cada día más y más esperando la venida de nuestro buen Dios. Bendiciones para todos mis hermanos. Y llamo, hermano, para quiero ofrendar para la obra. Único, voy a ofrendar con 200 quetzales, pero hágame el favor, el día jueves yo los voy a depositar, mi hermano, por favor. Okay. Bendiciones para toda la audiencia y que la gracia y la misericordia de nuestro buen Dios sobreabunde en cada uno.
0: Gracias, hermanita. Igualmente, que Dios le bendiga, mi hermanita Rosario. Un aplauso para Dios por la vida de mi hermana Rosario Paredes. Bendiciones, gracias por su decisión de poder sembrar en la obra de nuestro Padre Celestial. Muy bien, corra, corra, corra, porque solamente nos faltan 2 ofrendas más, 2 llamadas más, 2 ofrendas más, 2 llamadas más. ¿Quién será la siguiente hermana? El siguiente hermano que dirá, hermano Oseas, me extraña, hermano Oseas, ¿Cuándo? Y usted diga su apellido. ¿Cuándo no me voy a quedar yo fuera de la bendición? No, hombre. Usted no es así. Usted es una hija de Dios. Siempre ha tenido a bien el poder sembrar, el poder dar. Y nunca se ha quedado fuera de la oportunidad. Y si ahora está pasando usted situaciones adversas, difíciles, va a pasar. En esta vida todo pasa. Uno piensa que no, pero todo pasa en esta vida y el Señor nos concede a nosotros la victoria. Así que quiero recibir más reportes, más reportes en esta mañana en el nombre poderoso de Cristo Jesús. Así que son las 8 de la mañana, 40 minutos. Dichosos los que ya desayunan, ahí están haciendo el desayuno o desayunando. Sé que hay gente que a veces no llama así como en este horario porque dicen, es que yo sí quiero llamar, pero estoy preparando el desayuno, hermano, sea así, y no puedo parar de preparar esto porque se me va a quemar. Pero sí voy a llamar durante la mañana, durante este día, el primer día. Otros dicen, sí, pero estoy desayunando, y cuando uno desayuna no usa el teléfono. Bueno, está bien, yo comprendo eso. Otros están en el merequetengue, ahí en el negocio, y gracias a Dios por ese negocio. Así que me faltan solamente 2 llamadas o 2 mensajes. ¿Quién será la siguiente persona? Tengo 5 minutos para recibir una llamada más o un mensaje más en este momento. Me encantaría que fuera un varón, ¿verdad? Pero si no, con una hermanita también está genial. Nos faltan 4,600 quetzales. 4,600 quetzales y me quedan dos llamaditas antes de las 9 de la mañana. Así que corra su teléfono, por favor, hermanita, hermanito, lleguemos a la meta en el nombre de Jesús. Yo quiero recibir, quiero darle un aplauso al Señor por la vida de su familia, de su matrimonio, su negocio, trabajo. Pero usted debe de llamarme, usted debe de escribirme, usted debe de participar, de decidir poder sembrar en la obra de nuestro Padre Celestial. Más bienaventurado es dar que recibir. Es mejor darle al Señor. Es mejor poder sembrar, poder desprendernos y poder bendecir la obra de nuestro Padre Celestial. Así que vamos, hermanas, hermanos, vamos, vamos. ¿Quién será la siguiente hermanita, el siguiente hermanito que nos llamará en este momento? 4 minutos me quedan antes de ir con la música, pero yo estoy recibiendo más comunicación. Estoy recibiendo más comunicación. Vamos, vamos, en el nombre poderoso de Cristo Jesús.
2: Dios, yo te lo suplico, Jesús.
0: Ya se acaba este fondo también. Luego a las 9 iniciamos con otro. Pero por favor, hermanos de zona 1, a ver, de zona 1, de zona 1. ¿Quién dice, hermano, sea? Yo estoy en zona 1 y voy a ofrendar. Yo estoy en zona 5, hermano, seas, y sembraré. Aleluya. Yo estoy en zona 7, hermano, seas, y ofrendaré. Ya decidí. Llamaré en este momento. Yo estoy en zona 10, hermano, seas. Aleluya. Estoy en zona 11, en zona 12, en zona 13, no digamos, en zona 13, por el amor de Dios. Allí tenemos bastantes oyentes. Yo estoy en zona 14, hermano Oseas, en zona 15, aleluya. Yo estoy en zona 16, escuchando la radio. Hablando de radio, se me pasó el día de ayer, pero hoy no se me pasa. Creo que su nombre es Esperanza, ¿verdad? La conocí allá en zona 7 por la Landívar. El fin de semana estuve cantando por allá en zona 7, la Landívar. Y se acercó una hermanita y me dice: yo lo escucho en la Horizonte siempre. Y yo: ah, qué bueno, muchas gracias, saludos. Yo creo que su nombre es Esperanza, porque no la noté, pero traté que se me quedara. Pero la hermana sabe, dice que me conoció cuando yo estaba pequeño, dice. Y yo: ah, hace poquito, hace poquito. Hace poquito, no hace mucho. Entonces, gracias, hermanas y hermanos, por su audiencia, por estar allí y apreciando la radio, por supuesto. Y a todos los que están ahí en zona 7, entonces. Pero yo estaba en zona 14, ¿verdad? La mitad del 7. El doble, perdón, del 7. Pero zona 15, 16. A ver, zona 18 también. Zona 21, no digamos, hermanas, hermanos. Santa María de Jesús, San Miguel Petapa, Villahermosa, Villacanales. Yo sé que para estas temporadas muchos se me esconden y aparecen hasta los 8 o 9 días nuevamente. Ya me los caché, ya me los caché. Se desaparecen para estas temporadas, pero está bien. La Biblia dice que si usted ofrenda, para Dios ofrenda, y si usted no ofrenda, es que para Dios no ofrenda. Todo lo que hacemos, lo hacemos para Dios. Entonces, muchos no comprendemos eso, o pensamos que es suficiente con dar 5 quetzales de ofrenda en la iglesia a donde asistimos. Ay, yo ya le di a Dios a usted. Ah, esta semana ofrendé todos los días. ¿Y cuánto ofrendaste, amigo? A Dios, 5 pesos ofrendaba todos los días, vos. Y si va a 5 días, son 25, si no 35, 70, 7, 7, 14, 140 al mes. Si es que fuera todos los días, pero no vamos todos los días. Y a muchos no van todos los días y los domingos ofrendan 5 quetzales. O sea que a Dios le dan 20 quetzales al mes si es que van todos los domingos. ¡Ja! ¡Qué barbaridad, hermanos! ¡Esta masacre! Entonces, yo creo que en nuestra economía estamos muy, muy... No tenemos buena mayordomía, porque cubrimos todo, pero no cubrimos lo importante, que es lo espiritual. Y por eso como que el dinero que tenemos se nos va como agua en las manos y no nos dura. Y le echamos la culpa a la economía, que también, ¿verdad? Pero en sí es que nosotros a veces no honramos al Señor. Y el Señor dice: yo honro a los que me honran. Así de sencillo. Muy bien, me faltan 2 ofrendas. Me quedan 15 minutos. Espero que usted pueda llamarme y podamos unirnos.

0: ¿Cómo me gusta ese canto? Porque dice, digan lo que digan y cueste lo que cueste, yo te serviré, Señor. La letra está muy hermosa. Mis hermanas, mis hermanos, son las 8 de la mañana, 51 minutos. Informarles que gracias a Dios estamos avanzando. Y queremos darle un aplauso a Dios por la vida de nuestra hermana Valentina. Persona número 13. Es que, ¿cómo agarra? Ahí está. Los aplausos, ¿cómo los agarra? Yo aplaudo de lejos para que no golpee como el audio del micrófono. Pero siempre lo agarra. Tiene buen audio este micrófono. Eso sí, son buenos micrófonos. Entonces, gracias, hermana Valentina. Qué bonito testimonio. Y gracias por esa ofrenda de 100 quetzales. Gloria al Señor. ¿Sabe qué? Una ofrenda me hace falta. Una ofrenda me hace falta. Son 5 participantes. Son 5 llamadas. Llevamos 4. Hermana Mari González, hermano Alexander, hermana Rosario, hermana Valentina. Me hacen falta una ofrenda en esta mañana, un participante. Y me quedan 8 minutitos. 8 minutitos. ¿Cuánto seas? 8 minutos. En estos 8 minutos puedo recibir un mensaje. Puedo recibir llamadas. Por supuesto, por supuesto. Así que, ¿qué está esperando, mi estimada, mi estimado? ¿Qué está esperando para poder participar? Usted que en ocasiones anteriores ha participado y se ha unido, hoy no va a ser la excepción, ¿verdad? Hoy usted dará, porque el Señor nos ha bendecido. Tengo llamada. Buenos días.
1: Aló, buenos días, hermano. Sea, Dios me lo bendiga.
0: ¿Qué tal, mi estimada? ¿Cómo está?
1: Bien, gracias a Dios. ¿Y usted?
0: Yo preocupado porque yo la saludaba y decía, ¿será que la hermana está bien? Decía yo.
1: Yo no he oído que me salude mi hermano, o sea, el se me abandona de una vez.
0: El gran poder, dijo mi abuela. Sí, le saludé, saludé a su abuelita Sofía, a su mamá Clarita, a la mera mera que es hermana Isabel, etcétera, etcétera.
1: Verdad que sí. Sí, bueno, hombre, lo voy a perdonar solo porque no me estoy en la mañanita de una vez ahí en el sí, en la casa, ¿va? Porque como ando entregando, entonces me cuesta, ¿va?
0: ¿Usted entrega?
1: Sí, nosotros vamos a dejar a domicilio.
0: Ah, qué lujo, qué ajá, lujo.
1: Buenos días.
0: Nosotros también, fíjese.
1: ¿Sí?
0: Sí, yo tengo un negocio con unos amigos y también entregamos, ¿sí?, a domicilio.
1: Sí, pues. Dígame, así me toca, por lo menos ahorita ando entregando. Antes le dije, voy a llamarle así rapidito, porque la mañana me cuesta un poquito, ¿verdad?
0: Veloz, veloz.
1: Mientras, ahí sí que como dice la palabra, para todo hay tiempo, ¿verdad?
0: Eso
1: si
0: sí.
1: Uno quiere, se puede, si no, no, ¿verdad?
0: Pero allí come, hermana Isabel, porque si no se me ¿manda? Va a desmayar en lo que está repartiendo.
1: Ay, Dios quiera, a veces nos cuesta.
0: Yo
1: a veces,
0: sé.
1: Si pero ahí agarramos unos 10 minutos a veces,
0: ahí jale. Jale un banano, una manzana en lo que llega ahí la hora de
1: sí,
0: la
1: sí, a veces, gracias a Dios, cuando hay venta hay que aprovecharla, porque
0: así
1: también
0: es,
1: cuando
0: sí,
1: se queda silencio, pues también hay que darle gracias a Dios, como amén, dice que en todo tiempo, ¿verdad?
0: Es cierto, es cierto. Pues cuénteme, mi hermana Isabelita, porque hoy tiene el tiempo contado.
1: No, no tenga pena. Ahí vamos manejando y vamos hablando de eso. Ya aprendimos, Dios.
0: Que esperen unos minutitos.
1: ¿Verdad? Sí. Sí, aquí bendecido, siempre escuchándolo, ¿verdad? Gozándonos juntamente con ustedes y uniéndonos siempre, ¿verdad? Ahí, primeramente Dios, que nuevamente lleguemos a la meta, ¿verdad?
0: Primero Dios, hoy estamos iniciando con buena actitud.
1: Primero Dios. Sí, como decía la hermana, hace falta cuando la radio pues no se escucha como debe de ser, ¿verdad? Porque
0: ay, sí,
1: a nosotros sí nos falló bastante, porque después de esto que pasó, ajá, por lo menos nosotros ahorita lo escuchamos a través de internet, porque ya en el radio es difícil escucharlo, ya
0: de
1: no.
0: Veras.
1: Aquí en la radio si no se escucha nada, es más el ruido que se escucha que lo que a ustedes los escuchamos.
0: Sí, hombre, fíjese que precisamente estaban hablando ayer que si no podían arreglar el transmisor, tendrán que llamar a los ingenieros de Chile para que ellos vengan a arreglar ese transmisor. Nos ha dado muchos problemas, pero Dios sabe, ¿verdad?, por qué permite las cosas.
1: Sí, realmente sí, ¿verdad? Pero sí, gracias a Dios, pues, los que tenemos la oportunidad, ¿verdad?, de poderlos escuchar así, bueno, ¿verdad? Pero muchos no tienen esa posibilidad, ¿verdad?
0: Es cierto, es
1: cierto. Entonces, eso es lo duro, ¿verdad? Porque hay mucha gente ya grande, ¿verdad? A veces les cuesta la tecnología, si uno le cuesta, imagínense, hay gente que le cuesta más, ¿verdad?
0: Exactamente, totalmente.
1: Pero sí, por eso ahí sí que animamos al pueblo de Dios, ¿verdad?, de que ofrendemos, que para eso es, ¿verdad?
0: Amén.
1: Como usted decía, ¿verdad? No es para ustedes ni nada, sino que ahí sí que realmente es para la obra de Dios, ¿verdad? Ni para Dios, ¿verdad? Porque Él es el dueño de todo, pero sí es para la obra de Él, ¿verdad?
0: Exactamente, para seguir llevando el mensaje de salvación. Y para estos imprevistos, que imagínense que vengan dos ingenieros, hay que pagarle sus viáticos, hay que pagarle los boletos de avión, sí, pues. Y, Dios mío. Entonces, todo lo hacemos por amor a la obra de Cristo.
1: Y gracias
0: a ustedes, hermana Isabelita, porque Dios cómo las ha usado y ustedes se han dejado usar por el Señor para bendecir la radio.
1: Pues gracias a Dios, ahí sí, como le digo, sí hemos visto la mano de Dios ahí grandemente. Amén. A través de la radio, pues, como le digo, ha sido una gran bendición para nuestra vida.
0: Amén, amén.
1: Algo que, como le digo, uno ni se lo imagina, ¿verdad? Porque por lo menos yo nunca me imaginé ofrendar a la radio o algo así, ¿verdad? No, en mi mente, pues, nunca, ¿verdad?
0: Ajá.
1: Los planes de uno, como dicen, no son los mismos de Dios, ¿verdad?
0: Exacto. De veras que sí. Dios hace cosas maravillosas porque ustedes empezaron escuchando la radio y ahora, como son parte de la familia, ahí están ustedes mes a mes y toda la familia uniéndose.
1: Gracias a Dios, como le digo, ahí sí que Dios nos ha bendecido, ¿verdad? Ahí sí que de lo recibido, pues, da uno, ¿verdad? Y como le digo, Dios, ahí sí que tan bello lo bendice a uno de una u otra manera, nunca lo deja desamparado a uno, ¿verdad?
0: Así es, así es.
1: Entonces, ahí sí que damos de eso que Él nos ha dado, pues damos nosotros, ¿verdad?
0: Amén.
1: No es como algunos piensan, ¿verdad?, que dicen que, ay, sí, es que ellos tienen, es que todo eso, ¿verdad?, pasa, ¿va?
0: Uh-huh.
1: O ¿por qué das? Porque pasa, en la mente, entre la misma familia pasa, ¿verdad?
0: Exacto.
1: Pero uno lo hace para Dios, mi hermano.
0: Exactamente.
1: Así que no lo hace para ellos, sino para Dios lo hace, para llevar la palabra, como le digo, para que más almas se salven. Ese es el propósito, ¿verdad?
0: Sí.
1: Que no solo nosotros nos salvemos, sino que todo aquel que acepte, ¿verdad?, Dios ahora en este tiempo, que todavía podemos, porque, como le digo, llegará el día que van a anhelar que alguien les hable de la palabra, ¿verdad?
0: Ay, Dios,
1: que
0: esos
1: la
0: días
1: casa de Dios esté abierta. Pero ya, demasiado tarde,
0: esos días
1: ya
0: serán,
1: no se va a poder.
0: Esos días serán tristes y más tristes para aquellos de que tenían a su familia que les decían vamos a la iglesia, o sus familiares cristianos, se van a recordar y van a decir cómo no hice caso, cómo no escuchaba yo la radio y cómo no ofrendé y cómo no acepté al Señor, tantas cuestiones. Pero ahora, como usted dice, que tenemos la oportunidad y Dios está extendiendo su misericordia, es el momento para tomar una decisión.
1: Amén, hermano, así es, pero triste, ahí sí que triste la realidad que se mira en este mundo, ¿verdad? Porque ahí sí corazones que ya han conocido al Señor, que han visto milagros grandes en su vida, mi hermano, han endurecido tanto su corazón contra Dios, ¿verdad?
0: Exacto.
1: ¿Y él qué culpa tiene? Él no tiene ninguna culpa de nada. A veces son las malas decisiones que uno toma.
0: Más que
1: ¿verdad?
0: Todo.
1: Uh-huh. Eso es lo que lo lleva a uno a malos caminos, pues.
0: Amén, así es.
1: Pero es duro reconocer nuestros errores. Preferimos mil veces echar la culpa a otra persona y no aceptar nuestros errores.
0: Es que nosotros somos el resultado de las decisiones que tomamos.
1: Sí. Pero como le digo, en el último día, pues, ya va a ser lamentablemente ya. Ahí sí ya no se va a poder, ¿verdad?
0: Ya,
1: aunque
0: no
1: lloren, aunque rueguen, ¿verdad? Ya no. Ahora es el tiempo de arrepentirse, de ponernos a cuentas en todo momento con Dios. Como les digo yo a mis hijas, ¿verdad? A mi familia, pues, luchemos, ¿verdad? Vivir un día a la vez, ¿verdad? Uh-huh. Porque no sabemos el momento, ¿verdad? Que Dios venga o el momento que diga hasta aquí nomás.
0: Exactamente.
1: ¿Verdad? Exactamente. Así que aunque tengamos la culpa o no tengamos la culpa, le digo, pidamos perdón, mis hijas. Pongámonos a cuentas con Dios, le digo yo, porque primeramente Dios, con su gran misericordia, alcancemos a estar al lado de Él, le digo yo, porque lo que estamos dizque sufriendo aquí, ay, esto no es nada no comparado a lo que se viene.
0: Dios, no se compara. No.
1: Esto no es nada,
0: es cierto, sí. Totalmente.
1: Que Dios nos ayude, mi hermano, y sigamos orando, así que unos por los otros, clamando por esas almas que sean quebrantadas, que el Señor lo haga, ¿verdad? A través, como le digo, de un canto, de una prédica, porque ahí sí que las prédicas que da su papá, pues tocan el corazón, hermana Mari, pues tocan el corazón, quebrantan cuando uno deja que Dios obre en la vida de uno. Ay, Dios, qué bello es.
0: Bastante.
1: Yo lo he experimentado, lo he vivido, y yo le doy gracias a Dios, como le digo, gracias, Padre, por su gran misericordia, amén, ¿verdad? De ser tu hija, de ser escogida, ¿verdad? Amén, de estar en ese lugar.
0: Amén.
1: Porque Él es el que nos escoge. Nosotros no, cuando vamos a querer lo bueno, que esta carne no quiere lo bueno, solo no, lo malo.
0: Y hasta el apóstol dijo que lo quiero, que lo bueno que quiero no hago, más lo malo que no quiero hacer, eso hago.
1: Exacto, sí. Así es, pero como hijos de Dios tenemos que luchar por hacer lo bueno. Tratar día tras día, hacer lo mejor que se pueda, como las prédicas, como le digo, y como yo siempre lo he dicho, ¿verdad?, que me da la oportunidad de predicarle o hablarle, le digo, pues, los tiempos del Señor ya se están cumpliendo.
0: Amén,
1: solo podemos ver cuando Él dice, ¿verdad?, se acortarán los días y se está viendo ya. Los días, los años, los meses, las horas, todo se está acortando. Entonces, la venida del Señor está pronto, ¿verdad? Su misericordia es tan grande, porque si Él quisiera en un segundo, Él destruiría todo, ¿verdad? Pero ahí sí que por su Hijo amado, ¿verdad? Por Jesucristo, que no sea, ¿verdad?, en vano lo que Él hizo, ¿verdad? Amén. Él es el que intercede por nosotros, es que todavía no se ha destruido este mundo, ¿verdad?
0: Sí, de veras que qué lindo que Dios la esté usando esta mañana para animar a muchos que habían tomado la decisión de retirarse del evangelio, pero hoy seguramente Dios la está usando para animarlos.
1: Así es, mi hermano, primeramente Dios, como le digo, esas son las palabras. Yo, pues, así fue como llegué también, ¿verdad?, escuché la radio, ¿verdad?, a través de esas prédicas, pues, Dios tocó mi corazón, ¿va? Primeramente a mi madre, como le digo, fue ella la primera, pues, después fui yo, ¿verdad? Y gracias a Dios aquí estamos, ¿verdad?
0: Y que Dios le siga dando salud y fortaleza y las siga usando.
1: Gracias, mi hermano, recibo esas palabras y como le digo, así será. Y seguimos adelante, mi hermano, sigamos adelante orando y que Dios me lo guarde siempre a usted, ¿verdad? Donde vaya, donde usted, su ministerio, ¿verdad? Siempre Dios lo guarde y siempre siga con esa palabra, ¿verdad? Dios le ha dado ese ministerio a usted, ¿verdad? En los momentos que da la palabra dura, porque así es, ¿verdad? Sí. Si no entendemos suavemente, ¿verdad? Como peor duro, ¿verdad? Pero cuando Dios da, porque Él dice que Él corrige al que ama, ¿verdad?
0: Amén.
1: Cuando nosotros corregimos a nuestros hijos, no los vamos a corregir amablemente. Sí, les hablamos, pero cuando ya llega el momento, hay que hablarles fuerte, si no entienden también, ¿verdad?
0: Exacto.
1: Pues así es, y yo me gozo al escucharlo a usted, tal vez no mucho les agrada cómo usted habla, pero realmente hay momentos que así es, mi hermano, así hay que hablar para que entendamos realmente, ¿verdad? Porque este mundo, no muchos no quieren con Dios, pero como le digo, ya de último va a ser lo duro, ¿verdad?
0: Así es.
1: Pero entonces ahí ya salvamos nosotros de predicar, de hablarles, ¿verdad?
0: Amén.
1: Ya como dice, ya no nos será juzgada esas almas a nosotros porque ya les hemos hablado, ¿verdad?
0: Exactamente.
1: Y yo lo aliento, mi hermano, a seguir adelante, que siga así, ¿verdad? El que quiere recibir la palabra la va a recibir y el que no, pues ahí sí que Dios lo va a juzgar, no vamos a ser nosotros, sino que Dios, porque eso le toca a Él. Nosotros solo nos toca cumplir con el mandato que nos ha dado, ¿verdad? De ser discípulos, ¿verdad? Amén. De llevar su palabra.
0: Qué lindo, de veras, qué bonitas palabras y que Dios la ha usado esta mañana. Gracias por dejarse usar por el Señor.
1: Gracias, mi hermano, y pues me uno con los 200 siempre de mi promesa, ¿verdad?, del negocio que Dios me ha dado porque es de Él, ¿verdad?
0: Amén.
1: Nada es mío, sino que es de Él, y me uno con 200 quetzales de mano, primeramente gracias. Dios, la otra semana lo deposito.
0: Gracias, que Dios le multiplique, le dé mucha salud para que le siga bendiciendo a través de ese negocio.
1: Gracias, mi hermano, y sigamos adelante, siempre, como le digo, orando unos por los otros.
0: Gracias,
1: ¿verdad?
0: La queremos sí, mucho, salud. Mi hermana.
1: Gracias, mi hermana, mi hermano, y saludos a su hermana Mari, hermana Yuria y a toda su familia, amén. ¿Verdad?
0: Gracias, Dios le bendiga.
1: Feliz día, bendición.
0: Amén. Qué bonito, qué bonito. Démosle ese aplauso al Rey de Reyes y Señor de Señores en esta mañana. Qué bonitas palabras hemos escuchado. Y con esta llamada llegamos a la quinta, nuestra meta de las 8 de la mañana. Continuamos mientras está la música. 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

Digan lo que digan, este canto tiene una letra maravillosa. Y el pedazo que a mí me gusta es donde dice: yo te levanto con mi mano derecha. Aleluya, qué bonito. Y como eso es bíblico, se siente algo maravilloso, algo poderoso. Hermanas, hermanos, de veras, qué gusto. Son las 9:12 minutos. Iré con un canto más. Disculpe, solo tengo que ir a hacer una cuestión. Pero quiero decirle cómo estará la dinámica en este momento. En el transcurso de este horario, de las 9:12 minutos para las 10, estaré recibiendo 4 a 5 llamadas. Pero la meta son 4 ofrendas, 4 llamadas. Si son más, qué lujo, ¿verdad? Pero estoy pidiendo 4. Ya después de las 10 va a ser otro asunto. Pero ahora, desde este horario hasta las 10 de la mañana, estoy solicitando 4 llamadas, 4 ofrendas, 4 participantes. Quiero decirle que de la meta general de hoy, de la meta matutina, perdón, nos hacen falta 4,300 quetzales. Si usted tiene esos 300 que me hacen falta para que solamente nos queden 4,000, llámeme por favor, 2250-6681 o bien al 5421-8102. O usted tiene los 150, 2 de 150 y llegamos. La meta matutina son de 5,000 quetzales. Por favor, hermanitas, hermanitos, échenos la mano, ayúdenos.

Excelente canto, Maribel Castañeda, precioso Jesús. Son las 9 de la mañana con 20 minutos en todo el territorio de Guatemala. Buen provecho para los que ya desayunaron o los que están desayunando. A esta hora creo que tal vez ya no muchos, ¿verdad? Porque para algunos ya es tarde desayunar a esta hora. Algunos desayunan a las 7, 7 y media, 8, 8, 8 y media todavía. Pero ya después de allí, muchos que trabajan en lugares, a estas horas ya no están desayunando, ya están trabajando, atendiendo. Hay mucha gente que no puede usar el teléfono porque realmente se mantiene muy ocupada. Le cuesta estar concentrada en otras cosas más que no sea su trabajo y nos está escuchando. Quiero informarles a todas y a todos que hoy estamos en la mañana del primer día. En la mañana del primer día de los días o de la semana de pagos, acá en el 1480 AM, el misterio de Dios. Y ustedes saben, ¿verdad?, que hemos trazado una meta. Y la meta que tenemos hoy, pues en la mañana, es de 5000 quetzales. Nos faltan 4300 para que usted nos llame en esta mañana y nos pueda ayudar con una ofrenda de 50, de 100, de 150, de 200, de 300. Cada persona conforme Dios le ha provisto. Y en este horario de las 9:20.

0: Pero se las diré hasta las 10:30 de la mañana, o sea, aproximadamente en una hora. Así que tenemos 37 minutos para poder comunicarnos todavía y poder recibir estas cuatro ofrendas, estas cuatro llamadas y poder bajar. Yo no sé por qué siento que sí podemos llegar a la meta. O sea, lo estoy sintiendo y estoy como muy tranquilo, a pesar que no he recibido tantas llamadas como yo esperaba. Yo esperaba recibir más llamadas porque he tratado de hacerle conciencia a los hermanos que hay que aprovechar el primer día. Muchos dicen, ah, después voy a llamar, porque igual son una semana. Pero si usted supiera que hay ocasiones que pasa 1, 2, 3 horas en los días que vienen. El día tercero, el cuarto, el quinto. Ah, el quinto a veces es masacre usted. Y en todo el horario uno recibe 4 o 5 llamadas. Imagínese qué hace uno en todo ese horario recibir 4 o 5 llamadas, a veces de 50. No estoy despreciando esos 50, sino voy al monto, ¿verdad? Que hay que recaudar. Jamás, que Dios me perdone si alguien ha pensado que yo estoy desmereciendo 50 quetzales o 25, nada que ver. Entonces, por esa razón, mis hermanas, mis hermanos, es de que yo les motivo para que lo hagamos ya nuestro, como de la audiencia, que esperemos que el día 28 de cada mes, en la mañana del primer día de la semana de pago, todos, si usted tiene su ofrenda, que espere ese día, en la mañana, pan, anotamos su nombre, su transferencia, su depósito, que si quieren que lleguen a su casita, de esa forma, de esa manera, mis hermanas, mis hermanos, de veras, hagámoslo. Entonces ya el segundo día, ya más tranqui y así, y también el último día, ¿verdad? Depende cómo vayamos, debemos de aplicarnos, debemos de conectarnos y de estar allí dispuestos a sembrar. 9 de la mañana, 25 minutos. Le voy a dar un aplauso a estas cuatro ofrendantes en esta hora que están allí ocupadas, ocupados, pero se tomarán su tiempo para poder llamarme al 2250-6681 y al 5421-8102. Ahora hasta las 40. Iré con música, o sea que tengo 15 minutos para hablar con usted, para que usted platique conmigo, para que usted pueda llamar, para que usted pueda disponer en su corazón el poder sembrar. No cuesta, realmente cuando uno ama, no cuesta. Tengo llamada, buenos días.
1: Aló, hermano, sea, yo le bendiga, ¿cómo amaneció?
0: Ah, bien, contento.
1: Qué alegre decirle, estoy escuchando que está gozoso,
0: Ah,
1: estamos gozosos, ya somos dos entonces, o todos.
0: y es que no he desayunado, imagínese cuando desayune.
1: Ay, más contento.
0: Más contento.
1: Qué bueno, mi hermano Seas. ¿Sabe quién le habla?
0: Eso estoy aquí procesando, no sé, es que tengo varios nombres, pero no me quiero equivocar.
1: Dice, hermano, seas que yo ya tengo la ofrenda, pero estoy esperando a mi hermano Dani, acá en la Ciudad Real.
0: en Ciudad Real.
1: Sí, no sé qué semana le tocará a él hoy. Toda la semana lo estuve esperando.
0: Y nada.
1: Sí.
0: Ay, hermano Dani, se me desaparece por ratos.
1: Sí,
0: ¿Cuál es
1: el
0: su
1: día
0: no?
1: domingo porque yo sé que está ahí ocupado con la venta, porque ya fui a cenar. ¿Se acuerda aquel día que fui a almorzar ahí? Un domingo que lo saludé.
0: Oh, una hermana Colochita.
1: Cabal, hermanito, una hermana chiquitilla, gordita.
0: No sé si es hermana, es que no me quiero equivocar. Empieza con seno. Carlota.
1: Ah, hermana
0: Ahí
1: Carlota.
0: está, ya ve, con seno, con caca, hermana Carlota.
1: Sí, hermano lindo. Pues
0: Ay,
1: mire,
0: hermano.
1: aquel día ya de que llegué y estaba hermano Dani atrasado ahí,
0: Sí,
1: dando el
0: es
1: almuerzo.
0: cierto.
1: Qué alegre, ¿verdad? Fui a
0: Sí.
1: almorzar ahí con la mamá de él.
0: Es en Villahermosa, ¿verdad, hermana?
1: Sí, aquí no es parte de aquí de Ciudad Real, como que va uno a
0: Ah,
1: Villahermosa.
0: zona 12.
1: Antes de Villahermosa.

0: Así.
1: Sí. Igual el hermano Dani ya conoce, ¿verdad?
0: Sí, él ya conoce, él ya conoce acá,
1: Sí.
0: porque aquel día vino.
1: Sí, es
0: Sí.
1: cierto. Yo porque ahorita le estoy escribiendo, ¿verdad? Para que pueda llegar.
0: A ver si se comunica con él, que venga
1: Ojalá.
0: hoy o mañana, porque todavía habíamos quedado día lunes. Bueno, toda la semana lo esperé y todavía le dije que viniera el lunes, pero como a veces yo me voy, aquí trabajo yo en Ciudad Real, pero yo vivo allá en Mártires del Pueblo, ¿no? Sí.
1: Excelente, entonces ya le escribí precisamente ahorita, le estoy escribiendo al hermano Dani para que pueda llegar primeramente Dios.
0: Me acuerdo a mi hermanito lindo, yo no lo venía
1: Gracias
0: muchas
1: y
0: gracias, ¿sí?
1: disculpe ahí que
0: A
1: no
0: ver
1: han
0: si me
1: llegado.
0: llama él para comunicarme,
1: Sí. Ya le escribí por allí, esperamos que sí.
0: ¿verdad?
1: Está
0: Vaya,
1: bien,
0: está bien,
1: hermanita linda, se me
0: ahí
1: cuida
0: cuando
1: mucho.
0: tenga por ahí tiempo me compré con una alabanza,
1: Dígame
0: ¿eh?
1: cuál será.
0: Póngame agradecimiento, por favor, porque sabemos que estamos agradecidos con
1: Oh,
0: el
1: sí.
0: Señor por todas las maravillas, por todo lo que hemos recibido, bendiciones de él, ¿va?
1: Amén, amén.
0: Para mi hermano sea, Dios le bendiga. Y a ver qué
1: Gracias.
0: domingo llego por allá otra vez. Voy a almorzar ahí, a comer comida
1: Ojalá.
0: espiritual.
1: Ojalá que sea
0: Celebrando
1: este
0: que.
1: domingo, porque este domingo tenemos Rompiendo los Cielos de Bronce. Van
0: Sí, mi hermano, estoy
1: a ver
0: escuchando.
1: cantantes
0: A ver qué
1: y
0: dice
1: el
0: Dios, ¿verdad? Sí, mi
1: almuerzo que
0: hermano
1: no
0: lindo.
1: puede faltar.
0: Vale, está bien, mi hermano, de acuerdo. Siempre le
1: Bendición.
0: voy a mandar la ofrenda, que siempre, la ofrenda de siempre, y le tengo un poco de ropa, así como le
1: Ah,
0: mandé aquel día.
1: sí,
0: ¿Oíste?
1: excelente. Está bien, hermanita, se me cuida,
0: Vaya, mi hermano,
1: gracias.
0: sea bendiciones, saludos ahí a
1: Bendiciones.
0: todos, a los pastores, a todos los de la música, hermano Alex, hermano Milka, a todos los que están ahí.
1: Gracias, muy amable.
0: Vaya, mi hermano,
1: Bueno, feliz
0: bendiciones, que el
1: día.
0: Señor lo bendiga y lo guarde hoy
1: Amén,
0: siempre.
1: amén, igual.
0: Mi hermano.
1: Excelente comunicación de mi hermana Carlota, allá en zona 12, que también pertenece a Villanueva, ¿verdad? Por supuesto. Muy bien, son las 9 de la mañana, 29 minutos. ¿Quién más se comunicará con nosotros y se reportará con entusiasmo y con alegría? Y serán de estos cuatro participantes que estamos esperando. Vamos, vamos, vamos, vamos. Cuatro participantes que estamos esperando en este horario. Solamente cuatro llamadas. Solamente cuatro ofrendas. Solamente cuatro participantes. Pero si usted me llama en este momento, ya no serían cuatro, sino serían tres, dos, uno o nada, ¿verdad? Llegaríamos a la meta en lo que cerramos los ojos y los abrimos. En lo que ya canta otra vez el gallo, si es que vuelve a cantar, llegaríamos a la meta. En lo que su esposo va a Huehuetenango y regresa, usted aproveche para llamar y decir: yo seré de las cuatro personas que ofrendarán, de los cuatro ofrendantes esta mañana en el primer día de los días de pagos del 1480, el misterio de Dios. ¡Corra su teléfono! Corra su teléfono, vamos, vamos, vamos, vamos, vamos, vamos, vamos, vamos, sea parte, más bienaventurado es dar que recibir, qué hermoso es poder sembrar en la obra de Cristo, de lo mucho que Él nos ha dado, nosotros poder sembrar, poder dar, poder desprendernos. Yo sé que amamos la obra del Señor, que no solamente lo buscamos porque Él nos da dinero, porque nos da salud, no, hombre, qué triste, ¿verdad? Que usted sepa que su hija, que su hijo la busca o lo busca solo por plata. ¿Cómo se sentiría usted o cómo se siente si es que pasa? ¿Verdad que se siente mal? Pues así se siente el Señor cuando lo buscamos solo para que nos sane, para que nos haga un favor, para que haga esto, para que haga lo otro. Y cuando el Señor nos pide, uy, Señor, yo no, tú sabes de que yo no. Tu responsabilidad, Dios, es darme. La mía solo es recibir. ¡Ah, ve! El nene. Ay, no, no, no, no, no. Así no es. Tengo llamada. Buenos días.
2: Mano, buenos días.
1: ¿Qué tal, mi estimado? Buenos días.
2: Ah, bien, hermano, ¿cómo están?
1: Aquí estamos bendecidos, alegres.
2: Qué bueno, hermano.
1: ¿Y usted
2: Mucho
1: cómo
2: gusto
1: está,
2: de
1: hermanito?
2: saludarlo.
1: ¿Con quién tengo el gusto?
2: Ay, hermano. Con un
1: Con un buen amigo.
2: oyente, hermano.
1: Ah, bueno, no, no, no quiere dar su nombre, no hay problema, hermanito lindo.
2: Sí, hermano.
1: A ver, cuénteme, ¿qué dice su corazón?
2: Ah, mire, hermano, voy a ofrendar unos 100 quetzales.
1: Ah, bueno, si quieres saco sí. Su voz fuera del aire para que me dé su nombre, yo lo anoto, pero no voy a dar su nombre al aire, no hay problema.
2: Ah, está bien, hermano.
1: Vaya, ahorita voy, hermanito, no me corte. Vaya, hermano.

Ahí estamos. 4 minutos me quedan para ir con la música que ustedes nos solicitan, pero le damos un aplauso a Dios. Solamente 3 ofrendas, solamente 3 llamadas. Y lo que me estoy percatando es que hay gente que nos está escuchando por la internet. ¡Wow! ¡Qué bendición! Y bueno, quiero en este momento agradecer. ¿Sabe desde dónde? Bueno, no sabe, ¿verdad? Lo voy a decir. Desde Huehuetenango. ¡Aleluya! Desde Huehuetenango nos han llamado en esta mañana. No puedo dar el nombre, ¿verdad? Pero es un pastor amado. ¡Qué belleza! ¡Qué lindo! Mis hermanas, mis hermanos, tan lindo que es el Señor, de veras que sí. Gracias por esa ofrenda de 100 quetzales. Dios le bendiga mucho en el nombre de Jesús. Solamente 3 participantes más. ¿Quién será la siguiente persona? ¿Quién será la siguiente persona? Solamente 3 participantes me quedan. ¿De qué zona? ¿De qué departamento? ¿De qué municipio nos estarán llamando? ¡Vamos, vamos, vamos, vamos! ¡Atrévase! ¡Qué emoción! Yo sé que vamos a llegar en el nombre de Jesús a la meta. 1, 2, 4, 5, 6, 7, 8. Nos faltan 4,200 quetzales. 4,200 quetzales. Habrá alguien que diga, hermano Seas, yo tengo esos 200 para que ya lleguemos al número 1, al primer número 1. A ver, habrá alguien que tenga esa cantidad de 200 quetzales, que sienta de Dios, que sienta en su corazón el poder dar para este ministerio que Dios le está inquietando, que Dios le ha estado hablando a través de la radio, a través de sus siervos, y que hoy esta mañana toma la decisión de ser parte de estos participantes. ¿Y qué estará dando estos 200 quetzales? Sí se puede, sí se puede. El querer es poder. Cuando uno quiere, lo hace. Obviamente, cuando uno no quiere, no lo hace. Cuando uno ama, sus hermanas, hermanos, ustedes lo saben. Ustedes que ya están casadas y casados, ustedes que están enamoradas, enamorados, esa persona que tanto ama a usted no le tiene que pedir nada. Usted se lo da y se lo da porque la ama o porque lo ama. Usted lo cuida, la cuida, le hace esto y lo otro por amor, no por otras cosas. Entonces, mientras hay amor, mientras demostramos que tenemos amor, damos sin esperar nada a cambio. En cambio, hay gente que quiere hacer un negocio con Dios. Y Señor, yo te voy a dar 200, pero tú me das después 500. Ay, como que ellos piensan que están hablando con los clientes de sus negocios y no saben que están hablando con el dueño del oro y de la plata. Entonces, cuando me falta un minuto, recibo una llamada más, un mensaje más. Hoy están muy calladitas, muy calladitos. ¿Qué es eso? ¿Qué es eso? ¿Qué es eso? Estar calladitas, calladitos, ¿verdad? En el nombre de Jesús. Tengo otro mensaje de WhatsApp. Qué bonito el sistema que yo le puse. Ahora ya puedo leer los mensajes a veces sin ingresar al WhatsApp. Dice por acá, creo que sí puedo decir el nombre, ¿verdad? Mi hermano de la zona 6. Exacto, creo que sí puedo decir el nombre, me avisa porque hay muchos que dicen, no diga mi nombre, por favor. Dice, buenos días hermano, le enviaré 100 quetzales, lo escucho en la zona 6. Gloria a Dios, aleluya, ahí está. Le voy a preguntar personalmente si puedo decir su nombre. Gracias desde la zona 6 de la capital, eso ya por la parroquia, ¿verdad? Por allá es zona 6, creo yo. Bendiciones, vamos con música, ya regreso. Solo me quedan 2 participantes, 2 espacios, 2 llamadas.

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0: Excelente, excelente, excelente, excelente. Muy bien, quiero comentarle que de las cuatro personas participantes solamente nos hace falta dos personas, dos hermanas, dos hermanos. ¿Qué vamos a hacer, hermanitas, hermanitos? Tenemos que llegar, ¿sí? ¿Les parece? En el nombre de Jesús. Ya a las 10 los dejo tranquilos un rato y a las 10:30 tomaré un espacio de oración. El primer espacio de oración de la semana de pagos. Así que todos los que están enfermos, tienen problemas, necesidades, quieren recibir a Cristo en su corazón, todos ustedes me van a llamar en este momento y me van a decir: hermano Seas, quiero que ore por mí, por mi familia, porque vamos a ver milagros en el nombre poderoso de Cristo Jesús. Dios bendiga, hermano Aníbal Hernández, en la zona número 6. Él ya hizo su depósito, su transferencia de una vez. Aquí de una vez, ¿verdad? Aquí de una vez. ¡Qué calidad, hermanito! Un gusto conocerlo a través de este medio, ¿verdad? Bendiciones. Lo queremos bastante en el amor de Cristo Jesús. Me quedan 13 minutos para recibir dos ofrendas, para recibir dos llamadas. Nos faltan 4,100 quetzales. 4,100 quetzales. 4,100 quetzales. Así que vamos, corra, corra, corra. Usted que dice: hermano Seas, yo tengo esos 100, yo tengo 1,000 quetzales. Ah, eso va a ser un gusto recibir esos 1,000 quetzales, 1,500, 2,000 quetzales. Y de esa forma poder llegar a la meta matutina. Así que corra su teléfono, por favor. Escríbame, llámeme. Yo ya hice todo lo que está a mi alcance. Y lo digo público, ¿verdad? Porque quiero avergonzar al enemigo. Desde días antes estamos orando. En las noches, en las madrugadas, para que Dios ponga su gracia. Hoy temprano publiqué en el estado de la radio que estamos iniciando la semana de pagos. Muchos le han dado me gusta, otros lo han visto, que son muchas personas. Y también yo personalmente le escribí a mis allegados, a mis amigos, para que puedan participar en esta mañana, en el primer día. Así que yo cuentas pendientes no tengo con nadie, porque ya hice todo lo que está a mi alcance, más que ahora esperar, ¿verdad?, la voluntad del Señor y seguir motivando a la audiencia para que pueda unirse, para que pueda llamarnos. En lo que usted me llama, porque solamente necesito dos llamadas más, dos ofrendas más, yo quiero invitarlo para el culto de hoy. Quiero recordarle que hoy tenemos culto devocional a las 6:30 de la tarde. Hoy hermano Daniel, que anda desaparecido, pero seguramente aparecerá por la tarde, estará disertando la poderosa palabra de Dios. Entonces los esperamos hoy a las 6:30, por favor, mis hermanas, mis hermanos, en Iglesia Central del Misterio de Dios. Si usted de casualidad no puede hoy, el jueves tenemos noches de unción y sanidad divina. Creo que este jueves, si Dios nos presta la vida, escucharemos a nuestro amado pastor general Luis Armando Flores. Y si no, pues escuchamos a nuestra pastora, primeramente Dios. Esto es el jueves, en noches de unción y sanidad divina. El jueves sí tenemos cafetería abierta para que usted pueda llegar. Estamos ubicados en la colonia El Tesoro, de la zona número 2 de Misco, para que llegue con confianza. Si ya llevará su motocicleta o su transporte, su automóvil, no tenga pena. Así que, amadas, amados, amigas, amigos, les recuerdo que estamos en la mañana del primer día de los días de pagos del 1480. El Misterio de Dios. Ya cumpliremos casi las 2 horas en un ratito. Primeramente Dios, Así que usted que hace falta, usted que me está escuchando desde las 8, desde las 8 y media, desde las 9, ha escuchado que los hermanitos lindos, las hermanitas lindas del Señor se han comunicado y usted dice, yo también quiero, pero no sé qué me pasa porque no quiero llamar. Sí quiero, pero no quiero llamar. ¿Cómo le hago, hermano? O sea, puede escribirnos a través de WhatsApp. Puede mandarnos un audio a través del WhatsApp. Puede llamarnos acá, escuchen. Que eso sería excelente porque hay gente que necesita ser motivada. Mire que hay gente que necesita que los motiven, ¿verdad? O necesita escuchar más personas. Así que usted que me está escuchando en las distintas zonas de Guatemala, ¿qué está esperando para unirse? ¿Qué está esperando para poder participar, para poder darle al Señor? Solamente 2 participantes me quedan y me restan 9 minutos. Sé que allí están. Sé que allí están estos 2 participantes. Sé que allí están estas 2 ofrendas. Obviamente no sé en qué lugar, no sé quién es, porque Dios está tocando muchos corazones y muchas vidas. Pero la persona es que decide dejarse usar por Dios o simplemente cerrar su corazón, cerrar su manita y decir no, en esta ocasión no, no tengo, no puedo, no lo voy a lograr, no siento. Yo he escuchado de personas, escúcheme, que no son crecidas espiritualmente, que me han dicho: voy a ofrendar si siento hacerlo. El problema es de que cuando uno ya viene a Cristo, no es de que yo sienta. No, hay veces que no sentimos. Pero la dirección del Señor, la orden de Dios ya fue dada. Por ejemplo, escúchenme. Usted ama a sus hijos, ¿verdad? Pero a veces no siente como que abrazarlos. Eso no quiere decir que no los ame. Porque tal vez está muy triste usted, está enojada o no se siente bien de salud. Usted ama a su esposo, pero a veces no quiere que el esposo se le acerque para darle un besito. ¡Ay, no, ahorita no, por favor! ¡Ahorita no, no, no, no! ¿Qué tenés, mi amor? No tengo nada. Mi amor, ¿pero qué tenés? ¡Que no tengo nada! ¡Te estoy diciendo! Dicen las hermanas, ¿verdad? Y los hermanos también. Entonces, pero eso no quiere decir que no ame usted a su esposa o a su esposo. El hecho que esté enojada, enojado. O en ese momento no quiera hablarle, o no quiera un abrazo. O no quiera de repente quedarse a dormir esa noche. Sino que quiere, pues, quedarse en otro lado, ¿verdad? De la casa, ¿verdad? No que en otro lado, fuera de la casa. No, no, no. Dijo el hermano, así fuera de la casa usted, no. Lo mismo es con la cuestión de la ofrenda. Hay gente que dice, yo no siento. Pero pues, aunque no lo sienta, tiene que hacerlo porque usted ama a Dios. ¿Verdad que sí? ¿Verdad que usted ama a Dios? Es que, hermano, o sea, a mí no me van a sacar la ofrenda a la fuerza. Oiga, ¿quién le está sacando la ofrenda a la fuerza? Nadie. Lo que estamos haciendo acá es motivarle, recordarle lo que Dios ha hecho en su vida, lo que Dios ha hecho con usted. Entonces, y vivir la emoción, ¿verdad? De la mañana, del primer día. Yo quisiera transmitirles esa emoción, esa felicidad de la mañana, del primer día, que todos nos emocionáramos y nos uniéramos, pues. Si está hermano Osea, si está hermano Ricardo, si está hermana Yuri, nuestra pastora, quien esté en la mañana del primer día, que todos pudiéramos realmente unirnos y pudiéramos participar, sería bien emocionante hacer bulla, etcétera, etcétera, llamadas y bromas, etcétera, etcétera. Ah, qué bonito, ¿verdad? Gracias a Dios. En mi caso, pues yo soy un poquito más serio con relación a la semana de pagos. Serio en el aspecto de mi forma de hablar. No sé, como tal vez estoy solo acá humanamente, no tengo con quién hacer bromas, ¿no? En cambio los demás hermanos están con sus grupitos, ellos sí tienen ahí para reírse, bromear, etcétera, etcétera. En mi caso no, pero de que la pasamos bien 5 minutos me quedan y todavía me faltan 2 ofrendantes. Como que estoy hablando solo, ¿verdad? Como que yo estoy hablando solo acá. Y sé que no, sé que hay muchos hermanos que me están escuchando, pero realmente pareciera como que estoy hablando solito, como que le estoy hablando al aire, al viento. Pero llámeme, escríbame al 2250-6681. Escríbame y diga: hermano Oseas, yo daré mi ofrenda.
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0: Ahí está la música y las llamadas, por supuesto. Buenos días.
2: Buenos días, hermano Oseas. Acá la llama María Elena de la zona 12.
0: Zona 12.
2: 12.
0: Zona 2.
2: 12.
0: Ah, zona 12. Sí. Mucho gusto, hermanita. ¿Cómo
2: aquí
0: está?
2: Aquí el condominio El Bosque.
0: Ah, condominio El Bosque.
2: Cerca de la U.
0: ¿Cómo está, hermanita?
2: Pues aquí, como dice el hermano, bendecida y en victoria.
0: Prosperada y en victoria.
2: Prosperada, es la cosa. Yo ya no he sabido del hermano Axel.
0: Hermano,
2: él venía a recoger la ofrenda.
0: Ah, fíjese que hermano Axel está en el ministerio, pero en otra área, aquí en la radio ya no está.
2: Ah.
0: Sí, entonces está en la iglesia.
2: Y me lo saluda.
0: Ah, con mucho gusto.
2: Elena,
0: yo le voy a saludar, mi hermanita.
2: Él venía a recoger la ofrenda.
0: Es cierto.
2: Sí. Mi hermano, o sea, fíjese que a mi nieto le voy a decir que deposite 100 quetzales.
0: 100 quetzales.
2: Sí.
0: Oh, muchas gracias.
2: Sí.
0: Con mucho
2: y que
0: gusto.
2: Oren por mí, dice hermano, que yo estoy operada del colon.
0: ¿Del colon?
2: Sí. Me dejaron el intestino por fuera.
0: Santo Dios.
2: Ya voy para 5 años.
0: Jesucristo.
2: Y tengo 84 años.
0: Ay, hermano.
2: Me dice el doctor, yo la puedo operar de la columna, pero no sé si se queda en el quirófano.
0: Sí, eso dicen, ¿verdad?
2: Pero sí.
0: Cuando
2: sí,
0: uno
2: un día,
0: ya está algo grandecito, eso le dicen los doctores a uno.
2: Sí, es cierto.
0: Sí, hermana, pero qué valiente es usted, porque ahí está llamando y se siente como que tiene gozo a pesar de lo que está viviendo.
2: ¿Verdad? Así tenemos que ser, ¿verdad?
0: De veras que
2: sí.
0: Si
2: un día voy a llamar a su papá a ver qué médico le operó en la columna.
0: Ah, sí. Excelente. Este, si quiere me da el número suyo y yo le paso a él el, o yo le paso la información, de repente yo le pregunto al pastor.
2: Pero es que es mi hija la que lo tiene, fíjate.
0: Ah, vaya, entonces
2: mejor en otra vez.
0: Sí, claro, no hay problema, no hay problema. Pero sí fue en la zona 1, fue en la zona 1, fíjese.
2: En la zona 1.
0: Sí, en un lugar muy así tranquilo, bonito. Y quedó bien, gracias a Dios, ¿verdad?
2: Mire, qué bendición. Sí. Viera que yo como tuve como 3 accidentes, mi
0: Santo.
2: Columna me duele, hermano.
0: Hermana, sí. Hay que ver qué hace, ¿verdad? Para
2: sí.
0: que esté por lo menos un poquito mejor y no sienta tanto dolor.
2: Sí. Pues cuando ore, ora por mí siempre.
0: Amén, amén.
2: Por favor, hermano, seas. Y bendiciones, y quiero que también oren por mi nieto David, que va a ser operado el 15 de agosto.
0: David,
2: él es el que le va a poner la
0: ¿Y de qué va a ser operado él?
2: De la vesícula.
0: Sí, pues.
2: Sí.
0: Ay, Dios mío.
2: Ay, por favor, ora por él.
0: Con mucho gusto.
2: Y por mi otra nieta, Andreita, también.
0: Andreita.
2: Sí,
0: listo, está bien, hermanita. Ya a las 10:30 estaremos orando.
2: Vale.
0: Un gusto, que Dios la siga fortaleciendo. Le mando un abrazo.
2: Gracias, hermano. Seas, que Dios le bendiga.
0: Gracias, señora.
2: Bendiciones.
0: Igualmente.
2: Adiós,
0: se
2: hermano.
0: Me cuida.
2: Adiós.
0: Amén. Wow, qué sorprendente. Uf, a pesar de lo que está viviendo, llamando y ofrendando. Qué lección para los que están sanos y pueden saltar. Tienen sus negocios. Qué gran lección, ¿verdad?
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0: Bueno, me falta una ofrenda. Una ofrenda. Iré a la música, pero en lo que está la música me puede escribir o me puede llamar. Me falta una ofrenda para llegar a la meta.

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Muy bien, mis amadas, mis amados, son las 10 de la mañana, 25 minutos. Ya les dejé bastante espacio de música. Ahora en 5 minutos estaremos iniciando nuestro espacio de oración. Nuestro primer espacio de oración de la semana de pagos. Le invito para que me llame, me escriba, para que oremos. Será una oración poderosa en el nombre.

0: medio de esa situación, de esa adversidad, de esa necesidad, usted puede tener paz de Dios en el nombre de Jesús. Son las 10 de la mañana con 30 minutos en toda Guatemala. Recordándole que estamos en la mañana del primer día de los días de pagos del 1480, el misterio de Dios. Tomaremos este espacio de oración, de intercesión, de clamor, hoy en el nombre de Jesús. Quiero decirle que desde este horario hasta las 12 del mediodía, tendremos una meta de 9 ofrendantes. 9 ofrendantes. 9 llamadas en el nombre de Jesús. Poderoso de Cristo Jesús. Perdón, son 8. Aquí está anotado. Son 8. 8 ofrendas. 8 participantes. 8 llamadas. Desde este momento. Ahora que yo estoy hablando, usted puede aprovechar para llamar, para mandar su audio. Cuando yo empiece a orar, ya no podré contestar. Pero sí me puede escribir y yo después le contesto. En el nombre de Jesús, amén. Pero necesito, amadas, amados, que ustedes llamen en este momento. Son 8 participantes de aquí hasta las 12 del mediodía. Me faltan 4,000 quetzales.
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0: Así que ya estaré orando en el nombre de Jesús. La fe no es porque usted tiene sus billetitos aguardados y por eso va a ofrendar. Usted llamará y ofrendará, aunque no tenga billetitos aguardados. Porque esa es la fe, la certeza de lo que se espera y la convicción de lo que no se ve. Dice la Biblia en Lucas capítulo 18, verso 38 en adelante. Entonces, aquel hombre ciego dio voces diciendo: Jesús, hijo de David, ten misericordia de mí. Y los que iban delante le reprendían para que se callara, pero él clamaba mucho más fuerte y decía: Hijo de David, ten misericordia de mí. Jesús entonces, deteniéndose, mandó a traerle a su presencia. Y cuando llegó, le hizo una pregunta. Este hombre decía: ten misericordia de mí. O sea, la misericordia es compadecerse del sufrimiento de alguien más. La misericordia no es precisamente, escúcheme, sentir lástima. No. Esa no es la misericordia. Sino es actuar para aliviar el dolor o el hambre de alguien, la tristeza, la falta de recursos. Es la capacidad de perdonar, de demostrar bondad sin buscar nada a cambio, esa es la misericordia. Y por eso aquel hombre decía: Señor, hijo de David, ten misericordia de mí. Pero yo escucho no solo la voz de este ciego, sino escucho la voz de usted. La voz de usted que grita hoy, que grita a los cuatro vientos y dice: Señor, ten misericordia de mí. Estoy enferma, estoy enfermo, estoy triste, adolorida, adolorido, cansada, cansado. Tengo problemas serios, tengo mega deudas. Mi familia ya no quiere estar acá. Ten misericordia de mí porque las cosas no han salido bien. Escucho a mucha gente por las madrugadas a la una de la madrugada a las 2, 3, 3 y media, 4 de la madrugada en su cama. Quizá la esposa duerme, pero él con sus ojos abiertos no puede cerrar sus ojos y se pone a llorar en silencio. Quizás la sierva, la esposa, llora en silencio dándose la vuelta, aunque su esposo esté allí, porque se siente desesperada, desesperado, angustiada, angustiado. Pues hoy yo escucho el gemir, dice el Espíritu Santo, de muchos corazones que gritan a los cuatro vientos: ten misericordia de mí, apiádate de mí, estoy enfermo, ve este dolor. Ya no quiero ir al doctor, ya no quiero ir al médico, ya no quiero que me hagan la operación, la cirugía. Y le dicen: Señor, ten misericordia de mí, por favor. Pues yo quiero decirle en esta preciosa mañana que aquí está el Espíritu Santo de Dios para tener misericordia de usted, de su casa, de su familia, para tener compasión de usted, no lástima, no, sino misericordia, misericordia, misericordia. Por eso aquel hombre dijo: sé propicio de mí, ten misericordia de mí, que soy pecador. Hay gente que piensa que Dios se ha olvidado de ellas y de ellos, y por esa razón dejaron de ir a una iglesia, dejaron de congregarse, dejaron de servirlo a través de algún ministerio, y hoy están perdidas y perdidos, sin esperanza, tristes. Pero aún tienen la oportunidad de gritar: ten misericordia de mí, ten misericordia de mí. Usted la necesita urgentemente, usted la necesita. Así que mientras yo estoy orando, me puede escribir al WhatsApp si Dios está tocando su corazón, si Dios está bendiciendo su vida, si usted está sintiendo fortaleza de papá, si usted está recibiendo la fortaleza de Cristo Jesús. Si me llama, disculpe, no podré contestarle porque estaré orando y porque estoy solo en este momento. Más mensajes si puedo recibir en el nombre de Jesús. Así que el punto principal de esta tarde es que vamos a orar para que Dios tenga misericordia de usted esta mañana en el nombre poderoso de Cristo Jesús. Amado Padre que estás en los cielos, en la tierra y en todo lugar, venimos en esta hora de la mañana orando, clamando, pidiendo, suplicando. Nos acercamos con confianza, nos acercamos tranquilos, que tú estás allí para recibirnos, Señor. Muchas gracias por mis hermanas y por mis hermanos, por la audiencia que está allá escuchándonos, por la audiencia que está sintonizándonos, por la audiencia, oh Dios, que está en su casa, en su trabajo, en su negocio. Padre bendito, Padre glorioso, Padre de misericordia y Dios de toda consolación. Papá, oh Shandalaba, Rocotoramaise, yo siento la unción del Señor, yo siento el Espíritu Santo de Dios, yo siento cómo el Señor está tocando cuerpos, está abrazando tu vida, está abrazándote, tú que estás triste. Hoy oraré en este momento por varios puntos. El primero es por la tristeza que está gobernando mentes, corazones, vidas. Oh Rabakama Sandalaba, oh poderoso Dios, aquella gente que ha estado triste por algún factor en su vida, no le haya sentido a su vida, no disfruta la comida, no disfruta la familia, no disfruta ir a la iglesia, no disfruta nada. Hay una tristeza arraigada en el corazón, hay una tristeza que está dominando tu vida, hay una tristeza que no te deja desayunar bien, almorzar, que no te deja comer, que no te deja descansar, que no te deja disfrutar a tu familia. Hay una tristeza que el enemigo quiere que se enraíce en tu vida. Pero hoy el Espíritu Santo está aquí para erradicar de raíz esa tristeza y poner alegría, poner gozo, poner paz en el nombre de Jesús. En el nombre de Jesús. En el nombre de Jesús. Padre, oro contra toda tristeza. Oh, se va, se va, se va, se va, se va, se va, se va. En el nombre de Jesús. Esa tristeza ahora es echada afuera. Es echada afuera. Se va la tristeza ahora en el nombre de Jesús. No hay cabida para ese espíritu de tristeza en tu cuerpo, en tu corazón, en tu vida. Contigo está el Señor. Has estado triste muchos días. Has estado triste muchos días. Lo quieres ocultar riéndote, bromeando, pero no puedes. Porque no puedes evitar estar triste. Necesitas el gozo de Dios. Oremaya sinama. Espíritu Santo, Espíritu Santo. Se va la tristeza, ese espíritu de tristeza se va ahora. En el nombre poderoso de Jesús. Oro por todo estrés. Oro por el estrés que mucha gente tiene. Anda de mal humor. Anda estresada, estresado, papá. Oh, mi Dios. Por favor, arranca de raíz ese estrés ahora. Hay libertad, hay libertad, hay libertad, hay libertad, hay libertad, hay libertad, hay libertad, hay libertad, hay libertad en el nombre de Jesús. Se va el estrés, se va. Tu cuerpo se relajará, tu mente se tranquilizará. Tú adorarás a papá en esta mañana. Adora, adora, adora, adora, adora. Oh, Señor, oro por ese espíritu de depresión que está agobiando muchas vidas, que está agobiando gente. Hay gente que se suicida, que se quita la vida porque está en depresión. Hay gente que está en depresión. ¡Hurra, candalaba! Oh, Señor, ese espíritu inmundo de depresión se va, se va. Se va ahora en el nombre de Jesús. Ese espíritu de depresión se va. La gente se levantará de sus camas. Se levantará de sus camas. Levantará el ánimo. Volverá a sonreír. Volverá a disfrutar. Cancelamos todo espíritu de suicidio a causa de la depresión. Oh, vamos, vamos, vamos, vamos, vamos, vamos, vamos. Ore, ore, ore, ore. Ore en el espíritu. Ore en el espíritu. Él está acá. Él está allá. Él está en todo lugar. Él es omnipresente. Él es omnisciente. Él es omnipotente. Él es omnisapiente. El que todo lo puede está con nosotros esta mañana. Oh, Rabaya Shalama. Oh, poderoso, poderoso, poderoso. Hay milagros. Hay proezas. El estrés, la depresión se va ahora. En el nombre de Jesús. Se va la depresión. Vamos, vamos, vamos. Ahí donde estás de pie, en tu negocio, en tu trabajo. Levanta tu mano, vamos, vamos, levanta tu mano. Levanta tu mano, levanta tu mano. Eso, eso, levanta tu mano. Ahora vas a recibir nueva fuerza. Vas a recibir nueva fuerza y se irá la depresión, la tristeza, la angustia, el estrés. Ahora, en el nombre de Jesús, en el nombre de Jesús, se fue, se fue, se fue la depresión. Se fue la depresión. Ya Shalama. Ay, la Maya Shalama. Se fue la depresión. Se fue la depresión. Se fue la depresión. Oh, ese espíritu ha desaparecido. Ha salido corriendo. Porque ha llegado papá.

Señor, gracias. Dale gracias, dale gracias, dale gracias, adora. El enemigo no tiene parte, ni arte, ni suerte. No tiene lugar, no tiene cabida en tu vida. El enemigo ahora se va, se va, se va, se va, se va, se va. Hoy, porque está llegando Jesús, porque está llegando el Cristo resucitado. Los demonios dicen: ¿a qué has venido, maestro? No nos atormentes. Oh, gloria a Dios. Se van los espíritus que no son de Dios. Oh, dale gloria, dale gloria, dale gloria, dale gloria, dale gloria, dale gloria. Hay victoria en Cristo. Hay victoria en Cristo. Hay victoria en Él. Hay victoria en Él. Señor, hay gente que está siendo abrazada por ti. Hay gente que está siendo abrazada por ti. Ay, mamá, mamá. Hay gente que está siendo ministrada, Yeshalaba. Está siendo ministrada, ministrada. Está siendo llena en su casa. Oh, sí, sí, sí, sí. Está sintiendo como un fuego que quema. Oh, como una llama que se enciende. Como un río de agua viva que corren en todo su ser. Están levantándose de sus camas. Están levantándose de los sofás, de los sillones. Oh, llama. Oh, están tirando por un lado todo. Se están despojando de todo, de la tristeza. Oh, sí, adora, adora, adora, adora, adora, adora, adora, adora, adora, adora. Hay gente que está recibiendo el abrazo de papá. El abrazo de papá, el abrazo de papá. Oh, mamá. Dale gloria, dale gloria. Adora, adora, adora, adora, adora, adora. Él está allí, Él está allí, Él está acá. Te abraza, te abraza. Te abraza, te abraza. Oh, sí, yo puedo ver mujeres llorando. Yo puedo ver hombres llorando en la presencia de Dios. Yo puedo ver mujeres quebrantadas, hombres quebrantados. Ahí en la mesa se han quedado en la mesa llorando. Y Ramaya, y Rababa, se han quedado llorando, han dejado de lavar sus trastes. Han dejado de hacer el oficio porque el Espíritu Santo les ha tocado. Les ha ministrado el Señor. Oh, déjate usar, déjate usar, déjate usar. Déjate usar, Padre. Manifiesta tu gloria por amor de tu nombre, por amor a las almas. Señor, oro. Hago esta oración por estos 4,000 quetzales que me hacen falta, Señor. Yo creo en tus palabras, creo en tus promesas. Creo que tú no has cambiado. Oh, mi Dios. Tú has bendecido este ministerio siempre. Que no se haga hoy la excepción, Padre. Por favor, que lleguemos a estos 4,000 quetzales, mi Dios. Que tus hijas, que tus hijos ya...

Toca esas vidas, tócalos, tócalos, tócalos, tócalos, tócalos. Si hay alguien de 500, si hay alguien de 1000, de 2000, de 3000, de 4000, papá, por favor, haz algo en favor de tu obra. Señor, sorpréndenos, avergüenza al enemigo en el nombre de Jesús. Avergüenza al enemigo en el nombre poderoso de Cristo Jesús. Dale honra y dale gloria. Dale honra y dale gloria. Bendito, bendito, alábalo, alábalo, alábalo. Sigue adorando, sigue adorando. Sigue adorando, sigue adorando en el nombre de Jesús. Oh, sigue adorando. Toma un tiempo para adorarle, darle gracias. Este es un espacio de oración.

Algo grande está sucediendo. Yo siento su presencia, siento su gracia. En el nombre de Jesús, adora, adora, adora. Toma estos minutos para adorarle. Yo siento su amor, oh, un bálsamo. Gloria, gloria, gloria a Dios. Él está secando tus lágrimas hoy. Está secando tus lágrimas, está secando.

Gracias, Señor. Gracias, Señor. Síganos escribiendo, síganos llamando, siga ofrendando. Me faltan 4,000 quetzales y son 8 llamadas de aquí a las 12 del mediodía.

0: Aleluya, aleluya. Cuando llegó el día del Pentecostés, estaban todos juntos unánimes como estamos en este momento.
1: Bendito Dios. Muy bien, mis hermanas, mis hermanos, seguimos adorando y exaltando al único, al poderoso esta mañana. Gracias a los que se están reportando y uniéndose con su ofrenda en el nombre de Jesús.
2: Buenos días, hermano, que el Señor me lo bendiga.
1: Gracias.
2: Aquí le llama la esposa de Juan Alonso. Pasado mañana, primeramente Dios, se le estará depositando 200 quetzales. Deseo que ore por la vida de él y por la vida de mi hijo Marco Antonio y por mi vida, hermano. Que el Señor me lo bendiga. Que tenga una bonita tarde. Bendiciones.
1: Gracias, hermana. Dios le bendiga. Le damos un aplauso a Dios por la vida de mi hermano Juan Alonso y su amada esposa. Que Dios les bendiga y les recompense ese esfuerzo que ustedes hacen en favor de la obra de nuestro Padre Celestial. Yo quiero que adoremos un momento más y empezamos. Me quedan 7 llamadas, 7 ofrendas. 3,800 me hacen falta.
3: Y así fue. En el momento de mi aflicción entró el amado, quitando el velo que impedía su presencia en mí. Por eso el salmista dijo: en mi angustia invoqué al Señor y clamé a mi Dios, y Él oyó mi voz desde su templo, y mi clamor llegó delante de Él a su oído, y Él me oyó.
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1: Mientras está esta alabanza, yo quiero recibir una ofrenda, una llamada al WhatsApp o a la línea telefónica. Ahí está, para que usted lo active. Hermanas, hermanos, esta es la mañana, es nuestra mañana, es nuestro día para exaltar a Dios.
4: Hostia.

0: encanta. Llegó Jesús, el que pelea tus batallas, el que pelea y gana siempre. 11 de la mañana en punto en toda Guatemala. De las 8 llamadas, hermanas, hermanos, solamente nos faltan 6 participantes. ¡Gloria a Dios! ¡Aleluya! Dios bendiga a nuestra hermana Anabeli. Anabeli, ¿qué vas a llevar? Lleva a Anabeli. Bendiciones, hermana Anabeli, en zona 14. Eso, Dios le bendiga. Dice, buenos días, hermano Oseas, que Dios le bendiga. Bendiciones, saludos, un fuerte abrazo. Aquí dando mi ofrenda de 100 quetzales. Gloria al Señor, muchas gracias.
1: Sí, sí.
0: Mi amada, que Dios le multiplique de una manera súper especial. Iré a los anuncios, luego regreso con ustedes, pero no se les olvide que este domingo tenemos Rompiendo los Cielos de Bronce y será un gusto verlas y conocerlas y conocerlos. Mientras están los anuncios, usted sabe que estamos en la mañana del primer día de los días de pagos y creo que me hacen falta 3,700, ¿verdad? Exactamente. Si alguien tiene 200 más, sería un gran empuje. Mis hermanas, mis hermanos, si alguien tiene 500 quetzales que nos pueda echar la mano, sería una bendición. O si alguien tiene esos 700 quetzales, sería también un gran logro. Recuérdese que nos faltan 6 ofrendantes.
2: Estamos en la semana de pagos. Llámenos al 2250-6681, 2250-6681, o envíenos su nota de voz a nuestro número de WhatsApp 5421-8102, 5421-8102. Que Dios le bendiga ricamente.

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Son las 11 de la mañana con 9 minutos en toda Guatemala. Mis amadas, mis amados, gracias por estar en sintonía de el 1480. Ahí está. El 1480, el misterio de Dios. Qué placer poder estar con ustedes en este momento. Bueno, quisiera en este momento informarles, invitarles y también decirles que creo que hoy tendremos una intervención con las invitadas para este próximo fin de semana, que son Betsy Sánchez y el dúo Las Vencedoras. Ese nombre me causa mucha, o sea, como felicidad, dúo Las Vencedoras, eso. Entonces estarán ellas en Rompiendo los Cielos de Bronce este domingo. Es una fiesta maravillosa que vamos a vivir este próximo domingo en Iglesia Central, el misterio de Dios. Así que con toda confianza, mis amadas, mis amados, lleguen. Muy bien, habíamos solicitado 8 llamadas u 8 participantes desde las 10:30, ¿verdad? Pero empezamos a orar, entonces digamos que desde las 11 para las 12. Y nos hacen falta solamente 5 participantes. Y todavía me restan 3,500 quetzales, hermanas, hermanos, todavía. Ay, ¿qué vamos a hacer? ¿Qué vamos a hacer? ¿Cómo le vamos a hacer? A ver, ¿quién me va a llamar de Villanueva, Boca del Monte, Villa Canales? Por ejemplo, ahora dice por acá: buen día, hermanos. Quisiera hacer una ofrenda de 200 quetzales a nombre de hermana Ana Rosales. Gloria al Señor. Excelente. Dice: gracias, estamos escuchando al hermano Pastor Oseas. Bendiciones desde San José Pinula. Eso. Allá en Santa Catarina Pinula y San José Pinula. Todo ese pedazo por allá nos escuchan. Y en este caso, desde San José Pinula, gracias, hermana Ana Rosales. A la familia por allí les saludamos. Qué bueno que estén escuchando la radio. Dice por acá: el día de mañana, miércoles, estará haciendo el depósito. Primeramente, Dios, gracias, gracias. Que Dios les bendiga. Hermano Freddy Sánchez, qué gusto saber de usted. Gracias por esa ofrenda que estará depositando. No hay problema. Lo importante es que uno pueda, ¿verdad?, sembrar en la obra del Señor. Gracias, hermano Freddy. Que Dios le multiplique, le bendiga. Usted sabe que lo queremos muchísimo en este ministerio. 11:11.

0: 11 con 11, pero ya pasó, ahora son 11 con 12. 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
1: Hundido en las drogas y...
0: Muy bien, hermanas, hermanos, estamos en la mañana del primer día de los días de pago del 1480, el misterio de Dios. Me faltan 5 participantes. ¿De qué lugar vendrán los participantes? Las siervas. Los siervos que aman a Cristo. Que aman a Dios. Que no pueden quedarse de brazos cruzados escuchando cómo la radio necesita de su apoyo. Y entonces con confianza ustedes siembran en la obra de Cristo Jesús. Entonces llámenos en esta mañana y sea parte. Recuérdese, yo quiero que usted viva la emoción, que usted diga, es el primer día. Y los días de pagos, el primer día tiene que ser de emoción, de alegría, tiene que ser de entusiasmo. Y tenemos que sembrar en la obra del Señor. Entonces le invito, usted que no ha decidido en su corazón, decida, porque de allí sale, ¿verdad? De allí sale, del corazoncito sale todo. Usted decide sembrar en la obra de nuestro Padre Celestial.

5 participantes, 5 llamadas, 5 ofrendantes, 5 ofrendas. Puede ser en familia, puede ser en matrimonio, puede ser entre amigos, entre compañeros, entre socios, entre enemigos. Oh, sí, mira vos, me caes mal, pero unámonos. ¡Asa! Puede ser entre pastores, por cierto. Me llamó el pastor Héctor de Amatitlán. Él manda un cordial saludo a mis hermanas de la panadería Chicali. ¡Bravo! Quiere escuchar el canto con mi alegre corazón. Yo lo voy a buscar en un rato y se lo voy a colocar. Gracias. Hermano pastor Héctor, Dios le bendiga. Ya es el segundo pastor que nos ha llamado en esta mañana. La verdad, eso me alegra que hayan pastores por allí, porque el otro pastor fue de Huehuetenango. También nos escribió hermano Nehemías Hernández. Dice, yo no sabía que ya inició la semana de pagos, pero el sábado haré una promesa. Dice, gracias hermano Nehemías, que Dios le multiplique y le bendiga. Muy bien, nuevamente cada 15 minutos iré con música y a las 12 del mediodía, cada 25 minutos. En lo que está el canto, por favor, llámeme, escríbame, diga hermano Seas, yo quiero sembrar, yo quiero ofrendar, yo quiero dar para la obra del Señor con todo mi corazón. No lo dude, no lo dude, no ponga duda en su corazón, hombre, no deje que se asiente allí. ¡Llámenos!

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Ahí está este canto hermoso. El Héctor Fuentes es su nombre. Mi alma llora. ¿Y cuántos están así, verdad? Complicado, complicado. Pero para Dios no hay nada imposible. ¡Aleluya! Muy bien, muy bien. Me faltan los 5 ofrendantes. ¿En dónde están? A ver, hermanitos, ¿en dónde están estos 5 participantes de la mañana? Son las 11 de la mañana, 45 minutos. Tengo 10 minutos para recibir por lo menos 2 llamaditas más. Eso no le va a quitar mucho tiempo. O mensajes al WhatsApp. Me escribieron, imagínense ahí al privado usted, para la radio. O sea que sí escuchan los hermanitos la radio, hombre.

0: Así que hoy, martesito, ustedes están trabajando, estudiando, algunos se están arreglando porque ingresan a la una, al colegio, al instituto. Tengo llamada. Buenos días.
1: Buenos días.
0: ¿Cómo está? Dios le bendiga.
1: Dios le bendiga, hermano, usted.
0: Oh, my God, mi hermana Cata.
1: Sí, hermano, usted.
0: ¿Cómo está?
1: Bien, bendecido por el Señor.
0: ¿Trabajando?
1: Sí.
0: Es que gracias a Dios que le da la fuerza para trabajar, hombre.
1: Sí, hermano, usted, sí.
0: Sí, mi hermana Cata, pues aquí estamos esta mañana, en la mañana del primer día de la semana de pagos.
1: Amén, hermano, usted.
0: Estamos emocionados y felices.
1: Sí, hermano.
0: Porque hermana Cata le bendice y le alegra la semana de pagos.
1: Sí, hermano, usted, ¿qué te voy a decir? Gracias a Dios llegó la fecha.
0: Sí.
1: Para ofrendar, va.
0: Amén.
1: Gracias a Dios estamos con vida, con salud.
0: Gracias
1: todavía.
0: A Dios.
1: Hoy estamos en estas tierras, hay que sembrar, va.
0: Ah, mientras Dios nos da la oportunidad.
1: Ah, sí. Ya sí. Estamos en el cielo, ya no va.
0: No, ya no.

0: Allá vamos a estar gozando con Cristo, pero mientras estemos aquí hay que aprovechar.
1: Y hay que aprovechar el tiempo porque vienen los tiempos malos, dice la Biblia.
0: Si tanta gente que ahora anda sin Cristo, hombre.
1: Amén, hermano.
0: Pero bendito
1: Mucho.
0: Dios que la radio sigue predicando.
1: Sí, gracias a Dios que ahí está la radio, solo apoyarla. Apoyar
0: Exactamente.
1: y a ofrendar.
0: Exactamente, en oración y también con apoyo económico.
1: Así es, hermano. Aquí nosotros escuchamos con mi esposa aquí en la casa, en la tienda.
0: Oh, ahí están los dos entonces, y Wilson.
1: Y el Luis también.
0: Y Wilson.
1: Y es, hermano,
0: Me alegro
1: gracias al
0: mucho, en
1: Señor.
0: serio. Pues nos alegramos, ustedes son parte de la familia, de este ministerio. Y gracias a Dios que se dejan usar.
1: Bien, hermano,
0: Sí.
1: nosotros apoyamos la radio porque la radio es una gran bendición para nuestra vida, ¿no?
0: Amén. Sí.
1: Porque yo era católica,
0: Ajá.
1: mi raíz es católica.
0: Usted era católica.
1: Sí, era.
0: Usted nació en una familia católica.
1: Sí, desde que yo nací yo era católica. Mi familia
0: Oh,
1: son católicas.
0: toda la familia.
1: Sí, todos.
0: Ay, Padre Santo.
1: Pero gracias a Dios, el Señor abrió mi ojo. Yo no quería pasar el evangélico.
0: Me
1: No quería.
0: imagino, y más que con toda su familia en contra.
1: Y me costó a pasar el evangélico. Yo era un corazón duro,
0: Sí.
1: más duro que la piedra. Y a través de la radio escuché yo la prédica, todo eso. Y el Señor, yo preguntaba, yo hablaba con el Señor y el día que revélame, Señor, si es importante en que pasar el Evangelio.
0: Sí.
1: Y él me reveló a través de un sueño.
0: En un sueño.
1: Sí, a través de un sueño, él me dice, tengo que pasar el Evangelio.
0: Wow.
1: Yo peleé con mi esposo por la región, ¿va? Él es caído, pero el que él nació es evangélica.
0: Ajá,
1: Yo,
0: sí,
1: pero yo era católica y él es
0: comprendo.
1: caído, yo soy caída también, pero mi raíz es católica.
0: Ajá,
1: Y así fue que recibí a Cristo en mi corazón a
0: sí,
1: través de la radio.
0: de la radio, ¿verdad?
1: Y a través de la radio. Yo di al Señor que me revela y es importante porque mis vecinos aquí a veces me preguntan, ¿usted es cristiano o es católico? Me dice, no soy cristiano, soy católica.
0: Sí, sí,
1: Ay,
0: sí.
1: me empieza a hablar de Dios y yo no quería escuchar, no quiero escuchar nada de Dios,
0: Nada de
1: bajo de
0: Dios.
1: la tierra. Yo pensé que es igual, pero no es igual. Es
0: Comprendo.
1: muy diferente. Y me siento feliz de estar en el Evangelio.
0: Es diferente, ¿verdad, hermana Cata?
1: Muy
0: Se siente
1: diferente,
0: la presencia de Dios.
1: sí, muy diferente, y por eso es que como los católicos, no, o sea, no hay mucha bendición, muy diferente que el evangelio.
0: Sí,
1: Ah,
0: comprendo.
1: predico igual, canto igual que los evangélicos, pero hay muchas diferencias, hasta
0: Sí.
1: feria. Y mi mamá se enojó conmigo, pero ahí vamos.
0: Pero no le dejó de hablar.
1: Bien, un par de tiempos, no me acuerdo cuántos meses. Ya
0: Pero
1: no me viene a ver aquí.
0: usted estaba decidida a buscar a Cristo.
1: Sí,
0: Qué
1: hermano.
0: bueno, mi hermana, de veras, qué alegría.
1: Ella se enojó conmigo y se enojó mucho. Y así, que ahorita ya no me viene a visitar aquí.
0: Ya le habla y todo.
1: Sí, ahorita ya pasó su enojo.
0: Ah, por lo menos. Ay.
1: Solo yo y mi hermana varón, que es evangélica, somos dos.
0: Solo dos.
1: Solo dos.
0: Y todos los demás siguen siendo católicos.
1: Sí, es
0: Ah,
1: católica.
0: bueno.
1: Yo di al Señor que algún día van a pasar el evangélico. Y así
0: Primero
1: será.
0: Dios, ¿verdad? Que Él sea el que haga la obra.
1: Amén, hermano.
0: Sí, Él sabe todo.
1: Escucho mi oración. Así
0: Amén.
1: es mi anhelo que toda mi familia, mi madre también, que pase el evangelio.
0: Sí.
1: Pero ahí vamos, hermanos, hay lucha, hay pruebas, ahí vamos.
0: Eso no falta, eso siempre.
1: Amén, hermanos.
0: Siempre hay problemas.
1: Siempre hay.
0: Pero hay victoria en Cristo.
1: Así es, hermanos. Sí. A través de la radio hay muchas personas, antes son evangélicas y caídas. Pero a través de la radio se levanta el alma.
0: Que Dios use la radio para restaurarlos.
1: Sí, hermanos. Sí. La radio llega en diferentes lugares. Aunque nosotros no salimos a predicar en la calle, pero la radio sí.
0: Así es. La radio llega a muchos lugares.
1: Amén. Llega lejos. Llega cerca también.
0: Amén. Así es, así es.
1: Sí, hermano. Yo animo a los oyentes que ofrenda.
0: Amén.
1: Que no deja de ofrendar.
0: Que no se cansen de sembrar.
1: Sí, que no se cansen de ofrendar. Sí, hermano. Con la radio.
0: Sí, sí.
1: Con los predicos. Ahí en la radio.
0: Amén.
1: Es de gran bendición para nuestra vida, nos levanta ánimo.
0: Amén.
1: Para seguir adelante.
0: Dios utiliza la radio y qué bendición por eso.
1: Sí,
0: mi hermana Cata. Pues nos alegra mucho de veras escucharla y le agradecemos un montón porque usted cada día bendice más la obra de Dios y yo sé que Dios la va a seguir bendiciendo y multiplicando.
1: Amén, hermano. Sea. Yo hago una invitación a los oyentes que llama, no importa la cantidad, ¿va?
0: Exactamente.
1: Lo que nace en su corazón dar para la obra del Señor.
0: Uh-huh.
1: Y hay personas que no son cristianas y dan.
0: Exacto.
1: Y hay personas que son cristianos y no quieren dar.
0: Al revés.
1: Está al revés.
0: Sí, al revés.
1: Sí, porque... Porque he visto yo que hay personas que no son cristianos,
0: uh-huh,
1: que ofrenda.
0: Es cierto.
1: Y hay personas que dicen que son cristianos y no quieren dar.
0: Es cierto, mi hermana.
1: Y así no va.
0: No, Dios quiere que seamos oidores, pero también hacedores.
1: Amén, hermano. Sea.
0: Sí, así es.
1: Que llaman los hermanos de los que escucha la radio.
0: Amén.
1: Cristiano o no, si ama la obra de Dios, si ama la radio, que ofrenda, va.
0: Que participe porque todos somos importantes.
1: Sí, 25, 50 quetzal, 60 quetzal, 40 quetzal.
0: Así es.
1: Poco a poco y llegamos a la meta.
0: Así es, así es.
1: Y este hermano sea... Yo quiero participar, hermano, sea.
0: Gracias, hermana Cata, que Dios le bendiga.
1: Yo animo a los oyentes que ofrendaron hace un mes,
0: uh-huh,
1: que ofrendo otra vez.
0: Que no se cansen de hacer el bien.
1: Si dice la Biblia.
0: Exactamente.
1: Porque Dios no se cansa de dar aire a nosotros.
0: Él nos está bendiciendo siempre.
1: Da la vida, la salud, la salvación de nuestra alma.
0: Amén, amén.
1: Nos da gratis el Señor, nos da la comida, nos da la ropa, nos da la paz, el gozo en nuestro, uh-huh, corazón.
0: Exactamente.
1: Porque eso no se puede comprar.
0: No, para nada. Para nada, para nada.
1: Porque ninguno puede comprar su gozo, su paz.
0: Eso solo viene de Dios.
1: Dios nos da gratis.
0: Así es.
1: Y tenemos que amar su obra.
0: Así
1: en
0: es.
1: Esta sierva.
0: Así es.
1: Así es, hermano, sea. Ánimos ahí, hermano, sea.
0: Gracias.
1: Que Dios te da fuerza para motivar a los oyentes.
0: Ah, sí, que nos dé garganta.
1: Sí, se cansa la garganta.
0: Sí, sí. Pero aquí estamos contentos.
1: Así es, hermano, sea.
0: Sí. Pues cuéntanos, hermana Cata, con cuánto nos va a apoyar.
1: Ah, me ofrende este mes de este mes.
0: Ajá.
1: Quiero dar 1,200, hermano. O sea.
0: 1,200.
1: Sí, hermano.
0: Usted le va subiendo cada vez.
1: Sí, es el Señor que daba.
0: Amén.
1: Administrador de su bien.
0: Totalmente. Solo administradores somos nosotros.
1: Sí. Pues yo me pongo a pensar, tienen que administrar bien su bien el Señor. Y si yo no administro bien, le dan a otra persona.
0: Cabal.
1: Así dice la Biblia.
0: Sí, es
1: Lo
0: mejor
1: que
0: administrar bien lo que Dios le da a uno.
1: tengo que ministrar bien.
0: Sí,
1: Que
0: hermana
1: viene del
0: Cata.
1: Señor, yo soy su ministradora.
0: Gracias de
1: Entonces.
0: veras por apoyar la radio, de veras por dejarse usar, que Dios la bendiga, le multiplique y que le dé mucha salud, porque si no tenemos salud no podemos trabajar.
1: Amén, hermano.
0: Sí, que Dios
1: Que Dios
0: bendiga.
1: me da más fuerza para trabajar.
0: Amén, y que Dios bendiga a su familia también. Y qué
1: Amén,
0: bueno,
1: hermano.
0: ¿verdad? Por ustedes que siembran en la obra. Muchas gracias.
1: Sí, hermano, sea.
0: Gracias, hermana Cata. Pues aquí ya anoté su ofrenda y le agradecemos mucho. No sé si quiere algún canto que le
1: Sí,
0: pueda.
1: hermano, sea, si hay tiempo.
0: Claro que sí, dígame.
1: Porque ya va a ser las 12.
0: Pero yo me voy a la una, así que no hay problema.
1: Vi una flor,
0: Como
1: la
0: una
1: que
0: flor.
1: Jesús fue. Sí.
0: Va, con los hermanos Reyes, ¿verdad?
1: Sí, por favor, hermano, sea.
0: ¿Solo una quiere?
1: Si hay tiempo, me das voz.
0: ¿A cuál sería?
1: Somos polvo nada más.
0: Eres polvo nada más.
1: Sí.
0: Vaya, está bien,
1: Por
0: con mucho
1: favor, hermano,
0: gusto.
1: sea, bendiciones.
0: Gracias, saludos a todos por allí, a su esposo, a Wilson, a los patojos, que le apoyan ahí también y a su familia allá en Estados Unidos. Bendiciones a todos.
1: Gracias, hermano, seas.
0: Vaya, mi hermana.
1: Gracias.
0: Se me cuida mucho.
1: Bendiciones. Adiós.
0: Adiós. Dios le bendiga. Le damos un aplauso a Dios. Bendito Dios, bendito Dios. Dele ese aplauso a Cristo Jesús en esta mañana. Son las 11 de la mañana con 48 minutos en todo el territorio de Guatemala. Que Dios les bendiga. Imagínense con varios hermanitos que Dios también los ha bendecido, como hermana Cata, hermano Pedrito, que también tuvieran en su corazón el deseo de dar. Ay, hermanitos, esto sería más fácil, porque Dios dice, mi yugo que dice es fácil y ligera mi carga. O sea, hay yugo, hay carga, pero como Él nos va ayudando, se hace más ligero. Entonces, pero hay hermanitos que tienen sus tiendas, sus tortillerías y qué, nada, duros, duros, dijo aquel niño, duros los hermanitos. Y si dan 50, sienten que hicieron, que se merecen que les den un premio Nobel de la Paz o que den una medalla porque dieron 50. ¡Ah, yo di 50 a la radio! Hermanitas, hermanitos, dice la Biblia. Da de gracia lo que has recibido de gracia. Amén. Entonces, yo les motivo a ustedes que también tienen sus negocitos. Usted sabe que eso hoy lo tiene y mañana quizá ya no, ¿verdad? Si ¿Sí lo sabe o se lo recuerdo? Entonces, creo que deberíamos de ser más conscientes y darle gracias a quien nos ha bendecido, que es Cristo Jesús. Muy bien. Yo había solicitado 8 participantes de aquí a las 12. Me faltan 4 participantes. Todavía tengo 10 minutos. O sea que me hacen falta 4 ofrendas. Sí, yo me voy a la una, pero ya cierro este bloque. Así que antes de irme con música, yo quisiera recibir sus llamadas, por favor. Hermanitas, hermanitos, que ustedes digan, hermano Seas, yo tengo acá lo que hace falta. Dígame cuánto hace falta. Ahorita le digo, permítame. Permítame, permítame, permítame. Ahorita le digo porque yo no soy negociante, no sé hacer cuentas así rápido como muchos.

Muy bien, ya lo tengo por acá. Usted sabe que nuestra meta matutina o en el turno matutino es de 5, ¿verdad? Gracias a la ofrenda de mi hermana Cata, que Dios le multiplique y le bendiga, nos hacen falta 2,300. 2,300. Entonces, antes de irme a mediodía, yo quisiera por lo menos, ¿verdad?, recibir estos 300 quetzales para ya quedar con los otros dos en la última hora, porque los vamos a reunir en el nombre de Jesús. Así que, por favor, hermanitas, hermanitos, sí. A ver, ¿quién me va a llamar en esta mañana? Son 4 llamadas que me hacen falta, pero si logramos reunir estos 300 antes de las 12, ¿qué más le puedo pedir yo a la vida?, dijo aquel muchacho. Tampoco yo voy a andar ahí de pidón, ¿verdad? De que no, si hay alguien ahí que tenga esos 300, gloria al Señor. Tampoco voy a andar ahí de este hermanito se me lanza, no. O dos hermanitos de 150, si usted no tiene los 300. O si usted de repente me está escuchando hoy y dice: hermano, ¿cuánto dijo que le hace falta? 2,300. Ah, bueno, fíjese que yo le puedo dar 1,000 quetzales. Ay, hermanitos, nos ayudaría un montón. O yo le puedo dar 2,000. ¿Qué le parece? ¿Está bien, hermano? Es que me causa gracia porque la vez pasada eso quedó marcado en mi corazón. Ya me ha pasado varias veces, pero esa fue la primera vez. Yo fui a cantar a una actividad y solo canté 3 cantos, creo yo. Pero no porque yo quisiera cantar 3, sino que ellos solo 3 me dejaron cantar. Ahí está bien, hermano, ahí está bien, me dijeron. Pero no porque no les gustara, sino porque como que les daba pena, porque sí les gustó. Va a pensar usted: ah, seguramente no les gustó, hermano Seas, cómo cantaba usted. Shh, no diga eso, no diga eso, porque no es cierto. Y entonces, resulta que yo le había pedido, no sé si, vamos a ver cuánto le había pedido yo, como 300 o 400 de viáticos a la persona. Y me dio los viáticos y me dio la ofrenda. Pero cuando yo toqué el sobre, me asusté internamente porque el sobre estaba así gordo, ¿va? Como muchos hermanitos. Ah, no, perdón, hermano, no me refería a eso. Entonces el sobre estaba gordo y yo dije: no creo yo, hombre, porque sí, ja, qué gran bendición. Y entonces tal vez hay de a 20 y de a 10, dije yo, ¿verdad? Mi duda. Y la hermanita me dice: ay, hermano, fíjese que le vamos a dar esta ofrendita. Si hace falta, me dijo. Ay, me dice, es que me da pena. Siento que le dimos muy poco, me dijo. Y yo: ah, no tenga pena, le dije yo. Porque yo había gastado, pues, no tanto, ¿verdad? Llegué a mi casa, me daba curiosidad, porque me dio curiosidad. Pero yo no tengo la costumbre de abrir los sobres en el carro, no me gusta, porque es como que, ja, yo cantara por eso, ¿va usted? Y yo esperé que llegara a mi casa, ya hice mis diligencias, ya en la noche. Y yo revisé y dije: es que me da curiosidad que si son solo de a 5. Cuando voy abriendo el sobre, usted, solo de a 100. Si usted ha llenado alguna vez un sobre con billetes de a 100, más o menos sabe cuánto le cabe a un sobre, ¿verdad? Y yo me asusté y dije: ¿será que no se equivocó la hermana?, dije yo. Era un pistarrajal, decimos nosotros aquí en Guatemala. Pero yo me sentí tranquilo porque yo nunca les pedí. Ellos decidieron bendecirme. Lo que quiero decirles que sí hay personas que Dios las usa, ellas y ellos se dejan usar por el Señor para bendecir su obra. Entonces sí podemos, solo es de que queramos y lo deseemos. Dice hermana Ana Rosales que quiere escuchar el canto, el Salmo 23 con Leonel Tuches. Y con mucho gusto, ahora que me vaya al corte a las 12, estaré colocando la música que ustedes me están solicitando. Hermanas, hermanos, solamente 5 minutos, me quedan 4 participantes y todavía me faltan 2,300 quetzales. ¿Qué vamos a hacer? A ver, nos vamos a quedar solo escuchando. ¡Ay, qué bonito que los hermanos ofrendan! Pero ¿y usted? ¿No le gustaría sentir esa experiencia, esa bendición, esa emoción, esa felicidad de darle al Señor, de sembrar en la obra de Cristo Jesús? Así que voy a cerrar todo y me voy a enfocar solo en los 300 quetzales para concretar y llegar a un número redondo.
hago un llamado a la audiencia para que una persona, dos personas o tres personas, entre nosotros podamos reunir estos 300 quetzales que hacen falta. Uh-huh. Yo recibo la llamada. A ver. Ahí está. 2250-6681. Y el WhatsApp 5421-8102. Bueno, en lo que usted me llama para recaudar estos 300 quetzales, ya puede ser solo una persona, dos personas o tres personas. Yo le quiero invitar para el culto de hoy. Tenemos culto devocional. Hermano Daniel Nas estará disertando el mensaje hoy martes. Y no se les olvide que el domingo tenemos Rompiendo los Cielos de Bronce. Betsy Sánchez, el dúo Las Vencedoras, estarán con nosotros alabando al Señor. ¡Aló! Ya encontramos a alguien más, pero me hacen falta porque se recuerda que estábamos jugando a las escondidas, ¿verdad? Porque ustedes se me esconden y yo los tengo que andar buscando. Entonces, ya los estoy viendo. ¡Ya había alguien más allá detrás del mueble! ¡Ya la vi! ¡Ya, allá está detrás del mueble! ¡Sí, ya! Ya te encontré, ya te vi, ya salí de tu escondite, así decimos cuando jugamos. Ya vi al hermanito, allá está detrás del carro. Ya lo vi, allá está. Ay, aquel hermanito, ¿por qué está triste? No, hombre, estamos jugando a las escondidas, hay que estar alegres. Así que yo estoy recibiendo estas últimas llamadas de la mañana, luego tomo ya la última hora. Me faltan 300 quetzales. Me voy a tomar mi cuestión de agua, porque ya voy a recibir esos 300. Entonces, de gratitud me voy a tomar mi pachón de agua. ¡Ah, qué rico! ¡Qué delicious! El agua es vital, es vida. Muy bien. Entonces, hermanitas, hermanitos, me faltan 300 quetzales. Me quedan 2 minutos. Yo sé que alguien está por llamar. Ustedes me hacen sufrir, ¿verdad? Porque siempre esperan de último a ver quién llamas, que si no llaman yo llamo. Y yo soy el que está sufriendo aquí porque estoy con los nervios. ¿Sabe qué pasa? Cuando yo salgo de aquí a la radio, salgo con los cabellos así tiesos por los nervios que se mantienen. Salgo ya, por favor inyectenme. No. Entonces, yo creo que a hermana Delfina le pasó algo, ¿verdad? Porque me había comentado que su sobrina, creo, ¿verdad? Tal vez en eso anda o anda, no sé, ¿verdad? Pero hermanas, hermanos, a ustedes los queremos mucho. Cuando ustedes sufren, nos duele mucho, también a nosotros. Me queda 1 minuto, no lo puedo creer que usted me deje solito con estos 300 quetzales, pidiendo estos 300 quetzales. Usted que está en el mercado, ¿eh? ¿Qué clientaje pasa ahí con usted? Hermano, por favor, ayúdenos. Hagamos conciencia que la radio necesita de nuestra ayuda. Muy bien, me quedan 20 segundos. Ya estoy programando la música porque hermana Ana Rosales llamó antes que hermana Cata. Le voy a colocar el canto, luego hermana Cata con los temas. Si alguien más, con mucho gusto, a las 12:30 o 12:40 por allí, quizá estaré orando, o 12:45, todavía no estoy tan seguro, por todos los nombres que he anotado por acá, pero me hacen falta. Entonces, ¿qué le parece? Si usted se une, deje el caldo un rato por allí, no se le va a arruinar ni se le va a recocer el repollo. No, y llámenos por favor en esta hora.

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Jehová te oiga en el día de conflicto. 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Haga memoria de todas tus ofrendas y acepte tu holocausto. Que Dios les bendiga, mis hermanas, mis hermanos, mis amigas, mis amigos, por estar siempre en sintonía de Radio Horizontes. Quiero agradecer con todo mi corazón a toditos mis hermanos de la Iglesia Central El Misterio de Dios y a todos los fieles contribuyentes, oyentes de Radio Horizontes, por sus ofrendas, por sus diezmos, por esas ofrendas especiales con las cuales hacen posible que la palabra de Dios corra y sea glorificada. Muchas gracias de todo corazón. Que el Señor les bendiga por unirse con nosotros y mano a mano llevar la buena noticia de salvación a las almas necesitadas. Que Dios les bendiga, que Dios les prospere, que Dios abra las ventanas de los cielos y derrame toda clase de bendiciones sobre su vida, sobre su trabajo, sobre su negocio, sobre su familia, sobre su economía. Que Dios les continúe bendiciendo y desde acá de las oficinas de Radio Horizontes les envío un abrazo fraternal.

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Muy bien, familia hermosa, ya estoy en la última media hora de este turno. Muchas gracias. Santo, santo, santo. Damos un aplauso a Dios por la vida de ustedes. Gloria al Señor. Muy bien, quiero comentarle que agradecemos la ofrenda de hermana Kimberly Alvarado, que nos está escuchando allá en zona 1, creo. Bendiciones para ella, dice que estará ofrendando 200 quetzales, gracias a Dios. Y a ustedes también, que Dios les multiplique de una manera muy especial. Así que bendiciones para ella, gracias, gracias, que Dios le multiplique y le bendiga muchísimo. En la hora del almuerzo, ya son las 12:20. Tengo 20 minutos para recibir llamadas y haré un llamado para las últimas 3 llamadas, para los últimos 3 ofrendantes, para los últimos 3 participantes de hoy, en el nombre de Jesús. Así que 20 minutos, porque luego tomaré el espacio para orar por cada nombre de las personas que nos han llamado en esta hora para presentar su ofrenda. Pero quisiera terminar con 3, con 3 números, 3 participantes, 3 ofrendantes. Ya serían los últimos 3 de esta mañana, aleluya. Así que con gozo, por favor, usted que está haciendo el almuerzo, pepián, pulique, caquic, gallina asada, guisado, carne o pollo, lentejas, pollo en crema. ¡Uf! ¡Qué delicia! ¡Qué delicia! Señor, toca. usted que está comiendo caldito de hierbas, algún caldo de mariscos, pescado, ¿qué más le podría decir, verdad? De pata, a muchos les gusta el caldo de pata, dice que es bien nutritivo. Otros pues ahí están comiéndose un su choricito con unas tortillas, no tienen mucha hambre, bueno, pero coma alguito, aunque sea alguito, solo para que su estómago después no se enferme, porque si no, ¿qué hacemos con usted enferma y enfermo y gastando un dineral con los médicos que solamente recetan medicina? Con todo respeto, yo sí he visto que los médicos, muchos, ¿verdad?, a veces no les importa la vida de los pacientes, porque imagínense, yo he escuchado que doctor, ¿cuándo tiene cita? Hasta la otra semana. ¿Y si me estoy muriendo? Y hasta la otra semana dice que tiene tiempo. Jesucristo. Entonces Dios no es así. Si usted ahorita necesita del Señor, Él está allí para usted, para abrazarle, para confortarle, para animarle, para llenarle. Él está allí. Así que en esta tarde, los que no necesitan una cita con Dios para hablarle, llámenme al 2250-6681 o escríbanme al 5421-8102. Por favor, en esta hora, ya en los últimos minutos de este espacio, a las 11:40 cierro el espacio, así que ahí está totalmente libre todo para que usted pueda activarlo. Sí podemos, sí podemos, sí lo lograremos, por supuesto, en el nombre poderoso de Cristo Jesús. Todo se puede en el Señor, se puede en Cristo.

Dicen los hermanos. Este. Me hacen falta 2100. 2100. O 2000 quetzales con 100. Eso es lo que me hacen falta. 21 billetes de a 100. Me hacen falta. Pero si usted dice, hermano Seas, yo tengo 100 quetzales. Para que solamente le queden 2. Excelente. Si usted dice, yo voy a ofrendar 600 quetzales para que le queden 1500. Excelente. Hermano Seas, yo voy a ofrendar 1000 quetzales. Porque yo sé que hay gente bendecida por Papá Dios. Me quedarían... ¿Cuánto me quedarían? 1100, ¿verdad? Exactamente. Si usted tiene 1000 quetzales, me faltarían solamente 1100 quetzales. Si usted dice, yo ofrendo 1500, hermano Seas, yo lo estoy sintiendo ahorita en esta tarde, yo lo voy a hacer, me quedarían solamente 600 quetzales. Así de sencillo. Si usted tiene 2000, nos quedarían solamente 100, ¿verdad? Para llegar a la meta de hoy, la meta matutina. Vamos, yo sé que sí hay, yo sé que hay familias, sé que hay matrimonios. Yo, como le dije en la mañana, hemos orado, hemos clamado, hemos hecho todo lo posible. Yo sé que cuesta, hermanas, hermanos. Jamás pensaré que no cuesta, porque sí cuesta. Sé que cuesta mucho ser buen administrador y dar para Dios también. A veces a uno le cuesta, ¿verdad? Pero lo que sí he comprobado yo, que cuando uno ama a alguien, uno da. O cuando uno está como súper emocionado por alguien, uno da, uno invita, uno compra, uno quiere. Ve ese peluche para ella, ve esos chocolates, eso les gusta a ella y se lo compra. Entonces creo yo que sí podemos unirnos y sembrar en el nombre de Jesús. Entonces, yo sé que si hay audiencia, sé que hay hermanitas, hermanitos que tienen a bien el poder sembrar. Quiero agradecer la ofrenda de hermana Ruth, allá en San Cristóbal. Bendiciones, hermana Ruth. Ella mandó su ofrenda mensual. Muchas gracias. Que Dios le multiplique, le bendiga, le guarde, la sane, la ayude, la abrace. Usted es la niña de Dios en las manos de Papá Dios. Usted es su especial tesoro. Amén. Así que gracias, hermana Ruth. Que Dios le multiplique, que Dios le bendiga, que Dios le guarde y conceda las peticiones de su corazón. 12 del mediodía con 27 minutos.

12 del mediodía con 30 minutos. Es la hora del mero trabajo en los restaurantes, en los comedores, en los negocios de comida. Ahí están los clientes llegando por fila. Quieren ya la comida, quieren ya el almuercito, la cenita. Ya lo quieren. La cenita después, ¿verdad? Pero el almuerzo lo quieren ahorita. La cena hasta después. Entonces, amadas, amados, que Dios les bendiga mucho. Y yo espero que usted se siga comunicando con nosotros, que se siga reportando con nosotros, que siga ofrendando en este momento, que siga dando con actitud y con regocijo. Tiene 10 minutos, 10 minutitos. ¿Cómo, hermano Seas? 10 minutitos, 10 minutitos para comunicarse. Estas últimas 3 personas que van a estar ofrendando tienen 10 minutitos para reportarse en el nombre poderoso de Cristo Jesús.

10 minutos, ya no son, ahora solo 9 minutos para poder recibir estas 3 llamadas. Yo insisto en estas 3 llamaditas. Yo insisto en estas 3 llamaditas. 3 ofrendas. Hermano, yo no tengo la ofrenda para hoy, no hay problema. Si la tiene para mañana, para pasado mañana, para el fin de semana, para la otra semana. Lo importante es de que usted tenga un compromiso, ¿verdad? Con Cristo Jesús y usted pueda sembrar en la obra del Señor. ¡Qué importante es sembrar y dar para Cristo! Me falta todavía bastante, bastante, 2100 quetzales y solo estoy solicitando 3 participantes con la cantidad que puedan ayudarnos. Sí, por favor, mire que algo que yo anhelo mucho, deseo mucho, en serio, es de que Dios nos dé la oportunidad que en una mañana lleguemos a esta meta, ¿verdad? Que le hemos dicho. Nunca hemos logrado llegar a esa cantidad. Sé que lo vamos a lograr ya muy pronto. Pero todavía estamos así como que encaminándonos a eso. Así que yo le invito con todo mi corazón para que usted se una. Amén. Muy bien. Estaré colocando esta alabanza. Y luego estaré orando por cada persona que hoy ha participado y que ha sembrado en la obra de Cristo Jesús. Mientras está esta música, por favor, estos 3 participantes a los cuales estoy llamando en esta hora, llámenme, escríbanme y participen en el nombre de Jesús. Se los aseguro que se van a sentir calidad.

El Señor dice que debemos de ser santos porque Él es santo. Hay personas que dicen, ¿acaso Jesús hizo esto? ¿Cómo es posible que esas personas hacen eso? ¿Cómo es posible que el pastor hace eso? Si Jesús no hizo eso. Yo le digo a esas personas que dicen eso, jamás compares a Jesús con un ser humano. Él es Jesús, Rey de Reyes y Señor de Señores. Tres veces Santo, Rey de Reyes. Mamita, el ser humano falla. Nosotros fallamos. Somos llenos de errores. Tenemos faltas, tenemos debilidades. Alguien se enoja, alguien tiene un mal carácter. Pero con el hecho de enojarse no quiere decir que no ame al Señor. Con el hecho de enojarse, con el hecho de quedar mal, no quiere decir que no ame al Señor. ¿Cuántos aman al Señor? Levante sus manos. Di conmigo, Señor, tú eres santo. Y tres veces santo. Levanta tus manos y dile, Señor, ayúdame. Ayúdame a perfeccionar, Señor Jesús. Ayúdame, Señor, cada día, Señor, a cambiar mi carácter. Ayúdame con las debilidades que tengo, Dios. Alguien reconoce sus faltas, levante su mano, diga, Señor, yo te he fallado, Dios. Yo te he fallado, yo he herido tu corazón, sé sincero con Dios. Dile, Dios, perdóname.

¿Cuántos necesitan más de Dios cada día? Dile, Señor, quiero más de ti. Dile, Dios, no vengo a otra cosa más que a buscar tu presencia, Señor. Dile, papito, no vengo a buscar otra más que otra cosa más que a ti. Dile, Señor, renueva mi salud. Ay, ramay, se hebreco, proca. Todos los que vienen enfermos, levanten sus manos y digan, Señor, renueva mi salud.

0: Hay alguien aquí que está pidiendo sanidad por su madre.
1: Muy bien, hermanas, hermanos.
0: Mi socorro ha sido tú.
1: Ya vamos a orar por cada ofrendante de esta mañana.
0: Yo me gozo.
1: Espero que mientras yo esté orando en estos últimos 17 minutos, alguien que no ha sentido o no ha podido nos pueda llamar, me pueda llamar y pueda ofrendar. Son tres nomás, solamente tres estoy pidiendo en el nombre de Jesús. Amén. Gloria al Señor. Tengo llamada. Buenas tardes. Aló.
2: Bendiga, mi hermano.
1: Gracias. ¿Con quién tengo el gusto?
2: Aquí con Gloria, sí, me llamo.
1: ¿Cómo dice?
2: Gloria.
1: Hermana Gloria.
2: Sí, así es, mi hermano.
1: ¿De dónde me llama, hermanita?
2: Yo la llamo aquí de la zona 21.
1: Eso, de la zona 21. ¿De qué parte, si se puede saber, hermanita?
2: Aquí por Mercado, yo qué
1: sé. Las Cañas.
2: Puede ser, hermano, ya que no mucho conozco. Yo no me doy cuenta, no me entero de esto.
1: A ver, ¿qué dice su corazón?
2: Yo solo la llamaba nada más para pasarle un que yo fui a depositar ayer.
1: ¿Ayer fue usted?
2: Sí, así es, mi hermano.
1: Ah, bueno, usted tiene el número de boleta.
2: Ahorita se lo paso.
1: Ah, vaya, hermanita.
2: Ahorita se lo voy a pasar.
1: Gracias.
2: Es un 64.
1: Ajá.
2: Y 0.
1: 0.
2: Y un 12.
1: Uh-huh.
2: Y otro 64 y 9.
1: 64 y un 9.
2: Uh-huh.
1: Ah, bueno. ¿Esta ofrenda usted qué día la había prometido?
2: ¿Manda?
1: ¿Esta ofrenda usted la había prometido hace unos días?
2: Sí, dice que yo, como la verdad, yo había perdido el número para llamar, o si de temprano estaba luchando, pero no encontraba el número, y iba a llamar a mi hija que me hiciera el favor.
1: Ah, bueno.
2: Y me puse a batallar, que a tarde me fui para la escuela a traer a mi nena.
1: Sí, sí, sí.
2: Y al fin de tanto lo encontré, porque le estoy llamando ahorita.
1: Ah, muchas gracias, hermanas, que Dios le bendiga por su ofrenda.
2: Sí. Sí, hermano, ya salí de esa pena, ya lo entregué.
1: Sí.
2: Porque yo estaba pensando que no había entregado la ofrenda.
1: Pero ahorita ya cumplió con el Señor.
2: Así es, ahí está.
1: Gracias, hermanita, que Dios le bendiga. Y gracias por tomarse su tiempo para reportarnos la ofrenda.
2: Sí, son 300 quetzales, hermano.
1: 300.
2: Sí.
1: ¿Usted el mes pasado había llamado para dar estos 300?
2: Manda.
1: ¿Usted qué día llamó para ofrendar estos 300, o sea, para prometerlos?
2: No, yo no había llamado.
1: No, usted dijo, hoy sentí, lo voy a hacer, dijo usted.
2: Mira que siempre he llamado, he dado, pero ahorita no, ya no había dado, porque como no, el tiempo no me da.
1: Sí, hombre, es que uno se mantiene ocupado.
2: Sí.
1: Está bien, hermanita, pues gracias, ya lo noté por acá. ¿Cómo me dijo su apellido, disculpe?
2: Gloria Santizo.
1: ¿Santizo?
2: Ah, correcto.
1: Es que casi no le escucho, como que se corta.
2: Ahí está, mi hermana.
1: Ahora sí, Santizo, me dijo.
2: ¿Manda?
1: ¿Su apellido?
2: Santizo.
1: Ah, vaya, está bien. Gracias, hermanita, que Dios le bendiga.
2: Yo no lo quiero molestar, hermano, perdóneme, discúlpeme.
1: No, dígame.
2: Es que yo tengo una, mi hermano y dos hermanos están enfermos.
1: ¿Están enfermitos?
2: Sí, son mis únicos porque ya no tengo papá ni mamá.
1: ¿Cómo se llaman ellos?
2: Uno se llama Esperanza, que ella tiene bien inflamada, está hinchada el cuerpo.
1: Ay, Dios mío.
2: Y la otra se llama Araceli y padece de la presión del corazón.
1: Santo Dios.
2: Acaba de empezar con eso.
1: Mire, pues.
2: Pobrecito. Y ahora el otro tiene la diabetes, pero también padece del corazón.
1: Santo Dios. ¿Cómo se llama?
2: ya lo verán, se llama Delfín.
1: ¿Delfino?
2: Sí, él está enfermo, él y su hijo y pues...
1: Ay, padre.
2: La familia completa.
1: Necesitan un milagro de Dios, hombre.
2: Así es, bendito sea Dios y Dios extienda sus manos de sanidad en él.
1: Amén. Vamos a estar orando ya en estos minutos.
2: Gracias, mi hermano, y perdóneme.
1: No, estamos para servirle, usted siéntase en confianza.
2: Dios los bendiga y les multiplique fuerza hasta ahí y salud a ustedes porque han sido una ayuda para nuestra vida también.
1: Bendito Dios. La gloria es para Dios.
2: Así es.
1: Gracias, hermana. Ya sabe que aquí la apreciamos mucho y siéntase en confianza cada vez que pueda llamarnos.
2: Bueno, hermana, ahí la voy a llamar. Y ahorita me costó un poquito porque no encontraba el número.
1: Pero ahora ya no lo pierda.
2: Ahorita ya lo entregué.
1: Ahora guárdelo bien.
2: Sí, hermano, gracias,
1: sí, mi hermano. Bendiciones.
2: Gracias, hermano, gracias.
1: Amén.
2: Dios me los bendiga y le saluda a toda su familia y a todos los hermanos que están ahí.
1: Amén, gracias.
2: Sí, muy amable. Trabajan en la obra.
1: Gracias, hermanita.
2: Sí, es mi hermano.
1: Dios le multiplique. Bendiciones.
2: Gracias, hermano. Gracias, hermano.
1: Amén.
3: Alguien lo puede decir más fuerte.

Amado Padre que estás en los cielos, en la tierra y en todo lugar, infinitas gracias te damos a ti por tu grande amor, tu fidelidad que se extiende sobre nosotros siempre. Gracias, Señor, por la bendición, por la oportunidad maravillosa, única, especial que tenemos de poder acercarnos a ti a través de la oración. Señor, en esta preciosa hora del mediodía nos faltan todavía 3 ofrendantes que se comprometan con una ofrenda para este mes que viene de agosto, para beneficio de tu obra. Yo estoy contento y me admiro cómo tú tocas corazones y cómo el pueblo se deja usar por ti. De veras, que no teniendo a una persona frente a ellos, deciden llamar y ofrendar. Desprenderse, despojarse de una ofrenda de 100, de 200, de 300, de 500, de 1000, de 1500. Cada quien, Señor, conforme su capacidad. Eso solamente lo haces tú. Porque mucha gente se desprende de cosas porque quieren a alguien, porque les gustan, por una esposa que ha estado con ellas, con ellos en este caso, por algo físico. Invierten porque saben que si invierten 10 mil, 20 mil quetzales en un negocio, el negocio les va a facturar y ellos van a tener dinerito. Y por eso dan y dan y dan. Invierten en cuchubales, en ahorros. Le creen a los bancos, que son seres humanos que cierran los bancos y luego ya se llevan todo el dinero. Pero los que dan, Señor, para el ministerio, así como Radio Horizonte es el ministerio de Dios, que muchos llaman solo para ofrendar, nunca piden cantos, nunca nada. Ellos son felices ofrendando, son felices dando. No lo hacen por culpa, lo hacen por amor. No esperan nada a cambio, Señor. Qué bonito. Me admiro de la audiencia tan hermosa, que no es una audiencia superficial, que solo le gusta la música y que cuando ya se les pide que tengan una relación más seria contigo y eso conlleva ofrendar, se enojan, se molestan, se irritan, escuchan otras radios. Nosotros nos da tristeza por esas personas de que cuando hay momentos de ofrenda ellos se retiran porque solo están acostumbrados a la leche, a la música, no han crecido en ti espiritualmente, es la verdad. Tú siempre defiendes tu obra y sacas adelante tu obra, utilizas personas. Pero qué triste por aquellos que solo están en la puerta, no dejan entrar, pero tampoco dejan salir. Saben del mundo, saben de la iglesia, pero no han tenido un encuentro contigo. Qué quisiera mi corazón que ellos reaccionaran hoy, pero hay mucha gente que prefiere mantener su ego, mantener su orgullo, mantener su altivez. Ellos dicen una cosa y ¿quién cambia lo que dicen? Nos creemos a veces porque tenemos un ingreso económico de 5 mil, de 10 mil, 15 mil y decimos yo no necesito a nadie, yo no necesito que nadie ore por mí, a mí Dios me bendice porque Dios es bueno. Hablamos con altivez de espíritu, con altanería, golpeando, herimos personas y así, Señor. Es complicado cuando en una radio, en un medio, en una iglesia, se pide ayuda para que trabajen, para evangelizar, y la gente no quiere, Señor. Apenas siembran. Pero hay pastores que no les enseñan a sus ovejas a sembrar. Y por eso los pastores, Señor, no se dedican al 100 a tu obra. Se levantan temprano, y está bien por una parte. Luego se van a trabajar normalmente y a las 4 o 5 salen corriendo del trabajo, van a leer unos 20 minutos a ver qué encuentran en la Biblia y empiezan a escarbar y luego a predicar y esa comida no está tan sazonada, Señor. Y lo hacen así porque no dependen de que tú los bendigas a través del trabajo en la obra.
por eso ellos se van a trabajar a otro lado, porque no les gusta pedirle a los congregantes de la iglesia, porque los congregantes de la iglesia, Señor, se pueden ir. Padre bendito, en el nombre de Jesús, en este momento, oro por ellos. Oro por ellas, por ellos, para que tomen una decisión correcta hoy.

Aleluya, Padre, vengo orando en el nombre de Jesús por mi hermana Olga Hortensia en Santa Catarina Pinula. Gracias por esta ofrenda de 100 quetzales que ella ha decidido dar con todo su corazón. Pedimos oración por su hermana, hermana Maribel, y por hermana Ingrid, también por la hija de mi hermana Olga Hortensia, Ruth. Bendícelas a todas, guárdalas, protégelas, llénalas, bautízalas, Señor. Padre bendito, oro por Kimberly Alvarado allá en San Cristóbal. Bendícela y guárdala, toma su mente, su vida. Oro por mi hermana Cata Edson, Señor, allá en Villanueva. Padre bendícela, cúbrela con tu sangre preciosa en el nombre de Jesús. Oro por mi hermana Ana Rosales en San José Pinula. Señor, toca a tu hija, bendícela. Gracias por esa ofrenda. Oro por mi hermana Anabeli en zona 14, Señor. Bendice a mi hermana Anabeli, Señor. Oro por mi hermano Juan Alonso, allá donde está mi hermanito Juan, Señor, su esposa. Bendícelos. Oro por hermana María Elena en zona 12. Toca a tu hija, Señor, en el nombre de Jesús. Oro por mi hermano Aníbal Hernández en la zona 6 de la capital. Bendice a mi hermano Aníbal en el nombre de Jesús. Oro, Señor, por mi hermano allá en Huehuetenango, mi hermano anónimo en Huehuetenango. Bendícelo, bendícelo, bendícelo, bendícelo. Hermano pastor, oro por mi hermana Isabel, por su familia allá en la tortillería Carlitos. Bendícelas. Oh, cúbrelas. Por mi hermana Valentina en la zona 13, Señor, en el nombre poderoso de Cristo Jesús. Abraza a tu hija. Por mi hermana Rosario Paredes. Oh, Señor, bendice a mi hermana Rosario. Por mi hermana Mari González en zona 21. Por favor, papá, a todas y a todos, bendícelos. A los que ofrendan con gratitud, con emoción, con amor, dándote a ti porque tú te lo mereces, Señor. Nos faltaron 2,000 todavía, pero te ruego que en el transcurso de la tarde uses a mis hermanas, a mis hermanos, para que puedan recaudar estos 2,000 quetzales y poder llegar, Señor, a esta cantidad, avanzar, y que de aquí, Señor, al fin de semana lleguemos a los 20, Padre Santo, porque en estos 7 días tenemos que recaudar este dinerito. Te lo pedimos, te lo suplicamos, tu obra lo necesita, Señor. En el nombre de Jesús, amén y amén. El enemigo. Me quedan 2 minutos, en estos 2 minutos aún puedo recibir 2 llamadas. Pedí 3, ya recibí 1, puedo recibir todavía las últimas 2.

0: alabarte.
1: Alabe al Señor, bendiga su nombre porque Él es bueno. Muchas gracias, hermanas, hermanos, que Dios les bendiga. Que la paz del Todopoderoso quede con ustedes. Ya vienen nuestros hermanos más adelante para acompañarles. Siga usando el WhatsApp, siga llamándonos y que se puedan recaudar dos o más y que podamos llegar, ¿verdad?, a estas cantidades. Si usted ha sentido de Dios, no espere que pasen los días. Hoy de una vez, logrémoslo en el nombre de Jesús. Amén. Amén.
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Hola, ¿qué tal? Hola, ¿qué tal? Buenas tardes, qué gusto saludarles. Buen provecho para los que están en la hora del almuercito. Buen provecho, ya estamos en esta tarde acompañándoles en la semana de pagos. Bienvenidos y bienvenidas. Aquí hay música especial para poderles saludar y desearles todo lo mejor en este martes 28 de julio. Se nos va julio, hombre. Estamos celebrando ya la fiesta de la semana de pagos y estamos contentos porque yo sé que Dios hará cosas maravillosas en esta tarde. Así es que bienvenidos y bienvenidas. Gracias por estar en sintonía de Horizontes 1480.

0: Bien, muy buenas tardes, mis hermanos, mis hermanas. Qué canto tan bonito que le daré, dice este canto tan hermoso. Y es que es una gran verdad. No tenemos nada que darle al Señor, solamente en nuestra vida, nuestro corazón, porque todo lo que tenemos lo hemos recibido de arriba. Así que Dios me los bendiga a cada uno, Dios me los bendiga. Muy buenas tardes, muy buenas tardes, muy buenas tardes. Nosotros iniciando una vez más, como siempre, acá en la semana de pagos, hermano Ricardo, ya acá preparados. Amén.
1: Sí, ya estamos preparadísimos, pastora, gracias a Dios. Ahí saludando a los hermanos que están disfrutando de esta tarde calurosa para algunos. Algunos están así como que fresquecitos, fresquecitos, fresquecitos. Y otros pues corriendo, ¿verdad? Más que todo las hermanas, porque como que a veces les agarra un poquito la tarde para poner el almuerzo en la mesa y que la familia llegue a tiempo al delicioso tiempo de comer. Así es que bendiciones para mis hermanas que todavía están en la cocina, pastora. Terminando los últimos, ¿cómo decirle? El último toque al caldito, al pollito, a la carne, no sé qué fue lo que hicieron hoy. Y buen provecho para los que ya, ahorita dicen, no, hermano, yo ya hice todo, ya hasta coloqué los platos en su lugar, ¿verdad?
0: ¿Y quiénes están sentados ya en la mesa?
1: Ah, sí, esperando ¿es el horario? Ahí las tortitas, ¿verdad?
0: El horario en que todos se sientan a la mesa y comienzan a disfrutar de los alimentos.
1: Eso sí, así es que bendiciones para mis hermanas y hermanos, que Dios me los bendiga. Nosotros muy contentos de poderles acompañar en esta hermosa tarde del día martes, el primer día de la semana de pagos, pero nosotros contentos de poder acompañarles en esta tarde preciosa. Así es que gracias a Dios estamos iniciando entonces este turno de la tarde. Esperamos en el nombre de Jesús que nos puedan acompañar todos ustedes y que todos ustedes también nos puedan hacer el favor de apoyarnos con sus ofrendas. En el nombre de Jesús.
0: Así que nosotros en esta tarde estamos invitando a todos los hermanos, a todas las hermanas que nos están sintonizando ahí en su casita, ahí en su negocio, a que también se unan con nosotros en el primer día de la semana de pagos.
1: El primer día
0: de la semana de pagos y nosotros iniciamos muy alegres acá en Horizontes.
1: Así es el primer día y este primer día lo vamos a disfrutar con gozo. Primer día de la semana de pagos, ¿verdad? Ya muchos participaron en la mañana, pastora. Gracias a Dios por los que ya participaron, por los que siempre están pendientes, pero ahorita en la tarde pues hay otros hermanos o algunos que no les dio tiempo por la mañana, algunos que ya saben, ¿verdad? Que dicen, hermanos, qué bueno, ya empezamos la semana de pagos, hoy por la tarde participaré con ustedes. Así es que bienvenidos, esperamos entonces poder reunir lo más que se pueda, porque entre más rápido reunamos, más rápido termina la semana de pagos. Esto es porque queremos pues regresar a nuestra programación habitual, ¿verdad? Que los hermanos están acostumbrados a escuchar palabra de Dios. Algunos sí nos han testificado, pastora, y nos han dicho, es que a mí me hace falta la palabra, a mí me hace falta los segmentos de oración. Pero pues sí, lo vamos a seguir haciendo. Siempre se ora, ¿verdad? Siempre se incluye palabra, pero pues es bonito cuando ya uno sabe que a las 7 de la mañana pone el radio, está la palabra, a las 9 hay palabra, a las 13 horas, 1 de la tarde hay palabra, a las 3 y media hay palabra, a las 6 hay palabra. Pero cuando estamos en semana de pagos, pues tenemos una programación extraordinaria, entonces tenemos que pues suspender todos los mensajes, pues la mayoría de mensajes, ¿verdad? Pero pues ahí están reservados para que ustedes se puedan gozar. Entonces, si llegamos rápido, pastora Mari, regresamos a la programación.
0: No, y es que es algo bien importante. También acá en Semana de Pagos tenemos segmentos de oración. Así usted es. Llama y dice, yo quiero que oren por mí, con mucho gusto. Con mucho gusto estamos orando. Todo el día estamos acá dispuestos a orar por su vida, por su necesidad. Si usted nos dice, bueno, que yo quiero que ore por mí, con muchísimo gusto. Usted no tenga pena. Llámenos. ¿Verdad? De igual manera también se incluye mensaje de 7 a 8 de la mañana y en ocasiones se incluye mensajes a mediodía, ¿verdad?
1: Sí, es cierto.
0: O a veces en horas de la tarde. Así que siempre hay un mensaje por acá. Siempre hay un mensaje. Nuestro hermano Seas tiene ese tiempo donde coloca el mensaje, aun cuando estamos en semana de pagos. Así que comuníquese con nosotros en esta tarde, pero hoy estamos iniciando el primer día y estamos acá muy alegres. Vamos a ver los hermanos cómo están ahí. Nosotros acá alegres. Alegres, alegres, alegres, alegres. Escúchate al hermano Ricardo, ahí va.
1: Ya llegó la pandereta.
0: Siempre ha estado por acá.
1: Ha estado, descansa.
0: Lo que pasa muchas veces es que no.
1: Descansa 28 días.
0: No, lo que pasa es que muchas veces nadie lo toma y no, bueno, pero aquí está el pandero, ¿verdad?
1: Toma el pandero
0: y venga a cantar. Qué bonito. Bueno, qué bonito. Bueno, iniciamos entonces con la semana de pagos. Queremos acá a nuestros hermanos, a nuestras hermanas, ¿verdad? Que nos llamen, que se comuniquen con nosotros en esta hora. A partir de este momento, hermano Ricardo, tenemos las líneas completamente disponibles, ¿verdad? Qué bonito fuera que en esta tarde, decíamos acá, ¿verdad? Que en esta tarde pudiéramos nosotros hacer posible, imagínense, recaudar 5,000 quetzales. Qué bonito.
1: Excelente,
0: sería, qué sí. Bonito sería.
1: Un gran
0: pero
1: paso.
0: Todo depende de los hermanos que nos están escuchando, que nos digan, yo hermana me voy a unir con ustedes, yo voy a hacer posible que esta meta, bueno, se logre en esta tarde, ¿verdad? Así que estamos nosotros entonces iniciando la semana de pagos, el 2250-6681 y 5421-8102, disponible para que usted nos llame en esta bella hora.
1: Así es, y qué bonito fuera que por día juntáramos 5,000 quetzales.
0: Exacto, rapidísimo.
1: En 5 días llegamos, hombre, en 5 días llegamos, pero bueno, vamos a esperar en el nombre de Jesús que esta tarde Dios haga un milagro financiero para ustedes y para nosotros también, ¿verdad? Que podamos juntar esa cantidad que necesitamos el día de hoy, porque pues hoy quisiéramos reunir no solo 5,000, 10,000, 15,000 de un solo, ¿verdad? Qué bonito fuera que todos nos volcáramos a decir, Pastora Mari, yo voy a dar, Pastora Mari, anóteme, Pastora Mari, porque eso es buena señal. Así es que siempre ustedes ya saben que acá anotamos sus nombres, es una promesa que usted hace con Dios y usted cumple, puede ser a mañana, puede ser pasado mañana, puede ser el sábado, puede ser el domingo, puede ser el lunes, el día que usted nos diga, ¿verdad, Pastora? Ustedes pueden hacer su depósito y gracias a los hermanos que siempre nos están ahí recordando, hermana Mari, pastores de Iglesia del Misterio de Dios, aquí está mi ofrenda, ya hice posible y ahí va la boleta, la foto de la boleta, y muchas gracias porque de esa manera mis hermanos, mis hermanas, ustedes nos bendicen, así es que qué gusto poder acompañarles, qué gusto poder saludarles y qué bendición el que ustedes sean parte de Radio Horizontes con sus ofrendas, en el nombre de Jesús.
0: Así que nosotros acá estamos en esta hora, el 2250-6681, queremos escuchar a nuestros hermanos, a nuestras hermanas que se van a estar comunicando con nosotros en esta tarde. Vamos a ver ahí los que están disfrutando del almuerzo, quienes se levantan en esta hora y dicen, yo también me voy a unir a la semana de pagos. Por acá tenemos cantitos muy bellos que queremos compartir con ustedes, pero queremos escuchar la voz de nuestros hermanos y nuestras hermanas. Vamos en estos momentos a darle muchas gracias a Dios por esta nueva jornada, ¿verdad? Esta jornada de la tarde, nuestro hermano Ricardo acá muy contento, yo también, y bueno, usted también ahí en casa, usted también ahí en casa está contento. Hay que agradecer siempre a Dios porque Él es bueno, porque su misericordia siempre está con cada uno de nosotros. Vamos a hablar con Dios en esta hora.
1: Amén, amén.
0: Padre, en el nombre de Jesús, gracias te damos por este privilegio, Señor, porque nos concediste llegar a este día. Gracias te damos por cada hermano, Señor, cada hermana que nos está escuchando, ahí en su tortillería, ahí en su comedor, ahí en la farmacia, en la zapatería, en la carnicería, en la venta de verduras. Señor, en el taller hay muchos lugares donde nos están escuchando. ahí, Señor, en su automóvil, Padre, ahí donde están, en esta hora, en el nombre de Jesús, gracias por la vida de cada uno de ellos, porque tú también les concediste ya iniciar una segunda jornada laboral. Muchas gracias, Padre, gracias te damos en esta hora, en el nombre de Jesús. Te ruego que tú continúes bendiciendo la vida de mis hermanos y sigas supliendo para cada una de sus necesidades, y que también, Señor, te ruego por aquellos que tú has decidido bendecir en esta tarde, Señor, que también puedan marcar nuestras líneas telefónicas. Muchas gracias, Padre, en el nombre de Jesús, amén.
1: Amén. Eso es, bravo. Entonces, iniciamos. A ver quién esta tarde empieza a construir la... ¿Quién empieza a construir esta tarde ya nuestra meta, verdad? Queremos llegar a construir lo más que podamos esta tarde, y usted tiene la bendición de poder llamarnos y decir: yo participo, hermana Mari, hermano Ricardo, con mi ofrenda de la cantidad que Dios ponga en su corazón. Dios pone en su corazón el querer como el hacer, en su buena voluntad, dice la palabra, ¿verdad, pastora? Entonces, disfrutemos dando nuestra ofrenda. Y cuando digo disfrutar, porque pues dando es como recibimos. Todos ya no sabemos eso. Así es que quiere recibir, véngase y gócese con nosotros en esta hermosa tarde. Véngase con su ofrenda a llamar al 2250-6681, pastora, y el WhatsApp también está disponible, ¿verdad?
0: También está completamente disponible el 54218102. Allí está el WhatsApp para que usted lo marque también. Vamos a recibir su llamada, vamos a recibir sus mensajitos acá, su mensaje de audio. Acá está ya listo, está listo para que usted los ocupe en esta bella hora.
1: Ahí está, hombre, ahí está. Y recuerde que, como decía la pastora, tenemos música, ¿verdad? Tenemos mucha música para compartir con ustedes, de la que a ustedes les gusta, pero también necesitamos que nos apoyen. Esta tarde no queremos pasarla simplemente por pasarla, ¿verdad? Sino que, pues queremos, en el nombre de Jesús, que ustedes nos apoyen, nos ayuden ahí con su ofrenda, y que juntos construyamos esta tarde llena de bendición. Así es que, pues aquí estamos esperando su comunicación, su aporte económico al 2250-6681 y el 54218102. ¡Ánimo, pues! ¡Vamos! A ver quién esta tarde... como decimos por ahí en el buen chapín y en el ámbito de amistad, rompe el hielo, ¿verdad? A ver quién rompe el hielo. Algunos dirán: ¿y eso qué, de qué se trata, o qué es, qué? Yo conozco a alguien que nunca entendió los dichos, ¿verdad? Por ejemplo, algún dicho, ¿verdad? Árbol que crece torcido, su rama jamás endereza, ¿verdad?
0: No, y decía, árbol que crece torcido nunca se endereza.
1: Entonces decía, ¿y eso qué quiere decir? Entonces, pero mire, pues igual, ¿verdad? Vamos a romper el hielo. Hay personas que no entienden eso, ¿verdad? Literalmente piensan que van a romper un hielo, pastora, pero no es así, ¿verdad? Pero bueno, vamos a pedirle al Señor que esta tarde alguien venga con su ofrenda y nos ayude a darla, en el nombre de Jesús.
0: Muy bien, así que estamos nosotros por acá, entonces, muy, muy contentos, esperando a que usted active nuestra línea telefónica, 2250-6681 y 54218102, está a su disposición. Para que usted, mi hermano, para que usted, mi hermana, también nos llame, para que usted también se comunique con nosotros. Aquí estamos esperando esas llamadas, estamos esperando esos mensajitos. A ver quién en esta hora dice: yo soy el primero, yo soy la primera que me voy a comunicar. Así que aquí en Horizontes queremos atenderle, queremos recibir su llamada, queremos recibir su promesa de ofrenda. Vamos a ver a los hermanos que nos escuchan en los diferentes lugares, los hermanos que se ponen contentos cuando llega la semana de pagos, porque Para ustedes es una bendición poder hacerlo. Así que mi hermano, mi hermana, muchas gracias, de verdad que estamos muy agradecidos porque hay muchos hermanos, hay muchas hermanas que siempre están ahí atentos, que siempre están ahí contentos, están dispuestos y que están esperando que llegue. Y me dicen, me decían una hermana la semana pasada, creo que fue, y decía, antepasada, decía, ya vamos a comenzar. Y le digo yo, no, todavía falta un poquito. Todavía falta un poquito, hermana, denos tiempo un poquito. Bueno, pero qué bonito es, Dios me los bendiga de una manera muy especial. A usted que dice, yo me hago presente con mi ofrenda, Dios le bendiga. Nosotros acá en Horizontes venimos a pedirle a usted que nos apoye con los pagos que realizamos mes a mes, gracias a Dios primero. Y a usted, mi hermano, mi hermana, nosotros seguimos llevando el mensaje de salvación. Dicen los hermanos ahí, me hace falta el mensaje, me hace falta. Imagínense, imagínense, hermano, hermana, ¿qué pasaría si no pudiéramos pagar un día? Pero gracias a Dios, muchos de nuestros hermanos se siguen nutriendo con esos mensajes. Por ello también estamos agradecidos con ustedes por ser esos vasos útiles en las manos del Señor. Vasos útiles porque se dejan utilizar en las manos del Señor. Así que mis hermanos, mis hermanas, vamos a ver en esta bella tarde, en esta bella tarde, ¿quién de ustedes se va a levantar en esta tarde y va a decir también, yo me voy a hacer presente con mi ofrenda, yo voy a dar mi ofrenda? Vamos a ver quiénes nos llaman en esta oportunidad. 2250-6681 y 5421-8102 disponible en esta hermosa oportunidad. Así que aquí estamos entonces, aquí estamos esperando esa llamada, aquí estamos esperando ese mensajito. ¿Quién arranca con la primera llamada? ¿Quién arranca con la primera llamada? Creo que aquí estábamos incluyendo unos cantos muy bellos, unos cantos muy hermosos los que teníamos acá, pero ahora estamos esperando la primera llamada. La primera llamada de mi hermano, de mi hermana. Estamos esperando esa llamadita. Vamos a ver quién dice, yo voy a sembrar. Ah, usted haga cuenta que en esta tarde aquí hay un campo muy hermoso. Y usted dice, yo soy la primera que en esta tarde voy a sembrar en el campo del mes de
1: julio.
0: Agosto, porque vamos a realizar los pagos del mes de agosto. Entonces sí, vamos a sembrar en el campo de agosto. Vamos a ver quién es el primer hermano que dice, yo voy a sembrar en esta tarde soy la primera que voy a sembrar en el campo.
1: En el campo de agosto, mes de agosto. No de agosto, ¿verdad?
0: No, si no, imagínese quién se va a comer los elotes. Don Augusto y su familia.
1: Ay, no, hombre, queremos que sea los pagos de Radio Horizontes, que exacto. Ya siempre nos, yo siempre voy a decir eso, aunque se cansen los hermanos, ¿verdad? Y nos alegramos cuando llega un fin de mes, cuando inicia el mes, pero también acá en la radio, pues es preocupación, pastora, porque pues vienen las facturas. Nos alegramos porque se termina el mes y porque empezamos también, pero pues vienen las facturas, ¿verdad? Vienen las facturas, vienen los recibos y no tienen tregua, sino que al contrario, ahí están, si no se paga, pues simplemente ya no hay servicio, ¿verdad? De luz, de agua, de teléfono, de internet, de todos los servicios básicos y también servicios que se han contratado para poder estar al aire. Entonces necesitamos cubrirlos cada mes y yo sé que ustedes nos pueden ayudar con esa bendición cada mes con una ofrenda de 50, de 100 quetzales. Siempre le hemos dicho que la unión hace la fuerza, la unión hace la fuerza. Así es que unámonos, hermanos, en Cristo, unámonos por favor y hagamos posible que la ofrenda pues la podemos juntar. Y digo ofrenda, aunque es una cantidad bastante grande, pero en realidad es una ofrenda que todos podemos dar y llegar a la meta. Así es que demos lo que el Señor pues pone en nuestro corazón. Y aún sé que hay hermanos, pastora Mari, yo sé que hay hermanos que tienen más de esa bendición para poder dar. Que nunca se queda su cántaro vacío, ¿verdad? Que nunca tienen la canasta vacía, que nunca. ¿Por qué? Porque han sabido que, o han aprendido que dando es como el Señor les devuelve esas bendiciones. Y han tenido bendición tras bendición, bendición tras bendición. Y algunos dicen, hermano, ¿por qué será que Dios me bendice tanto? ¿Por qué cree usted? Porque la palabra de Dios dice que Él es fiel con los que le son fieles. Entonces usted séale fiel al Señor y simple y sencillamente el Señor hará, multiplicará, hará que ese dinero sea bendecido para usted, para su familia, que nunca haga falta para el medicamento. Hoy que los medicamentos, pastora, están por los cielos, ¿verdad? Carísimos. Hoy que la canasta básica pues ha subido por causa del combustible, por esto y por lo otro. Pero nosotros contentos porque tenemos para comer, tenemos para la gaseosa, tenemos para el tortrix, tenemos para el pan, tenemos, ay Dios, para el café, pastora Mari, ay también, ¿verdad? ¿Por qué? Porque el Señor tiene cuidado de nosotros y el Señor nunca, nunca nos va a dejar. Aún así, todo se eleve de precio, nosotros vamos a tener, porque así es Dios de bueno con nosotros. Así es que le invitamos a que pueda esta tarde llamar y poder dar su ofrenda. Estamos esperando su primera comunicación, la primera comunicación de la tarde es, la primera comunicación de la tarde, para que nos digan, hermanos, tómenme ahí en cuenta, vamos a dar nuestra ofrenda como la familia tal, como yo pues siempre doy, ¿verdad? Los hermanos que siempre mensualmente dan, es el momento entonces de activarse al 2250-6681 y también al WhatsApp, pastora Mari, 5421-8102. Otra vez, 5421-8102.
0: Ahí está entonces, ahí está el WhatsApp, para que lo marquen nuestros hermanos, nuestras hermanas, que en esta hora están en sintonía de Horizontes, que están ahí deseando también ofrendar, hermano Ricardo, porque hay quienes tienen ese deseo en lo profundo de su corazón, están deseando poder dar. Bueno, yo creo que Dios también les está dando la oportunidad en esta tarde a llamar. A marcar el 2250-6681. Vamos a ver cuántas llamadas nos van a ingresar al 2250-6681. Imagínense ustedes el 5421-8102. Que digan los hermanos, yo voy a marcar el 22. Y alguien más que diga, yo voy a marcar el 54. Para que gane el 54. Y otro día para que gane el 22, ¿verdad? Pero ahí que los hermanos estén. Sí, que los hermanos ahí mira, comiencen a marcar.
1: Ahorita lo que queremos es que suene uno de los dos.
0: Que suenen los dos.
1: Y que suenen los dos sería buenísimo, ¿verdad? Excelente. Recuerde que el WhatsApp lo puede utilizar como llamada de voz, o sea, llamada normal, llamada de WhatsApp, también mensaje de voz y mensaje de texto. Este es multiusos, pastora. Hasta videollamadas puede hacer, ¿verdad? Hoy sí me peiné, no sé para dónde. Por si quieren hacer videollamadas. Y el teléfono, pues, que siempre utilizamos, 2250-6681, directo, ¿verdad? Aquí nos saluda. Aunque algunos hermanos dicen, no, yo no quiero que mi voz salga al aire. Nosotros respetamos eso, ¿verdad? Usted nos dice, no, dé mi nombre. Y no, pues, no damos su nombre, ¿verdad? Acá nosotros nos lo reservamos. Pero eso sí, le agradecemos a Dios por su vida. Y estamos orando por usted. Así es que, a llamar esta tarde al 2250-6681. A ver, pues, dele ahí al Señor hoy una ofrenda, sea usted de los primeros o los de la primicia de la tarde, del primer día de la semana de pagos. Esto siempre queda en la historia. No crea que se nos olvida a nosotros, menos a Dios, ¿verdad? Pero aquí están anotados, ¿verdad? Cómo van entrando las llamadas, ¿verdad, pastora? ¿Quién es el primero? ¿Quién es el segundo? ¿Quién es el primero del turno de la mañana? ¿Quién es el primero del turno de la tarde? ¿Quién es el último del turno de la mañana? Y así, ¿verdad? Van anotándose los nombres porque, pues siempre se lleva un control de todo y estamos orando también por ustedes, ¿verdad? En el nombre de Jesús, para que Dios multiplique esas bendiciones que ustedes hacen posible para Radio Horizontes, El Misterio de Dios. Así es que vamos a esperar entonces la primer comunicación, ya sea por WhatsApp o ya sea por llamada normal, 2250-6681 y 5421-8102.
0: 54-21-81-02 y 22-50-66-81. Entonces ahí están para que usted diga: yo marco el 22-50, yo marco el 54-21, o yo escribo. Pues imagínense que tiene ventaja el WhatsApp. ¿Por qué tiene ventaja el WhatsApp? Porque ahí nos pueden enviar audios, nos pueden enviar sus mensajitos por escrito y también nos pueden llamar. Así que usted tiene ventajas del WhatsApp. Active usted el 2250-6681 o el 54-21-8102. Y dice nuestro hermano acá: Dios los bendiga, mis hermanos. Un saludo para todos los oyentes de la radio. Voy a estar depositando una ofrenda de 50 quetzales en los próximos días, dice por acá. Me llamo Melvin Pérez. Hola, de Boca hermano, del Monte. Melvin. Un saludo para todos los que laboran en la radio. Feliz tarde y bendiciones.
1: Dios lo bendiga, hermano Melvin. Fiel oyente de la radio, pastora.
0: Amén, amén, amén.
1: Dios lo bendiga, hermano Melvin. Gracias por esa ofrenda que ya ha prometido. Gracias a Dios. Por el hermano Melvin siempre participa en todas las semanas de pago, ¿verdad? Así es que Dios me lo bendiga, Dios bendiga a su familia, Dios bendiga su trabajo en el nombre de Jesús. Así es que gracias, hermano Melvin. Así como hermano Melvin, también ustedes pueden marcar el 54-21-8102, enviarnos su mensajito, envíe su mensajito, envíenos o llámenos. A ver, pastora.
0: Listo.
1: Hola, buenas tardes.
2: Buenas tardes, hermano, Dios lo bendiga.
1: Gracias, ¿cómo está usted?
2: Bien, gracias a Dios, bendecida.
1: Hermana Sarita,
2: cabal.
1: ¿Ya almorzó?
2: Ya, fíjese que no.
1: No.
2: No, hermano.
1: ¿Y eso?
2: Todavía no tengo hambre. Pasa que me invitaron a desayunar hoy en la mañana y puede
1: que. Ay, Dios mío. Mire, pues, si usted me hubiera llamado, nos hubiéramos ido a desayunar con usted.
2: Usted nunca llega, uno le dice y no llega. Por eso ya no lo invito.
1: Bien, porque usted no me dice a dónde
2: siempre
1: hay que llegar.
2: Me ha quedado mal.
1: No me dice, hubiera llegado aquí a Campero, ahí voy. Qué bueno, hermana Sarita, no, hombre, qué bueno, gracias a Dios. Pero hay que comer, oye, no vaya a dejar de comer.
2: Cabal.
1: Eso.
2: Aquí, hermano, reportándome. Voy a dar 100 quetzales, hermano.
1: 100 quetzales, bravo. Aquí estamos alegres por servir, hermana Sarita, de verdad que.
2: Mañana llamo.
1: Muy bien, muchas gracias, sí, hermana Sarita.
2: De depósito, y también voy a llamar para que le canten un himno a mi nieta que mañana va a cumplir años.
1: Ah, de veras, ¿cómo se llama su nieto?
2: Se llama Angie Daniela.
1: Angie Daniela.
2: Ajá.
1: Es su nieta.
2: Sí, es mi nieta.
1: ¿Cuántos años cumple
2: siete.
1: Su nieta? ¿Cuánto?
2: Siete.
1: ¡7 añitos! ¡Hala, qué bueno! Ya queremos pastel. Ya queremos pastel, aunque sea un pedacito, hermana Angie, pero queremos pastel, le vamos a decir. Claro que sí, mañana le vamos a poner su canto de cumpleaños en la mañana.
2: Cabal, hermano. Pues Dios me los bendiga, saludos a todos los que están con usted ahí.
1: Gracias, aquí está la pastora.
2: Que Dios me la bendiga, la pastora, que siga adelante.
0: Ay. Muchas gracias, hermana Sarita, bendiciones.
2: Gracias, hermano, Dios los bendiga, se cuidan.
1: Buen provecho, hermana Sarita, y come, por favor.
2: Gracias, hermano,
1: vaya, pues que siga mejor, ya la oigo bastante bien.
2: Ay, sí, estoy mejor, hermano.
1: Ah, no, hombre, si usted... Sí. Usted es, como el,
2: sus oraciones,
1: ¿eh? Usted es como el ave fénix, ahí va renaciendo cada día. Excelente, hombre. Qué bueno, hermano.
2: Sí, hermano.
1: Gloria a Dios.
2: Hermano.
1: Bendiciones, hermana Sarita. ¡Bravo! Gracias, hermana Sarita de Velázquez, desde San José Villanueva, hombre. Yo me alegra mucho, de verdad me alegra, porque le dice a tu hermana Sarita, es que me invitaron a desayunar. Ah, qué bueno, digo yo, ¿verdad? Me invitaron a almorzar. ¿Y qué va a almorzar? Le digo yo, hoy voy a almorzar pollo campero, me. Así es que bendiciones de Mara Sarita, donde se encuentre en este momento. Bueno, está en su casa, ¿verdad? Dios me la bendiga. Y Dios bendiga a su nieta Angie, que mañana cumple 7 añitos. Angie Daniela, qué buen hombre, que se la pase muy bien. Gracias a Dios, ¿verdad? Dios bendiga a los dos hijos de hermana Sarita y a su hija también, en el nombre de Jesús, que Dios siga guardándolos en sus manos de poder. Les bendecimos, hermana Sarita. Muchas gracias por participar en la semana de pagos. Aquí seguimos, pastora, seguimos. A ver quién más sigue construyendo la tarde de este martes en la semana de pagos.
0: Seguimos nosotros acá esperando más llamaditas. Gracias, hermana Sarita. Gracias, hermano Melvin, ya haciéndose presente en esta bella tarde. Y nosotros seguimos esperando a más hermanos, a más hermanas que se sigan sumando también acá en esta bellísima tarde. El 2250-6681, una vez más, ya quedó disponible, al igual que el 5421-8102, están disponibles. Fíjese que van uno a uno, hermano Ricardo.
1: Van
0: Uno,
1: uno a uno.
0: uno para el 54 y uno para el 22. Vamos a ver, imagínese, no hay ningún ganador aún.
1: Todavía no.
0: Todavía no.
1: No, pues eso lo vamos a ver al final del turno, creo yo, no.
0: Al final, vamos a ver.
1: Bueno, seguimos esperando, pastora, seguimos esperando más comunicación de nuestros queridos hermanitos y hermanitas que están alegres. Usted que ya almorzó, me debe una llamada. Usted que está cocinando, que le agarró la tarde, me debe una llamada también, ¿verdad? Que nos llamen esta tarde, pastora, y que nos digan, aquí estamos felices, contentos con ustedes, hombre. Ya les vamos a incluir música, ya les vamos a incluir música, pero necesitamos que sigan colaborando con nosotros esta tarde. Es el primer día de la semana de pagos, el primer día, el primer gran día de la semana de pagos. Y aquí seguimos contentos, felices, disfrutando de esta programación. Algunos ya comieron, algunos no, pero aquí estamos contentos ahí, disfrutando, acompañándole. Algunos están así como que durmiendo ya, pastora Mari. ¿Qué será que después del almuerzo da sueño? No, no me puede usted decir eso.
0: No podemos, no podemos porque no sabemos.
1: Pero sí da sueño, ¿verdad?
0: En ocasiones,
1: Hay algunos, ahí están, que
0: todo depende.
1: las hermanas, yo siento que las hermanas más porque se cansan, ¿verdad? Están así como que ya se terminan su caldito y se quedan sentadas, como que se relajan las hermanas. Y están ahí, pero ¿sabe qué es lo más curioso? Tienen el radio puesto y los hijos, y con los ojos cerrados, ¿verdad? Uno están durmiendo y los hijos pasan y dicen, voy a apagar el radio porque mi mamá está durmiendo. ¡Ey, Dios mío! Es apagando el radio y la mamá, no, están apagando el radio, deja de estar tocando ahí, dice rápido, ¿verdad? Dejen ahí el radio, hombre, dice, ¿verdad? No sé cómo le hacen, ¿verdad? Porque están durmiendo, pero no pierden la sintonía de la radio. Así es que saludos para mis hermanas que están por ahí en sintonía siempre del 1480, que aunque sea con un ojo abierto y otro cerrado, ahí están contentas las hermanas. Saludos para todas las hermanas en esta tarde y los hermanos, ¿verdad? Como hermano Melvin en su trabajo, para los que van manejando, para los que van, están en su taller. Para los que están allí, armando y desarmando, bueno, pues que Dios me los bendiga. Para los que están ahí cortando la grama, el monte, decimos nosotros, ¿verdad? Para los que están arreglando ahí la puerta que se va a caer y que hay que ponerle un tornillo, bueno, pues ahí está. Saludos, mis hermanos que están trabajando en el car wash, mis hermanos que están trabajando allí en en el taller de enderezado y pintura, en el pinchazo, Dios me les bendiga. Qué bueno para los que están en su negocio vendiendo algo, pues también, ¿verdad? Dios me les bendiga, mis hermanos que son trabajadores, que desde muy buena hora andan en la calle haciendo sus mandados también y trabajando, pero necesitamos más llamadas, pastora Mari. más llamadas.
0: Más llamadas, más llamadas, más llamadas. Necesitamos más llamaditas. Así que bendiciones para nuestros hermanos ahí donde están. Pero acá estamos deseando que ustedes también llamen a nuestras líneas telefónicas. Las líneas telefónicas están completamente disponibles en esta oportunidad. Están acá libres para que usted lo marque. Para que usted, ahí no hay tráfico en este momento. Usted puede llamar.
1: Está libre.
0: Usted puede llamar, está libre. Así que puede marcar en esta hora. Nosotros acá estamos esperando más llamadas. El 2250-6681 está disponible, al igual que el 5421-8102. Entonces, disponible en esta oportunidad. Marque usted, hermano, marque mi hermana, porque acá estamos esperando esos mensajitos también a nuestra línea de WhatsApp. Ahí está el WhatsApp listo también para recibir esos mensajitos, ya sean audios o ya sean escritos o también llamaditas por acá. Nosotros con todo gusto vamos a estar atendiendo las llamaditas. Tenemos, fíjese que tenemos el teléfono aquí cerca para poder
1: libre.
0: Ver.
1: Y aparte está libre,
0: para poder ver cuando
1: ¿verdad?
0: Esté llamando, ¿verdad? Le quitamos el volumen para que no se escuchen los ruiditos ahí de los mensajitos, ¿verdad? Pero queremos que usted nos llame en esta tarde. Nosotros acá lo tenemos acá enfrente, de manera que si usted llama, vamos a ver cuando esté marcando ahí. Así que 2250-6681 y 5421-8102, entonces, disponible para que usted marque, mi hermano, para que usted nos haga llegar esos mensajitos, esas llamaditas. A ver quiénes nos dicen en esta tarde, vamos a ver quiénes nos dicen por acá, que están acá, que nos digan los hermanos. Hermano Ricardo, yo estoy contigo.
1: Eso. Yo estoy con Radio Horizontes.
0: Yo estoy con Radio Horizontes. Vamos a ver, ¿quiénes dicen yo estoy con Radio Horizontes?
1: Amamos la radio.
0: Yo estoy con Radio Horizontes. Yo estoy con Radio Horizontes.
1: Los hermanos dicen, yo amo la radio, dicen, ¿verdad? Bueno, pues.
0: O sea, que digan en esta tarde, yo estoy con Radio Horizontes.
1: Exacto. Ahí está.
0: Ahí está. Uh-huh. Escuchemos.
1: Hola, buenas tardes, Dios le bendiga.
3: Hola, ¿cómo está usted?
1: Ahí está el licenciado. A veces es licenciado, a veces es doctor, a veces es abogado, a veces ingeniero.
3: Ahora no quisiera, Ricardo.
1: ¿Hoy qué es? Cuénteme, ¿hoy qué? ¿Hoy es ingeniero o no?
3: Ingeniero. Bueno, todo un poco, ¿va?
1: Contador.
3: Dale, es un gusto saludaros en esta linda tarde, ya esta hora de almuerzo.
1: Eso, ya almorzó el licenciado, ya almorzó por allá.
3: Ya, estamos almorzando aquí en familia.
1: Buen provecho a toda la familia, hombre.
3: Está mi esposa, mi yerno, mi hija y yo.
1: Buen provecho.
3: Y la costalada de patojos.
1: No, hombre, eso es lo que abunda, ¿verdad?
3: Abunda más que un montón de hormigas.
1: Pero qué bueno escucharlo, hermano Felarmino.
3: Bendito sea Dios, bien, aquí pasando como siempre el momento sagrado.
1: Amén, amén.
3: Y aquí está la jefa también, le cuento.
1: Ahí está la jefa, porque si no lo va a regañar como el mes pasado. Olvídese, después dijo, mi esposo llamó y no me dijo a mí nada. Está bien, qué bueno, gracias a Dios. Dios las bendiga ahí. Buen provechito.
3: Gracias. Y ya estamos con la semana de pago, ¿verdad?
1: Estamos en la semana de pagos.
3: Wow, pero con la ayuda del Señor no estamos atrás.
1: Amén, amén.
3: Estamos ya... presentando también la ofrenda del mes.
1: Amén. ¿Qué tal estuvo el cochinito este mes? ¿Le dieron comida?
3: Estaba un poco enfermito, entregado, no quería comer, hombre.
1: ¿Le hubiera dado a Frecho?
3: Un concentrado especial se tuvo que dar.
1: Eso está bueno, hombre, para que engorde más.
3: ¿Sí? Pues, bueno, la propuesta para este mes de pago, pues, como siempre, 200 voy a dar.
1: 200 quetzales, muchas gracias, mi hermano.
3: Si ella, la tengo aquí a mi lado, ella decide si ya llenó sus cochinitos también.
1: Ella va a decidir cuánto, ¿verdad?
3: Sí, ella va a hablar ahorita.
1: A ver, pasémonos ahí con con la mera jefa, la dueña del
2: también
1: despacho.
2: lo defiende también.
1: Ah,
2: Ella
1: ¿verdad?
2: defiende diezmo y 100 de ofrenda.
1: 200 también. Ah, pues perfecto, mi buen provecho, hermana María Isabel.
2: Gracias, hermano.
1: Ya. Ya pasó el tiempo del almuerzo, todavía no.
2: Todavía estamos a medio almuerzo.
1: Ah, bueno. Ahí me hacen favor de no darle nada dulce a la hermana, por favor. Café
2: Pero
1: sin
2: yo tengo mi
1: azúcar.
2: agua, papá.
1: Café sin azúcar.
2: Pero agua pura.
1: Agua, sí. Ni gaseosa, porque ya me di cuenta que le gusta la gaseosa.
3: Nosotros estamos en la hora especial, ¿verdad?
1: Ah, bueno.
3: Tengo que pedirle el favor al ingeniero Nas, que la van a traer en la moto.
1: Le vamos a decir al ingeniero Dani que llegue allá pues a la colonia Candelaria.
3: Sí, que se ven a tomar su Coca-Colita, su Coca-Colita.
1: Usted me lo está enviciando mucho, hombre.
2: No se asoja, ¿verdad?
1: Por eso es que le gusta ir allá con usted.

0: oración por toda mi familia.
1: Con mucho gusto.
0: Por mi tienda. Y ahí por todo.
1: Que Dios bendiga esa tienda.
0: Que está ahí despachando.
1: ¿Quién está despachando?
0: Ahí está el chinito despachando.
1: Ah, ¿de veras?
0: Sí.
1: Mire pues, qué bendición.
0: Sí.
1: Está bien, hermana María Isabel.
0: ¿Qué pedir a la gente para que no le dé sueño?
1: Que no le dé sueño. Que chupe limón.
0: Se duerme mucho.
1: Ay, Dios mío. Así sí
0: cuando
1: se...
0: Cuando tocan el timbre, da un brinco.
1: Mire, pues, si cuando esté despachando, ojalá no se quede dormido, si no va a dar mal el vuelto.
0: Bueno, pues. Hermano Richard me pone las lágrimas de un pastor.
1: Ay, Dios mío, ¿a usted le gusta pellizcar al pastor?
0: Que llore.
1: A usted le gusta hacer llorar al pastor, fíjese.
2: Bueno, sea, hermano, desarmado.
1: Ay, Dios, aquí la pastora lo va a pellizcar, dice, para que llore. Con mucho gusto, hermana María Isabel, oye. Y el hermano Felarmino, ¿qué canto quiere?
2: Ah, un canto con el grupo El Rapto.
1: ¿Con el grupo El Rapto?
2: Sí, como una flor.
1: Como una flor con el grupo El Rapto. Ah, muy bueno también.
2: ¿Y por qué ese canto fue fundado en el año 1979?
1: Uy, Dios mío, yo ni había nacido. ¿En serio?
2: La verdad que sí.
1: Yo soy del...
2: Un abrazo a la distancia y saludos al doctor personal administrativo de la iglesia.
0: Saludos a Yuri.
1: Oh, no está la hermana Yuri. De repente el ratito se viene para acá la hermana Yuri. Aquí está la pastora Mari, hombre, escuchando que usted está comiendo. Aquí está pastora Mari, dice saludos para usted.
3: Muchas gracias.
2: Ay, una bendecida tarde, pues, se abriga cuando salga, y es bien abierto los ojitos.
3: Bendiciones para los dos ahí.
1: Bendiciones para ustedes dos, dice. Ah, bueno, se fueron. Yo me quedé con bendiciones para los dos y tú. Bueno, pues saludos ahí para hermana María Isabel y para hermano Felarmino. El aplauso al Señor por la vida de ellos. Por la vida de su nuera y de su hijo también, ¿verdad? Y de la cantidad de nietos. Tienen como unos 200 nietos. Ah, no sé. Bueno, pues saludos ahí para ellos allá en la zona 6 de Villanueva, Colonia Candelaria. Bendiciones allá en la zona 6 de Villanueva. Contentos ellos, escuchando Radio Horizontes y aportando su ofrenda para este ministerio. Así es que Dios me los bendiga, que Dios bendiga ahí esa tiendecita, que sea mucha la venta en el nombre de Jesús. Muy bien, continuamos, pastora, continuamos. Ahí vamos, poco a poco, pero ahí vamos, ¿verdad? 2250-66-81.
3: Hoy sí ya lleva una llamadita más el 22.
1: De veras, va, ya sí, le va ganando. Sí.
3: Va ganando el 22. Queremos entonces escuchar a nuestros hermanos ahí también. Que activen las líneas telefónicas el 54-21-8102. Saludos para nuestros hermanos, muchas gracias por comunicarse con nosotros, a nuestro hermano Felarmino, hermana María Isabel, hermana Sarita y hermano Melvin Pérez. Hermano Melvin, Dios me los bendiga, hombre. Dios me los bendiga en esta tarde, pero queremos ver quién más, queremos escuchar la voz de alguien más, hermano Ricardo, tan bonito que es. Yo acá me estaba gozando cuando dijo el hermano que estaban los patojos por Costalaz, así fue el asunto, estaba tratando de recordarme, me dio risa, ¿verdad? Yo me imaginé un costal, ¿verdad? Amarrado ahí, lleno de patojos, ¿no? Es que,
1: imagínese, ¿no? Si un gato...
3: Cerré el micrófono para que no me escucharan, que me estaba riendo.
1: Pero imagínese, ¿se imagina usted unos tres patojos encostalados?
3: No, yo me imaginé muchos patojos metidos en un costal.
1: No se están quietos, ¿qué? Si usted mete un gato en un costal, le imagínese cómo hace el gato. Un gato, imagínese. Ya un montón de patojos en un costal. Ay, Dios mío. Bueno, no hay costal que los aguante. Pero usted se imagina.
3: No, pero es bonito escucharlo. Decía yo eso porque escuché al hermano y me gocé escuchar. Me gocé a escuchar la voz de nuestros hermanos cuando llamaba a nuestra hermana Sarita también. Ahí la estaba escuchando

0: Y qué bonito es escuchar la voz de nuestras hermanas, la hermana María Isabel, la voz que no pude escuchar, que solo pude leer el mensajito por acá, fue la del hermano Melvin. Así que bendiciones, hermano, Melvin, allá en Boca del Monte.
1: Mándenos un mensaje.
0: Así que bendiciones
1: de
0: acá.
1: Voz, hermano Melvin, salúdenos, hermano Melvin, pídame su alabanza, hermano Melvin, por un mensaje de voz. Son los deseos de la pastora Mari, queremos escuchar su voz. No, no, es que qué bonito escuchar las voces de los... Yo, es que a mí sí, sí me alegra. Sí.
0: Yo cuando escucho las voces de los hermanos me pongo contenta porque digo, ya están nuestros hermanos.
1: Yo porque
0: y no
1: leer
0: les podemos
1: cuesta.
0: Ver, no les podemos ver físicamente.
1: Pero nos imaginamos,
0: pero nos
1: ¿verdad?
0: Imaginamos y cuando nos cuentan ahí, bueno, bendiciones para nuestros hermanos y nosotros a veces los saludamos porque nos imaginamos que están hasta allá en aquel lugar, pero es más bonito cuando nos llaman, es más bonito cuando nos llaman, así que nosotros queremos seguir recibiendo más comunicación, queremos seguir recibiendo más llamadas a nuestras líneas telefónicas, acá están en competencia las dos líneas y ya va ganando.
1: Va ganando el 2250.
0: Va ganando el 2250, imagínese usted, imagínese mi hermano e imagínese mi hermana que ya va ganando el 2250. Ahora nosotros queremos también que usted active el 5421-8102, 5421-8102, entonces actívelo en esta hora. Estamos aquí esperando a que usted nos llame, a que usted marque, a que usted active nuestra línea telefónica en esta bellísima tarde. Esta tardecita hermosa. Queremos ver quién más nos habla en esta tarde, quién más va a ocupar, quién más va a escribirnos acá a través de nuestra línea de WhatsApp, quién más nos va a llamar también, nos puede hacer una llamadita a través del WhatsApp. Y acá con gusto vamos a estar atendiendo la llamada de mi hermano, de mi hermana. Queremos por acá poder incluir los cantitos que nuestros hermanos también nos han solicitado. ¿Por qué no? Queremos incluir esos cantitos que nuestros hermanos y nuestras hermanas nos han solicitado. El 2250-6681 y 5421-8102. Entonces, disponible en esta oportunidad. Active su teléfono ahí donde usted está, para que las líneas telefónicas acá también puedan sonar. Vamos a ver, a lo mejor dos hermanos nos llaman juntos, hermano Ricardo.
1: Una
0: o dos
1: llamada
0: hermanas,
1: y
0: una
1: un
0: llamada.
1: Mensaje. Bueno, sí, podemos recibir dos llamadas, una para el 2250-6681 y en el otro llamada también, ¿verdad? 5421-8102. Simultáneamente se dice, ¿verdad? Podemos recibir su llamada. Bueno, pues, pero ahí están. Ah, esta es la hora del almuerzo de muchos hermanos. Fíjese, ya me di cuenta, ya se dio cuenta usted. Ahí los hermanos están almorzando. ¿Quién más estará almorzando a esta hora de la tarde, hombre? Bendiciones, bendiciones de lo alto. Un gran privilegio para nosotros acompañarles en este hermoso día, pastora. Hoy es martes.
0: Yo quiero complacer a nuestros hermanos en esta hora, así, ¿verdad? Para no deberles sus cantitos mucho tiempo, vamos a incluir estos cantitos que nos solicitaron nuestros hermanos acá.
1: Okay.
0: Mientras los hermanos ahí se preparan para seguir llamándonos.
1: Y hermano Melvin ya no mandó su mensaje ni nada.
0: Ya no mandó su mensaje.
1: Hermano Melvin, por favor, antes de los cantos, díganos. Oh, buenas tardes, hermano, no sea malo. Ah, sí. No, siempre el hermano Melvin siempre nos manda audios, pero hoy no sé por qué mandó texto. Ah, nosotros queríamos escuchar su voz. Hasta allá en Boca del Monte se encuentra nuestro hermano trabajando. Pero qué bueno, gracias porque nos ha bendecido su comunicación siempre. Siempre es bienvenido su reporte a Radio Horizontes. Así es que, pues usted dirá, pastora Mari, si nos vamos con los cantos para que los hermanos se gocen y luego pues seguimos recibiendo más comunicación en la tarde de el martes. Bonito martes, bonito martes.
0: Nos vamos a ir aquí con los cantitos que nuestros hermanos nos han solicitado y vamos a incluir el canto Lágrimas de un Pastor.
1: Ay, Dios, no hagan llorar al pastor, no lo hagan.
0: Hay un canto que dice así, no hagas más llorar a...
1: No.
0: Ah, no, no es al pastor, vamos a ver. Escuchemos este canto.
1: No hagan llorar al pastor, por favor.

0: Lágrimas
1: Lágrimas
0: de
1: de un
0: un pastor.
1: pastor. Ah.
0: Lágrimas de un pastor.
1: Le gusta a la hermana este canto. Bonito, es bonito,
0: Son,
1: ¿verdad?
0: es bonito, es bonito.
1: Pero usted dice que hay otro que se llama No haga llorar al pastor.
0: No.
1: Y el otro se llama El ángel que vi llorar.
0: Ese.
1: Fíjese que cuando Juan escribe a las iglesias, ¿verdad? Yo siempre he pensado que dice al ángel de la iglesia, dice, ¿verdad? Así empieza escribiendo cada carta que le dice a cada una de las iglesias. Cuando dice el ángel de la iglesia es el pastor, ¿verdad? Pastora Mari, ¿usted qué dice? Sí, ¿verdad? Dígame usted si estoy bien o
0: Sí,
1: estoy
0: sí,
1: mal,
0: sí, sí.
1: ¿verdad? Ah, bueno, entonces sí estoy bien. Me he ganado mi estrellita. Ah, no, eso es que era una duda que tenía y también quería compartirla con los hermanos. Así es que cuando Juan dice, ¿verdad? Al ángel de la iglesia de Tiatira, por ejemplo, ¿verdad? Dice, y sigue y empieza la carta, pues entonces eso quiere decir al ángel de la iglesia es el pastor. Por eso el canto de Hermana Reina es muy bonito. El ángel que vi llorar, que me partió el corazón, es el pastor, ¿verdad? El hombre más bueno, el más, ¿qué dice? El más no sé qué era mi pastor. Así es que bendiciones para todos los pastores también que nos escuchan y están en sintonía del 1480. Y seguimos esperando más reportes a esta vía de contacto 2250-6681, 2250-6681, que lleva la delantera, pero usted puede hacer que lleve la delantera el 54 21 81
0: 02.
1: 02.
0: Nos vamos con el otro tema que tenemos por
1: Vamos
0: acá.
1: con más
0: Vamos con
1: música,
0: otro canto.
1: maestra.

0: Muy bien, así que nosotros hemos aquí complacido a nuestros hermanos, a nuestras hermanas que ya solicitaron su canto. Dios me los bendiga a cada uno en esta bella hora. Muchas, pero muchas bendiciones deseamos de lo alto para usted, mi hermano, para usted, mi hermana. Acá en Horizontes estamos esperando esa llamada, ese mensaje. Estamos esperando entonces a que usted se una acá en la semana de pagos 2250-6681 y 5421-8102. Aquí disponibles en esta oportunidad. Y por acá nos envió el audio nuestro hermano Melvin. Vamos a escuchar qué dice este audio.
1: Que el Señor le bendiga a mis amados hermanos en esta hermosa hora de la tarde. Un saludo muy especial para todos los oyentes de la radio y favor de complacerme un canto escogido fui de Dios en el amado. Me llamo Melvin Pérez de Boca del Monte. Que tengan una hermosa tarde y bendiciones.
0: Hermano Melvin, escogido fui de Dios, dice, con muchísimo gusto, con
2: Saludos.
0: muchísimo gusto. Gracias por enviar ahí su mensajito de audio, ¿verdad?
2: Pues
0: Así
2: ahí
0: que,
2: está escuchando el hermano.
0: escogido fui de Dios. Bendiciones para nuestro hermano allá en Boca del
2: Monte. Hasta allá está en sintonía. Bueno, pues gracias, ¿verdad? Es que qué bonito es escuchar las voces de los hermanos y le inyectan a uno la energía.
0: Bien, ya nos hicieron, el hermano Melvin nos hizo llegar su voz, nuestra hermana Sarita nos llamó, nuestro hermano Felarmino, hermana Isabel, pero falta usted. Falta usted, hermano, está faltando usted, mi hermano, mi
2: A
0: hermana.
2: A ti te está faltando, ese es otro, ¿verdad?
0: Dice, bendiciones, hermano, saludos, aquí escuchando saludos. Al hermano Richie dice,
2: Thank you very
0: ¿me puede
2: much.
0: Poner el canto desde que llegaste con hermano Ricardo, por favor? Muy bien, nuestro hermano Oscar Saldaña.
2: Hermano Oscar,
0: bendiciones, con mucho gusto. Ya tenemos también por acá este cantito, lo vamos, bueno, ya está preparado por acá. También Oscar Saldaña, entonces
2: este amor
0: también
2: es especial. Nada, ese ya tiene años de haberlo grabado, fíjese, pastora.
0: 20 años.
2: Más o menos. ¿Se acuerda usted?
0: Claro.
2: Y le cuento que lo volví a grabar otra vez.
0: Ah,
2: solo
0: sí.
2: Que en una versión mariachi. Todavía no lo hemos sacado. Ya
0: ah,
2: está
0: bueno.
2: Por ahí listo para
0: ah,
2: salir
0: bueno.
2: En estos próximos días. En una versión en mariachi. A ver si les gusta a los hermanos.
0: Yo creo que sí.
2: A ver qué dice Dios. Bueno. Pero aquí seguimos contentos, pastora Mari.
0: Seguimos esperando la llamada,
2: sí,
0: seguimos
2: señor,
0: esperando el
2: sí,
0: mensajito
2: señor,
0: de mi hermano, sí, de mi hermana en esta bella tarde. Entonces, 2250-6681 y 5421-8102. Acá esperando nosotros esa comunicación, esperando nosotros esa llamadita de mi hermano, de mi hermana en esta tardecita hermosa. Vamos a ver quiénes activan nuestras líneas telefónicas. Aquí estamos esperando esas llamadas, aquí estamos esperando esos mensajitos, aquí estamos esperando a que usted active nuestras líneas telefónicas. Tenemos un mensajito de audio, escuchemos.
2: ¡Bravo!
0: Escuchemos.
3: Hermana Mari, hermano Ricardo, qué gusto de oírlos. Yo también me gozo cuando están ahí. Me gozo mucho, no sabe cuánto. Le agradezco a Dios que ahí está hermano Ricardo, sin novedad. Gracias a Dios. Ahí hermano Ricardo reportándole que la hermana Julia y hermano Rufino están bien. Hoy me topé a hermano Rufino en la calle. Dice que gracias a Dios están bien. El detalle es que la radio ya no salió con ellos. Y la hermana Amanda cumplió su promesa porque dice que ya los fue a visitar.
2: Ah, bueno.
3: Pero que gracias por preocuparse y a ver cómo le hacen para comunicarse con usted. Pero yo le dije a hermano Rufino que trataran de buscarlo por el internet, pero él dice que él todavía usa su frijolito, entonces no los puede escuchar ni de esa manera. Pero le informo, hermano, que gracias a Dios están bien. Y me alegro mucho de escucharlos a ustedes. Yo también los voy a molestar con una mi alabanza.
2: Ajá.
3: Póngame si puede con Dios que canta el hermano Ricardo.
2: Ah, muy
3: y
2: bien.
3: Me hace favor, me apunta con una prenda de 50 quetzales. Yo le comunico cuando lo deposito, hermano. Dios me los bendiga, cuídese, bendiciones para hermana Mari y para usted. Que
0: Muchas
3: Dios los
0: gracias.
3: Ayude, les dé fuerzas para estar hasta las 6 de la tarde. Bendiciones.
2: Gracias, hermana. Dios me la bendiga. 50 quetzales más, hermana Rafa. Sí, gracias, hermana Rafa. Ay, yo oía a la hermana Rafa con todo el movimiento ahí. No, no. María ya está en la cocina porque se oye por acá, se oye por allá. Pero ahí está, escuchando la radio. Sí, hace un momentito me llamó la hermana, hermana Julita, y ahí me dice que no pueden escuchar la radio, pero que están bien. Gracias, hermana, hermana Rafa, ahí por contarnos también, y que Dios me la bendiga. Y gracias a hermana Amanda también, porque la vez pasada dijo la hermana Amanda, les vamos a ir a vender un chompipe a los hermanos allá, a ver si me lo compran, dijo, ¿verdad? Entonces, aprovechando, le dije yo, salúdeme a la hermana, por favor. Está bien, me dijo. Y pues, qué bueno, gracias a Dios, ¿verdad? Así es que los bendecimos a todos ustedes, porque pues siempre están ahí contentos con nosotros, se gozan con la programación de Radio Horizontes, se alegran de escuchar a la pastora Mari, se alegran de escucharme a mí, se alegran de escuchar al hermano Seas, se alegran de escuchar a todos los que están en la radio. Muchas gracias, de todo corazón, les agradecemos de verdad por el apoyo que dan para este ministerio. Así es que, pues van como 2-2, pastora Marino.
0: No, no, ya, ya, vamos a ver, esta también fue del WhatsApp.
2: Ah, es que había
0: WhatsApp. Vamos a ver por acá, ¿qué vamos a revisar? Vamos a revisar, hermano Melvin, hermana Rafaela, sí, 2-2.
2: 2-2.
0: 2-2.
2: A ver quién quita el quién es el desempate.
0: A ver quién, a ver quién, a ver quién en esta hora, ¿verdad? Nos llama, activa una de las dos líneas telefónicas, sea el 2250 o sea el 5421. Así que mi hermano, mi hermana, usted que nos está escuchando, háganos el favor en esta hora de quitar ahí, de hacer que no vayan iguales, que no vayan empatados, dicen por ahí, ¿verdad? Que no vayan empatados, sino que vayan y que vayan, o sea,
2: desempatados.
0: Desempatados, ¿verdad? Ahorita
2: y
0: están
2: dos
0: iguales,
2: a
0: están
2: dos.
0: Iguales.
2: Va así. El. No, como es que ya me emocioné yo.
0: Va. Esas emociones están buenas.
2: No, pero es que como es que dicen, espere, yo como casi no me gusta eso, vamos a ver. El marcador va 2-2, 2 el WhatsApp y 2 el teléfono. A ver, ¿quién quita el desempate? ¡El desempate!
0: Bueno, ya lo quitaron por acá.
2: A ver, ¿qué dicen?
0: Dice, bendiciones, amados hermanos. Yo daré 200 para la semana de pago. Por acá.
2: ¿Y quién es? ¿Quién? Y bueno, pues llega, llega por la derecha y se va directo y dice 200 quetzales.
0: 200 quetzales más.
2: Quita este desempate el WhatsApp.
0: Pero ya no me escribieron más por acá, Dios
2: Jesús
0: mío.
2: Jesús bendito.
0: Ya no me escribieron más por acá. Nombre, por favor.
2: Y viene, viene, viene, viene el bombazo espiritual. Con su ofrenda en mano, vemos llegar por el lado derecho a quién. Pues no dicen nombre.
0: Bendiciones entonces para nuestra hermana Marina. Hermana Marina,
2: Marina,
0: Dios me la bendiga.
2: No diremos su apellido, pero es hermana Marina. Y echó su ofrenda en el cesto. Bueno, saludos, hermana.
0: Bendiciones.
2: Ya, Dios me la bendiga, hermana Marina. Que Dios siga bendiciendo ahí todo lo que hace en sus manos, en el nombre de Jesús, ¿verdad? Así es que, pues ya, ¿verdad? Entonces van 3-2.
0: 3-2.
2: Va ganando el WhatsApp.
0: Ganando,
2: a ver quién
0: está
2: llama.
0: Está ganando el WhatsApp. Está ganando el WhatsApp.
2: A ver quién
0: está
2: gana.
0: Ganando el WhatsApp.
2: El 2250-6681 está disponible, pastora.
0: 5421-8102 también está disponible. Vamos a ver. Vamos a ver, 2250-6681 y 5421-8102, entonces disponible en esta oportunidad. Seguimos por acá nosotros esperando más llamadas, seguimos esperando más mensajitos de nuestros hermanos, de nuestras hermanas. Así que Dios me los bendiga en esta hora. Dios les bendiga en esta hora. Nosotros acá seguimos esperando y sabe. Nosotros acá estamos ahorita pidiéndoles su colaboración, pero también pedimos sus oraciones. ¿Para qué, dirán los hermanos? Para que esta emisora pueda estar llegando con claridad hacia muchos lugares, ¿verdad? Siempre los aparatitos ahí, ¿verdad? El equipo de Radio Horizontes está teniendo ahí sí que una situación difícil, ¿verdad? Estamos en espera de la pronta reparación total, ¿verdad? Del equipo. Y pues necesitamos llegar a muchas más vidas. Y usted, mi hermano, usted, mi hermana, también nos puede apoyar con sus oraciones, ¿verdad? La oración del justo, dice la palabra, puede mucho, mucho, pero mucho puede la oración del justo. ¿Qué nos dirá nuestra hermana Rafaela otra vez por acá?
2: Golazo. Ah, no, ¿verdad?
3: Sí, hermano, se oye mucho movimiento porque estoy en el trabajo, no estoy en mi casa.
2: Ah, bueno.
3: Estoy componiendo los almuerzos que mando mañana para mis jefes. Ah, eso bueno. Es lo que usted escuchó, los movimientos. Ah, sí, bueno. por el teléfono los escucho.
2: Qué bueno, hombre. Qué bueno, hermana Rafa nos escucha a través del tuning, le cuento, pastora Mari.
0: Qué bueno, qué bueno. Sí. Y es que ahora es bien fácil, hermano, hermana. Ya no es complicado buscar Radio Horizontes. Ya no es complicado. Usted nos encuentra facilito nos encuentra. Y nos puede escuchar en varias aplicaciones nos puede escuchar, ahí nos va a encontrar, ahí encuentra usted Radio Horizontes, así que sí, mi hermano, está. Mi hermana, solo busque, solo Radio Horizontes y así
2: aparece.
0: Busca, ahí aparecemos ahí,
2: el solito.
0: Aparecemos ahí, el solito, bueno, aparecemos en muchas áreas, ¿verdad?
2: Radios de Guatemala. Ajá. Está en el Tuning. Hay otra aplicación que
0: MyTuner
2: Radio.
0: Estamos en Simple Radio.
2: Simple.
0: Se me olvidaron las otras aplicaciones, pero hay un montón de aplicaciones donde aparecemos y nos pueden escuchar por todas estas aplicaciones, las descargan y las nos escuchan. Y si no, sencillamente nos entran a la página de Radio Horizontes y también ahí nos pueden escuchar, ¿verdad?
2: Ahí nos pueden escuchar.
0: Así que mi hermano, mi hermana, usted puede compartir con sus vecinos, con sus amigos, dígales usted, escuchen a través del internet. Así que saludamos a los que nos están escuchando por su telefonito, dijo la hermana Rafa. Así que por los hermanos que nos están escuchando a través de una bocina, hermano Ricardo.
2: Bluetooth.
0: Conectan una bocina al Bluetooth de su celular y ahí nos escuchan también. Que Dios, los que nos escuchan también a través de la computadora también, que Dios les bendiga también. Pero nos están escuchando a través del internet, así que bendiciones para cada uno de ustedes.
2: Sí, señor.
0: A ver quiénes más nos llaman esta bella hora. ¿Quiénes más activan?
2: Van 3-2.
0: ¿Quiénes más activan nuestras líneas telefónicas?
2: No se me duerma. Y yo les doy el horario. No, la hora. 2:58 PM. 2:58 en la tarde de hoy, martes.
0: Casi 2 minutos para las 3 de la tarde.
2: ¿Qué está haciendo la pastora Mari?
0: Para las 3 de la tarde. Imagínese, mi hermano, mi hermana. Vamos a ver qué están haciendo los hermanos. Esa sería una buena pregunta. ¿Qué están haciendo en esta tarde? Active nuestra línea telefónica. Active, llámenos. 2250-6681 y 5421-8102. Entonces, disponible para que nos llamen en esta la oportunidad para que se comuniquen con nosotros. ¿Desde dónde? Desde casa, desde el trabajo, desde ese lugar donde usted nos está sintonizando. Llámenos, llámenos, llámenos.
2: Pero llámenos.
0: Pero llámenos.
2: Llámenos, escríbanos, pues, no quiere que su voz la conozcamos, tan hermosa voz que tiene, pues escríbanos, ¿verdad? Pero si quiere alegrarnos más, mándenos un mensaje de voz, por favor, no sos así, dijo un hermano, no sos así, hermano, me decía. Bueno, ahí está, hasta llamadita recibimos como nombre, videollamada, espérenme, me voy a peinar por si es videollamada. Aquí estamos para servirles, aquí estamos para servirles a cada uno de ustedes. 2250-6681 está a sus órdenes. 2250-6681. Así es que seguimos alegres, eso es, seguimos contentos. Sí, señor, sí, señor, sí, señora. Seguimos felices, agradecidos con el Señor porque ustedes nos están apoyando en esta semana de pagos, del primer día de la semana de pagos de Radio Horizontes. Y es que la verdad lo hacemos de todo corazón, primero para bendecir el nombre del Señor y luego lo hacemos para bendecir la radio. Así es que aquí seguimos, seguimos y no paramos. Aquí seguimos contentos y contentas, haciendo todo. En serio, acá, haciendo todo lo posible de poder llegar a su corazón y que sean parte de este hermoso ministerio. Así es que 2250-6681 está disponible y 5421-8102 también está disponible. Aquí seguimos. Ya vamos a ir a unos anuncios también y vamos a incluir también música bonita, porque hay música bien bonita que queremos incluirles y por supuesto vamos aquí con todo el corazón a seguir adelante. Como dice el canto, sigue adelante, sigue, que no te importe nada. Así es que no nos importe nada, sigamos siempre luchando la buena batalla en Cristo Jesús, sigamos, sigamos, sigamos peleando la buena batalla en Cristo Jesús. Así es que ahí está el 2250-6681 y 5421-8102. Aquí estamos felices, contentos, agradecidos con nuestro Padre Celestial. Y aquí seguimos en la tarde de este martes, precioso martes, el que Dios nos regala. Aquí estamos esperando reportes de ustedes al 2250-6681, 2250-6681. Así es que gracias por estar en sintonía de esta hermosa emisora. A ver, pues, a llamar 2250, está disponible. El 2250-6681 está disponible. 2250-6681 está disponible para que nos llame. 2250-6681. Llámenos y cuéntenos que está contento y que está feliz. Cuente, ay, pastora,
0: que ha ganado el WhatsApp.
2: Ay, Dios mío.
0: Ya va ganando, hermano.
2: Banque 4-2.
0: 4-2, porque el también nos ingresó poder. Una llamadita. Queremos agradecer a nuestra hermana Rosa Escobar.
2: Oh, sí, ella es de Santa, espérame, ella es de, pero ahorita le digo de Santa Catarina, no, de San José Pinula.
0: Ahorita se está riendo la hermana, ¿sabe?
2: ¿Por qué?
0: Salúdela, pues.
2: Hola, hermana Rosita, Dios le bendiga, ¿cómo está? Buenas tardes.
0: ¿Sabe por qué se está riendo?
2: ¿Por qué?
0: Ella está muy feliz. Porque usted la saluda siempre para San José Pinula. Ella es de Santa Catarina Pinula.
2: Ay, Dios mío, pues. Pero están pegaditos, son del mismo municipio. No sea así, hermana Rosita, no sea así.
0: Bueno, nos llamaba nuestra hermana Rosita, Dios me la bendiga, ¿verdad? Ella tiene poco tiempo de estar colaborando, pero ahí está mes a mes. Que Dios me la bendiga, hermana Rosita, muchas bendiciones para su vida. Ella dice, se anota con 150 quetzales.
2: Ahí está. Y viene y es la hermana Rosita de Santa Catarina Pinula, que antes yo la mandaba a San José Pinula, dando su ofrenda. Bueno, pues gracias, hermana Rosita Escobar. Dios me la bendiga por esa valiosa ofrenda, pastora Mari. Bueno, 4-2. A ver qué pasó el 22-50-6681. Bueno.
0: Qué abandonada.
2: Ay, Dios mío. Pero le cuento que ya son las 3 de la tarde con 4 minutos.
0: Nos vamos acá con...
2: A un corte.
0: A un pequeño corte.
2: Ya regresamos, hombre. No se me vaya, no se me vaya. Nosotros volvemos aquí. Prometemos volver con más gozo, con más alegría.
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0: Muy bien, así que nosotros por acá seguimos también invitándoles a nuestros hermanos, a nuestras hermanas, a que en esta oportunidad tomen nota, ¿verdad?, de nuestras actividades allá en Iglesia Central, El Misterio de Dios. Estamos nosotros ubicados en la Sexta Avenida 079, Colonia El Tesoro, Zona 2 de Misco. Ahí estamos siempre en actividades. Estamos siempre celebrando servicios, como por decirlo, el día de hoy. El día de hoy tenemos nuestro servicio allá a partir de las 6:30 de la tarde, ¿verdad? Donde estará compartiendo nuestro hermano Daniel Nas, estará compartiendo la palabra del Señor. El día jueves también tenemos noches de unción, así que usted, hermano, hermana, usted que tiene la oportunidad de estar con nosotros, visítenos también allá en Iglesia Central, El Misterio de Dios, les estaremos esperando. También los días sábados, nuestro bendecido servicio a partir de las 5 de la tarde, 5 de la tarde damos inicio, no se vaya a quedar en casita por nada se quede en casa usted, ya que es el fin de semana. Y el día domingo, nuestra gloriosa escuela dominical a partir de las 10:30 de la mañana, donde nos gozaremos escuchando palabra de Dios en labios del pastor Luis Armando Flores. Así
1: Sí.
0: que usted no se vaya a quedar en casa
1: Este
0: por
1: domingo
0: ninguna
1: es a las
0: razón.
1: 10, pastor.
0: A las 10 de la mañana.
1: Sí, y tendremos la bendición de escuchar, de celebrar la fiesta rompiendo los cielos de bronce. A partir de las 10 de la mañana, las hermanas del dúo Las Vencedoras, pastora, estarán con nosotros. Hermana Betsy Sánchez también estará con nosotros, pues cantando, nuestras hermanas estarán cantando. Y el pastor Luis trayéndonos un mensaje maravilloso en esta gran fiesta que se llama Rompiendo
0: Rompiendo
1: los
0: los
1: cielos
0: cielos
1: de
0: de
1: bronce.
0: bronce.
1: Y bueno, por ahí nos decían, hermanos, nosotros no somos de la iglesia, podemos participar. Claro que sí, ¿verdad? Todos están cordialmente invitados para participar en esta gran fiesta, como bien nuestro spot lo dice, presentarnos ante el Señor con una ofrenda para derribar, para romper todo cielo de bronce. Así es que les esperamos este domingo desde las 10 de la mañana. No se lo olvide, este domingo 2 de agosto. Ya estamos hablando de 2 de agosto. Ya hoy es 28, mañana 29. El día viernes llegamos al último de este mes, de julio. Y pues se nos terminaron los 7 meses, se nos terminaron estos 7 meses, ya empezaremos el octavo mes y bueno, primero Dios, todo de aquí en adelante nos va a ir mejor en el nombre de Jesús, aunque la situación en el mundo pues sabemos que va a ir empeorando. Eso es así porque la palabra ya está escrita, se está cumpliendo, se sigue cumpliendo. Pero nosotros pues esperamos que usted siga confiando en el Señor. Por eso pongamos nuestra confianza en Cristo y vengamos a este servicio tan bonito que se llama Rompiendo los
0: Los cielos
1: cielos
0: de
1: de bronce. No se
0: bronce.
1: lo pierda.
0: Así
1: Sexta
0: que,
1: Avenida 079,
0: 079,
1: Colonia El Tesoro.
0: zona 2 de
1: Ahí está. Y
0: Misco.
1: si usted dice, yo quiero que me envíe la ubicación, se la mandamos, ¿verdad? Pídanos ahí, pídala ahí en el WhatsApp. O pues usted, como dijo la pastora, ¿verdad? Solo hay que poner en cualquier lado ahí Iglesia Central del Misterio de Dios y ya les aparece, ¿verdad, pastora?
0: Así es, así que ustedes nos pueden buscar ahí, ¿verdad? Y pues ya, como decía nuestro hermano Ricardo, ya nos aparece ahí rapidísimo, ¿verdad? Nosotros estamos entonces ubicados en la Sexta Avenida,
1: 079,
0: Colonia El Tesoro.
1: Zona 2 de Misco. Ahí
0: Ahí
1: estamos, ¿verdad?
0: estamos.
1: Hay lugar para
0: Y ahí
1: todos.
0: vamos a estar esperándoles
1: Hay
0: a cada
1: lugar
0: uno,
1: para
0: a
1: todos, para
0: cada uno.
1: motos, hay para carros. Si usted dice, hermana Mari, yo me voy temprano y qué voy a hacer para comer, aquí hay panitos en la entrada antes de iniciar el culto. Y si usted dice, yo almuerzo puntual y qué voy a hacer, ahí no se preocupe, al final están las hermanas, ¿verdad? Vendiendo almuerzos. Así es que todo está bien preparado para este domingo a partir de las 10 de la mañana. Aquí les esperamos en la fiesta Rompiendo los
0: Los
1: cielos
0: cielos
1: de
0: de
1: bronce.
0: bronce.
1: Y pues nosotros acá continuamos. No sé si la pastora dice si complacemos uno o dos cantos de los hermanos que solicitaron.
0: Tenemos por acá dos cantitos tenemos por acá preparados y luego nos vamos con otro.
1: Perfecto, porque venimos con este
0: canto. Escogido fui de Dios.
1: Ah, qué bonito canto.
0: Escogido fui de Dios es el canto que acá nos solicitaron y con mucho gusto vamos a complacer en esta tarde.
1: Melvin, escuchemos.

Bien, ahí está el tema para complacer y espero se hayan gozado con estos temas. Nos falta el tema de hermana Rafa, que ya lo vamos a incluir en un momento más, ¿verdad? Así es que no se preocupe, hermana Rafa. Yo sé que por ahí está escuchando y con muchísimo gusto le vamos a incluir su alabanza. Así es que seguimos contentos a esta hora de la tarde. Esperamos su comunicación 2250-6681. 2250-6681. Ahí está. Y el 5421-8102 para que nos si nos puede llamar. Llámenos, llámenos, llámenos, llámenos. Es que estábamos acá revisando WhatsApp. Ya está disponible. 5421-8102. 02. Pues gracias de verdad por su aporte, porque nos ayudan a seguir adelante con la palabra del Señor. De verdad, usted no sabe cuánto nos ayuda a seguir llevando la palabra del Señor con su ofrenda. Así es que ayúdenos, ayúdenos. Esta tarde esperamos más reportes 2250-6681. 2250-6681 y 5421-8102. Gracias.

Villahermosa. Bendiciones a todos los de Villahermosa que están en sintonía. A ver, a ver, a ver. Están escuchándonos en esta hora de la tarde. Así es que esperamos su reporte entonces, 2250-6681, 2250-6681, disponible esta tarde. A ver, pues, a marcar, a marcar, a marcar, a contarnos cómo la están pasando y por supuesto nosotros acá incluyendo sus alabanzas también, porque ustedes son los que se llenan de gozo y de bendición, ¿eh? Así es que gracias a Dios, gracias a Dios, estamos contentos, gracias, gracias a Dios. Así es que estamos felices, estamos contentos y estamos bendecidos, bendecidos. Así es que estamos alegres, alegres, alegres porque Dios ha sido bueno con nosotros, porque Él sigue llenándonos de paz y de bendición. A ver, pues 2250-6681 está disponible en la tarde, en esta tarde, en esta tarde. Gracias a Dios, bendito sea el Señor. Gloria al Padre porque Él nos da esta oportunidad. Son las 3 de la tarde, 27 minutos, 3:27 en la tarde y esperamos entonces más de esos reportes tan bonitos que nos alegran, que nos llevan, nos llenan de bendición, ¿verdad? Nos llenan de bendición. 3:27 y aquí seguimos, seguimos esperándole, seguimos esperándole, seguimos esperando más de sus llamaditas a este número 2250-6681. Gracias a Dios porque Él nos ha regalado de su misericordia y de sus bondades, Él nos ha regalado de su bendición. Qué bueno es el Señor en nuestra vida y el Señor nos ha regalado de verdad mucha alegría, mucho gozo, mucha bendición a nuestro corazón. Por eso es que nosotros le compartimos esa bendición y este gozo, alegría de poder llevar la palabra del Señor a través de la radio. No sabe cuánto nos alegra y qué bueno porque ustedes mismos nos han dicho, ¿verdad? Nos han dicho, hermanos, ustedes nos alegran con la programación a través de la música, cuando escuchamos los mensajes, cuando, bueno, nos bendicen tanto, no sabe cuánto nos bendicen y nosotros felices de poder ser parte de su día a día y poder fortalecer su vida espiritual también, porque eso es lo que hacemos, ¿verdad? Fortalecer su vida espiritual. Así es que llámenos entonces, comuníquese con nosotros 2250-6681 y 5421-8102. 2250-6681, 5421-8102. Las dos vías de contacto, ¿eh? Las dos vías de contacto están disponibles. Decía la pastora, a ver quién empata, quién desempata y bueno, va ganando el WhatsApp porque a través del WhatsApp nos han estado enviando ahí mensajitos y qué bueno, gracias a Dios porque ustedes están participando. A ver, ¿quién más quiere participar o quién más puede participar con nosotros esta tarde del martes 54-21-8102, 54-21-8102, ahí está el WhatsApp, está libre para que lo pueda marcar en esta tarde, para que, bueno, gracias a Dios los hermanos ahí han enviado su mensaje de voz, han enviado su mensaje de texto, han enviado su llamadita, también han hecho su llamadita, gracias. El WhatsApp es múltiple, el WhatsApp es múltiple. Y gracias a Dios porque a través del WhatsApp ustedes pues se pueden comunicar, se pueden reportar en esta hermosa y bendecida tarde. Así es que ahí está, 54-21-8102 y también el 2250-6681. 2250-6681 está disponible. Saludos para mis hermanas que están ahí trabajando arduamente en la cocina, quizás todavía haciendo ahí algún

0: preparativo ya, y estamos hablando ya de la tarde y de la noche, ¿verdad? Están haciendo algún preparativo por allí y pues esperamos en el nombre de nuestro Señor Jesucristo que todo salga muy rico y todo salga muy bien. Así es que 54 21 8102 es el número a que ustedes pueden reportarse esta tarde. Saludos para todos los de Villanueva. ¿Cómo están todos mis hermanos de Villanueva? Mis hermanos de Villahermosa, saludos a todos los de Prados también. ¿Cómo están allá en Prados? Saludos para mis hermanos de Villa Canales. Allá por Chichimecas también están en sintonía. ¿Cómo están mis hermanos de Chichimecas escuchando la programación? Qué bueno, hombre. Gracias a Dios porque ustedes no saben cuánto nos alegran, no saben cuánto nos bendicen cuando se reportan y también cuando colaboran con la radio. De verdad es una verdadera bendición que nos apoyen con su ofrenda, con su ofrenda. Gracias a Dios, ¿verdad? Gracias a Dios, porque nos ayudan con esa colaboración para seguir llevando la palabra de Dios. 2250. 6681 está disponible. 2250-6681 está disponible. Otra vez, 2250-6681. Así es que demos gloria a Dios en esta hora de la tarde y pues ayúdenos con su ofrenda. Así es que esperamos reporte 2250-6681. Estamos contentos y estamos felices de poder ser parte de este ministerio radial y por supuesto también que ustedes sean parte de esta hermosa bendición, de la bendición de apoyar Radio Horizontes, ¿eh? Así es que 54 21 81 02, 54 21 81 02 está disponible, 54 21 81 02 y el 22 50 66 81. Bendiciones para los que están allí en casita disfrutando de esta hermosa programación. Ah, contentos nosotros, hombre, felices de ser parte de Radio Horizontes. Gracias a Dios porque ustedes nos están apoyando y nos están dando la bendición de ser parte de su vida también a través de la radio. Nosotros llevamos palabra de Dios, nosotros llevamos bendición y nosotros queremos seguir llevando alegría, alegría, ¿eh? Alegría, ¿eh? ¿Cuántos están alegres? ¿Cuántos están felices? Démosle gloria a Dios porque siempre el Señor nos bendice, porque siempre el Señor nos está ayudando a poder fortalecernos en Él. No hay nada más lindo que estar fortalecidos en Él, que estar confiando en el Señor, que estar pues poniendo nuestra confianza todos los días en Él, ¿verdad? No hay nada más lindo que eso, que estar confiando en el Señor, porque Él nunca nos va a fallar, nunca nos va a fallar, sino que al contrario, siempre nos va a ayudar a seguir adelante, nos va a ayudar a que sigamos peleando la buena batalla. Y yo sé en Cristo Jesús, yo sé en Cristo Jesús que Él nos bendecirá. Así es que usted siga confiando en el Señor, siga creyendo en el Señor, siga confiando, porque Él va a obrar en su salud, va a obrar en su economía, va a obrar en su vida, va a obrar. De que va a obrar de manera maravillosa. Pero confiemos en Él. Confiemos en el Señor de que Él no nos va a fallar, de que Él está siempre con nosotros, de que Él siempre nos dará la victoria en Cristo Jesús. Así es que confiemos en el Señor. Saludos para todos. Hoy no saludamos así como siempre lo hacemos, porque si no, van a decir, hermano, ¿y por qué me andas saludando? No, aquí saludamos a todos. Siempre nos recordamos de ustedes porque ustedes son bendición para nuestra vida. Siempre nos recordamos de ustedes porque ustedes son parte importante en nuestro día a día de la radio también, ¿verdad? Con ustedes hacemos la programación. Gracias a Dios porque ustedes han sido súper bendecidos a través de la radio. Gracias a Dios porque ustedes han sido bien, pero bien bendecidos a través de la radio, y por eso nosotros queremos que ustedes sigan apoyando este ministerio. Así es que, pues márquenos, marque el 2250-6681. En medio de lo que pueda estar pasando, diga: Señor, yo confío en ti, yo sé que tú eres mi proveedor, yo sé que tú me vas a ayudar a que pueda yo también apoyar la radio, porque eso debemos de decir, ¿verdad? Señor, ayúdanos a poder cumplir nuestras promesas y poder apoyar a los hermanos en la radio, a poder dar nuestra ofrenda. Y gracias a los que, pues, con mucho esfuerzo lo hacen, de verdad. Gracias, porque ustedes con mucho esfuerzo hacen posible su ofrenda y no saben cuánto nos han bendecido con esa colaboración. Así es que sigamos pidiéndole al Señor que Él nos provea para nosotros también bendecir la radio. Sigamos pidiéndole al Señor que Él nos provea. Pidámosle al Señor que Él nos provea para poder poder cumplir con nuestras promesas que hacemos a Él para la radio. Así es que gracias también a los que a través del banco han hecho posible su ofrenda. ¿Cómo? 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Ahí estamos, y claro que sí, estamos para servirle a cada uno de ustedes. Nosotros acá estamos esperando su reporte, porque no sabe cuánto nos ayuda usted con su ofrenda. Puede ser de 50, puede ser de 100, usted es el que pone la cantidad, y de verdad no sabe cuánto nos está ayudando, cuánto nos está bendiciendo con su ofrenda. 31-09-05-51-66 es la vía, bueno, es la vía para que usted pueda apoyarnos, ¿verdad? 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Aquí estamos, hombre, contentos y muy felices de ser parte de su compañía de todos los días a través de la radio. Así es que ayúdenos entonces. Recuerde que estamos esperando más reportes al 2250-6681. A ver quién me llama y me dice: aquí estoy, hermano Ricardo, por favor, anóteme, yo soy parte de la radio. A ver quién nos llama: 2250-6681. 2250-6681. está disponible. 2250-6681 está disponible. Otra vez les repito, 2250-6681 está disponible. Estamos a 20 minutos de puntualizar las 4 de la tarde, 20 y son las 4. Y nosotros seguimos contentos de poderles acompañar. Espero que ya haya tomado su cafecito. Nosotros acá tenemos, a ver, vamos, un cafecito. Ah, muy bueno, ¿verdad? Muy bueno el cafecito en esta hora de la tarde. Dios bendiga a los hermanos que están ahí, pues ya refaccionando. Ya están haciendo los preparativos de la tarde-noche, las hermanas, ¿verdad? Hablando de eso, hoy les esperamos al servicio de las 6:30 de la tarde. Hoy tenemos un servicio programado, es un servicio devocional a las 6:30 de la tarde en la Iglesia Central del Misterio de Dios. Hoy, a partir de las 6:30 de la tarde, les esperamos para que puedan estar con nosotros hoy. A partir de las 6:30 de la tarde tendremos un servicio muy especial donde cantaremos al Señor, donde adoraremos al Señor, donde la iglesia se reúne para exaltar a aquel que se lo merece, a Jesucristo el Rey. Hoy les esperamos a partir de las 6:30 de la tarde. Y luego nos iremos a la patria celestial. Y luego el día jueves es noches de unción y sanidad divina. El día jueves vamos a cantar también al Señor, vamos a adorar al Padre Celestial, tendremos alabanza, adoración, pero también tendremos palabra de Dios. Así es que el jueves les esperamos en noches de unción y sanidad divina. Jueves a partir de las 6:30 de la tarde. El sábado es Nuevas Fuerzas en el Señor a partir de las 5 de la tarde. Es un servicio muy bonito que está programado para recibir fuerzas en Cristo Jesús. Así es que les invitamos para que pueda estar con nosotros el próximo sábado desde las 5 de la tarde. Y como bien hablábamos con la pastora, el domingo vamos a celebrar el servicio que se llama, a ver, ¿usted se acuerda? Sí, Rompiendo los Cielos de Bronce, a partir de las 10 de la mañana. 10 de la mañana es que damos inicio a este servicio en Iglesia Central, El Misterio de Dios. Por favor, no se lo pierda, por favor, no se quede en casita. Por favor, no se vaya a otro lado. Les esperamos para que esté con nosotros en esta gran fiesta, Rompiendo los Cielos de Bronce en la Iglesia Central, El Misterio de Dios. Así es que ya sabe que estamos muy contentos de verdad de poder estar con ustedes. Estamos muy, muy felices de poder compartir con ustedes en esta hora de la tarde. Estamos muy, pero muy, pero muy bendecidos de poder ser parte de esta tarde tan bonita. Una tarde tan especial. Esperamos entonces reportes. A ver, ¿dónde están? 2250-6681. Ahí está la vía telefónica disponible para que nos llame. 2250-6681. 2250-6681 está disponible para que nos marque y me diga: hermano Ricardo, aquí estoy escuchando Radio Horizontes, contentos porque pues me gozo con la programación, me deleito con la programación. Para mí Radio Horizontes es de mucha bendición. Y pues ya sabe que puede marcar el 2250-6681. Le vuelvo a repetir, 2250-6681. Ustedes pueden marcarlo y con mucho gusto aquí vamos a atenderle. 2250-6681. Suena. 2250-6681. Así es que gracias por ser parte de Radio Horizontes. Gracias por estar siempre en sintonía. Gracias por atender a nuestra invitación de ser parte de la semana de pagos. Esto se hace cada mes con el único fin de poder reunir la ofrenda y poder pagar todas las facturas que se nos vienen, pagar todos estas recibos que se nos vienen de la luz, que dicho sea de paso, pues cada vez viene más cara la luz, ¿verdad? Cada vez viene más cara, más caro los servicios. Gracias a Dios, pues hemos logrado pagar, hemos logrado cancelar las facturas, pero todavía falta mucho. Todavía falta mucho. En este mes, pues estamos iniciando con la recaudación. Quisiéramos que de un solo viniera toda la bendición, ¿verdad? Pero pues a veces no se puede, a veces no es posible, pero sí es posible que entre todos podamos reunirlo, ¿verdad? Y gracias a Dios, cada vez que usted escuche un canto, cada vez que usted escuche un testimonio, usted diga, yo soy parte de esa bendición. Cada vez que usted enciende el radio y escucha que la radio está bien, que vamos para adelante, usted diga, gracias a Dios porque es parte de mi bendición. A través de su ofrenda, usted nos bendice. A través de esa colaboración, usted nos bendice. Así es que siga marcando, siga apoyando la radio, porque aquí hay mucha bendición de parte de Dios para su vida y para nuestra vida. Así es que estamos entonces esperando más reportes. 2250-6681. Estamos esperando más reportes, entonces 2250-6681 está disponible en esta hora de la tarde. Pues llámenos, ¿verdad? Llámenos y díganos, aquí estamos, hermano Ricardo, escuchando la radio. Aquí estamos en sintonía de esta hermosa programación que tanto nos bendice, que tanto nos llena y pues esperamos ahí recibir sus reportes, ¿verdad? 2250-6681. 2250-6681. Llámenos, llámenos, llámenos y cuéntenos que está contento y que está feliz. Le repito entonces, 2250-6681. Vamos a tratar de responder esta comunicación. Vamos a tratar de responder esta comunicación. A ver si le atinamos por acá. Dios le bendiga, buenas tardes.
1: Aló, mi hermano Ricardito.
0: ¿Qué tal, mi hermana? ¿Cómo está?
1: Aquí mire, esperándolos con los brazos abiertos.
0: ¿De veras?
1: Claro, siempre lo estoy esperando. De repente, mi hermano Ricardito, por aquí.
0: Ah, hermana
1: Un
0: Carlota.
1: padre de nunca viene.
0: ¿Cómo ha estado?
1: Pues ahí, mire, mi hermano, para la honra y gloria de mi Padre Celestial, bendecido.
0: Qué bueno.
1: Le cuento que mi esposo, pues ya va a estar mejorando bastante, bastante. Mire que me costó que saliera del hospital, pero ya está acá.
0: Pero qué bueno, hombre, gracias a Dios que ahí está mejorando.
1: Mi hermano, lindo, mire, gracias a Dios. Yo, dice que me vine una semana para acá, a Ciudad Real, a trabajar, para darle tiempo al hermano Dani, pero no viene hermano Dani.
0: Ay, hermano Dani, ya le avisamos que llegara, hermano Dani, pero vamos
1: Sí.
0: a.
1: En la mañana también hablé con Juan Oseas, me dijo, ay, se los perdió, pero yo puedo encontrar.
0: Mire, no tenga pena, vamos a hablar con hermano Dani que la vaya a ver.
1: Va, estaría de todas maneras, yo lo espero acá. En caso que a veces yo no vengo a trabajar, él fue, ya sabe que fue a tocar el timbre, yo le dejo la ofrenda y le dejo lo que le había prometido hermano Oseas.
0: Ah, perfecto. Excelente, hermana. Yo con mucho gusto le vamos a decir a hermano Dani que se comunique con usted. Oye.
1: Sí, porque yo voy a estar hoy y mañana.
0: Hoy y
1: Ya el
0: mañana.
1: jueves ya me voy para la casita, para Mate.
0: Va. Entonces yo le voy a decir que pase mañana, entonces.
1: Si me hiciera la gran campaña, mi hermano, por la
0: Le
1: ofrenda,
0: hacemos
1: por
0: la
1: recibir.
0: campaña, pues.
1: No es mucho, hoy de 100 quetzales, pero
0: No,
1: yo
0: pues ya
1: pienso
0: es
1: que de granito
0: bendición.
1: en granito vamos juntando.
0: Ah, eso sí, muchas gracias, hermana Carlota, hoy.
1: Bueno, mi hermano. Así que bendiciones, mi hermano, y ahí me pone mi cantito de los que sabe que de los que usted sabe que a mí me gusta.
0: ¿Usted le gusta las bodas del cordero,
1: Amén, hermano.
0: agradecimiento con el hermano, ¿verdad? Rubén Contreras.
1: Con Rubén Contreras, sí.
0: Va, con mucho gusto, mi hermana.
1: Bueno, mi hermano lindo, bendiciones y primeramente Dios, ahí se llega a la meta, ¿verdad? Con la ayuda de
0: Primero
1: Dios.
0: Dios, con la ayuda de Dios.
1: Primero Dios.
0: Vaya, gracias, hermana Carlota.
1: Bueno.
0: Bendiciones. Bueno, pues escuchamos ahí a nuestra hermana Carlota. Allá en, ella está en Ciudad Real. Así es que bendiciones. Primero Dios, le vamos a decir al hermano Dani que pase por allá. Vamos a ver si tenemos acá algún fondito, pastora, disculpe, acá para poder hacer el cambio. Así es que 2250-6681 sigue disponible. Mientras, escuche un pedacito de este canto.

Bellísimo tema el que hemos tenido acá de fondito. Teníamos este canto por acá desde que llegaste. Tema muy hermoso el que teníamos por acá. Pero usted también se puede seguir comunicando con nosotros. Nos puede seguir llamando al 2250-6681 o al 5421-8102. Con toda confianza nos puede llamar, nos puede escribir también, ¿por qué no? A nuestras líneas telefónicas acá al 5421-8102 nos puede escribir con toda confianza, mi hermano, mi hermana. En esta oportunidad nosotros acá estamos entonces esperando esa llamada, esperando ese mensajito, esperando también a que usted nos envíe su audio, ¿verdad? ¿Desde qué lugar nos va a enviar su audio en esta oportunidad? Y nosotros acá seguimos con ustedes entonces, incluyéndoles esos cantos alegres que ustedes nos han solicitado. También por acá tenemos este Se puede con Dios. Saludamos entonces a nuestra hermanita, hermanita Rafaela. Dios me la bendiga. Dios me la bendiga. Con este canto Se puede con Dios.

0: bien, se puede con Dios. Ha sido la participación de nuestra hermana Hilda con ese bello tema. Se puede con Dios. Claro que con Dios siempre se puede. Siempre, siempre se puede con el Señor. Y vamos a ver entonces nuestras líneas telefónicas acá, una vez más disponibles para que ustedes los activen desde casa, desde su trabajo, desde su negocio. Le invitamos a que active las líneas telefónicas 2250-6681 y 5421-8102. Estamos esperando esas llamadas, estamos esperando esos mensajitos. Entonces, 2250-6681 y 5421-8102. Vamos a ver qué línea activan nuestros hermanos en esta oportunidad. Bueno, por acá estamos esperando esa llamada, estamos esperando ese mensajito. Activen nuestras líneas telefónicas, estamos esperando. ¿Quién nos da otra llamadita más por acá, hermano Ricardo? ¿Quién más será?
1: Claro que sí, no, ¿quién activa? Como usted dice, el 54-21-81-02. Ahí está, hombre, listo para que los hermanos lo hagan sonar, ya sea con un mensaje de voz, o con un mensaje de texto, o también con una llamadita, ¿verdad? Eso es lo bonito de este WhatsApp. Y la línea directa, esas sí solo llamaditas, ¿verdad? 2250-6681. Ahí está, hombre. Gracias a nuestras hermanas ahí que siempre están contentas escuchando la radio y con mucho gusto acá estamos para servirles. Ya son las 4, pastora, qué rápido. 4 de la tarde con un minuto, 4 de la tarde con un minuto. Qué rápido avanza el tiempo, pero lo que estamos así bien, pero bien alegres es que los hermanos por ahí están recibiendo la invitación sin duda para poder llamar. Y que lo van a hacer. A partir de este momento, nuevamente queda la vía de contacto disponible, el 2250-6681. 2250-6681, márquelo y diga: yo soy parte de Radio Horizontes. Pues de poco en poco vamos haciendo toda la cantidad. Y bueno, hoy queremos, pues decía la hermana Mari, nuestra meta del primer día siempre es reunir 5,000 quetzales en todo el día. Esa es nuestra meta, ¿verdad? Pero pues a veces se nos dificulta un poquito porque pues los hermanos a veces dejan de llamar, no nos escriben, no nos llaman, pero esperamos en el nombre de Jesús que sí lo puedan hacer en esta hora de la tarde, ¿verdad? 2250-6681, los matrimonios, las familias, los amigos, los compañeros de trabajo o su ofrenda personal para la radio. Así es que 2250-6681 está disponible. Llámenos, llámenos, cuéntenos que están contentos y están contentas las hermanas. Pues ya las hermanas preparándose porque ya va a llegar el mero, mero jefe, pastora. Ya va a llegar el mero patrón a la casa. Le tienen que tener cafecito. O le tienen que tener un atol, o le tienen que tener pan. ¿Ya fue por el pan? Ah, ¿no ha ido por el pan? Pues vaya a traer su panito corriendo, le damos permiso que vaya por el pan y regrese, porque aquí estamos contentos en la programación de Radio Horizontes 1480, El Misterio de Dios. Así es que continuamos, hermana Mari. Espero, ¿qué va a sonar? ¿Qué dice usted? ¿El WhatsApp o el teléfono?
0: Yo digo que va a sonar el teléfono.
1: Bueno, esperamos o entonces. O el WhatsApp. Bueno, de hecho tenía que sonar uno de los dos.
0: Yo quiero despertar a los hermanos. ¿Qué le parece?
1: Ah, bueno, usted me
0: los
1: dice.
0: Los despertamos. Uh-huh. Los despertamos. ¿Cómo los despertamos?
1: Pues ahí con una porra. Chiquitibo un alabín bomba.
0: No, mejor con panderos porque no soy buena para las porras.
1: No. Ah, no. Bueno, vamos pues a la una. ¿A quién? A los que están durmiendo.
0: A los que están durmiendo.
1: Bueno, esta porra va para los que están durmiendo y están en la oficina. Una, dos y tres. Bueno, Y esta es para los que están en casa y que están en el sillón y que no quieren hacer nada y todavía tienen
0: mucho. Ni siquiera tomar el teléfono.
1: No, ni tienen mucho que hacer todavía. Una, dos y tres. Esta otra es para los que van manejando y que ya el tráfico es demasiado y que ya cierran los ojos. Una, dos y tres.
0: ¿Quién se despertó?
1: ¡Despertó!
0: Vamos a ver quién se despertó. ¿Quién se despertó? Yo quiero saber quién
1: levántate,
0: se despertó.
1: Mamá, y vamos.
0: ¿Quién
1: a orar?
0: Se despertó? Andar, Dios mío, que se despierten los hermanos. Que se despierten, que se despierten. Estamos esperando a que se despierten los hermanos, hermano Ricardo.
1: A ver, a ver.
0: Por ahí se nos asustaron, creo yo.
1: ¿Por qué?
0: Yo digo.
1: No.
0: Yo pienso. Que se asustaron, ¿no? ¿Verdad?
1: No.
0: No, bueno, no se asustaron, dijo el hermano Ricardo. Ay, no faltó quien ahí diera un salto donde estaba, porque estaba bien dormidito. Bien dormidita.
1: Bueno.
0: Y cuando yo los aplauso, se asustó. Bueno, pero el teléfono no se asustó. El teléfono está contento porque usted va a marcarnos. El teléfono está contento porque usted nos va a llamar en esta oportunidad. Así que estamos en la semana de pagos y estamos acá esperando a que usted, hermano, a que usted, hermana, desde casita en estos momentos nos llame, active nuestra línea telefónica. Nosotros acá estamos esperando esa llamada, estamos esperando ese mensaje. Vamos a ver, la línea del WhatsApp está completamente disponible en esta oportunidad. Para que usted marque, para que usted nos llame, para que usted active nuestra línea telefónica. Este es un momento especial, este es un momento hermoso para que usted se comunique con nosotros acá. Nosotros estamos deseosos de poder recibir su llamadita, deseosos de poder recibir su comunicación. Así que nuestras líneas telefónicas también ahí listas para recibir su llamada en esta preciosa hora. Vamos a ver quién más nos llama, quién más activa nuestra línea telefónica.
1: ¿Quién
0: más
1: está?
0: Dice yo presente.
1: ¿Quién está despierto?
0: ¿Quién está despierto?
1: Ya se chuparon su pedacito de limón.
0: Puede ser que sí.
1: Café.
0: Puede ser que sí.
1: Algunos dicen que el café les da sueño, otros dicen que los despierta. Bueno.
0: Todo depende.
1: Usted pruebe y a ver qué pasa.
0: Depende,
1: ¿verdad?
0: Del cristal con que miras, dice un canto. ¿Se acuerda de ese?
1: No.
0: No.
1: Así hay un canto.
0: Hay un canto.
1: De veras. Es que hay unos cantos bien.
0: ¿Qué? Lo vamos a buscar por acá.
1: Peculiares.
0: Lo vamos a buscar por acá. Es
1: no
0: un canto
1: si
0: muy bonito.
1: No sé
0: a ver si
1: se
0: me acuerdo cómo se llama ese canto.
1: No sé si se acuerda que hay un canto que se llama La Almohada.
0: No.
1: No.
0: No. Vamos a ver si.
1: Dice, ¿sabe cómo dice este canto? De la almohada, dice, tú que en la calle presumes de bravo, dice, y que en tu casa, no te, algo así dice, ¿verdad? Pregúntele, pero total que habla de una persona que presume que es muy enojado afuera, pero que cuando está a solas, agarra la almohada para llorar, dice. Así se llama, la almohada se
0: la
1: llama.
0: La canta. Este canto ya me acordé cómo se llama, se llama Orar en la Mañana.
1: Ah, Orar en la
0: Escuchemos
1: Mañana.
0: Escuchemos un pedacito.
1: A ver, a ver.

0: Mañana, orar en la mañana te produce vida, dice, ¿verdad?
1: Puede darte vida.
0: Qué bonito, orar en la mañana cambia el punto de vista.
1: Y es que lo cambia todo, dice, todo puede cambiar, la oración.
0: Es que, como dice la Biblia, ¿verdad? Que cada día tiene su propio afán. Y todos los días hay problemas, problemas diferentes, problemas...
1: Pero me gusta esta parte que yo le decía todo a usted, es que todo, dice, depende del cristal con que miras, ¿verdad? Uh-huh. O sea, la situación puede ser crítica, pero depende cómo lo veamos nosotros.
0: Algunos si lo ven como tragedia.
1: Exacto.
0: Y algunos lo ven como bendición.
1: Sí, es como una experiencia. Como una experiencia. Como un aprendizaje. Hay muchas cosas que suceden, de las cuales nosotros podemos aprender cada día.
0: Exacto.
1: Pero todo depende de nosotros, ¿verdad? Cómo veamos las cosas, pero depende mucho de cómo estemos conectados con Dios, ¿verdad? De cómo estemos viviendo con Dios, de eso depende mucho, de ahí depende mucho nuestra forma de ser y todo, ¿verdad? Y todo. Así que este canto me gusta bastante. Y me acordé de él porque dijimos que la vida es del color del cristal con que uno mira.
0: Eso sí es cierto.
1: Si lo miramos rojo, es rojo. Si lo miramos verde, es verde. ¿Verdad?
0: O sea que usted vive como usted piensa que es, ¿verdad? Uh-huh. Y usted cree lo que tiene que creer, pero lo que sí es seguro es que Dios está en todo.
1: Exacto. Así
0: es que pongamos primero nuestra confianza en el Señor, como dice su palabra, puesto los ojos en Él. Y las cosas las vamos a ver desde otra perspectiva.
1: Exacto, bueno. Exacto, uh-huh. Exacto. Eso es lo que nos dice, nos da a entender este canto, ¿verdad?
0: Exacto.
1: Es lo que puede que los momentos sean oscuros, grises, negros, pero si nosotros oramos creyendo, todo puede ser diferente.
0: Definitivamente.
1: Todo puede cambiar.
0: Además, pastora, entra uno de los dichos que yo repito mucho, pero que es muy cierto. Que pues con la ayuda del Señor, así, si la vida te da limones, haz limonada. O sea, si hay gente que dice estoy mal y así va a estar toda la vida mal, pero hay gente que está mal y decide poner su confianza en Dios y sale del mismo problema. El mismo problema, yo siempre he pensado, el mismo problema lo tienen 2, 3, 5 personas, el mismo, la misma situación. Pero todos lo toman de diferente forma, lo que usted dice. Miran con un cristal, ¿verdad? Depende del cristal con que lo ven. Y esta frase de depende del cristal con que lo ve, lo adjunto yo a aquella gente que ve ve joyas, ¿verdad? Que se pone un lente especial, un vidrio especial, empieza a hacer su análisis, ¿verdad? De la joya y dice, dependiendo, porque hay buenos lentes, el cristal, buenos lentes, y hay cristales que no son tan buenos, ¿verdad? Y alguien puede decir, esta joya no es buena, no es original, y puede posiblemente sea por el lente que está usando, ¿verdad? Y así ha pasado en algunas ocasiones, uno lleva, le dice, mire, puede decirme si este es original. No, no es original. ¿Por qué? Porque depende del lente que lo... Va en otro lado, le dice, mire, este es original. Ah, este es original. Usted vaya que no lo dejó por allá vendido, porque si no... Entonces, dependiendo, ¿verdad? ¿Cómo lo ve uno? Dependiendo. Pero eso lo vamos a lograr con la ayuda de Dios. Con la ayuda de Dios usted va a empezar a ver las cosas de otro modo. El mismo problema que puede tener su vecino lo tiene usted, pero usted lo lleva fresco, tranquilo, light, dicen los muchachos, lo lleva light. ¿Por qué? Porque tiene a Dios en su corazón. Usted no se ahoga en un vaso de agua, sino que al contrario, del vaso de agua hace limonada, porque Dios está con usted. Qué bonito es poder tener nuestra confianza en el Señor y creer que Dios hace cosas sorprendentes. Esa es la confianza que tenemos en el Señor. Por eso le invitamos a que se acerque al Señor, que busque a Dios y que veamos las cosas desde otro punto de vista, pastora Mari.
1: Así es, así que les invitamos a todos nuestros hermanos y hermanas que nos están escuchando entonces a conectarnos siempre con Dios y a buscarle a Él en oración. Y qué bonito que es poder hacerlo también en horas de la mañana, ¿verdad? Para que nuestro día sea bonito, ¿verdad? Para que nuestro día sea bonito y siempre podamos nosotros tener nuestra confianza siempre en Él que todo lo puede. Bien, esta tarde, nosotros acá en Horizontes, bueno, son las 4:17. ¿Qué pasó con las llamaditas?
0: Se durmieron.
1: ¿Qué pasó con las llamaditas?
0: Ya no los terminó de despertar usted.
1: Ya no. Pero estamos esperando a que los hermanos se activen en esta hora y nos llamen, ¿verdad? Nos llamen, se comuniquen con nosotros, nos cuenten cómo han pasado este
0: esta
1: día.
0: Esta tarde. Sí, porque ya es tarde.
1: Bueno, yo digo de todo.
0: Bueno, cada día trae cosas diferentes. Así es que esperamos entonces 2250-6681, Pastora Mari.
1: 5421-8102, aquí estamos en Horizontes esperando esa llamadita, esperando ese mensajito, mi hermano, mi hermana. Estamos esperando que usted nos llame en esta hora. Vamos a ver, tenemos acá, estamos en la recaudación del mes de agosto, vamos a ver en la semana de pagos y estamos esperando a que usted nos llame, a que usted se comunique con nosotros desde casa, desde el trabajo, desde la oficina, desde el lugar donde usted nos está escuchando, desde el carrito, desde su negocio, ¿verdad? ¿De dónde nos va a llamar usted en esta hora? Nosotros aquí estamos esperando su llamada, aquí estamos esperando su mensajito, aquí estamos esperando que usted diga presente. Yo también me voy a unir a la semana de pagos. Yo también me voy a unir a la semana de pagos. Así que seguimos esperando esa llamada. Seguimos esperando ese mensajito. 2250-6681 y 5421-8102. Línea disponible en
0: ahí
1: esta
0: está
1: oportunidad.
0: Viva. No se durmió la línea.
1: No, ahí está la línea. Ahí está atenta. La línea está atenta, hermano Ricardo.
0: Está con todas las ganas.
1: Esperando quién va a llamar, quién va a activar.
0: ¿De qué zona?
1: ¿De qué zona nos van a llamar?
0: ¿De qué municipio? ¿De qué aldea? ¿De qué paraje? Ya ve que hay cantones en zona 14.
1: Es cierto,
0: ¿hay
1: es cierto.
0: Cantones. Bueno, pues a ver, ¿de dónde nos llaman? 2250-6681. Ahí está disponible. Dios bendiga a los hermanos de Santiago Zacatepeques, Pastora. A los hermanos de Antigua Guatemala. A los hermanos de Milpas Altas. A mis hermanos que escuchan también allá por... donde le voy a recordar esto, la bajada del Sope.
1: Y usted queriendo que yo conozca ese lugar.
0: Yo quiero que conozca Carmen. Del Monte.
1: Carmen del Monte.
0: Ahí va a ver qué bonito lugar. Bueno.
1: Algún día tendremos la oportunidad. Bueno, que nos llamen los hermanos, pues, que nos llamen, que nos llamen, que nos llamen, que nos llamen. De ese lugar donde usted está ahí. De ese lugar donde usted nos está escuchando. Llámenos, mi hermano, mi hermana. Únase con nosotros en esta.
0: Únase,
1: en esta
0: parte.
1: Bella tarde. Únase con nosotros en este día hermoso. Llámenos juntos. Queremos escuchar su voz. Queremos escucharle a usted, mi hermano. Queremos escucharle a usted, mi hermana. Queremos que usted active su teléfono. Nos llame. Marque, marque. 1, 2, 3, 4, 5, 6, 7, 8 números. 8 números va a marcar usted ahí y nos va a llamar. Bueno, con toda confianza hágalo. Nosotros aquí estamos para atender su comunicación, para recibir sus llamaditas. Aquí estamos esperando esas llamaditas entonces. Aquí estamos esperando esos mensajitos, mis hermanos, mis hermanas. Aquí estamos esperando. Vamos a ver quién más nos llama en esta tarde. Aparte de los hermanos que ya nos llamaron, queremos más llamaditas. Queremos que se unan con nosotros con esa valiosa ofrenda que usted tiene ahí para dar. Vamos a ver, hermano, hermana, usted no diga, es que yo solo esto tengo. No, todo en las manos del Señor es bendición, ¿verdad? Si usted dice, yo voy a colocar este dinerito en las manos del Señor para enviarlo a Radio Horizonte, será de gran bendición. Nosotros aquí estamos esperando esa llamada, Estamos esperando ese mensaje, 2250-6681 y 5421-8102. Entonces, estamos esperando a que usted nos llame, a que usted active nuestras líneas telefónicas en esta bella tarde. Acá tenemos nosotros tantos para alegrarles la tarde a ustedes, pero queremos que ustedes también nos llamen.
0: Nos alegren
1: con sus llamadas. Que también nos alegren con sus llamadas en esta oportunidad. 2250-6681 y 5421-8102. Están disponibles. Vamos a ver, hermano, hermana, que se quedaron ahí calladitos. Ya no se queden más calladitos. Es hora de activar nuestras líneas telefónicas.
0: Calladitos no queremos. Queremos gente que esté bendecida, como siempre, contentos, alegres, escuchando a la pastora Mari, escuchándonos a través del 1480 del AM, el misterio de Dios. Aquí llevando alegría, llevando gozo, llevando júbilo. Como dice el canto de voces de júbilo, ¿verdad? Hay gran voz de júbilo y de salvación entre los hijos del Señor. A ver dónde están los hijos del Señor que tienen júbilo en el corazón y que son parte de la radio. Hoy necesitamos su aporte económico. Hoy necesitamos de su ayuda. Hoy necesitamos que se reporten y nos digan que aquí están contentos con nosotros. Con nosotros, hermanos de todos lados, de Villanueva, dije verdad, de Villacanales, de Boca del Monte, de Amatitlán, de dónde más, pastora, se le ocurren lugares así, de municipios, de Boca del Monte, de El Porvenir, Villacanales, del Carmen, de Santa Catarina Pinula, de San José Pinula, de El Manzano, de Piedra Parada, de Puerta Parada, de Mushbal, de todos lados. De todos lados tenemos personas que nos escuchan y que se gozan con nosotros, pastora María.
1: Así que nosotros acá entonces estamos esperando esas llamaditas del lugar donde usted está, de los municipios alrededor de acá de la ciudad capital. Ustedes nos pueden llamar de Misco o llámenos en esta hora. Nos vamos a ir con un tema por acá preparado para que ustedes allá en casa, bueno, también disfruten de la buena alabanza que compartimos acá en Horizontes. Cantos alegres, entonces nos vamos con esta bella alabanza.
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Yo estoy contigo, dice esta alabanza que hemos escuchado a cargo de nuestro hermano Wilman Camposeco. Y es que acá tenemos varios cantitos hermosos que queremos compartir con ustedes, pero también queremos que ustedes nos llamen, que ustedes también se unan con nosotros a la semana de pagos, que ustedes se unan con nosotros a la semana de pagos. 2251-6681 y 5421-8102. 5421-8102. Entonces, a su disposición en esta oportunidad. Vamos a ver quién nos activa la línea telefónica en esta bella hora. 2250-6681 y 5421-8102. Estamos esperando a que mi hermano, a que mi hermana active nuestra línea telefónica, a que nos llamen en esta oportunidad. Aquí en Horizonte seguimos esperando la llamada, seguimos esperando el mensajito de mi hermano, de mi hermana. Entonces, estamos esperando más llamadas, estamos esperando a que usted se levante de su lugar y se comunique con nosotros. Bendiciones para nuestros hermanos ahí donde nos escuchan. Donde nos escuchan siempre, que hay quienes lo hacen a través de la internet. Bendiciones para los hermanos que nos escuchan a través de la internet. Dios me los bendiga. Vamos a ver los que nos están escuchando a través de la internet, que nos llamen, que se comuniquen con nosotros. Vamos a ver, queremos escuchar las llamadas de los hermanos ahí en la internet. Bendiciones para cada uno de ustedes, mis hermanos, mis hermanas. Esta es la oportunidad para que ustedes nos hagan esa llamadita, para que ustedes nos envíen también ese mensaje.

0: Tajito, porque ustedes dicen quizás no porque, vamos a ver, porque los hermanos nos van a hablar y se escucha, hay una diferencia. Bueno, entonces que nos envíen un mensajito, ¿verdad? A través del mensajito nosotros por acá también atendemos esos mensajitos o nos envían un audio, nosotros por acá vamos a estar recibiendo ese audio que usted nos va a estar enviando en esta bellísima tarde de hoy día martes, acá estamos muy contentos esperando esa llamada. Vamos a ver, ya es tardísimo, hermano Ricardo, ¿qué le parece? 4:32, 4 de la tarde con
1: Muy tarde
0: 32
1: ya.
0: minutos.
1: Ya es muy tarde, ya el tiempo se nos
0: Ya
1: ha
0: se nos,
1: ido.
0: sí.
1: Ha avanzado bastante la tarde, hermana Mari.
0: Bastante,
1: Ya casi
0: bastante,
1: vamos, bueno, ya
0: bastante.
1: vamos llegando ya a las 5 de la tarde,
0: 5
1: ¿verdad?
0: de la tarde. Y los hermanos, ¿dónde están los hermanos? Que se comuniquen con nosotros en esta hora. Bueno, seguimos acá esperando esa llamada, seguimos esperando ese mensajito de mi hermano, de mi hermana. Seguimos esperando a que usted se comunique con nosotros, a que usted nos llame en esta linda oportunidad. Estamos deseosos de poder recibir su comunicación, estamos deseosos de poder recibir su llamada, de poder recibir su colaboración. Usted nos llama y nosotros acá estamos entonces muy contentos. Estamos esperando. Vamos a ver quiénes de nuestros hermanos en esta hora nos van a llamar, quiénes van a activar nuestras líneas telefónicas y van a decir: hermana Mari, yo estoy acá, yo estoy presente, yo, hermana Mari, me voy a anotar con una ofrenda de, y usted me va a decir la cantidad. Así que el 2250-6681 y el 5421-8102 están a su disposición en esta oportunidad. 2250-6681 y 5421-8102, entonces a su disposición, mi hermano, mi hermana, llámenos en esta oportunidad. Estamos aquí en Horizontes esperando esa llamada.
1: Así es, aquí seguimos entonces con las pilas bien repuestas. Es que no hay nada más bonito que sentirse bien, ¿verdad, hermana Mari? Estar bien de todo,
0: Exacto.
1: del cuerpo, del alma, del espíritu, de la mente. Y gracias a Dios porque sé que muchos de mis hermanos están súper bien, ¿verdad? Ya desayunaron, ya almorzaron. Por ahí escuchaba yo que usted decía, no sé, creo que fue en la radio, que algunos comen hasta 5 veces al día, algo así, o 6 veces al día. No sé qué día fue, ¿verdad? Yo estaba ahí
0: Sí,
1: cambiando,
0: es cierto,
1: ¿verdad?
0: el domingo me parece que fue.
1: ¿Usted dijo que comían cuántas veces al día?
0: Yo dije tres,
1: Tres.
0: y un hermano me dijo cinco.
1: Cinco.
0: Cinco. Porque hay quienes desayunan, refaccionan, almuerzan, refaccionan y cenan.
1: Y hay otros que todavía refaccionan
0: O sea, seis.
1: antes de dormir.
0: Imagínese usted.
1: Comen, cenan y dicen, pasa 1 hora, 2 horas, ¿verdad? Eso es parte, no, esa es parte de la cena, no, esa ya es refacción porque pasan 2 horas, usted se queda viendo televisión o pues quizás se pone a orar, ¿verdad? Después de comer unas sus 2, 3 horas, ora y luego dice, ay, dan ganas de una galletita con café, ¿verdad? Eso se llama refacción, ¿verdad? Entonces vuelve a comer otra vez antes de dormir. Y algunos que en la madrugada se levantan a buscar a ver qué hay en la refri, fíjese.
0: Ah,
1: Ay,
0: sucede.
1: que una manzanita, que un duraznito, que leche con cornflakes. Bueno, pero gracias a Dios porque de todo eso Dios nos provee y estamos contentos, contentos porque Él es nuestro proveedor y Él es nuestro ayudador y nuestro pronto auxilio. Así es que seguimos, pastora, seguimos, seguimos, seguimos, seguimos, seguimos. A ver, no se me duerma, hermana, ya se me durmió 2 horas. Levántese, le voy a cantar, levántate, mamá, y vamos a llamar. Le voy a decir, ahí están, hombre, las hermanas ahí. De veras que ya se me fue el tiempo, ni lo he sentido. Ah, no, pues cómo lo va a sentir si ya se durmió una su hora. Está bien, se lo merecía. Ahora hay que activar con las tareas de la tarde, pero también llamar, ¿verdad? A llamar al 2250-6681. Va ganando el WhatsApp, va ganando el WhatsApp, pero acá esperamos comunicación a través de el 2250-6681. A ver, a ver, a ver, a ver, a ver, ¿quién llama? ¿Quién llama? ¿Quién llama? ¿Quién llama esta tarde para decirnos, aquí estoy, aquí estoy, aquí estoy, pastora? Dice, aquí estoy, pastora, tómeme muy en cuenta. Tómeme muy en cuenta, por favor, anote mi nombre y mi dirección. Así es que esperamos entonces reportes de su aporte económico. 2250-6681. Y 54-21-8102.
0: Así 54-21-8102. Entonces, ahí disponible. Vamos a ver quiénes nos hacen activar esto, quiénes hacen sonar estas líneas telefónicas en estos momentos. Usted puede llamarnos, mi hermano, mi hermana. Saludos para los hermanos en la zona número 13, zona número 14. Dios les bendiga. Acá en Horizontes estamos esperando las llamadas de los hermanos que viven por esas zonas, bueno, diferentes zonas de la ciudad capital. Aquí les estamos esperando entonces, estamos esperando esa llamada, estamos esperando ese mensajito. Mi hermano, mi hermana, estamos esperando. Vamos a ver quién en estos momentos activa nuestra línea telefónica. Queremos escucharle, queremos recibir su comunicación, mi hermano. Queremos recibir su comunicación, mi hermana. Queremos escucharle a usted decir, yo estoy contento, yo estoy contenta.
1: Hoy sí queda aquel canto que usted puso la vez pasada. Estoy contento. En esta bonita tarde.
0: De Francisco Orantes. Vamos a ver, vamos a buscar por acá. Estoy contento.
1: Ese canto sí queda. Es que usted la que esa vez lo puso en la mañana. Pero era en la tarde, ¿verdad?
0: Pero está hoy bien. Sí. Es que uno siempre está contento. ¿Por la mañana o por la tarde? ¿Verdad que sí? ¿Verdad que sí? Vamos a ver. ¿Quién me dice sí, hermana? ¿Quién me dice sí, hermana Mari? Yo estoy contenta aquí en casa, yo estoy contento aquí en mi trabajo, yo estoy contento aquí en el campo, yo estoy contento. Bueno, vamos a ver quién nos habla ahorita.
1: Escuchemos. Estoy este aquí canto. Contento y tomando café. Leyendo mi Biblia, dice.
0: A ver, ¿quiénes están leyendo su Biblia? Que nos llamen.
2: Estoy contento.

0: ¡Qué bonito! A ver quiénes están en la ciudad o están en el campo, ¿verdad? Cuando decimos campo, pues tenemos hermanos que nos llaman que viven allá por Chimaltenango, pastora, que se dedican a la siembra, ¿verdad? A eso le decimos nosotros campo, que están dedicados a la siembra, que están dedicados, y aparte de que pues tienen aire puro porque tienen un montón de árboles y que a ellos para comer frijolitos van y los cortan ellos mismos con sus manos, ¿verdad? Y ahí hacen unos frijolitos en olla de barro que pa' qué le cuento, ¿va? Entonces, saludos allá, mis hermanos, en el campo, decimos nosotros, aunque a esta hora ya están en casita, porque algunos desde las 5 de la mañana están ahí viendo que la tierra produzca. Así es que saludos para ellos. ¿Sabe a quién saludo también, pastora? Al hermano que llama de allá de San Marcos. Ah, es de apellido Miranda, hermano César Miranda. Le enviamos un saludo muy especial. Ojalá nos esté escuchando el hermano César, ¿verdad? Le enviamos un saludo muy especial. Que Dios me lo bendiga. Y espero en el nombre de nuestro Señor Jesucristo que el Señor siempre conceda los deseos de su corazón. Como también saludamos a los hermanos que nos escuchan en los Estados Unidos de América. A los USA. Nosotros en Guatemala le hicimos USA. Pero pues ellos lo leen como USA, USA, USA. Así es que bendiciones a los hermanos de por allá. También a los hermanos que nos escuchan en Canadá, pastora. Porque también tenemos hermanos que son de Guatemala, pero que andan allá en las tierras canadienses. Así es que saludos también a todos los de México, a todos los del Salvador. De repente por ahí nos escuchan en algún lugar del mundo. Vaya el saludo muy especial, que Dios nos los bendiga. Ese es nuestro mayor anhelo, ser de bendición. Y sé que lo vamos a lograr, pastora. Sé que lo vamos a lograr y siempre lo hemos logrado. Y con la ayuda de Dios y con la ayuda de ustedes. Así es que sigamos esta tarde. Estoy contento, dice el hermano, ¿verdad? En esta bonita tarde. Y pues, si usted está contento, llámenos, háganoslo saber. 2250-6681. 2250-6681.
1: ¿Dónde están los contentos? ¿Dónde están los contentos?
0: Ya los vi.
1: ¿Dónde están los contentos? Vamos a ver.
0: Yo ya los vi.
1: Ya los vio por ahí.
0: Están contentos, pues no quieren llamar. Ya los viste, Jehová, dijo una hermana. Es que había una iglesia donde el predicador tiraba duro, ¿verdad? Y decía, sí, hermanos que andan en pecado. Y empezó el hermano, ¿verdad? Como esos predicadores, ¿verdad? Y había una hermana en la iglesia que decía, amén, amén, ya los viste, Jehová, decía cada ratito, ¿verdad? Entonces me daba risa porque cada ratito decía la hermana, ah, ya los viste, que cada vez que el predicador decía que estaban en pecado, que estaban en esto, que ya los viste, Jehová, decía. Entonces, lo mismo digo yo esta tarde, ya los viste, Jehová, ahí están en casita los hermanos contentos, alegres y bendecidos. Hoy vamos a decir, ¿dónde están los bendecidos? Allá los viste, Jehová, voy a decir yo, ¿verdad? Porque ahí están en casita las hermanas haciendo, ya hicieron el almuerzo, ya hicieron la limpieza de la tarde, ya lavaron, ya fueron a guardar la ropa que ya se secó. Ahora, ¿sabe qué están haciendo? El café. Ya están haciéndole ahí las tortillas para el esposo que ya va a llegar. Los frijoles. Ahorita está la licuadora dándole duro porque ya va a salir los frijolitos que frijolitos colados con arroz para esta noche, que el hermano llega cansadito después de trabajar no sé cuántas horas, pues ya llega a casita, ¿verdad? Ya la hermana está, ya la hermana se echó su perfumito de su splash, se echó su cremita, se echó esto porque va a llegar el mero mero, el que le dice qué linda estás hoy, ¿verdad? Ahí está, hombre, ahí está. Saludos también para los jóvenes que nos están escuchando, que ahí la mamá tiene puesto el radio y los jóvenes están escuchando, están haciendo la tarea, pero están escuchando, ¿verdad? Así es que bendiciones para ellos, que Dios me los bendiga, que todo salga bien. Saludos para hermana Mari Contreras. ¿Qué dice hermana Mari Contreras? Ya están los, hoy no hay paches ni tamales, hoy no es día de mapache ni de tamales. Así es que saludos para hermana Mari Contreras. Saludos también para hermana María Luisa. También es que son vecinas porque son de La Joya, pastora Mari, allá en Boca del Monte. Les enviamos un saludo muy especial. Espero se encuentren bien y como siempre, bien, pero bien bendecidos, ¿verdad? En el nombre de Jesús. En el nombre de Jesús. Continuamos. No bajamos la guardia. Seguimos con las mismas energías, con el mismo ánimo para que ustedes sigan llamando 2250-66-81. Ahí estamos, hombre. Ahí están gritando los hermanos, ¿verdad? Otra vez decimos.
1: Aquí estoy yo, dicen los hermanos.
0: 2250-66-81.
1: Ahí están los hermanos, entonces.
0: Ahí están los hermanos, pastora. Ahí están. Y el WhatsApp también, ¿verdad? Úselo, hombre. No sea así. Úselo. Pobre WhatsApp a veces se queda triste porque dice, nadie me quiere, nadie me quiere, nadie me utiliza. Y el teléfono y el WhatsApp sí les gusta que los usen, ¿verdad? Usame, decir. Hay personas que dicen, no me utilices, dice, ah, el teléfono no dice eso, el teléfono dice, usame. El WhatsApp dice, usame las veces que quieras, estoy para servirte, dice el WhatsApp, ¿verdad? Así es que utilícelo, por favor, o préstele el teléfono ahí al hijo, ¿verdad? Al nieto. Dígale, regálame una llamada, patojo, le dice, ¿verdad? Vos, patojo, vení para acá, regálame una llamada. Voy a llamar a la radio, marcame ahí. Ya lo tiene el número en la mente la hermana, ¿verdad? 2250-66-81. Ahí estamos, pastora.
1: 2250-66-81, entonces, ahí está la línea telefónica, el número telefónico para que, bueno, pero yo acá estoy viendo que ya no me marcaron este número telefónico por acá, ya no marcaron el WhatsApp, hermano Ricardo, ya no escribieron acá desde hace un buen tiempo. Bueno, nosotros por acá seguimos esperando la llamada, el mensaje de mi hermano, de mi hermana, por favor, ahí donde está usted, active su teléfono, llámenos en esta oportunidad, queremos acá incluir esos cantos bonitos que tenemos por acá, queremos que usted también nos llame, queremos escuchar su voz, queremos recibir esa llamada de mi hermano, de mi hermana, 2250-6681 y 5421-8102, pero por acá había un cantito, mi hermano Ricardo, que se nos fue por acá, no habíamos incluido un cantito por acá, ¿qué le parece?
0: Ah, el de la hermana...
1: Las bodas del cordero.
0: Ah, qué bonito canto. Estamos invitados.
1: Y la verdad que están todos invitados para este domingo.
0: Este domingo a las 10 de la mañana.
1: 10 y media. Yo sigo diciendo 10 y media, es que yo tengo la costumbre. 10 de la mañana. 10 de la mañana.
0: ¿Sabe que vienen las vencedoras de Jutiapa, pastora Mari? Desde un día antes se van a venir, dice, para estar aquí tempranito.
1: Imagínese usted. Yes. Se van a venir desde un día antes y usted haga planes, haga preparativos para estar con nosotros este próximo fin de semana, este próximo domingo 2 de agosto.
0: En Iglesia Central.
1: El Misterio de Dios.
0: A partir de las 10 de la mañana.
1: Mañana.
0: Recuerde que estamos celebrando, vamos a celebrar la fiesta
1: rompiendo los cielos de bronce.
0: Eso es.
1: Así que nosotros les invitamos entonces, hermano, hermana, a usted que nos está escuchando ahí en casa, a que se una con nosotros este próximo fin de semana también allá en Iglesia Central, el Misterio de Dios, ubicada en la Sexta Avenida 079, Colonia El Tesoro, Zona 2 de Misco, donde nos gozaremos, escucharemos palabra de Dios, bueno, y será una bendición poder verle también a usted. Únase a nuestra fiesta, mi hermano, mi hermana, en esta tarde, en esta bonita tarde, les dejamos acá la invitación para que ustedes ahí no se vayan a quedar en casa. Hoy estamos a martes, tienen tiempo para hacer planes, para hacer preparativos y estar con nosotros.
0: Se lo estamos diciendo un mes antes.
1: ¿Cuántos días antes?
0: Va a ser un mes antes porque ya estamos todavía en julio y la fiesta va a ser en agosto. Son 5 días antes que les, bueno, ahorita le estamos diciendo, de hecho venimos con ya más de 15 días anunciándoles esta gran fiesta rompiendo los hilos de bronce. Así es que se nos llegó el día, se nos llegó la fecha, se nos llegó la hora. Este próximo domingo a las 10 de la mañana nos reunimos en la Iglesia Central del Ministerio de Dios, el Pastor Luis compartiendo Palabra de Dios. Por favor, no se lo pierda.
1: No se lo vaya a perder por nada, por nada, por nada, absolutamente por nada se lo vaya a perder, mi hermano, mi hermana. Por nada, no se vaya a quedar en casa usted, no se vaya a quedar allá haciendo los churrascos. Bueno, déjelo preparado para que cuando llegue ya solo encienda el carbón y pone el churrasco, ¿verdad?
0: Sí, o si no,
1: no se vaya a quedar, no se vaya a quedar haciendo los churrascos, o lo hace mejor en horas de la tarde.
0: Si no, invite a la familia a comer. Ahí en la iglesia del Ministerio de Dios hay una venta de churrascos al final.
1: Ah, eso está mejor todavía. Eso está mejor todavía.
0: Ay, despreocúpese, por favor, despreocúpese. Bien, ¿qué tenemos entonces, pastora, por ahí para incluirles?
1: Las bodas del Cordero.
0: Vamos entonces, oiga usted.

0: Las bodas del cordero, las bodas del cordero, mi hermano, mi hermana, qué bello tema. Nosotros acá en Horizontes, incluyéndoles estos cantitos alegres, cantitos de bendición. Así que yo espero que usted también ahí en casa nos escriba, nos llame, que usted también se una con nosotros a la alegría que hay en nuestro corazón, a la alegría que tenemos acá en Horizontes, mi hermano, mi hermana, tenemos alegría. Alegrías hay en nuestras vidas. Muchas alegrías hay en nuestras vidas, mi hermano, mi hermana, porque Dios es bueno. Vamos a ver quién de ustedes se une con nosotros acá en la semana de pagos dando una ofrenda para Radio Horizontes. Vamos a esperar entonces esa llamada, ese mensajito. Vamos a esperar que ingrese esa llamadita en esta hora. Estamos esperando esa llamadita, ese mensajito que ingrese a nuestras líneas telefónicas 2250-6681 y 5421-8102. Queremos seguir complaciéndoles acá con sus cantos, queremos seguir enviándoles esos cantitos bonitos, pero queremos también que ustedes nos llamen, que ustedes activen nuestras líneas telefónicas en esta oportunidad. 2250-6681 y 5421-8102. Entonces, disponible en esta oportunidad, llámenos, active nuestra línea telefónica. Estamos esperando esa llamada, estamos esperando ese mensajito. Estamos esperando entonces, mi hermano, mi hermana, que usted nos llame en esta oportunidad. 2250-6681 y 5421-8102, nuestra línea telefónica. Seguimos esperando su llamada, seguimos esperando su mensajito, seguimos esperando en esta hora de la tarde, 2250-6681 y 5421-8102, 5421-8102, entonces disponible en esta linda tardecita, tardecita alegre de hoy día martes. Estamos a 28 del mes de julio. Vamos a ver quién nos llama en esta bella tarde. Llámenos, estamos esperando su llamada, estamos esperando su mensajito, estamos esperando, mi hermano, mi hermana, llámenos en esta bella hora. Estamos esperando esa llamada, estamos esperando ese mensajito. Active nuestra línea telefónica, active nuestra línea telefónica, mi hermano, mi hermana, active nuestra línea telefónica. Estamos esperando esa llamada en esta bella tarde. Estamos esperando a que usted nos llame en esta oportunidad. 2250-6681 y 5421-8102. En esta tarde, entonces. Nosotros queremos seguir acompañándoles con más alegría, con más gozo, acá con cantos alegres en esta bella tarde.
1: Porque aquí un poquito, y el que ha de venir vendrá.

0: Él vendrá, tú bien lo sabes, dice este canto, ¿verdad? Y definitivamente. Son las 5 de la tarde con 7 minutos. Uy. ¿A dónde se nos fueron los hermanos, Pastora Mari? ¿A dónde cree usted?
1: Fueron
0: Ay, no,
1: a
0: hombre.
1: dar un vueltazo por el comercial.
0: Ah, pero saber a qué comer. Porque ya no nos llamaron. ¿Qué se nos hicieron? ¿Dónde están mis amados? ¿Dónde están mis queridos, mis queridas hermanas? ¿Dónde se encuentran esta tarde? Llámenos o escríbanos al WhatsApp. Diga, aquí estoy. Escuchando la radio, esperando, algunos están esperando que lleguen sus hijos para llamar, ¿verdad? Porque le van a prestar el teléfono y van a llamar. Bueno, no sé, la verdad no sé, la verdad no sé. Lo que sí sé es que estamos contentos esta tarde. A ver, ¿quién nos saluda? Hola, buenas tardes.
2: Buenas tardes, hermano Ricardo.
0: ¿Cómo me le va?
2: ¿Me conoce?
0: Ah, bien, hermana Demetria.
2: Sí.
0: Ah, ya, ve pues. ¿Cómo está, hermana Demetria?
2: Bien, hermano.
0: Ya haciendo las tareas de la tarde.
2: ¿Qué?
0: Ah, vaya, qué bueno, hermana Demetria, hombre, qué gusto escucharla.
2: Hermano.
0: ¿Qué dice ese corazón?
2: Pues voy a depositar 100.
0: 100 quetzales, hermana Demetria. Muchas gracias, hermana Demetria. Que Dios me la bendiga.
2: Pero hasta el domingo, cuando me voy a la iglesia.
0: Ah, muy bien. Excelente. Muchas gracias,
2: ¿Sí?
0: hermana Demetria. ¿Va a venir el domingo?
2: ¿Sí? Voy a participar en la...
0: Rompiendo los cielos de bronce.
2: Ah, sí,
0: Ah,
2: claro
0: qué
2: que
0: bueno.
2: sí.
0: Por acá la esperamos. Pues ya sabe que usted es bienvenida a la iglesia.
2: Sí, hermano.
0: Aquí nos vamos a ver entonces.
2: ¿Vas a estar ahí?
0: Aquí voy a estar, pues.
2: Ah, va.
0: Ahí le voy a estar en la puerta dándole la bienvenida.
2: Vaya, hermano.
0: Va, me parece, pues. ¿Qué canto le ponemos a la hermana Demetria?
2: Incomparable con Agustín Amador.
0: Ah, incomparable con Agustín Amador.
2: Un saludo para la hermana Mari,
0: Aquí
2: pastora.
0: está la pastora. Saludando la pastora, dice la hermana Demetria.
1: Muchas gracias, hermana Demetria.
0: Que
2: Vaya,
0: Dios
2: hermano.
0: me la bendiga y ahí me saluda a su hija, que Dios la siga guardando allá donde se encuentra, oye.
2: Vaya, hermano. Vaya.
0: Muchas gracias, hermana Demetria.
2: Va. Feliz tarde, hermano.
0: Bendiciones, hermana Demetria. Ahí está, pues un aplauso para hermana Demetria. Ahí estamos, hombre. Qué bueno.
1: Vamos a ver de dónde se despertó la hermana
0: De la
1: Demetria.
0: zona 11
1: Hermana Demetria,
0: de
1: la zona número
0: esta ciudad
1: 11.
0: capital.
1: Qué bueno, qué bueno. Por acá también le cuento, le comparto por acá.
0: Compártame.
1: Permítame un segundito. Por
0: Le
1: acá
0: permito 2 segundos.
1: nosotros queremos agradecer a nuestras hermanas, a nuestros hermanos, a nuestra hermana Carmencita Gómez, hermana
0: Oh, de la
1: Carmencita
0: zona
1: Gómez,
0: 14.
1: de la zona número 14.
0: Hola, hermana Carmencita, ¿cómo está? Dios me la bendiga. Aquí siempre la saludamos, hermana Carmencita. Y ahí está, ¿verdad? Qué bueno. ¿Qué dice hermana Carmencita?
1: Reportándose aquí con 50 quetzales, dice
0: ¡Bravo!
1: 50 quetzales.
0: Gracias, hermana Carmencita, en la zona 14. Dios me la bendiga. Muchas gracias por su ofrenda. También hay otra hermana que se llama, pero María del Carmen, ¿verdad? De la zona 14. Ya no sé. ¿Qué se hizo, hermana María del Carmen de la zona 14? Espero se encuentre bien. Esperamos, esperamos en el nombre de Jesús que esté bien, hermana Carmencita, hermana María del Carmen, ¿eh? ¿Sabe a quién saludo de la zona 14? Y dice siempre que la saludamos a hermana Juanita.
1: Mi hermana Juanita Tizol, bendiciones, bendiciones.
0: Ay, de aquella vez me llamó y me dijo, la estoy llamando porque ya no me saludaba. Hermana Juanita Tizol, Dios me la bendiga. Qué gusto poder saludarla en esta hermosa y bendecida tarde, allá en la zona 14. Por allá, por la zona 14, está mi querido hermano también, hermano Armando Coronado. ¿Cómo está, hermano Armando? Bendiciones para su vida, para su esposa, para su familia, para los nietos, para todos, el saludo muy especial hasta la zona número 14.
1: 14, bendiciones. Así que una vez más se pusieron aquí al día los teléfonos. Se
0: ¿Verdad?
1: pusieron al día los
0: Dijeron uno a
1: teléfonos.
0: uno, pero pues creo que va ganando el WhatsApp, ¿verdad?
1: Vamos a ver, yo creo que sí. Yo creo que sí. Yo ya me confundí por acá.
0: Pero bueno, usted siga marcando 2250-6681, 2250-6681. Incomparable, dice que pidió la hermana de Agustín
1: No
0: Amador.
1: existe, es incontable. Incontables
0: Incontable,
1: maravillas,
0: son
1: me imagino.
0: incontables maravillas. Sí, porque ya habíamos
1: Sí,
0: buscado
1: sí.
0: incomparable, pero no. Incontable. Claro que sí, vamos a poner incontables maravillas del señor Agustín. Muy bien, vamos a seguir esperando entonces más reportes. 2250-6681,
1: Y
0: 2250.
1: 54-21-81-02.
0: Ahí estamos, hombre. 5421-8102. Libres, libres. Libres como el viento. Libres, libres como las aves. ¿Cuál es el ave más libre? Todas, ¿verdad?
1: Todas, todas, porque todas vuelan hacia donde ellas quieren volar.
0: El quetzal es libre también,
1: Ah, sí, claro.
0: pero los hermanos no lo quieren dejar salir de sus bolsas. Ay, Dios mío, pues ahí para que se ría un
1: Los
0: poquito.
1: tienen cautivos,
0: Los
1: entonces.
0: tienen cautivos y el quetzal quiere salirse de las bolsas, de las billeteras, de los monederos. ¿De dónde más? Del pañuelito. ¿De dónde más? Del banco. Y quieren volar para la cuenta de Radio Horizonte. Los nuevos billetes de a 100 quetzales. Ay,
1: De
0: gracias a Dios.
1: 200,
0: ¿Mande?
1: los de 200,
0: Ahí de 200 ya. No.
1: no, los de 200, pero los que han estado siempre,
0: Ya
1: ¿verdad?
0: no, ya casi no existen. Son
1: Bien,
0: poquitos.
1: bien, bien, sí
0: Ay, sí, pero
1: existen.
0: ya casi van desapareciendo. Los nuevos de 100, qué bonitos están, hermana Mari. ¿Sabe qué me gusta? Que ahora los puedo tocar y los puedo distinguir.
1: Ah, bueno.
0: Eso es lo mero bonito. Tienen ahí, vienen escritos en braille 100 quetzales. Así es que, pues, qué bueno, qué bueno. Hoy sí ya no me confundo.
1: Ya no lo
0: Ya no
1: engañan.
0: me engañan. Ay, es que vi a un señor que llevaba. ¿Le cuento o no le cuento?
1: Cuente, cuente, cuente.
0: Llevaba un taxista, un señor taxista llevaba a una señora, pero no era una señora no vidente. Y le dijo, mire, le dijo, ¿cuánto es? Son 20 quetzales, le dijo. 20 quetzales, sí, le dijo. Y la señora sacó dos billetes. Ay, perdón, le dijo, ¿será que me puede ayudar? Tengo uno de a 20 y uno de a 100. Agarré el de a 20, le dijo. Cóbrese, le dijo. ¿Cuál es el de a 20? Ah, no, le dijo, ¿cuál es el de a 20? Le dijo la señora, va. Entonces, le dijo el señor, ¿verdad? Y jaló el de a 100. Y le dejó a ella el de a 20, ¿va? Ah, vaya. Entonces, ¿sabe qué? Le dijo el señor, ¿va? La señora le dijo, ¿sabe qué? Como usted me va a hacer más viajes, devuélvame el de a 20 y le voy a dar el de a 100, le dijo, para que cuando me venga a traer ya esté cancelado mi viaje, le dijo. Y como el señor ya había jalado el de a 100, entonces le tuvo que dar el de a 20. Vaya, dice el señor, todavía triste, ¿verdad? Por querérsela hacer a la señora se la hizo a él, ¿verdad? Pero así pasa, hombre, cuando uno no ve los billetes. A mí ya me pasó una vez, se me dieron vuelto de menos cantidad por un billete de 100 quetzales. Pero bueno, esto fue en un carrito que yo. No, aquí sí tenemos sencillo, me dijo. Yo no tengo. Le dije, no, no, aquí tenemos sencillo, me dijo el muchacho del carro. Y yo me subí. Pero cuando yo bajé, ya no me dio mi vuelto cabal, ¿verdad? Iba. Y yo confiado porque llegué y le digo a la señora, mire, este es uno de 50. No, me dijo, ahí lo que tienen son tanto. Muy, mucho menos de lo que. Ay, Dios mío, dije yo, entonces sí me robaron del carro. Pero bueno, gracias a Dios que estamos bendecidos, de todo hay en la viña del Señor, dice la gente. De todo hay gente buena como gente no tan buena. Pero nosotros acá contentos porque ustedes están escuchándonos, están felices. Ya en un rato empieza el culto en la iglesia, Pastora Mari, ¿verdad?
1: Ya casi, ¿verdad? Ya casi, sí. Vamos a ver. Tenemos por acá las 5:17
0: Sí, pues,
1: 5:17 y ya casi, ¿verdad?
0: Como dijo usted, ya casi, pero lo que no ya casi es que los hermanos ya no nos llamaron, Pastora.
1: Ya no nos llamaron, seguimos nosotros acá esperando más llamaditas y vamos a incluir este cantito que nos solicitó nuestra hermana.
0: Ah, sí, el de incontables maravillas. Incontables, son incontables maravillas.
1: Bendiciones entonces para nuestra hermana Demetria.
0: Oh, la hermana Demetria, ella es de pura, ella es de allá por, ¿cómo es que se llama? Momostenango, la tierra de los riscos. Bendiciones ahí a los de Momos, Dios me los bendiga. Ah, ¿sabe qué, Pastor? Hay hermanos que nos escuchan en Momostenango a través de el tuning.
1: Ah, bendiciones, sí. Bendiciones, que nos llamen los del internet, eso era lo que yo decía, sí. ¿Verdad?
0: Por favor,
1: que nos llamen los que nos están escuchando a través de la internet.
0: Amén. Escuchemos este canto, incontables maravillas.

0: Incontables maravillas, qué verdad tan grande que es que de verdad no podemos contar las maravillas que Dios hace a cada día, las que ha hecho, las que hace y las que hará. No podemos contar todas las maravillas del Señor.
1: Definitivamente, pastora, si tuviéramos un cuaderno para anotar todas las maravillas del Señor en nuestras vidas, creo que no acabaríamos nunca, porque pues todos los días tenemos cosas buenas en nuestra vida que Dios nos da. Y pues algunos dirán, no, a mí no, Dios no me ha bendecido. Eso no puede ser cierto, ¿verdad? Eso no puede ser cierto porque todos los días el Señor nos regala de su misericordia y de su bondad. Y eso es lo que nos mantiene vivos, alegres, pastora. Yo no sé si están alegres los hermanos, pero yo creo que sí. Estamos bien alegres, bien bendecidos y bien contentos de verdad por esas bendiciones que no podemos contar. Hoy sí que, como dice el canto que entona Anita Morán también, y pues yo lo empezamos a escuchar también originalmente con el hermano Paulino, Incontables Maravillas, también creo que se llama, o si me pudiera
0: No,
1: contar
0: eso se llama tus
1: tus
0: bendiciones, tus
1: bendiciones,
0: bendiciones.
1: ¿verdad? Pero pues ella habla, o este canto habla de que si pudiéramos contar las bendiciones como las arenas del mar, ¿verdad? O como las estrellas del cielo. Uy, Dios mío, fueron demasiadas. Y estamos hablando bendiciones en un día completo, en un día nada más. Imagínense cuántos tienen acá 20 años, 30 años, 40 años, 50 años, 60 años o 70 años, 80 años. No sé cuántos años tiene el Señor le ha regalado, pero todas esas bendiciones en todos esos años, pastora, uy, son incontables. Por eso está bonito este canto, está muy bonito y dice, es muy certero, ¿verdad? Dice una gran verdad. Así es que nosotros continuamos alegres en esta tarde. A ver quién más nos llama entonces. Son las 5:24, pastora. 5 de la tarde, 24 minutos. Y seguimos, seguimos, seguimos, seguimos, seguimos. Y no paramos. Porque aquí lo que queremos es que ustedes nos ayuden a llevar la palabra del Señor a través de su ofrenda. A ver, ¿quién más se une? ¿Quién más se une? ¿Quién más se une? Unámonos, unidos, unidos, dice el canto, ¿verdad? En su nombre, unidos, unidos, unidos. En su nombre, unidos. Ahí está, saludos para todos los que están retornando a casa después de un día arduo de trabajo, pastora, un día arduo de trabajo, unidos, bien unidos en el nombre del Señor. Así es que vamos a esperar que usted se una con nosotros en el nombre de Jesús, porque es una bendición que usted ofrende para el ministerio, para esta radio que llena nuestro corazón, llena nuestra vida y nos da esperanza en Cristo Jesús. Así es que a llamarnos y a comentarnos que están alegres, alegres, alegres, alegres, bien alegres.
0: ¿Cómo es
1: Estamos
0: la
1: en esta
0: vida del
1: tarde.
0: cristiano? Dice un canto, alegre cuando canta.
1: Alegre cuando ora, alegre cuando escucha la palabra del Señor, dice, ¿verdad? Pero ahí deberían también, le hubieran puesto alegre cuando ofrenda, ¿verdad, pastora?
0: Ya sabía que eso iba a decir
1: No, pues
0: usted.
1: sí, es que deberían
0: Ya lo
1: incluirla.
0: sabía.
1: Usted.
0: Ya lo sabía.
1: Pero
0: Ya
1: ¿es
0: lo
1: cierto o no es
0: sabía.
1: cierto?
0: Sí, en
1: Bueno.
0: todo tiempo debemos de estar alegres y para todo debemos de estar alegres. Así que mis hermanos, mis hermanas, la invitación está ahí entonces para que se unan con nosotros aquí en la semana.

0: de escucharla, hombre. Ahí las personas ahí se gozan a escucharla y la escuchan predicar todos los días a la 1 de la tarde. Gracias a Dios, ¿verdad? Ahí los hermanos contentos de escuchar. Y, ¿sabe qué me alegra mucho? Es que hay hermanas que dicen, ah, qué bonita la palabra de la 1 de la tarde. Les gusta todo el mensaje del día, ¿verdad? Pero hemos recibido testimonios, dice, es que los mensajes de la pastora, qué bonitos, cómo los explica de bien, cómo edifican, dicen los hermanos. No le estoy poniendo ni quitándole, son las palabras que los hermanos nos dicen cuando nos llaman, ¿verdad? Así es que qué bueno, gracias a Dios. Y esa palabra la seguimos, pues, llevando siempre y cuanto ustedes también nos apoyen con su ofrenda, ¿verdad? Como bien decía la pastora hace un momentito, la señal no está como deberíamos o como quisiéramos tenerla, ¿verdad, pastora? Como al 100%. Nuestro transmisor tiene alguito ahí que se está componiendo con la ayuda de Dios, lo vamos a lograr porque todo esto, aunque usted no crea, es una guerra espiritual, ¿verdad, pastora? Es una guerra espiritual.
1: Imagínese que desde que estamos con esta situación, que nos fuimos del aire en el mes
0: Ah, sí.
1: de mayo más o menos, nos fuimos del aire unos días, se mandó a traer la tarjeta con emergencia, queríamos nosotros ya salir rapidísimo al aire, ¿verdad? Y bueno, ahí estuvieron haciendo todas las vueltas, todos los documentos para que llegara la tarjeta. Y llegó la tarjeta a este lugar y lo colocaron. Resulta que entonces el ingeniero se dio cuenta de que no solamente era la tarjeta, sino que habían otros componentes que estaban ahí y comenzaron a buscar. Mientras encuentran una situación, otra resulta que hay otra. Y así hemos estado, hermano Ricardo. Últimamente también estaban viendo lo del enlace. Y bueno, la situación es también bastante difícil, ¿verdad? Pero nosotros le pedimos a Dios que Él, ¿verdad?, dé la sabiduría y también para encontrar el fallo en el aparato, ¿verdad?
0: Primero Dios, ¿verdad? Sí,
1: Primero
0: porque
1: Dios que sí, y que pues todo pueda tener solución.
0: como yo le decía a los hermanos hace unos días, esto es como cuando uno va al médico, ¿verdad? Va por una cosa y le encuentran esto y le encuentran lo otro. Por eso muchos dicen, mejor no voy al médico, dicen, porque van por un dolor de
1: Porque no me quiero
0: muelas.
1: asustar, dicen los
0: Sí.
1: hermanos.
0: Van por un dolor de muelas y resulta que son los nervios, pero que también tiene el azúcar alta, pero que también la presión, pero que también tiene no sé qué. Ay, Dios mío, salen asustados. Algo así le pasó a nuestro transmisor, ¿verdad, pastora? Algo así, ¿verdad? Ya para que nos entiendan. Pero, pues bendito sea Dios porque se está trabajando en el transmisor. No vayan a pensar ustedes, ay, ahí está tirado. No. Se está haciendo todo lo posible y en un día de estos se va a sorprender cuando la señal esté otra vez como usted siempre nos conoce, ¿verdad? Con toda la fuerza, con toda la potencia, como dice nuestro eslogan, a todo cañón, de frontera a frontera, dice, ¿verdad? Y pues gracias a Dios, en el nombre de Jesús lo vamos a lograr. Mientras tanto, no estamos descansando, no estamos haciendo todo lo posible de llevar
1: Y es que aquí en
0: la
1: Horizonte
0: programación.
1: se trabajó, hermano Ricardo, aun cuando estuvimos fuera del aire, cuando los hermanos no nos podían escuchar a través de su radiecito, ¿verdad? Aquí siempre se estuvo trabajando, se estuvo llevando palabra de Dios, cantos alegres, transmitiéndose las franjas a través de la internet.
0: Sí,
1: Aquí siempre se estuvo trabajando.
0: aquí estuvimos, pastora, con la
1: Exacto.
0: programación normal. Casi fue un mes, pastora, casi fue un mes que fuera del AM, fuera del AM, porque en la internet, como usted dice, estuvimos normal, ¿verdad? Y gracias a ello también muchos pues ya se quedaron en el internet, ¿verdad? Escuchándonos porque dijeron, ah, ve qué bonito, aquí se oye más claro, como que la hermana Mari aquí estuviera a la par, dicen los hermanos, ¿verdad? Porque se oye más nítida la señal, ¿verdad? Obvio. Pero bueno, gracias a Dios. Bendito sea Dios. Mientras tanto, pues nosotros aquí seguimos luchando, luchando y trabajando para la gloria de Dios, esperando esos reportes de ofrenda para Radio Horizontes.
1: Muy bien, así que seguimos esperando esas llamadas, esos mensajitos. Esperamos que ustedes activen nuestras líneas telefónicas en esta bellísima tarde. ¿Le parece si escuchamos otro canto?
0: Amén, amén.

bien, continuamos en la tarde de este martes, el primer día de la semana de pagos. Así es que esperamos que ustedes se sigan reportando, por favor, al 2250-6681. Ahora soy. Recuerde que aquí su ofrenda es muy bien recibida y, por supuesto, para nosotros es una bendición que usted ofrende para la radio. Para nosotros es una bendición que usted nos dé su colaboración para este ministerio. Gracias, porque a través de ello, pues nosotros seguimos ahí predicando la palabra del Señor. Gracias, porque a través de ello nosotros seguimos llevando esa hermosa bendición. Por eso, en esta tarde le invitamos a que sea parte de los hermanos que apoyan Radio Horizonte. ¿Le parece? 2250-6681 está disponible. A ver quién nos llama. 2250-6681. Buenas tardes para ustedes que ya van de regreso, de retorno a casita.

Así es que esperamos entonces 2250-6681. Recuerde que el WhatsApp también lo puede utilizar. 54-21-8102. 54-21-8102. Qué bonito martes. Buen retorno a casa para los que van escuchándonos en el automóvil. Para los hermanos que van ahí llegando a casita, ya le tienen su cafecito, ya le tienen su panito. Bueno, pues mientras sale la cena, ahí disfruten de su cafecito.

Y vaya si no tenemos un Dios que todo, pero todo lo puede hacer. Imagínese, mi hermano, mi hermana, que tenemos a Dios que todo lo puede hacer. Le invitamos a usted a unirse con nosotros acá en la Semana de Pagos, en esta bellísima tarde. Queremos escuchar su voz, queremos escuchar sus llamadas, queremos escucharle a usted llamarnos, marcar las líneas telefónicas acá en Horizontes. Estamos esperando esas llamaditas, estamos esperando esos mensajes que van a ingresar al WhatsApp al 5421-8102. 5421-8102, entonces ahí podemos nosotros escuchar, recibir sus mensajes, escuchar sus audios, recibir sus mensajitos de textos. Saludos para nuestros hermanos allá en zona número 14, zona número 15, también nos escuchan en esta tarde. Saluditos. Estamos esperando esos mensajes entonces de mi hermano, de mi hermana. 2250-6681 y 5421-8102. Usted póngase de pie y anímese. Comuníquese con nosotros en esta linda tarde.

0: muy bien, nosotros acá seguimos entonces dándole tiempo a usted que se comunique con nosotros, que nos llame en esta tardecita de hoy día martes, aquí acompañándoles con estos cantos alegres y tenemos de fondo acá este canto, Tengo un Dios que todo lo puede. Es un canto que nos gusta muchísimo porque dice verdades. La verdad es que el propósito de este ministerio es llevarles a ustedes bendición, ya sea a través de prédicas, a través de cantos. Siempre les llevamos palabras de ánimo, palabras de bendición, porque sabe que cuando escuchamos una alabanza también se alegra nuestro corazón, también nace en nosotros una nueva esperanza, nace en nosotros el deseo de seguir adelante, también nos dice grandes verdades que las aplicamos muchas veces a nuestra vida, así que en esta hora nosotros acá entonces seguimos con ustedes adelante, seguimos acompañándoles con estos temas hermosos, Tengo un Dios que todo lo puede, tenemos acá de fondo, pero usted también ahí en casa puede decir conmigo, yo tengo un Dios que todo lo puede, yo creo que sí mi hermano, yo creo que sí mi hermana. Este es el momento para que nos llame, comuníquese con nosotros, 2250-6681 y 5421-8102. ¿Qué les parece si en esta tarde ustedes ocupan las dos líneas telefónicas, marcan el 5421-8102 y también marcan el 2250-6681? Queremos atender dos llamaditas juntos, queremos llamar, atender esas llamaditas. Aquí estamos esperando, en espera de su comunicación, aquí estamos en espera de sus mensajitos, mi hermano, mi hermana, estamos esperando esos mensajes, estamos esperando a que usted desde casita active nuestras líneas telefónicas. En esta oportunidad, mi hermano, mi hermana, aquí estamos entonces esperando su llamada, esperando su mensajito. Será una bendición para nosotros poder atenderle. Será una bendición para nosotros poder recibir su llamada, poder recibir su mensaje, poder escuchar su voz, poder saber su nombre, escuchar de qué zona nos va a llamar usted en esta tarde. Aquí estamos esperando esa llamada, aquí estamos esperando ese mensajito. El 2250-6681 y el 5421-8102 está completamente disponible. Es hora de que usted marque, es hora de que usted llame, es hora de que usted active nuestra línea telefónica en esta bella hora de la tarde, cuando son ya las 5:54, hermano Ricardo, 5:54 minutos. Ya es tarde, amigo mío, dice un canto por ahí, ¿verdad? Ya son las 5:54 minutos, 6 minutos para las 6, y yo quiero recibir una llamadita antes de las 6.
1: Queremos. Sí, como dijo usted, que llamen al WhatsApp y también al teléfono, ¿verdad? Simultáneamente se llama eso, ¿verdad? Juntos, pues. Pero para atender su comunicación, 2250-6681, yo puedo atender una comunicación al aire. La pastora, pues, puede atender una comunicación a través del WhatsApp. Y bueno, así estamos, contentos todos, felices, ustedes en casita, pues, dando su ofrenda, su colaboración para el ministerio. Para Radio Horizontes, el misterio de Dios. A ver, pues vamos a seguir esperando esas llamaditas. 2250-6681. En estos minutos que nos restan, estamos a 5 minutos de llegar a las 6 de la tarde. 5 para llegar a las 6. Hoy es el primer día de la semana de pagos. Hoy no nos tenemos así como una meta, porque queremos que participen todos los que puedan. Ya mañana pues empezamos con las mini metas, con las metas cortas, como usted quiera, a ver qué hacemos ahí para que ustedes nos puedan apoyar. Pero hoy estábamos así como que libre para que ustedes depositaran o para que ustedes dijeran, yo voy a dar tanto, no se preocupen, aquí todos son bienvenidos el día de hoy. Así es que ayúdenos entonces, ayúdenos en esta tarde, ayúdenos a poder completar lo que necesitamos en este mes de agosto. Estamos hablando ya de agosto. ¿Y por qué? Porque ya estamos a unos cuantos días, hombre, ya estamos a unos cuantos días del mes de agosto y pues gracias a Dios porque vamos a lograr, muchas gracias, vamos a lograr a llegar, ajá, así es que gracias a Dios porque ustedes todos los meses de este año nos han ayudado, así es que gracias porque siguen ustedes apoyándonos, nos siguen dando su ofrenda, y gracias al Señor porque ustedes nos ayudan a seguir llevando la palabra del Señor. Así es que esta tarde sigamos llevando palabra a través de su ofrenda. Así es que vamos a seguir esperando. Comunicación 2250-6681. Saludos para los que van ahí en el automóvil escuchando la radio. Ahí vienen a vuelta de ruedas, se dice, ¿verdad, pastora? Que van despacito. Camina el carro un poquitito y otro poquitito y otro poquitito. Y de poquito en poquito se va el tiempo. Pero pues gracias a Dios porque ustedes sé que nos van nos están escuchando y que pues ahí en el tráfico pueden usar el teléfono, ¿verdad? Porque no van muy rápido, van despacito. Eso sí, no desprenda su vida, su mirada del frente. Y pues ponga ahí un audio, ¿verdad? Dice, hermano, soy fulano de tal, soy fulana de tal. Aquí voy en el tráfico y voy a colaborar. Así de simple y sencillo, ¿verdad? Es que para todo eso, pastora Mari, menos de 30 segundos. O una llamadita, pues si usted es de los que usa el manos libres, ¿verdad? Manos libres, ahí usted llama y va platicando con nosotros, va manejando, va platicando ahí con nosotros y ahí su vista al frente, porque como lleva las manos libres, no tiene por qué tomar el teléfono con sus manos. Así es que, pues así. Así de bonito, hacemos toda la programación acá. Así es que vamos a seguir esperando entonces. A ver, ¿dónde más? Ya participaron de zona 14, ya participaron de zona 1, ya participaron de Santa Catarina Pinula.
0: De zona 11.
1: De Boca del Monte, de zona 11.
0: Villanueva.
1: Sí, ¿quién de Villanueva?
0: Hermana Sarita.
1: Ah, sí, pues de San José Villanueva, hermana, ya se me había olvidado.
0: Y el hermano Felarmino y su esposa.
1: Ellos son de allá, de la colonia Candelaria. De zona 6 de Villanueva. ¿Quién más, hombre? Ay, ¿qué lugares nos falta? Prado de Villahermosa. Villahermosa. Zona 21, ¿no, verdad?
0: No, hoy no ha estado presente zona 21, ¿qué pasó?
1: ¿Dónde están los de la zona 21?
0: Queremos escucharles.
1: También hermanos, ¿de dónde más, pastora Mari? ¿De dónde más? ¿De Ciudad Real? De veras que hay que mandar al hermano Dani a Ciudad Real mañana, pastora Mari.
0: Vamos a...
1: ¿A quién más?
0: Con hermana Carlota.
1: Hermana Carlota ya le tiene ahí todo preparado para que lleguen a traer su ofrenda. Muchas gracias, hermana Carlota. ¿De qué zona más? ¿De qué lugar más? A ver, de zona 16 tampoco, ¿verdad, pastora Mari?
0: No.
1: De zona 15 tampoco nos llamaron. De zona 7, nada. Uy, sí. No, mis hermanos, hoy sí nos abandonaron, hombre. Bueno, algunos dirán mañana, hermano, porque hoy, hasta hoy voy a poner saldo, dicen algunos, ¿verdad? porque no tienen saldo algunos hermanos. Algunos otros dijeron, bueno, voy a esperar a mi esposo que me preste su teléfono, voy a llamar, voy a ofrendar. Algunos otros pues no van a llamar, sino que van a mandar su mensaje y van a decir, hermanos, ya tengo por acá la bendición que he prometido para Radio Horizontes. Así es que muchas gracias. Continuamos. Acá no paramos en la tarde de este martes, pero ¿qué cree, pastora Mari? Son las 6 de la tarde con un minuto. 6 de la tarde.
0: 6 de la tarde con un minuto. Uh-huh. Un minutito solamente. Un minutito. Sí. Ha pasado de las 6 de la tarde.
1: De las 6 de la tarde, hombre.
0: ¿Qué le parece si Dios nos vamos por acá con un pequeño corte?
1: Vamos al corte y luego regresamos con ustedes para seguir platicando y en esta segunda temporada, pues ya seguir apoyando Radio Horizontes. Segunda temporada de nosotros, ¿verdad? Seguimos en la tarde-noche. Así es que vamos, pues, ya volvemos. No cambie, no nos cambie.
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